Bienvenidos a otra presentación de Tour Deportivo Radio. Durante la próxima hora vamos a hablar un poquito de lo que está sucediendo a nivel deportivo, lo que se proyecta, un poquito de política deportiva por ahí. Tenemos un súper invitado hoy, así que lo primero con lo que quiero comenzar es con este tema deportivo social que nos trae el enfrentamiento República Dominicana-Haití en la Liga de Naciones del Fútbol de la CONCACAF. Liga de Naciones, Liga A, Grupo A. Ahí están enfrascados en una lucha cercana Haití, Curazao, República Dominicana. Cada uno ha logrado los 6 puntos posibles hasta el momento. Un grupo que también integran Costa Rica, Trinidad y Tobago y Nicaragua. Ya Dominicana le ganó a Nicaragua y a Trinidad y Tobago. Tiene pendiente este duelo contra Haití mañana, 8 de la noche, en el Estadio Olímpico Félix Sánchez. Luego enfrentará a Nicaragua en Nicaragua y tendrá también que recibir a más adelante a Trinidad y Tobago acá. ¿Qué tenemos acá? ¿Qué tenemos en medio de todo lo que ha ocurrido con el equipo dominicano? Hasta ahora se ha jugado un fútbol bueno, impecable, incluso decisivo a la hora de remontar, como fue necesario entre Trinidad y Tobago, a la hora de reponerse luego del empate de Nicaragua y que luego tomar esa ventaja en el último minuto prácticamente con ese gol de Pablo Rosario. Una gran presentación hasta el momento de los muchachos de la diáspora, especialmente Mariano Díaz, Bujía con gol y asistencia en el triunfo ante Trinidad y Tobago. Y el propio Pablo Rosario, Heinz Molcher y, como no, Junior Firpo, de los principales jugadores dominicanos hasta el momento en esta Liga de Naciones. El tercer partido enfrenta a dos selecciones con este arraigo histórico, con toda esta historia detrás en todo el sentido de la palabra, con el tema social alrededor de la presencia haitiana en la República Dominicana. Y mañana otro asunto importante será ver ese récord de cualquier partido de una selección nacional dominicana. Lo implanta el fútbol porque tiene el aforo. Se esperan unos 25 mil fanáticos. Ya se vendieron las casi 22 mil boletas que se pusieron en disponibilidad para este choque. Y entonces ya luego de ahí será a ver cómo acomodan a los niños que van a llegar con adultos. El adulto que llega con una boleta un adulto con una boleta puede entrar a un niño, pero bajo las siguientes condiciones: ese niño tiene que tener una boleta que va a ser gratis, pero tiene que tener una boleta numerada por un tema de orden, boleta numerada que le será entregada en el kiosco de Huepa Ticket alrededor de la Arena del Cibao, cerca de la Arena de la Arena Van Reservas. La Arena Van Reservas, ahí va a haber una caseta de Huepa Ticket y en dicha caseta le van a entregar al niño en la boleta numerada. Esa boleta va a ser gratis, pero hay que hacer ese proceso para poder entrar. Entonces, eso es lo que tenemos mañana en un choque deportivo social interesante, un choque que lo deportivo debe expresar lo mejor del fútbol haitiano en este momento. El fútbol, esa selección que fue mundialista y que está conformada especialmente por haitianos de la diáspora, haitianos que prácticamente nunca han vivido en Haití. Nosotros tenemos más jugadores que han hecho vida en República Dominicana, aunque también tenemos un núcleo fortalecido de jugadores que se criaron fuera del país, aunque nacieron la mayoría acá. En el caso de Pablo Rosario, se fue un poquito grande. Mariano Díaz se fue temprano. Heinz Molcher y el propio Junior Firpo. O sea, va a ser un choque que va a tener esos elementos de muchos legionarios de lado y lado. Ellos más que nosotros. La selección dominicana es más hecha en el patio que la selección haitiana, pero ambos planteles estarán fortalecidos. Por eso

0: legionarios, que es el nombre que se usa normalmente para hablar de la diáspora de cada país en cuanto a sus selecciones nacionales, especialmente del fútbol, que tiene su nomenclatura para todo. Usted habla de deporte con una misma línea de idiomática, si se quiere. Cuando usted está hablando de fútbol, ya todo cambia su nombre. Ya el manager se llama director técnico. Todo cambia. Ya ahora ya se habla de una. Estamos hablando de una nomenclatura discreta, muy propia del fútbol. Sin duda el deporte más seguido en todo el mundo y con un crecimiento en República Dominicana que se va a materializar mañana en ese aforo lleno. Tenemos un hecho, ya se vendieron alrededor de 22,000 boletas y unas boletas que se dejaron para las cortesías, entonces van a completar ese aforo que debe rondar ese número que le estoy diciendo, récord para cualquier selección nacional jugando en la República Dominicana. Me voy a la pausa. Al regresar, Carmen Cecilia Suero estará por acá y también Rubén Tejeda. Vamos a hablar profundo de política deportiva, de historia de este gran dirigente deportivo del momento. Un hombre que está muy bien afianzado, me dicen, de cara a los comicios del 2 de diciembre. Pausa y volvemos.
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0: De regreso con Tour Deportivo Radio, se nos une Carmen Cecilia Suero y presenta a nuestro invitado. Saludos, Carmen.
1: Hola, querido Neftalí. Y el programa de hoy es especial porque nosotros ya hemos compartido con Rubén.
0: Este programa se hizo fuera del aire ya.
1: Sí, ya este programa se habló allá en Lima, específicamente cerca del Cima Lima. Pero sí nos acompaña Rubén Tejada, miembro del Comité Ejecutivo del Comité Olímpico Dominicano, también secretario general de la Federación Dominicana de Tenis, que ha logrado en 4 Juegos Centroamericanos de manera consecutiva.
0: Cinco.
1: De manera consecutiva a lograr la medalla de oro en el individual masculino. Y se rompió, pero ya teníamos cerca de 2 ciclos, que el oro y la plata, o sea, la final, se disputaba entre 2 dominicanos.
0: No son 5, son 6.
1: Son 6. ¿Desde Mayagüez?
0: Desde Cartagena. Johnson García en Cartagena, Víctor en Mayagüez, Veracruz y Barranquilla. Okay. Y ahora Nick, tanto en El Salvador como en República Dominicana, en Santo Domingo. Rubén, bienvenido. ¿Cómo está la vida? El tenis y algo que yo llamo cuando converso con Percio Maldonado, el nombre se lo inventó él. Y yo a Percio le pregunto, ¿cómo anda el mundillo?
2: Bueno, yo muy agradecido de la invitación que me ha hecho este programa. Programa escuchado, un programa que trata temas reales del deporte. ¿Qué te puedo decir? República Dominicana acaba de pasar la semana pasada al Grupo 1 Mundial. La celebración de la Copa Davis, que fue celebrado en el Centro Español de Santiago, en contra de Egipto. República Dominicana ganó 4-1 ese compromiso, una victoria precisa, contundente, del poderío que representa la República Dominicana para los países hispanoparlantes hasta ahora. Ahora República Dominicana va al grupo 1. No sabemos cuál es el equipo todavía, porque se espera la ronda de Copa Davis para saber cuáles son los equipos que salen del circuito, pero anunciamos al mundo que República Dominicana pasó al grupo 1 de la zona mundial.
0: Sí, ya no es por zonas continentales como antes, desde que debutamos en Copa Davis en 1989. Rubén, ¿y cómo tú llegas al tenis? ¿Tú juegas?
2: No solo juego, juegan mis hijos también, me acompaña mi hijo Rubencito, que es un atleta de tenis. Caril también lo es. Mis nietos juegan tenis. De manera que hay una tradición de familia que he encabezado yo y que ellos han seguido, ¿verdad? Entonces, claro que juego.
0: Ya. ¿Y cómo llega la federación? ¿Tú eres de San Juan de la Maguana?
2: La federación está bien, porque tú conoces cuál es la dinámica del tenis y de la federación, organizacionalmente hablando.
0: No, pero ¿usted cómo llega a la federación?
2: Mira, a mí me lleva a la federación de tenis José Ravelo. Que nos visitó a nosotros, a San Juan, quería que nos ocupáramos del tenis en San Juan, y el difunto, que Dios lo tenga en gloria, Mario Emilio Guerrero.
0: ¿De qué año estamos hablando?
2: Desde entonces.
0: ¿Ochenta y cuánto?
2: ¿Eh?
0: ¿Ochenta y cuánto?
1: ¿De qué año?
2: Mucho, no tanto, en el caso de mi presencia. Okay. Pero lo que te quiero decir es que después se dio una elección en la Federación de Tenis que encabezó la señora Josefina Soñé, de izquierdo. Y luego se dieron situaciones ahí que ella tuvo que salir, yo era el vicepresidente, a instancia de don José Ravelo, lo que me dio y le dijo a ella, es a Rubén que quiero en la vicepresidencia. Pero yo estaba en otra actividad, pero si era primer vocal y yo tuve que venir aquí a Santo Domingo, porque yo vivía en San Juan de la Maguana, a sentarme a convencer a Percio de que aceptara ser el presidente de la federación. Me siento contento porque fui visionario. Okay. De tener a una persona que asumiera, en medio de todos los compromisos que implica la persona de él, la dirección del tenis, y hoy por hoy podemos decir que es una de las federaciones ejemplo que tiene la República Dominicana.
0: Rubén, a mí hay algo que me intriga. Siendo Percio un federado de tanto peso, federado de que sabemos lo que pesa en la sociedad dominicana también, uh-huh, por su carrera, por el tema profesional. Imagínate, Percy Maldonado es propietario de un periódico hace casi 50 años, para mencionar algo. Y yo veo que la representación del tenis en el seno del Comité Olímpico Dominicano, ahora como miembro de su comité ejecutivo, es Rubén. ¿Qué tanto lo que tú decides cuando estás en el Comité Olímpico Dominicano? ¿Qué tanto es Rubén? ¿Qué tanto es una conversación que viene del buró ejecutivo, de Fedotenis y del propio Percy Maldonado?
2: Mira, nosotros somos un solo cuerpo. Nosotros no actuamos de forma individual. Nada que yo haga en el Comité Olímpico es del desconocimiento de Percy Maldonado. Siempre estamos comunicados y nos ponemos de acuerdo para los temas a discutir. Resulta que la Federación Dominicana de Tenis me designó hace muchísimos años como el enlace de la Federación de Tenis y el Comité Olímpico. Por eso mis vínculos tan directos en el Comité Olímpico en el mundo.

0: El tenis, recuerda que casi siempre en los eventos deportivos centroamericanos, panamericanos, quien iba era Rubén a esos eventos, porque yo era el que estaba responsable de bregar con los aspectos de carácter organizacional, de carácter técnico, y aquí la tengo una experiencia. Entonces me he quedado ahí, pero ninguna acción de nosotros es una acción individual, es una acción institucional en la que se maneja. Difícilmente Percio adopte alguna posición o alguna decisión sin que sea del conocimiento de los miembros del comité ejecutivo. Nosotros somos una organización, actuamos como tal, nos hemos fortalecido de manera institucional, y eso es lo que nos ha dado fuerza: la institucionalidad, el respeto, la apertura, la participación, todos esos elementos que son esenciales, que son fundamentales para tener una organización robusta, con presencia, con resultado, que le podamos decir al país. El único, yo te pudiera decir a ti aquí, el único país que monta más eventos internacionales que República Dominicana es México. Y nosotros cabemos 30 veces en México.
1: Y cuidado.
0: Como nación. Para que se tenga una idea de cómo eso se ha impulsado ahora.
2: Ustedes trabajan el año entero en eventos.
0: Nosotros tenemos 40, 50 torneos al año. No hay una semana que República Dominicana no tenga un torneo. Pero además, somos la federación, somos el deporte que más extranjero hace regresar al territorio nacional, que vienen a la República Dominicana. Ninguna disciplina, me excusan los compañeros de las demás disciplinas que hacen sus esfuerzos, pero ninguna disciplina tiene una dinámica de eventos nacionales e internacionales como la tiene el tenis.
1: Pero una pregunta, Rubén, Neftalí no, porque Neftalí es de tenis y él se lo va a encontrar bonito. Todo lo va a encontrar bonito. Él está emocionado porque estamos hablando de tenis. Pero el tenis tiene una percepción de que para cierto grupo social. Entonces, partiendo de ahí, se realizan varios eventos nacionales e internacionales, y sobre todo en todas las categorías. Pero ¿cómo se llega a cierto público para que entre al tenis? Porque se supone que todas las clases de tenis son privadas. Nosotros no tenemos, por ejemplo, tú vas a mandar a un muchacho a cualquier club para ponerte San Carlos, ni siquiera te voy a poner el mío, y va a encontrar allá baloncesto, va a encontrar voleibol. Pero en el caso del tenis, que demanda un escenario, por ejemplo, el Centro Olímpico, un niño, una madre de cualquier barrio popular que desea inscribirlo, ¿cómo lo hace? Porque está la percepción, no de que el tenis es para riquito.
0: Bueno, se ha vendido eso, realmente, de manera errática. Pero si tú haces un análisis de cuáles han sido nuestros atletas de alto rendimiento, no hay ningún rico. Por ejemplo, son muchachos que vienen de bolerito. Por ejemplo, la persona que más alto ha llegado al tenis en República Dominicana es Víctor Estrella. Por ejemplo, ¿qué era Víctor Estrella? Muchacho, un bolerito del Centro Español. Y surge y se desarrolla tardío, en su edad avanzado, para lo que es el mundo del tenis, y así sucesivamente. Entonces, lo único es que los profesores de tenis viven del tenis, porque aquí sí, la gente quiere también satanizar que el dirigente deportivo viva del deporte. Exacto. Todo lo contrario, ojalá que todo el que pueda vivir de algo sea del deporte. Eso hay que transparentarlo, hay que sincerizarlo y decirlo. Toda vez que el deporte, el deportista, el dirigente, el entrenador, el técnico de deporte es el más sano que tiene la sociedad. Yo les pregunto a ustedes, ¿cuánta gente presa hay de deporte porque mató, robó, delinquió? ¿Cuánto hay preso? Yo quiero que la gente que está escuchando este programa reaccione. Entonces, vivimos hablando de un tema, el principal problema que tenemos en el país es seguridad ciudadana. Exacto. Invertimos todo lo cuarto del mundo. Pero el otro aspecto que ocupa la atención de la gente, ¿y cuántos tenemos enfermos en los hospitales que están acostados ahí? ¿Cuántos son los deportistas, dirigentes, entrenadores que están ahí? No hay ninguno. Entonces, aquí hay un tema de política de Estado dirigido al deporte, y eso se ha soslayado y se ha puesto a un lado. El deporte, para tú ir al tenis, tú lo que tienes que ir, ¿te gusta el tenis? El muchacho tiene el talento para el tenis, te lo lleva. Porque
2: una raqueta vale lo mismo que un guante nuevo de béisbol.
1: Para empezar.
0: ¿Cuánto cuesta un bate?
2: Yo nada más mencioné el guante.
0: Pero, por ejemplo, ¿cuánto cuesta una pelota? Cuesta más que un tubo de pelota de tenis, que trae tres.
2: Es verdad, una pelota de béisbol.
0: Porque vamos a poner las cosas en contexto.
2: Y el tubo te dura 2 meses fácilmente. O
0: sea, lo del tenis es un prejuicio, Cecilia.
1: Por eso
0: mismo. Que el tenis. Que de una élite. Uh-huh. Pero lo que pasa es que la gente también. El tenis tiene su dinámica, tiene su norma. Hay un juego, un partido de tenis, usted no puede caminar en medio del evento, porque distrae al jugador. No que usted no pueda caminar porque no tiene su pierna, usted puede caminar. Usted puede aplaudir una jugada hasta un momento, hasta que comience el partido. Es por un tema de concentración del atleta, no por ninguna otra cosa. Entonces la gente cree que eso es pelota, que es voleibol, que puede vociferar, que puede estar aplaudiendo, que puede estar correteando. De un lado, son normas y son normas universales. Y entonces eso provoca, dice, pero aquí uno no puede ni aplaudir. No, usted puede aplaudir en su momento.
1: Claro.
0: Usted puede caminar en su momento. Porque usted lo que quiere es su partido. Y yo, a veces, he tomado 20, 30 minutos de sol para una esquina para poder coger mi asiento. Porque si me muevo, distraigo a los jugadores. Y parte de los requisitos, de las reglas del tenis son eso. Tú no puedes ver un partido del tenis que te dijeron que es a las 10 de la mañana y que está comenzando a las 10 y media. Eso tú no lo vas a encontrar. Es a las 10 de la mañana.
1: Sí, también aquí hay una percepción con nosotros los padres, y es que la idea de que un hijo practique deporte es que viva de eso.
2: Exacto.
1: Entonces, la primera inscripción va a ser pelota. Eso va a ser. Entonces, ya no es un tema ni siquiera que de rico, es un tema que de dónde va a sacar dinero. Porque es así. Ya el deporte como tal se ha convertido en una profesión. Entonces lo primero es, ¿qué me renta más?
2: ¿Dónde cae dinero?
0: Pero te voy a decir algo, es un error, porque el niño, la niña, se va a desarrollar, va a ser bueno o no en una disciplina. Si a ese niño le guste, no es que a ti te guste.
1: Eso sí es verdad.
0: Es que a él le guste, que tenga la capacidad de integrarse y de él vivir eso, que él sienta eso, que le gusta el baloncesto, que le gusta... Hay, por ejemplo, el ejercicio más difícil es pensar. ¿Y dónde es que tú piensas realmente? En un ajedrez. Tú no estás corriendo para ninguna parte, ni estás sudando. Sin embargo, te estás ejercitando con la parte más difícil, que pensar. Por ejemplo, pero a ti tiene que gustarte. Tú tienes que tener la calidad, la cualidad para desarrollarte en esa área. Y así en cada una de las disciplinas.
1: Ciertamente.
0: Nosotros hemos sido exitosos en la disciplina de combate, en sus diferentes modalidades. Uh-huh. Si tú buscas el histórico de medalla de la disciplina de combate, es una cosa grandilocuente que hemos tenido, que nos gusta. La lucha, el karate con sus diferentes manifestaciones, el judo, el boxeo, en fin, el taekwondo, todas estas disciplinas, la lucha. ¿Qué es lo que no nos ha dejado? ¿Y cuál es el deporte rey del universo? ¿A través de qué disciplina se desarrollan todas las demás disciplinas en el mundo?
1: ¿O el atletismo?
0: El atletismo, en sus diferentes modalidades, porque la gente cree que el atletismo es salir corriendo en una pista. No. Son muchas modalidades. ¿Entiendes?
2: Cuando tú hablas, por ejemplo, con Félix Sánchez, uh-huh, que es otra mejor referencia que tú puedes tener, sobre el tema de la mecánica de hacer una carrera de vallas, hay que ir pensando. Es más, sabes que el atleta cuando está ejecutando no puede pensar mucho,
1: no,
2: sino que tú tienes que tener eso ya mecanizado, pero los pasos llevan una cantidad específica de cómo tú saltas. En un momento determinado él cambiaba el pie o ellos cambian el pie, porque
1: incluso tú no puedes saltar la valla, tú tienes que pasarla, porque si la salta pica, y si pica ya perdiste un paso para la otra. Tan simple como eso.
2: Es pasarla.
1: Bueno,
2: déjame un chino que te...
0: No, imagínate tú que ella es una mujer del baloncesto.
2: Y del atletismo también.
0: La mujer del baloncesto. Porque la gente alguna vez se te ve pasar por ahí por la calle, pero no sabe quién tú eres. Porque aquí, y es una crítica que yo le hago a la sociedad, no le damos valor a nuestros valores. ¿De quién es quién? Por eso yo digo que los deportistas somos el pulmón sano de la sociedad. Y pronuncio a los cuatro vientos que me digan cuál está preso y cuarto enfermo.
2: No, no, mira, incluso uno tiene que leer, hoy yo leí en un momento determinado una línea que me dejó pensando, y al final del día, ¿qué ha hecho el dirigente deportivo dominicano a través del tiempo para que se le tenga que estar señalando de manera constante, de manera repetitiva? O sea, yo recuerdo dos o tres escándalos que se puede decir que llegaron a probarse en un deporte dominicano que solamente organizado, si tomamos en cuenta como organización 74 para acá, de solamente en esa organización ya lleva más de 50 años, 52 años. De, si partimos de ahí, porque el Comité Olímpico es anterior a eso, sí. Pero si partimos de la masificación que provocó Lucho García Saleta con montar los juegos y obligar prácticamente a Balaguer, al doctor Joaquín Balaguer, a hacer el Centro Olímpico Juan Pablo Duarte, sus instalaciones. Entonces, desde ahí para acá, 52 años, y son muy pocos los casos donde tú puedes señalar que se llegó a una conclusión de que un dirigente deportivo hizo algo mal hecho. Son muy pocos, y no llegan a 5.
1: No
2: llegan a 5. Entonces, yo veo que señalan con mucha frecuencia, y como no está de moda salir a defender gente hoy en día, porque lo que está de moda es atacar para, ¿cómo que ustedes dicen?
1: A la juventud.
2: Para los views, para farmear aura, una cosa así. Y para meterle al bloque. Entonces hay que criticar obligado y, por cierto, vocear. Criticar voceando.
3: Esa es sí, Neftali, pero yo te voy a decir algo. El problema del dirigente deportivo, sobre todo del administrativo, para ya sacar un poquito los técnicos, ha sido de parte del dirigente deportivo a otro dirigente deportivo.
2: Ay, sí. Sí.
3: O sea, aquí entre mangueros, aquí entre bomberos sí se pisan la manguera.
2: Pero feo. Y se sacan los trapitos al sol, a veces sin llegar a probar nada, porque meses criticando, no se enseña un papelito.
3: No hay una querella.
2: No hay una querella, no se prueba nada. Y era simplemente que yo te quería sacar del escenario electivo en un momento determinado. Y de escenario electivo, yo quiero que hablemos.
3: Primero suave.
0: No, yo tengo que referirme al tema que tiene que ver con la imagen.
3: Okay.
0: Que es lo que ustedes han hablado. La verdad que ha habido mucha inquina y yo tengo una posición radical con eso. Todo el que sin prueba está haciendo acusaciones de uso indebido de forma de los fondos que llegan al deporte es un promotor de la droga y de la delincuencia. Porque la medida en que tú dañas lo poco bueno que tú tienes en la sociedad, ¿qué tú quieres decir con eso?
1: Arruinar.
0: Es radical que esté en una posición, el que esté en contra de los dirigentes deportivos, de los técnicos, de los atletas, es un promotor de estupefacientes, venta de drogas en los barrios y promotor de delincuencia. Porque justamente ese dirigente, ese atleta, ese técnico son los que no están incluidos dentro de ese universo de malhechores. Es simple. Ahora, yo te puedo asegurar a ti que ninguna instancia que maneje fondo público como lo maneja el deporte, pero nosotros somos organizaciones no gubernamentales.
1: Exacto.
0: Tiene tanta exigencia de transparencia a la hora de liquidar su fondo como lo tiene el deporte. Y qué bueno que es así. Justamente ahí es donde está la aspiración nuestra. Porque generalmente esos compañeros dirigentes deportivos tampoco han sido acompañados por su órgano superior, que es el Comité Olímpico. Sentarse a despachar con las federaciones los aspectos de carácter administrativo, que es por donde la gente quiere atacar a los dirigentes. Ah, que Cecilia Suero vive del deporte, pero ella lo que no es dirigente deportivo, ¿de qué usted quiere que viva?
3: Exacto.
0: ¿Usted quiere que viva?
3: Una cafetería, a lo mejor.
0: Y gracias a Dios que vive del deporte y que crea con su incursión unos jóvenes. Usted llega a un médico después que usted tiene determinada edad y lo primero que le dice el médico es que salga a caminar.
1: Sí,
0: tiene que caminar, lo manda a ejercitarse para que usted tenga y propense buena salud. Entonces yo creo que esos prejuicios hay que combatirlo también. Y yo invito a los dirigentes deportivos, a cualesquiera que le hagan una acusación infundada, acuda a los tribunales, el que se atreva a mí, a Rubén Tejeda.

0: hacemos una acusación sin fundamento, tiene que saber que le va a salir caro. Tiene que saberlo. Porque eso se detiene así, dando ejemplo. Y está bueno de que el dirigente deportivo sea tan vilipendiado, que lo quieran desacreditar. Todo el que quiere desacreditar injustamente a un dirigente deportivo, ese señor que usted ve que está haciendo eso, es promotor de la delincuencia en todos los niveles, no es ninguna otra cosa. Porque ¿de qué se trata?
1: Esa idea a mí me gusta, te la voy a comprar. Te la voy a comprar, es verdad, porque es que, mira, no es que yo no voy a tapar el sol con un dedo. En deporte pasan cosas como pasa en la sociedad completa. La dirigencia deportiva, esto yo he tenido que explicarlo sobre dos grupos, sobre los dirigentes deportivos y los entrenadores de béisbol. Hay de todo. Está representada la sociedad dominicana. Donde tú juntas 10 dominicanos, hay un pícaro, hay uno que es sinvergüenza,
2: hay un tiguerón,
1: hay un tipo que es tigre, hay un tigre sano y un tigre malo.
2: Sí,
1: hay un tigre sano que lo deja,
2: lo deja, que resuelve
1: su ventajita y resolver. Pero hay un tigre que es maldadoso,
2: que busca.
1: Ay, padre, ¿por se me dibujó esa cara ahí? Entonces, el referente de ciencia biótica. Yo la verdad no puedo a veces entender que haya gente que crea que esos resultados del deporte dominicano llegan de la nada.
2: Sí.
1: O sea, los resultados del deporte dominicano están muy por encima de la realidad dominicana.
0: Pero muy por encima.
1: Y si hay algo, y últimamente me habla mucho, se está gastando mucho cuarto en deporte.
2: Poco.
1: Ah, bueno, ¿tú sabes lo que pasa?
2: Ay, Dios mío.
1: Que si Mary Lady, en vez de clasificarse al mundial, se queda en la clasificación y no clasifica, nos ahorramos ese pasaje y esos cuartos, y Mary Lady no va al mundial. Ah, no, pero viene Mary Lady de Nizao, y no es nada más que va al mundial, ella va y lo gana. Entonces, si Audrinín no se pone de que hacer un tipo que compite en Europa
2: y se quede
1: y pierde la competencia, no, que pierde la competencia con el nicaragüense, no hay que gastar esos cuartos, mandarlo para Europa, porque él perdió en Nicaragua, salió más barato. Ah, pero resulta que ellos ganan y eso cuesta.
2: Así es.
1: Y gracias a Dios que es así, y gracias a Dios que no cuesta. Y qué bueno que una parte del dinero se va en eso, en ese gran orgullo que es el deporte dominicano, con resultados muy por encima. Lo único que nosotros hay un día que ponemos de rodillas a Rusia, a Serbia, a China, etcétera, en deporte.
0: Pero ustedes son gente de los medios de comunicación.
1: Tú también.
2: Somos.
1: No te hagas.
0: Digo, pero en este rol aquí.
2: Ah, ok.
0: Yo que he tenido la oportunidad de estar en muchos eventos internacionales, y como dominicano he sentido la alegría, me engranojo, de cuando veo izar la bandera en playas extranjeras. Mire. Y tocar el himno de mi país. Y que el mundo vea eso. Cuando yo oigo hablar de un pasaje, de pago de un viático, uh-huh, el pago a un atleta, yo me siento infeliz. Porque en materia de imagen, ¿cuánto cuesta, cuánto tendría que pagar la República Dominicana para ver en Europa, en los Estados Unidos, en Centroamérica, América Latina, en el Caribe, y sale su bandera y eso sale publicado? Cuando Félix Sánchez, para citar ese ejemplo, uh-huh, bicampeón olímpico de un paisaje como la República Dominicana, paisaje, 48,000 kilómetros cuadrados, un país muy pequeño, subir esa bandera ante millones y millones de espectadores, el gobierno no tiene con qué pagar eso. En cómo se proyecta a la República Dominicana frente a esas naciones en el mundo, si se le fuera a cobrar al país la venta de esa imagen.
2: Exacto.
0: De República Dominicana, este país no tiene cuarto.
2: Es que son embajadores. Ahora, de la marca de República Dominicana.
0: Hay que tener un concepto claro en lo que es gasto y lo que es inversión. Tú sales a la calle y tú estás aquí en un programa, cuando tú compras una camisa bonita como esa que tú tienes, una chaqueta, tú no la estás comprando para lucir a nadie, tú estás invirtiendo en tu, exacto, imagen, en la imagen de este medio. Entonces, no es un gasto. El deporte es una inversión mínima y pírrica en la República Dominicana.
1: Ay, sí.
0: Mínima y pírrica. Una cosa increíble. Que los gobiernos, todos, de todos los partidos políticos, porque esto no lo quiero
1: politizar. Sí, porque ha sido sí. Cultura.
0: No han hecho ni han mirado hacia la juventud. Es muy bonito un discurso de campaña, la juventud y las mujeres. Entonces, cuando llegamos, tú le das un presupuesto diminuto al Ministerio de Deporte y lo que le llega a la Federación es migaja.
2: Exactamente.
0: También. Y lo que le llega al Comité Olímpico son cositas. No, señor. Usted tiene que entender, en otras naciones, la inversión en deporte, cuando tú averiguas, nosotros que tuvimos, ustedes tuvieron a bien a acompañarme, porque fui jefe de misión de los Juegos Bolivarianos en Perú, y vieron esas instalaciones, este parque. Y digo, pero esta gente son indígenas, ¿cómo es posible que tengan instalaciones que nosotros no tenemos? Claro, pero una nación que tiene 33 millones de gente, nosotros mal contados tenemos.
2: Solamente en Lima eran 14, 12. Fue que no dijo el taxista que
0: pero, hay que vivir. Sí, pero aún así, aún así, cuando tuve estas instalaciones de primer orden, yo vi esa pista de atletismo, yo me quedé con la boca abierta, digo, madre santísima, nosotros deberíamos tener 20 pistas de atletismo en diferentes puntos. Qué bueno que se está construyendo una cantidad impresionante de canchas bajo techo, de voleibol y de baloncesto, que se puede practicar tenis, se pueden practicar otras disciplinas también. Qué bueno que así es. Pero a nosotros nos falta mucho todavía. Hay que invertir en el dirigente, hay que invertir en el técnico, hay que invertir para que ese resultado, que ese atleta, como muy bien usted lo señalaba, el atleta no es una gota de lluvia, ¿no?, que salió del cielo. No. Es el producto de un trabajo profundo. Aquí había mucha aprensión antes de los juegos. ¿Tú sabes lo que iba a pasar si esos juegos no tenían los resultados? No iban a comer a la gente del Comité Olímpico.
1: Pero
0: no iban a tragar, como si fuera un huevo frito con un pedazo de plátano maduro ahí. No iban a engullir a nosotros. Pero nosotros en el Comité Olímpico siempre confiamos en los dirigentes. Y hay que decirlo, porque no se puede tampoco ocultar el sol con un dedo. El gobierno, a través del ministro Kelvin Cruz, dio en tiempo hábil y suficiente el dinero para la preparación, porque eso es un punto que hay que anotárselo a Kelvin Cruz. Sí. Y hay que decirlo responsablemente.
1: Sí, el dinero de preparación. En un momento determinado existió la cultura en Dominicana de entregar ese dinero, pero entregarlo prácticamente cuando se iba a competir.
2: O un mes después.
1: O sea, prepararse es anterior a la competición.
2: Sí,
1: así es. Y claro, por lo tanto el presupuesto tiene que tener eso en cuenta. Mira, está avanzando el tiempo y como que no entramos en materia. Ajá. Está bien, está bonita la historia.
0: Él no quiere hablar de lo que yo quiero.
1: Está bonita. Primero, ¿cuál es tu percepción, Rubén, de los comicios pasados del Comité Olímpico Dominicano? ¿Cómo tú lo defines?
0: Bueno, tú sabes que en materia de derecho tú no puedes discutir a la gente, y mucho menos en materia de sus aspiraciones, están dentro de sus derechos. Es una competencia que se origina entre los aspirantes a las diferentes posiciones, porque el Comité Olímpico tiene una característica. El Comité Olímpico no elige sus autoridades por plancha, sino por voto y puesto de manera individual. Entonces, cada quien tiene que agenciar su voto, su apoyo, de manera individual. Yo tengo una aspiración en el Comité Olímpico. Yo puedo apoyar a alguien más dentro del comité, pero mi aspiración se sustenta en el respaldo que hay falla en la táctica y la estrategia de la consecución del voto, que tienen resultados. Entonces simplemente van dos grupos, uno gana, uno pierde. Lo malo de eso es que el que gane crea que puede avasallar al que pierde, o el que pierda entienda que tiene
1: que le toca atacar
0: una posición de resabio en contra del que está. Porque el olimpismo dice otra cosa. El olimpismo es simplemente juego limpio.
2: Rubén, yo he estado leyendo, precisamente hoy leí, pero hace días también, en otro artículo, sobre que la idea de que fuera una plancha unitaria al Comité Olímpico, es decir, sí se sabe que es voto a voto, que no necesariamente plancha, pero por lo regular hay grupos que están divididos y que se ven muy marcados.
1: Se marcan dos bloques.
2: Exactamente. Usted tiene un bloque A y un grupo B, Pero hablaban de eso mismo, de tratar de llevar una sola plancha, de que fuera solamente un grupo y no hubiera la manera de elegir, sino que los que aspiran decidieran entre ellos, ¿verdad? Repartirse básicamente los puestos y presentarlo así. ¿Qué tan cierto, qué tan falso? ¿Cómo va eso?
0: Bueno, lo primero, que para que eso se origine, con lo que yo estoy de acuerdo, tiene que haber una modificación en los estatutos
2: okay.
0: del Comité Olímpico, que presente la figura de plancha en vez de votos individuales. Que vuelvo y te digo, estoy de acuerdo con que sean planchas. Que tú puedas, y no tiene que ser unitario, porque en el pasado reciente, recuerda, el Comité Olímpico se inventaron en el bloque olímpico. Y todo el que no estaba ahí no cabía. Entonces eso tampoco es justo.
2: Exacto.
0: Hay que decir las cosas de cara al país, que cómo son. Yo creo que debe devolverse a la plancha y que deben discutirse los puestos, pero más que los puestos, hay que discutir los programas. Hay que discutir para qué tú aspiras, a qué. ¿Qué tú vas a hacer? ¿Qué tú pretendes hacer? Yo soy aspirante a la Secretaría General en este próximo proceso electoral y tengo una clara idea de qué tiene que hacer. Por ejemplo, tú nunca has visto a un candidato presidencial de un partido sentado en una asamblea del Comité Olímpico. Hay que llevarlo, que explique ahí cuáles son los alcances de su programa de gobierno en materia deportiva. Hay que llevarlo. Tú tienes que sentar que, como parte de esa campaña de descrédito que se ha montado en contra del dirigente deportivo, eso ha bloqueado que importantes empresarios del país coloquen apoyo uh-huh. al deporte, porque dicen, pues si este es un grupo de ladrones, de gente que se está cogiendo los cuartos, yo no voy a colocar mi dinero en esa institución. Consciente él de que es una contribución a la paz Exacto. de la nación, consciente de que es una contribución a la representatividad, consciente él de que está vendiendo la marca país en el mundo a través del atleta. Pero si lo que me dicen a mí, que los que estamos ahí somos un grupo de ladrones, nadie va a colocar su cuarto porque lo roben. Por eso que hay que combatir, Netali, esa campaña que antes que hay contra el dirigente deportivo. Entonces hay cosas que tú tienes que hacer. Tú tienes que acompañar a las federaciones que, por un problema de falta de experiencia, no tienen, por ejemplo, una unidad administrativa financiera para que sepan cómo manejar los fondos y que nadie se atreva a decir no,
1: falta experiencia, si tal o cual cosa.
0: O sea, hay acciones que hay que emprenderla, que hay que hacerla, que hay que modificarla, que tiene que verse con los estatutos. Los mismos comités ejecutivos del Comité Olímpico Dominicano tenemos asignación frente a diferentes federaciones. Yo, como vicepresidente del Comité Olímpico, tengo varias federaciones, pero yo creo que soy un enlace. Uh-huh. Pero no basta. No basta. Tú tienes que sentar al Comité Olímpico a sesionar federación por federación, el Comité Olímpico, con los comités ejecutivos de las federaciones, para que ellos vean cuál es la dinámica, cómo se hacen las cosas. Tú tienes que tener una política de acompañamiento al dirigente en esas acciones para tú fortalecer su institución, para fortalecer su disciplina y ver en qué puede ayudar. Porque el Comité Olímpico, por los estatutos que tiene, no puede involucrarse. Las federaciones dependen en su política de gobernanza de sus federaciones internacionales.
2: Sí.
0: Ahora, para usted ser miembro del Comité Olímpico, los estatutos establecen como prerequisito que tú tienes que tener un reconocimiento de tu federación internacional, de lo contrario tú no existes. Simple. Uh-huh. Pero hay acciones reales. Tú tienes que discutir el presupuesto. ¿Quién fue que le dio independencia económica a la federación? O Hipólito Mejía, cuando fue presidente, a través de César Cedeño, que era el secretario de Deportes. Y esa guerra que había permanentemente entre las federaciones y el Comité Olímpico, estando el doctor José Joaquín Puello, una figura uh-huh. con un nivel de respeto como pocos en la República Dominicana. Pero eso era una guerra permanente, porque la gente dice, ahora están peleando el Comité Olímpico. El Comité Olímpico se ha peleado siempre. Siempre. Esto no es ahora, no, no. Revisa la historia. Pero ¿qué pasó con esos fondos? Pues esos fondos hace muchísimo tiempo que desaparecieron de las arcas de la federación. Tú dirás, ¿pero cómo? ¿Y lo que están recibiendo? Hace mucho que la inflación se lo tragó.
2: Sí, claro.
0: Mucho tiempo.
2: Así es.
0: Nadie habla de eso. Entonces nosotros vamos a hablar de eso. Desde la Secretaría General vamos a impulsar cambios. Ahora mismo el gobierno acaba de presentar el presupuesto del año 2020.

0: 97. Con nosotros, los dirigentes deportivos, ni en las federaciones, ni en el Comité Olímpico se ha discutido eso. O sea, nosotros somos como los pájaros que están en el aire, que vamos a depender de lo que nos caiga para picar, para desarrollar el deporte. O sea, tiene que cambiar eso, tiene que haber política deportiva, tiene que haber una visión diferente.
1: Con este tema que el deporte global, prácticamente todas las federaciones, han cambiado el sistema de clasificaciones hacia Juegos Olímpicos a ranking, y cuando no, a ventanas.
2: Sí. O sea, todavía
1: ya,
2: peor.
1: Ya no te hacen de qué, vengan a Centro Vázquez y clasifiquen al Juego Panamericano. No. Vengan a los Juegos Panamericanos y clasifiquen a los Juegos Olímpicos.
2: No.
1: No.
2: Pero Robert anda para Azerbaiyán. ¿Cuánto debe de costar un pasaje para Azerbaiyán? El Mundial de Judo así tiene que ir para poder coger puntos.
1: Una cosita, sí. Robert Florentino de Judo. Entonces, es un lío. Mira, van quedando 6 minutos. Y qué sé yo te quiero preguntar.
2: ¿Con un par quién de cosas? Pero antes de eso, chanceame.
1: Dale.
2: Y esta yo se la voy a hacer a todo el que venga aquí. Todo el que está aspirando al Comité Olímpico, que todavía no han dicho, pero uno tiene más o menos una idea, ¿verdad? Entre pasillos uno escucha. Tienen muchas soluciones, pero todas han sido parte en un momento dado del Comité Ejecutivo. ¿Por qué cuando están esas soluciones que presentan para volver a estar no se hacen?
0: Bueno, mira, tú sabes que esas son, el Comité Olímpico como otras organizaciones son instituciones colegiadas.
2: Exacto.
0: Y si tú no tienes determinada fuerza interna para que se tomen decisiones, una cosa es tu deseo y otra cosa es la realidad. Yo estoy diciendo yo lo que voy a propiciar, lo estoy diciendo públicamente. Si gano, lo voy a propiciar, y si no gano, igual lo voy a, lo estoy de hecho lo estoy diciendo públicamente.
2: Okay.
0: Me pregunta, ¿para qué tú quieres ser secretario general? Tú tienes unos fondos que llegan a la República Dominicana todos los años, se llama Solidaridad Olímpica, que están focalizados. Yo pretendo ser el secretario general, convocar a las federaciones en bloque, federaciones de deporte de conjunto, federaciones de combate, federaciones de rack y ventana. Mire, esto es lo que nosotros tenemos este año. Estos son los programas de desarrollo. Hay beca para tal cosa, para tal cosa. Aplíquenlo temprano, pero eso tiene que manejarse con esa transparencia, con esa pulcritud. Por ejemplo, tú tienes una dirección técnica que tú tienes que rehacerla. Hay que rehacerla. Porque los técnicos nuestros, lamentablemente, están desconectados de los técnicos de las federaciones. Y no es un tema de que cuando venga unos juegos, tú me vas a presentar una lista larga, después tengo una lista corta y que tú me vas a tener un presupuesto. No, señor. Es que el Comité Olímpico tiene que tener esa ramificación en el área técnica para tener también conocimiento del desempeño de los atletas, para tú saber dónde tú colocar los recursos.
1: Un acompañamiento permanente.
0: Porque el resultado final son la medalla.
2: Exacto.
0: Entonces, tú no puedes dejar eso suelto. Son mis ideas, yo que soy.
1: Rubén, y dependiendo el juego político que se dé en los próximos 2 meses que faltan para las elecciones, ¿pasaría a otra posición? Estaría abierto a negociar, pasar a otra posición, a otro tipo de aspiración.
0: Claro, porque esto no es una aspiración cerrada. Si tú tienes una posición, hay que llegar a un acuerdo con Detalí, con Cecilia, para que entren a este equipo a trabajar. Y eso garantiza un triunfo. Yo no hago nada con perder, que pierdan los otros compañeros por una tosudez. No. Lo único que se rompe es lo inflexible. Lo único. Usted tiene que ser flexible. Ahora yo estoy aspirando a ser secretario general. Hasta ahora. Mañana hay que sentarse a discutir. No tengo problema con eso. No tengo problema porque tú puedes ser miembro de ese órgano hasta que tengas 75 años. Ahí me quedan 10.
1: Mire, usted tiene un presidente ideal. No me diga un nombre, sino una idea. ¿Cómo es el presidente del Comité Olímpico ideal en la mente de Rubén?
0: Mira, nosotros hacemos siempre comparaciones con el pasado. Y la verdad es que desde Muñoz, Polón Muñoz, El último presidente que tuvimos, que se manejó de manera bastante ecuánime y con todos los grupos, con mucha inteligencia, es Luis Mejía, referente vivo que está ahí, el propio doctor José Joaquín Puello. Entonces, esos perfiles de esos ciudadanos marcan lo que debería ser el paso a seguir. El actual presidente del Comité Olímpico es un elemento muy prudente, pero me luce que no tiene el respaldo. No sé qué pasó, pero que el tiempo parece que lo perdió el respaldo. Hay esto, todos los compañeros que están aspirando con mucho mérito, compañero Mera, el compañero Gilberto, Luis Charlate. Luis Charlate, guerrero del deporte, pero con una trayectoria, ojo, de más de 50 años, haciendo su aporte, con su forma, su estilo, su manera de ser. Eso tú no lo puedes quitar a nadie. A mí, la gente me ve callado, me ve tranquilo, y paso por el lado, con mi forma de ser, el tipo tiene comparón. A mí, me lo dice la gente. Hasta que amigo mío se da cuenta que estaba equivocado, que la cosa es otra. Pero, ¿cómo decirte? Perfil, para tú buscar un perfil como Puello y Luisín, es difícil. La realidad es otra, hoy por hoy.
1: Probablemente no tenemos ese perfil en
0: este momento. No lo tenemos. Yo he acostumbrado a decir la cosa, el tamaño es como la pienso.
1: El perfil Polón, Huiche, Luisín, Puello.
0: No. Eso fueron otras fragancias. Y la forma de manejarse, cosa, de sortearse con los grupos, porque ahora...
1: A mí hay uno que me parece a ellos, pero no quiere aspirar o...
0: ¿Quién?
1: O tiene su forma de ver cómo llegar ahí. A mí el que más se me parece a esos perfiles es Don Percio.
0: Percio Maldonado.
1: Y lo digo, yo suelo decir eso en público.
0: Pero Percio no ha querido. Te lo dice una persona que ha luchado con él.
1: Que ha tratado.
0: Y hay que entender que Percio no solamente es el director del periódico Nuevo Diario. Percio es presidente de la Asociación de Diarios de la República Dominicana. Es presidente de la Federación Dominicana de Tenis. Es presidente de la Confederación de Tenis, la COTE. A todos estos países alrededor de la República Dominicana, Percio lo preside, o sea, tiene mucha responsabilidad.
1: Ya nos vamos. ¿Ya tú tienes un amarre de quién es el presidente con el a que tú vas a apoyar y que te va a apoyar a ti?
0: No, porque no por plancha.
2: No entró, se la pusiste así, no entró.
1: Señores, gracias por...
0: Eso individual.
1: Por estar con nosotros en esta presentación de Tour Deportivo Radio. Duro, Rubén. Bye.
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0: Llegó el momento de darles las informaciones del acontecer nacional e internacional. Hoy finalizamos el mes de septiembre con muchas noticias en Enfoque Final por CDN. Aquí están los titulares.
1: Se va a determinar si hay un posible quinto o quinta persona.
0: 18 meses de prisión preventiva le impusieron a los que golpearon a Julián Oroduro. Le quitaron la vida a su esposa.
2: A mí no me gusta nada. Yo soy enemigo de las muertes. Yo creo que la justicia está para eso.
0: No le agrada a Hipólito Mejía el código 29, que elimina a los delincuentes de las calles. Se violenta el marco normativo en INAVIE, aseguran decenas de proveedores del Estado. Falta de voluntad internacional agudiza problemática económica, social y de convivencia en Haití, aseguran expertos.
3: Una gran parte de los objetivos planteados han sido alcanzados.
0: Negativa de la Junta Central Electoral y desavenencias internas habrían motivado suspensión de la consulta del PLD. Diputados aprueban proyecto que sanciona a las empresas que violenten los controles de calidad, pero algunos senadores ni conocen la pieza. No existe peligro de división en el PRM tras la escogencia de su candidato presidencial, afirma el secretario general. Regular los juegos mecánicos es la nueva iniciativa de dos senadores del PRM. Empresarios advierten que eliminación de subsidios a sectores productivos sería catastrófico. Pasamos a las informaciones. La Oficina de Atención Permanente de Santo Domingo impuso 18 meses de prisión preventiva como medida de coerción a los acusados por la muerte de la esposa del merenguero Julián Zarante, conocido como Julián Oroduro.

0: presión y es la información que nosotros manejamos.
1: Mientras que la barra de la defensa del artista negó que haya división de criterios entre sus parientes.
2: Por eso concluimos conjuntamente con el Ministerio Público en la misma línea, ahí adentro. Ahora, si las evidencias llevan a cualquier otro que esté involucrado, incluyendo aquellos que están pretendiendo extorsionar, se le va a dar.
1: En tanto que la defensa de los acusados aseguran apelarán la decisión por razones y derechos legales que han sido vulnerados.
3: Que fueron torturados y evidentemente el proceso corre peligro porque fueron, hay evidencia de tortura y de golpe.
4: No hay ni siquiera una entrevista realizada a Yandel conforme a la normativa procesal penal. No hay ni siquiera la cámara de vigilancia que establecen ellos, que le dieron seguimiento bajo el sistema del 911, y existen un sinnúmero de evidencia que todavía el Ministerio Público no lo ha depositado.
5: Nosotros en los próximos días estaremos analizando el proceso.
1: El tribunal dispuso que Philip Michael Tejeda Vázquez, Juan Carlos Hernández García, Kevin Dariel Guzmán Troncoso y Lawrence Liranzo Marcos cumplan la medida en el centro penitenciario Las Parras, declarando el proceso como un caso complejo. Dangelo Reed, CDN.
6: Pasamos a otro tema. Vamos a escuchar al expresidente Hipólito Mejía, quien expresó su desacuerdo con la política de mano dura que aplica el gobierno de su partido para enfrentar la delincuencia y consideró que quienes infringen la ley deben ser apresados y sometidos a la acción de la justicia, aunque reconoció la necesidad de mantener el orden y garantizar la seguridad de la población. El exmandatario dejó claro que no respalda los métodos que puedan derivar en muertes violentas.
7: A mí no me gusta eso. Pero a mí no me gusta nada. Yo soy enemigo de las muertes. Yo creo que la justicia está para eso.
8: ¿Deben ser llevados a la
7: justicia? Sí, a la justicia. Digo, para nada, porque llevar a la justicia nada es lo mismo. Pero bueno.
8: ¿Hay eso, que votar el procedimiento? El Estado de Derecho.
7: Yo no sé. Bueno, sí, déjalo que lo defiendan. ¿Cómo se llama? Déjalo que lo hagan ellos.
6: Sus declaraciones se producen en medio del debate generado por los métodos empleados por la Policía Nacional para combatir la criminalidad, particularmente por las muertes registradas en presuntos intercambios de disparos. Y el partido Fuerza Nacional Progresista señaló que la aplicación sistemática del llamado Código 29 a los presuntos antisociales solo apunta al fracaso de las políticas públicas contra el crimen y el delito. La organización política advirtió que los poderes de públicos del Estado deben tener una necesidad urgente de cambiar el enfoque en las políticas de seguridad nacional y ciudadana, así como poner en práctica algunas que ya estén establecidas y que no se aplican.
9: Antes que un programa no declarado de eliminación física de elementos antisociales y violentos, que está más que probado que solo produce efectos contraproducentes, superficiales o temporales, las autoridades deben incorporar ciertos elementos de la doctrina del derecho penal del enemigo, adaptada a la realidad dominicana, a la vez que aplicar de modo consecuente tanto mandatos constitucionales vigentes desde el 2010 y reforzar y reformar la legislación vigente en diversos aspectos.
6: La aplicación del famoso Código 29 en contra de los delincuentes, al que Pellegrín Castillo llamó un programa no declarado de eliminación física de elementos antisociales y violentos, solo produce efectos contraproducentes o temporales. Así no se ataca el problema desde la raíz. Empresarios consideraron que el gobierno debe revisar y focalizar los subsidios antes de eliminarlos para evitar aumentos de precios que terminen afectando directamente a los consumidores. Yanela Pimentel habló con ellos y nos tiene los detalles.
10: La reacción surge luego de que el ministro de Hacienda, Magín Díaz, revelara que apenas el 20% de los beneficiarios concentra el 77% de los recursos destinados a subsidios e incentivos fiscales.
11: Pero también hay que ver que esos subsidios muchas veces focalizados

0: llevan a mejorar las inversiones, por ejemplo, extranjeras en el área inmobiliaria. También mejora mucho lo que tiene que ver la parte de los desarrollos de los diferentes polos turísticos, como se están desarrollando ahora, Pedernales y los demás, que es Punta Bergantín, que va a salir ahora. Pero también en la parte industrial, los subsidios que hay no son tan significativos como se piensa, por lo menos en el área industrial.
1: Empresarios reconocieron que algunos sectores de mayor ingresos reciben beneficios sin necesitarlos, pero advierten que suprimirlos de manera general. Tendría consecuencias fatales en los costos de producción.
2: Si se le anula, va a haber un aumento de precio y esto lo va a pagar el consumidor. Usted han visto también a la factura eléctrica, usted ve que el gobierno está, dice, bueno, el monto de la factura es tanto, están subsidiando tanto y tanto tiene que pagar el consumidor. Si eso se anulara, creo que habría una grave consecuencia.
1: Afirmaron que el momento no es el apropiado para retirar los subsidios debido a la incertidumbre económica.
3: Estamos con la pretensión de subir la economía, de que los sectores que estaban en decrecimiento crezcan. Que el año pasado tuvimos un crecimiento de un 2% apenas. Ya en el primer semestre del año llevamos un 4.5. Queremos seguir en esa progresión.
1: Los empresarios también expresaron preocupación por un posible aumento de la tasa de interés de política monetaria y advirtieron que la medida afectaría a las industrias, al sector construcción y a las familias que pagan préstamos hipotecarios. Yanela Pimentel, CDN.
4: En otro tema, el presidente Luis Abinader recibió este miércoles de la Organización para la Cooperación y el Desarrollo Económicos el Estudio de Integridad de la República Dominicana, realizado en alianza con la Dirección General de Ética e Integridad Gubernamental. El informe evalúa el Sistema Nacional de Integridad, identifica avances, brechas y riesgos en materia de transparencia y gobernanza. Además, reconoce que el país cuenta con normas e instituciones relevantes, pero plantea el desafío de articular esfuerzos bajo una visión común.
5: Hoy recibimos el estudio de integridad de la República Dominicana elaborado por la OCDE, resultado de un proceso que hemos asumido voluntariamente y que hemos solicitado para medir nuestras instituciones con estándares internacionales, identificar avances, reconocer debilidades y saber dónde debemos mejorar. Y hago un paréntesis aquí, esa es la razón por la cual estamos solicitando entrar a la OCDE, para tener estos límites, estos protocolos, estos controles.
6: Es una satisfacción inmensa recibir a la dirección, a la directora de gobernanza de la organización para la cooperación y desarrollo económico, OCDE, que impulsa la dirección que ya está conduciendo, impulsa desde la OCDE la modernización de los gobiernos, buscando construir y alcanzar la prosperidad de los gobiernos, buscando construir el desarrollo social y cultural de nuestros pueblos, para crear la confianza entre ciudadanos y gobiernos. Confianza indispensable para que nazca la gobernanza. Y con las
4: palabras. Entre las recomendaciones de este estudio sobre la integridad gubernamental están fortalecer la coordinación institucional, mejorar la transparencia y el acceso a la información, robustecer la protección de denunciantes, personalizar o profesionalizar el servicio público y fortalecer los mecanismos de investigación y de sanción. La Cámara de Diputados aprobó un proyecto de ley que busca actualizar el marco regulatorio del sistema dominicano para la calidad. Esto con el propósito de proteger la salud de las personas y también del medio ambiente. Deisy Valles nos ofrece más información.
7: La iniciativa que ahora pasa al Senado de la República establece sanciones para las empresas de bienes o servicios que puedan afectar a la población o al ecosistema. El proyecto contempla multas de hasta 200 salarios mínimos del sector público, equivalentes a unos 2 millones de pesos, para determinadas infracciones. El senador Alexis Victoria Yepp, uno de los proponentes de la pieza, dijo que están a la espera de que llegue al Senado para conocer las modificaciones realizadas por los diputados. Aseguró además que la iniciativa está

0: alineada con organismos internacionales.
1: Una ley que sanciona, que regula el sistema totalmente de calidad y de registro de los productos que se industrializan acá y que se importan también.
0: Otros senadores consultados afirmaron que todavía conocen poco sobre el contenido de la legislación.
2: Bueno, no lo he visto el proyecto todavía, pero sí estoy de acuerdo que la calidad debe de imponerse siempre en todo lo que se haga.
3: Debatirlo y entonces luego emitir una opinión. Nosotros lo recibimos acá, ustedes saben que esto luego enviado a una comisión, entonces luego de verlo con todo su detalle, emitiremos entonces nuestras opiniones al respecto.
0: La propuesta considera como faltas muy graves las relacionadas con la sanidad de los productos o bienes, así como las alteraciones o maniobras realizadas por comerciantes para ocultar irregularidades. Deison Ovalles, CDN.
4: Y más de 80 proveedores de alimentación del INAVIE, del Instituto Nacional de Bienestar Estudiantil, sometieron a recursos administrativos ante la Dirección de Compras y Contrataciones, alegando que se violentó el marco normativo de esas licitaciones. El director de Compras y Contrataciones, Carlos Pimentel, calificó de manipuladores e ignorantes a quienes acusan de propiciar la eliminación de 3 de los principales requisitos para participar en los procesos de licitación para el programa de alimentación escolar de ese instituto.
5: Eso es opinar desde la ignorancia, desde la industria de la manipulación y la mentira, porque la ley de contrataciones públicas tiene muy claramente cuáles son las facultades de la Dirección General de Contrataciones y cómo el sistema está organizado. Está organizado desde la centralización normativa y la descentralización operativa. Desde nuestro rol de monitoreo preventivo, perfectamente podemos hacer observaciones al pliego de condiciones que las que son obligatorias deben ser acogidas por la entidad contratante. Para hablar de contrataciones públicas se debe hacer desde el análisis técnico, objetivo y sobre todo sobre la verdad y sobre la realidad de los hechos.
4: Estas declaraciones surgen a propósito del decreto 672-26 emitido este martes por el Poder Ejecutivo, que establece que las contrataciones para la vestimenta, alimentación, insumos escolares y demás programas sociales están reservadas a las MIPYMES industriales locales. Consideran que el caos y la falta de voluntad internacional es lo que ha impedido resolver la problemática política, social y económica en Haití. Como nos cuenta Francis Zavala, según expertos internacionales, las bandas criminales representan una amenaza para el desarrollo también de la República Dominicana.
6: Expertos en inteligencia de Estados Unidos y Colombia aseguran que hace falta voluntad internacional para resolver la situación haitiana.
7: Si la Unión Europea, si Estados Unidos hubieran puesto en Haití la mitad de la mitad de la mitad de la mitad de la mitad que han puesto en los últimos 4 años en el gobierno de Zelensky en Ucrania, Haití sería un país diferente.
8: Haití ha tenido 7 misiones internacionales a lo largo de su historia. Ustedes saben qué ha pasado cada vez que una de estas misiones ha llegado a Haití y ha salido, que ha dejado a Haití en peores condiciones de criminalidad, con cólera, con violaciones a niñas, a niños, a mujeres.
6: A Haití le conviene el caos, es lo que consideran especialistas en inteligencia y seguridad.
9: Y a los dueños, a las mafias, a los que tienen el manejo de los flujos de poder en Haití, les conviene ese caos. El poder detrás de toda esta situación que estamos enfrentando son los sistemas de economía criminal que alimentan la corrupción, la criminalidad y la violencia.
6: Calificaron de crónica la problemática en Haití. Estos intelectuales consideran que luego de finalizar las guerras entre países estadounidenses, los dominicanos y haitianos deben unirse para visitar terrenos internacionales a solicitar ayuda para enfrentar la situación de criminalidad, narcotráfico e inmigración ilegal en la vecina nación.
7: Hay un país que está aquí en anarquía, abandonado, y no solamente afecta a Haití, afecta a República Dominicana, que es el vecino.
6: Estas declaraciones de Ronald Edo, excontratista de la CIA y exdirector de la política fronteriza del Departamento de Seguridad Nacional de Estados Unidos, y el general Juan Carlos Buitrago Arias, de la Policía Nacional de Colombia, fueron externadas tras participar junto a Francisco Tavares en el panel Haití, caos o conjura. Francis Zavala, CDN.
4: Tras la pausa, ¿por qué fue abortada la consulta interna del PLD que estaba fijada para octubre?
10: Y nadie es ajeno a los procesos políticos.
4: Les decimos de la posibilidad de una división que no está en la agenda del PRM. Y los motivos por los que Luis Henry Molina fue reconocido.

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1: Vamos a continuar con las informaciones y algo que ha causado mucho hervedero en la República Dominicana es la decisión del PLD de haber suspendido su consulta interna convocada para mediados de este mes de octubre, la cual ha sido respaldada por algunos y otros no están muy convencidos de que sea la mejor decisión. Una serie de factores habrían incidido para que la organización opositora tomara esta decisión crucial. Veamos.
2: Dirigentes entienden que fue la mejor decisión debido a que de esa manera se preserva el respeto, la unidad y la confianza en los mecanismos democráticos de la organización.
3: Respetamos plenamente la decisión de la CONAP, que es quien tenía la organización para los aspirantes presidenciales del PLD. E igualmente valoramos el esfuerzo, el trabajo, la gran cantidad de horas que han dedicado a este proceso.
4: Yo creo que si evaluaron las condiciones en que se estaba organizando la consulta sin contar con los equipos o quizás también con los establecimientos, pues lo mejor es que el PLD salga por las puertas grandes como siempre hemos salido.
2: La decisión fue tomada por los organizadores de la consulta debido a que el PLD no contó con el respaldo completo de la Junta Central Electoral en torno al apoyo con los equipos tecnológicos requeridos, de acuerdo a las declaraciones ofrecidas por Cristina Lizardo, presidenta de la comisión.
5: Reconocieron el derecho del PLD y de todos los partidos y actuaron con apego a él, facilitando lo que estuvo a su alcance. Y comprendemos la enorme presión a la que han estado sometidos otros, que bajo el peso de organizaciones políticas adversarias han cedido y han optado por dificultar la entrega de los equipos restantes.
2: Sobre el tema, el senador por la provincia Independencia del PRM, Dagoberto Rodríguez, aprovechó el momento para señalar que en el PLD aún existe una lucha interna entre Francisco Javier y los demás aspirantes.
6: Si yo hubiese sido el PLD, no lo suspendo, la hago. Porque debe dar fe y testimonio de que ellos se mantienen firmes y que ahí significa que mi amigo Francisco Javier le tumbó el pulso a Danilo Medina.
2: En ese mismo orden, la tarde de este miércoles, el aspirante a la presidencia por el partido del PLD, Gonzalo Castillo, emitió un comunicado donde expresó su desacuerdo con la decisión de la comisión organizadora de la consulta sobre aspirantes presidenciales. Asimismo, el aspirante presidencial Francisco Javier García convocó una rueda de prensa para mañana jueves. Wilson Mejía, CDN.
1: Por otro lado, el secretario general del Partido Revolucionario Moderno, PRM, Juan Garrigó Mejía, afirmó que la competencia por la candidatura presidencial para las elecciones del 2028 no dividirá el partido oficialista. Como nos cuenta nuestra compañera Yanesi Espinal, Garrigó Mejía dijo que no hay puentes rotos entre los distintos dirigentes del PRM.
7: El secretario general del PRM tiene como base para el optimismo sobre la unidad de la organización en que existen reglas claras para la competencia interna y que el que gane, gane y el que pierda, pierda.
8: Y en el PRM eso no es una inquietud, que si vamos, o sea, yo estoy convencido de que el PRM va a ir a un proceso, quien gane, gane, quien pierda, pierda y se asumirá los resultados de la primaria.
7: El dirigente político también dijo que nadie puede pedirle que no respalde el proyecto de su madre, Carolina Mejía, para la candidatura presidencial del PRM, pero garantizó que la Secretaría General tendrá respeto a las reglas del juego e igualdad de trato entre todos los competidores.
8: A mí nadie me puede pedir que no apoye a mi madre. Eso, o sea, es mi madre, por Dios, me dio la vida. O sea, a mí nadie me puede pedir eso. Y nadie es ajeno a los procesos políticos, todo el mundo tiene sus preferencias. Ahora, el deber nuestro como autoridades del partido es ser respetuosos.
7: Garrigó Mejía también abordó temas de la agenda nacional, como la ola de criminalidad que tiene preocupada a la ciudadanía y los retos del país para impulsar la agropecuaria.
8: Yo veo bien lo que está haciendo la policía con los delincuentes, porque este país requiere de mano dura, y los ciudadanos de a pie, los ciudadanos de bien, los ciudadanos que no cometen ningún crimen merecen sentirse más tranquilos.
7: El secretario general del PRM afirmó que el país ha avanzado en materia de la participación política de la mujer y que el hecho de que en este momento se esté debatiendo la posibilidad de que una dama ocupe la presidencia de la República es una prueba de que hay proyectos presidenciales encabezados por damas con posibilidades reales de llegar a la presidencia del país. El nuevo secretario general del partido oficial PRM habló durante su participación en la entrevista especial de Multimedios de El Caribe y CDN. Yanesi Espinal, CDN.
1: Y las elecciones de la Asociación Nacional de Profesionales Agropecuarios, ANPA, se desarrollan este miércoles con la participación de dos planchas que compiten o compitieron por dirigir el gremio. El proceso contó con el respaldo de sectores del PLD y el PRM a la candidatura de Tito Hernández, y durante las primeras horas se produjo un incidente en el recinto de votación luego de que el delegado de José Vázquez denunciara supuestas irregularidades en el proceso.
9: Que estas elecciones han sido muy traumáticas para nosotros, muy irregulares. Nosotros, este es el momento que no tenemos el padrón de concurrente a estas elecciones.
10: Ya el secretario general del PLD, Johnny Pujol, mediante comunicación le está pidiendo a todos los agrónomos vinculados a nosotros a que voten por la plancha, tanto nacional que encabeza Tito, como por la plancha que están en las 12 delegaciones, de manera que esa alianza es oficial.
1: Se espera que en las próximas horas ya sean ofrecidos los resultados preliminares. La nueva directiva tendrá la responsabilidad de representar a los profesionales agropecuarios y dar seguimiento a las principales demandas del sector. Y con el ejemplar de este miércoles 30 de septiembre, el periódico El Caribe alcanza un hito en su trayectoria.

0: La publicación de su edición número 25.000, una cifra que resume más de 78 años de contar la historia de la República Dominicana y acompañar a las grandes transformaciones políticas, sociales, económicas y culturales del país. Aquel 14 de abril de 1948 circuló por primera vez El Caribe, un periódico impreso nacido en la calle El Conde, número 1, en Santo Domingo. El periódico nació durante la dictadura de Rafael Leónidas Trujillo y con el tiempo se convirtió en escenario y testigo de etapas determinantes de la vida nacional. Generaciones de periodistas han pasado por su redacción hasta convertir al diario en una reconocida escuela del periodismo dominicano. Felicidades al periódico El Caribe por su edición número 25.000. Y eso es un gran número casi en cualquier, desde cualquier punto de vista que se mire. Y la Asociación Dominicana de Empresas Turísticas Inmobiliarias, ADETI, reconoció este miércoles al presidente de la Suprema Corte de Justicia, Luis Henry Molina, por sus aportes a la transformación y a la modernización de la jurisdicción y el registro inmobiliario. Andrés Marrancini Grullón, presidente de esa entidad, destacó que la seguridad jurídica y la protección del derecho de propiedad son pilares fundamentales para fortalecer la confianza de los inversionistas y a la vez a contribuir al crecimiento sostenible del país.
1: Es digno no solo de reconocerlo, sino de resaltarlo, y en el caso nuestro, de las asociaciones empresariales, de nosotros comprometernos a ser parte de ese esfuerzo continuo de modernización.
2: Proteger la propiedad desde su base registral no es simplemente una tarea administrativa, es una responsabilidad del Estado con el desarrollo y con la vida de las personas.
3: En poco tiempo,
0: las estadísticas institucionales reflejan un aumento significativo en la gestión y las solicitudes recibidas pasaron de 313.377 en el 2019 a 564.885 en el 2025. Más de 250.000 solicitudes en esos dos años para este incremento de un 80%. Y la Fundación Manos Arrugadas solicitó al Estado que el Programa Integral de Desarrollo Turístico y Urbano de la Zona Colonial de Santo Domingo, ejecutado por el Ministerio de Turismo, que contempla entre sus objetivos mejorar las condiciones de vida de los residentes, construya un centro integral para adultos mayores como acción social del mismo.
4: Buscando una solución para los adultos mayores, específicamente de la zona colonial, donde vive el mayor número de adultos mayores de todo el país, está abocada a concienciar al Ministerio de Turismo de la República Dominicana como órgano, como ministerio rector en lo que es el Programa Integral de Desarrollo Turístico y Urbano de la Zona Colonial.
0: La presidenta de la Fundación Manos Arrugadas, Gianni Paulino, expresó que la zona colonial no es solo un destino turístico que se transforma para hacerla atractiva, sino una oportunidad para dar muestra de valoración, respeto y reconocimiento a aquellos que la forjaron, edificaron y construyeron la identidad.
5: Tras la pausa, entérese de los 7 más buscados por la Policía Nacional en Santiago, los cuales le exhortan a que se entreguen.
6: También conozca en qué consiste una nueva iniciativa de 2 senadores del PRM. ¿Y cuál es la base del comentario económico de Jaime Aristi Escudero?

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19: Seguimos en Enfoque Final. Gracias por continuar con nosotros. Los senadores de las provincias San José de Ocoa, Aneudy Ortiz Agión y de Hato Mayor, Cristóbal Castillo, sometieron sendos proyectos de ley que buscan regular la seguridad de los juegos mecánicos y atracciones de diversión en la República Dominicana, los cuales debieron haber estado regulados hace décadas. Pero Deison Ovalles nos explica de qué se tratan.
20: Las iniciativas surgen tras el trágico accidente ocurrido el 18 de septiembre del presente año en una feria mecánica instalada en Hato Mayor, donde tres menores fueron expulsadas de una atracción en movimiento. Una de ellas, de 11 años, falleció posteriormente. El senador Cristóbal Castillo informó además que, a consecuencia de la muerte de la menor Lianji Ramírez Reyes, su abuela falleció este miércoles.
21: Y hubo una que se fracturó el cráneo y lamentablemente falleció de una hemorragia. Ahora mismo me acaban de llamar que la abuela también, fruto de esa sorpresa, también falleció.
20: Los proyectos buscan establecer estándares de seguridad para la instalación, montaje, operación, mantenimiento e inspección de estas atracciones.
22: Veíamos el deterioro que había. Por ejemplo, en los caballitos, hoyos que los niños podían entrar la pierna en las estrellas, que es la más peligrosa.
21: Si ustedes ven lo que son instrumentos del siglo de cientos de años, que traen ya quedado por allá y lo traen aquí y lo ponen a funcionar y nadie supervisa eso.
20: La propuesta contempla una inspección obligatoria antes del montaje de los juegos para evitar accidentes.
22: Que sean bajo una supervisión y que le dé tranquilidad a la familia de que todo está controlado y está regulado por el Estado.
20: Gracias. Se espera que las iniciativas sean conocidas la próxima semana en la sesión del Senado. Deison Ovalles, CDN.
19: ¿Cuántas cosas no están reguladas en la República Dominicana? ¿Hasta cuándo? Murió una niña de 11 años. Y eso no solo es culpa de los dueños de los juegos mecánicos, es culpa de nuestros empleados públicos. Pero vea usted cómo andan en el 9, en diferentes puntos de la República Dominicana, guaguas, como le llamamos aquí, autobuses pequeños, sin puerta, sin frenos, sin seguridad alguna. ¿Hasta cuándo? ¿Cuándo vamos a tener una regulación real para el ciudadano? Vamos a recordarnos un poquito de esta seguridad necesaria para evitar accidentes y más muertes como las ha habido.

0: permanentemente y frecuentemente nuestro país. En otra información, la Policía Científica y la Fiscalía realizaron un levantamiento en esta estrella, como se le conocen, los caballitos y otras atracciones mecánicas, como parte de las investigaciones en Hato Mayor por la muerte de una niña tras caer de uno de los asientos de este juego mecánico conocido como la Estrellita.
1: Con la finalidad de poder determinar si hubo maniobras fraudulentas o negligencia. En el caso.
2: La parte ha presentado los permisos de esta parte, los abogados del empresario o el empresario.
1: Eso reposan en el dossier de las documentaciones. Hay algunas certificaciones que estamos verificando su veracidad. No hay.
0: Mientras continúan las pesquisas, la medida de coerción contra el propietario de los juegos mecánicos será conocida este viernes. En tanto, el Ministerio Público y los abogados de la familia de la menor fallecida piden prisión para el propietario de estas atracciones. Y tras un reportaje de CDN, el Ministerio de la Vivienda construyó dos nuevas casas para dos madres solteras del Distrito Municipal Doña Emma Balaguer, conocido como Finca 6. Ambas mujeres lo perdieron todo en un incendio y ahora aquella tristeza pues se transforma en un poco de alegría. Marcos Lorenzo nos amplía.
3: Pero a diario, porque me siento mal.
4: Así lloraba Dilenia Rosario. Luego de que un fuerte incendio redujera su humilde vivienda a cenizas.
5: Se quemó la casa por completo, quedamos sin nada.
4: El fuego también consumió la vivienda de Ismeirin Brito, quien quedó sin nada y sumida en una profunda tristeza.
3: Dios, ayúdalo. Ay, Dios.
4: CDN llevó al país el drama de cada una de ellas, que enfrentaban difíciles condiciones.
3: Tengo tres niños y estoy durmiendo en el piso con mis hijos, mal pasando. Yo no tengo mamá, no tengo papá. Mi mamá se murió, yo chiquito.
4: La historia tocó el corazón de las autoridades, del Ministerio de la Vivienda.
5: Grey Pérez llegó y nos dio un abrazo y llamó al ministro y nos prometió hacernos nuestra casa.
4: Hoy Dilenia y Smeirin estrenan casas nuevas, dejando en el pasado cada momento de angustia vivido.
6: ¡Feliz!
7: ¿Por qué?
6: ¡Porque tenemos nuestra casa!
4: Dilenia cuenta cómo cambió su vida y agradece a Dios y a CDN que llevó su situación al país.
5: Cuando Marco Lorenzo llegó a nuestra casa a hacernos la entrevista, nos dijo que confiemos en Dios y le doy gracias a Dios a CDN.
4: Ahora cada una tiene un techo seguro. Pero el incendio también se llevó sus pertenencias. No tienen nevera, camas, estufa. En pocas palabras, no tienen nada. Por eso Smeirin, de rodillas, hace un llamado al incumbente del plan social de la presidencia para que también les tienda la mano.
3: Egal del plan social, por favor, te pedimos que nos ayude a amueblar nuestra casa. Te lo pedimos de rodillas, por favor, que nos ayude.
4: Para CDN, Marcos Lorenzo.
0: Vamos hasta el norte de la República Dominicana, donde la Policía Nacional mantiene activa la búsqueda de 7 requeridas personas por la justicia, por homicidios y tentativas de homicidios en Santiago y zonas aledañas en esa parte norte del país. Tenemos a José Adriano Rodríguez con los detalles en el siguiente resumen desde nuestros estudios en la Ciudad Corazón. José, buenas noches.
8: Muchísimas gracias y muy buenas noches. Efectivamente, esta lista que la dio a conocer la Policía Nacional en el día de hoy, pues la encabeza Gerson Ten Rojas, alias Pato, Joan Alexander Valdés Cabrera, alias El Pancho, Erison Manuel Hernández Reyes, conocido como El Gordo, y Eduardo Paul Pérez Mercado, conocido como Maca. También son requeridos por la institución del orden Christopher Eugenio Acevedo Mex, alias Christopher La Rabia, Michael Miguel Jiménez Maiquito y Víctor González Martínez. Según la Policía Nacional, 6 son buscados por presunta vinculación a los hechos, mientras que Acevedo Mex tiene una responsabilidad judicial establecida mediante una sentencia por homicidio. La institución exhortó a los requeridos a entregarse y pidió a la ciudadanía aportar de manera confidencial información que permita localizarlos. y 2 personas resultaron heridas durante un aparatoso accidente ocurrido este miércoles en la carretera Mao Santiago Rodríguez en el sector Laguna de la Ceiba, donde un camión impactó un poste del tendido eléctrico y provocó la caída de varios postes más en el pavimento. De acuerdo con el informe preliminar de la DGCET, el conductor del camión perdió el control del vehículo antes de chocar contra la estructura. A raíz del hecho, el chofer de un autobús que transportaba estudiantes y transitaba por la zona también perdió el control y se deslizó. Todos los ocupantes del vehículo que transportaba a los estudiantes resultaron ilesos. Y el activista social Guanchi Comprés del Movimiento Popular Los Peregrinos de Moca pidió al Intran poner en funcionamiento la oficina de emisión y renovación de licencias de conducir en Moca y afirmó que los equipos llevan cerca de 2 meses instalados, pero el servicio aún no está disponible. Mientras tanto, los ciudadanos deben trasladarse a Santiago, La Vega o San Francisco para obtener o renovar sus licencias. Y el empresario agrícola de la línea noroeste, Federico Peguero, denunció que agentes de la Dirección General de Migración ingresan de madrugada a propiedades privadas en Atillo Palma, Montecristi, y presuntamente provocan daños durante operativos para detener trabajadores extranjeros, y expresó indignación y aseguró que en esas intervenciones también se llevan trabajadores que, según afirman, cuenta con sus permisos. El productor exigió respeto a la propiedad privada e hizo un llamado a las autoridades para que intervengan ante la situación. Y con esta información finalizamos este resumen de noticias. Yo regreso con ustedes a los estudios en Santo Domingo. Muy buenas noches.
7: Pero vamos a conocer lo que nos trae el doctor Jaime Aristi Escuder, quien nos habla del diésel, política versus economía. Doctor, buenas noches.
9: Buenas noches. El contexto político de Estados Unidos explica la tentación de intervenir en el mercado del diésel. Algunos asesores y legisladores han promovido suspender las exportaciones de ese producto durante 3 meses. Aunque la decisión no está tomada, el secretario de Energía, Chris Wright, ha señalado que no se considera una prohibición general y que el gobierno estudie acuerdos con las refinerías que limiten sus exportaciones. La lógica de la propuesta es simple. Si una mayor proporción de la producción estadounidense permanece en el país, aumenta la oferta interna y los precios deberían bajar. Desde el punto de vista electoral, la medida parece atractiva. Desde el económico, sin embargo, presenta serias objeciones. Paul Krugman, Premio Nobel de Economía, advierte que restringir las exportaciones de diésel no elimina la escasez, sino que la desplaza. El alivio temporal para los consumidores de Texas y de la costa del Golfo tendría como contrapartida precios más altos en el resto del mundo, incluidas regiones de Estados Unidos que dependen de importaciones para abastecerse. Además, una prohibición repentina transmitiría la señal de que Washington está dispuesto a interrumpir el suministro energético ante presiones políticas internas, lo que debilitaría su reputación como proveedor confiable y erosionaría su influencia estratégica en un momento de creciente rivalidad con China. La industria estadounidense comparte dicha preocupación. Más de 30 organizaciones empresariales, encabezadas por el American Petroleum Institute y la Cámara de Comercio de Estados Unidos, pidieron al presidente Trump rechazar cualquier restricción a las exportaciones de diésel. Advierten que, sin capacidad de exportar los excedentes, las refinerías tendrían que reducir su producción. Así, se puede decir que como el diésel, la gasolina y el combustible de aviación se producen de manera conjunta, también disminuiría su oferta y aumentarían sus precios, lo que perjudicaría a los consumidores. Buenas noches.
7: Muchísimas gracias y buenas noches, doctor. Vamos a una pausa comercial. En breve tenemos más informaciones nacionales e internacionales aquí en Enfoque Final por CDN. Quédese con nosotros. No se mueva.
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7: Muchas y fuertes lluvias en diferentes partes del país, inundaciones, hay que darle seguimiento a, bueno, ya al final de este, uno de los meses más propensos para precipitaciones en la República Dominicana. Con el informe del tiempo, Jean Suriel. Jean, buenas noches.
15: Muchísimas gracias, muy buenas noches. Iniciamos con una buena noticia porque ha finalizado la temporada de polvo del Sahara en nuestra región del Caribe. Una temporada que se extendió desde el pasado mes de mayo y hasta estos últimos días de septiembre, con un pico muy importante entre junio, julio y también agosto, así generando alergias respiratorias de manera significativa y aumentando la sensación térmica en toda nuestra región. Actualmente no hay polvo del Sahara, el firmamento se ha tornado azul en los últimos días, es una señal de que no hay partículas africanas en nuestra región, pero sí tendremos ya en las próximas 24 horas la cercanía de una vaguada que estará incrementando la nubosidad y el potencial de lluvias en gran parte de nuestro país. De hecho, esta tarde han incrementado tanto la nubosidad como el aporte de precipitaciones hacia el norte, noreste, cordillera central, también hacia el sur y hacia el sureste. Estas lluvias han sido producto de los vientos húmedos, las temperaturas calurosas en nuestra región, estos fragmentos nubosos desarrollándose al suroeste del Mar Caribe que impulsan nubosidad indirecta hasta el territorio nacional y la cercanía de la misma vaguada. Es por lo tanto que se han desarrollado precipitaciones entre moderadas y fuertes. Veremos cómo continuarán en las próximas horas estas lluvias acompañadas de descargas eléctricas y también algunas ráfagas de viento. En zonas del litoral caribeño podrían desarrollarse algunas inundaciones urbanas, pero veremos ya durante los próximos días cómo la vaguada se quedará con nosotros al norte de nuestro país, así incrementando el potencial de precipitaciones y extendiendo las posibilidades de más descargas eléctricas, ráfagas de viento, incluso algunas granizadas en zonas de montaña. Hay remanentes nubosos en el Atlántico central y norte de la tormenta Fay, que ya se disipó también de la tormenta Hanna, la cual ha degenerado en un sistema de baja presión, y los remanentes de la tormenta Gonzalo, que también hace varios días se disipó en aguas del Atlántico. Actualmente no hay amenaza de sistemas tropicales en nuestra región, pero aquí en nuestro país estaremos bajo los efectos de una vaguada y también abundante humedad. Por lo tanto, los pronósticos indican precipitaciones en los próximos días. Estas han sido las informaciones del tiempo.
7: Muchas gracias, Jim, por informarnos y actualizarnos. Vamos a estar siempre atentos, como usted debe mantenerse atentos a lo que viene después de estos cortes comerciales por CDN, en Enfoque Final. No se mueva.
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1: Acompáñame a conocer cómo anda el mundo en las noticias internacionales. El primer ministro de Israel, Benjamin Netanyahu, afirmó que uno de los pilotos del vuelo Fly Dubai intentó estrellar el avión tras apuñalar a su compañero. Nuestra compañera Stacy Lara nos cuenta más de estas y otras informaciones en el resumen internacional. Stacy, adelante.
2: Gracias y buenas noches. Una pelea entre pilotos a bordo de un avión comercial que viajaba desde los Emiratos Árabes Unidos hacia Israel obligó a la aeronave a realizar un aterrizaje de emergencia en Arabia Saudita. De esta manera iniciamos nuestro paso por el extranjero. El episcopado planteó preocupaciones sobre un posible secuestro de un avión que transportaba decenas de israelíes y provocó que Israel desplegara aviones de combate. Pasamos a El Salvador. El país se prepara para las elecciones generales del 28 de febrero de 2027, en las que Nayib Bukele buscará un tercer mandato consecutivo tras la reforma constitucional aprobada en 2025 que permite la reelección presidencial inmediata. Irán intensifica su retórica con más amenazas de ataques contra infraestructuras en todo Oriente Medio, mientras espera respuesta de Washington a su último plan de reabrir el Estrecho de Hormuz. Y finalmente, Estados Unidos anunció un reforzamiento de sus sanciones contra Cuba, que incluye restricciones a las operaciones financieras vinculadas a la isla comunista. La Oficina de Control de Activos Extranjeros anunció medidas que prohíben las transacciones financieras indirectas con las entidades cubanas sancionadas. Con esta información, regreso contigo al estudio. Buenas noches.
1: Buenas noches, Stacy. Muchísimas gracias. Y hoy fue la inauguración de esta entrega del año 2026 de Expo Cibao. Vamos a conocer qué se hizo hoy, cómo se realizó la inauguración y cuáles son las expectativas para estos 4 días de feria en Santiago. Vamos a conectar con José Adriano Rodríguez desde esa ciudad. Adelante, José.
3: La vicepresidenta de la República, Raquel Peña, afirmó que el gobierno prevé iniciar la carretera del Ámbar con trabajos desde Puerto Plata y Santiago y sostuvo que la conexión reduciría unos 25 minutos el trayecto entre ambas provincias.
4: No es conectando dos provincias, es abriendo una gran puerta de desarrollo para toda una región.
3: También resaltó que durante los primeros 5 años de gestión se destinaron más de 110 mil millones de pesos a Santiago mediante más de 200 obras e intervenciones, como el saneamiento del arroyo Gurabo.
4: Además, hemos ejecutado más de 200 obras e intervenciones que hoy forman parte precisamente de un territorio que avanza.
3: En tanto que el presidente de la Cámara de Comercio y Producción de Santiago, Luis Campos Jorge, afirmó que la competitividad requiere conectar empresas, mercados, universidades e instituciones.
5: Una carretera reduce tiempos y acerca mercados. Un sistema de transporte conecta trabajadores con empresas. Una infraestructura de salud aumenta la capacidad de prestar servicios y una mejor conectividad hace que una ciudad sea más atractiva para invertir.
3: Por su parte, el alcalde de Santiago, Ulises Rodríguez, llamó a mantener la alianza entre el sector empresarial, la academia y las autoridades.
6: Desde la alcaldía de Santiago estamos comprometidos para acompañarle en ese esfuerzo, para que trabajemos juntos en esa gran tarea.
3: La feria también cuenta con la participación de Multimedios del Caribe, que instaló un stand desde donde CDN Canal 37 realizará transmisiones en vivo junto con un equipo del periódico El Caribe. Expo Cibao 2026 se celebra en el Parque Central de Santiago hasta el 4 de octubre bajo el lema Unidos por la Competitividad. Reúna unas 160 empresas y 300 módulos y sus organizadores esperan recibir entre 130 mil y 140 mil visitantes. Desde Santiago, José Adriano Rodríguez, CDN.
1: Bueno, mañana hay un partidazo en la República Dominicana donde se esperan más de 25 mil fanáticos en las selecciones de fútbol de República Dominicana y Haití. Tenemos a nuestro compañero Neftalí Ruiz con las informaciones deportivas. Neftalí, buenas noches.
7: Javier, hay eventos que sobrepasan el tema deportivo y este es un encuentro que va más allá de lo meramente competitivo, aunque va a ser interesante la competencia en esta ocasión en la Liga A de la Liga de Naciones de CONCACAF. Así que República Dominicana hoy realizó su entrenamiento y también la conferencia de prensa donde presentó lo que tiene para mañana el propio coach Nebelef. Recibió la pregunta en torno a todo lo que mueve el juego y él quiere ver este partido no más allá de lo deportivo. También estuvieron hablando los amigos de la selección haitiana, República Dominicana, Haití, 8 de la noche, transmisión por CDN Deportes.
8: Aclarar que esto es un partido de fútbol, obviamente que en las dos selecciones nos jugamos mucho, pero a mí me gustaría desdramatizar lo que es todo lo que tú acabas de decir, que es el contexto social, el político. A mí me parece que es un partido de fútbol muy lindo para jugar, me parece muy lindo para nuestra selección, nuestros jugadores. Yo desde que estoy acá en 2023 siempre esperamos un partido así tan importante y con el marco que vamos a tener es un sueño hecho realidad. Así que yo creo que vuelvo y repito, es un partido de fútbol, los dos quieren ganar, nosotros con nuestras armas y Haití seguramente con las de ellos, pero al final del día esperemos que termine el partido.
7: Atención al tema de los niños gratis. Los niños de menores de 12 años pueden adquirir una boleta gratis en UEPA Ticket, que está cerca de la Arena Banreservas, en el mismo Centro Olímpico, cerca de la Arena Banreservas, desde la mañana, 10 de la mañana por ahí en adelante, estarán expidiendo estas boletas para niños que vayan acompañados con adultos que tengan su boleta. Así que por ahí es la logística final. Christopher Sánchez tiró un juegazo por el conjunto de Filadelfia, los mantuvo en juego, salió perdiendo, pero luego el equipo regresó con jonrones en el octavo inning de Kai Schwarber y de Bryce Harper, y luego Alex Bohm pegó un jonrón en el décimo para ganar Filadelfia el juego de pelota y empató la serie. White Sox se llevó con rana a los Astros de Houston, eliminados de esta competición. Javier,
1: muchísimas gracias, Neftalí.
7: A ti.
1: Invitados todos para el partido de mañana de la selección dominicana frente a Haití en el Félix Sánchez. Muy interesante. Y gracias a todos ustedes por acompañarnos. Mañana estaremos nuevamente aquí en Enfoque Final. A continuación, 55 minutos con Yulisa Céspedes. Nos vemos en la próxima. Buenas noches.
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En CDN Radio, la hora 11 de la noche.

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En CDN Radio, la hora, 1:00 a.m. CDN Radio, la información a tu alcance.

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En CDN Radio, la hora 2 de la mañana.

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0: 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En CDN Radio, la hora 3 de la mañana.
1: Yo les dije que tenía más regalos para ustedes esta noche. Regalitos que he traído de Colombia, la cuenca del Caribe, la Isla del Encanto. Ah, pero yo sé que esta canción les va a gustar mucho. 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
1: 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En CDN Radio, la hora 4 de la mañana.

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En CDN Radio, la hora 5 de la mañana.

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1: Ledo, ex contratista de la CIA y ex director de la política fronteriza del Departamento de Seguridad Nacional de Estados Unidos, y el general Juan Carlos Buitrago Arias, de la Policía Nacional de Colombia, fueron externadas tras participar junto a Francisco Tavares en el panel Haití, caos o conjura. Francis Zavala, CDN.
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1: Vamos a continuar con las informaciones y algo que ha causado mucho hervedero en la República Dominicana es la decisión del PLD de haber suspendido su consulta interna convocada para mediados de este mes de octubre, la cual ha sido respaldada por algunos y otros no están muy convencidos de que sea la mejor decisión. Una serie de factores habrían incidido para que la organización opositora tomara esta decisión crucial. Veamos.
2: Dirigentes entienden que fue la mejor decisión debido a que de esa manera se preserva el respeto, la unidad y la confianza en los mecanismos democráticos de la organización.
3: Respetamos plenamente la decisión de la CONAP, que es quien tenía la organización para los aspirantes presidenciales del PLD. E igualmente valoramos el esfuerzo, el trabajo, la gran cantidad de horas que han dedicado a este proceso.
4: Yo creo que si evaluaron las condiciones en que se estaba organizando la consulta, sin contar con los equipos o quizás también con los establecimientos, pues lo mejor es que el PLD salga por las puertas grandes como siempre hemos salido.
2: La decisión fue tomada por los organizadores de la consulta debido a que el PLD no contó con el respaldo completo de la Junta Central Electoral en torno al apoyo con los equipos tecnológicos requeridos, de acuerdo a las declaraciones ofrecidas por Cristina Lizardo, presidenta de la comisión.
5: Reconocieron el derecho del PLD y de todos los partidos y actuaron con apego a él, facilitando lo que estuvo a su alcance. Y comprendemos la enorme presión a la que han estado sometidos otros, que bajo el peso de organizaciones políticas adversarias han cedido y han optado por dificultar la entrega de los equipos restantes.
2: Sobre el tema, el senador por la provincia Independencia del PRM, Dagoberto Rodríguez, aprovechó el momento para señalar que en el PLD aún existe una lucha interna entre Francisco Javier y los demás aspirantes.
6: Si yo hubiese sido el PLD, no lo suspendo, la hago. Porque debe dar fe y testimonio de que ellos se mantienen firmes y que ahí significa que mi amigo Francisco Javier le tumbó el pulso a Danilo Medina.
2: En ese mismo orden, la tarde de este miércoles, el aspirante a la presidencia por el partido del PLD, Gonzalo Castillo, emitió un comunicado donde expresó su desacuerdo con la decisión de la comisión organizadora de la consulta sobre aspirantes presidenciales. Asimismo, el aspirante presidencial Francisco Javier García convocó una rueda de prensa para mañana jueves. Wilson Mejía, CDN.
1: Por otro lado, el secretario general del Partido Revolucionario Moderno, PRM, Juan Garrigó Mejía, afirmó que la competencia por la candidatura presidencial para las elecciones del 2028 no dividirá el partido oficialista. Como nos cuenta nuestra compañera Yanesi Espinal, Garrigó Mejía dijo que no hay puentes rotos entre los distintos dirigentes del PRM.
7: El secretario general del PRM tiene como base para el optimismo sobre la unidad de la organización en que existen reglas claras para la competencia interna y que el que gane, gane y el que pierda, pierda.
8: Y en el PRM eso no es una inquietud, que si vamos, o sea, yo estoy convencido de que el PRM va a ir a un proceso, quien gane, gane, quien pierda, pierda y se asumirá los resultados de la primaria.
7: El dirigente político también dijo que nadie puede pedirle que no respalde el proyecto de su madre, Carolina Mejía, para la candidatura presidencial del PRM, pero garantizó que la Secretaría General tendrá respeto a las reglas del juego e igualdad de trato entre todos los competidores.
8: A mí nadie me puede pedir que no apoye a mi madre. Eso, o sea, es mi madre, por Dios, me dio la vida. O sea, a mí nadie me puede pedir eso. Y nadie es ajeno a los procesos políticos. Todo el mundo tiene sus preferencias. Ahora, el deber nuestro como autoridades del partido es ser respetuosos.
7: Garrigó Mejía también abordó temas de la agenda nacional, como la ola de criminalidad que tiene preocupada a la ciudadanía y los retos del país para impulsar la agropecuaria.
8: Yo veo bien lo que está haciendo la policía con los delincuentes, porque este país requiere de mano dura, y los ciudadanos de a pie, los ciudadanos de bien, los ciudadanos que no cometen ningún crimen merecen sentirse más tranquilos.
7: El secretario general del PRM afirmó que el país ha avanzado en materia de la participación política de la mujer y que el hecho de que en este momento se esté debatiendo la posibilidad de que una dama ocupe la presidencia de la República es una prueba de que hay proyectos presidenciales encabezados por damas con posibilidades reales de llegar a la presidencia del país. El nuevo secretario general del partido oficial PRM habló durante su participación en la entrevista especial de Multimedios de El Caribe y CDN. Yanesi Espinal, CDN.
1: Y las elecciones de la Asociación Nacional de Profesionales Agropecuarios, ANPA, se desarrollan este miércoles con la participación de dos planchas que compiten o compitieron por dirigir el gremio. El proceso contó con el respaldo de sectores del PLD y el PRM a la candidatura de Tito Hernández, y durante las primeras horas se produjo un incidente en el recinto de votación luego de que el delegado de José Vázquez denunciara supuesta irregularidades en el proceso.
9: Que estas elecciones han sido muy traumáticas para nosotros, muy irregulares. Nosotros, este es el momento que no tenemos el padrón de concurrente a estas elecciones.
10: Ya el secretario general del PLD, Johnny Pujol, mediante comunicación le está pidiendo a todos los agrónomos vinculados a nosotros a que voten por la plancha, tanto nacional que encabeza Tito, como por la plancha que están en las 12 delegaciones, de manera que esa alianza es oficial.
1: Se espera que en las próximas horas ya sean ofrecidos los resultados preliminares. La nueva directiva tendrá la responsabilidad de representar a los profesionales agropecuarios y dar seguimiento a las principales demandas del sector. Y con el ejemplar de este miércoles 30 de septiembre, el periódico El Caribe alcanza un hito en su trayectoria: la publicación de su edición número 25.000, una cifra que resume más de 78 años de contar la historia de la República Dominicana y acompañar a las grandes transformaciones políticas, sociales, económicas y culturales del país. Aquel 14 de abril de 1948 circuló por primera vez El Caribe, un periódico impreso nacido en la calle El Conde, número 1, en Santo Domingo. El periódico nació durante la dictadura de Rafael Leónidas Trujillo y con el tiempo se convirtió en escenario y testigo de etapas determinantes de la vida nacional. Generaciones de periodistas han pasado por su redacción hasta convertir al diario en una reconocida escuela del periodismo dominicano. Felicidades al periódico El Caribe por su edición número 25.000. Y eso es un gran número casi en cualquier, desde cualquier punto de vista que se mire. Y la Asociación Dominicana de Empresas Turísticas Inmobiliarias, ADETI, reconoció este miércoles al presidente de la Suprema Corte de Justicia, Luis Henry Molina, por sus aportes a la transformación y a la modernización de la jurisdicción y el registro inmobiliario. Andrés Marrancini Grullón, presidente de esa entidad, destacó que la seguridad jurídica y la protección del derecho de propiedad son pilares fundamentales para fortalecer la confianza de los inversionistas y a la vez a contribuir al crecimiento sostenible del país.
11: Es digno no solo de reconocerlo, sino de resaltarlo, y en el caso nuestro, de las asociaciones empresariales, de nosotros comprometernos a ser parte de ese esfuerzo continuo de modernización.
12: Proteger la propiedad desde su base registral no es simplemente una tarea administrativa. Es una responsabilidad del Estado con el desarrollo y con la vida de las personas.
13: En poco tiempo
1: Las estadísticas institucionales reflejan un aumento significativo en la gestión y las solicitudes recibidas pasaron de 313.377 en el 2019 a 564.885 en el 2025, más de 250.000 solicitudes en esos dos años, para este incremento de un 80%. Y la Fundación Manos Arrugadas solicitó al Estado que el Programa Integral de Desarrollo Turístico y Urbano de la Zona Colonial de Santo Domingo, ejecutado por el Ministerio de Turismo, que contempla entre sus objetivos mejorar las condiciones de vida de los residentes, construya un centro integral para adultos mayores como acción social del mismo.
13: Buscando una solución para los adultos mayores, específicamente de la zona colonial, donde vive el mayor número de adultos mayores de todo el país, está abocado a concienciar al Ministerio de Turismo de la República Dominicana como órgano, como ministerio rector en lo que es el Programa Integral de Desarrollo Turístico y Urbano de la Zona Colonial.
1: La presidenta de la Fundación Manos Arrugadas, Gianni Paulino, expresó que la zona colonial no es solo un destino turístico que se transforma para hacerla atractiva, sino una oportunidad para dar muestra de valoración, respeto y reconocimiento a aquellos que la forjaron, edificaron y construyeron la identidad.
14: Tras la pausa, entérese de los 7 más buscados por la Policía Nacional en Santiago, los cuales le exhortan a que se entreguen.
15: También conozca en qué consiste una nueva iniciativa de 2 senadores del PRM. ¿Y cuál es la base del comentario económico de Jaime Aristi Escudero?

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7: Seguimos en Enfoque Final. Gracias por continuar con nosotros. Los senadores de las provincias San José de Ocoa, Aneudy Ortiz Agión y de Hato Mayor, Cristóbal Castillo, sometieron sendos proyectos de ley que buscan regular la seguridad de los juegos mecánicos y atracciones de diversión en la República Dominicana, los cuales debieron haber estado regulados hace décadas. Pero Deison Ovalles nos explica de qué se tratan.
8: Las iniciativas surgen tras el trágico accidente ocurrido el 18 de septiembre del presente año en una feria mecánica instalada en Hato Mayor, donde tres menores fueron expulsadas de una atracción en movimiento. Una de ellas, de 11 años, falleció posteriormente. El senador Cristóbal Castillo informó además que, a consecuencia de la muerte de la menor Lianji Ramírez Reyes, su abuela falleció este miércoles.
9: Y hubo una que se fracturó el cráneo y lamentablemente falleció de una hemorragia. Ahora mismo me acaban de llamar que la abuela también, fruto de esa sorpresa, también falleció.
8: Los proyectos buscan establecer estándares de seguridad para la instalación, montaje, operación, mantenimiento e inspección de estas atracciones.
10: Veíamos el deterioro que había. Por ejemplo, en los caballitos, hoyos que los niños podían entrar la pierna, en las estrellas, que es la más peligrosa. Que...
9: Si ustedes ven lo que son instrumentos del siglo de cientos de años, que traen ya quedado por allá y lo traen aquí y lo ponen a funcionar, y nadie supervisa eso.
8: La propuesta contempla una inspección obligatoria antes del montaje de los juegos para evitar accidentes.
10: Que sean bajo una supervisión y que le dé tranquilidad a la familia de que todo está controlado y está regulado por el Estado.
11: Gracias. Se espera que las iniciativas sean conocidas la próxima semana en la sesión del Senado. Deison Ovalles, CDN.
7: ¿Cuántas cosas no están reguladas en la República Dominicana? ¿Hasta cuándo? Murió una niña de 11 años. Y eso no solo es culpa de los dueños de los juegos mecánicos, es culpa de nuestros empleados públicos. Pero vea usted cómo andan en el 9, en diferentes puntos de la República Dominicana, guaguas, como le llamamos aquí, autobuses pequeños, sin puerta, sin frenos, sin seguridad alguna. ¿Hasta cuándo? ¿Cuándo vamos a tener una regulación real para el ciudadano? Vamos a recordarnos un poquito de esta seguridad necesaria para evitar accidentes y más muertes como las ha habido permanentemente y frecuentemente en nuestro país. En otra información, la Policía Científica y la Fiscalía realizaron un levantamiento en esta estrella, como se le conocen, los caballitos y otras atracciones mecánicas, como parte de las investigaciones en Hato Mayor por la muerte de una niña tras caer de uno de los asientos de este juego mecánico conocido como la Estrellita.
2: Con la finalidad de poder determinar si hubo maniobras fraudulentas o negligencia. En el caso.
12: La parte ha presentado los permisos de esa parte, los abogados del empresario o el empresario.
2: Eso reposan en el dossier de las documentaciones. Hay algunas certificaciones que estamos verificando su veracidad.
7: Mientras continúan las pesquisas, la medida de coerción contra el propietario de los juegos mecánicos será conocida este viernes. En tanto, el Ministerio Público y los abogados de la familia de la menor fallecida piden prisión para el propietario de estas atracciones. Y tras un reportaje de CDN, el Ministerio de la Vivienda construyó dos nuevas casas para dos madres solteras del Distrito Municipal Doña Emma Balaguer, conocido como Finca 6. Ambas mujeres lo perdieron todo en un incendio y ahora aquella tristeza pues se transforma en un poco de alegría. Marcos Lorenzo nos amplía.
13: A diario porque me siento mal.
14: Así lloraba Dilenia Rosario. Luego de que un fuerte incendio redujera su humilde vivienda a cenizas.
15: Se quemó la casa por completo, quedamos sin nada.
14: El fuego también consumió la vivienda de Ismeirin Brito, quien quedó sin nada y sumida en una profunda tristeza.
13: Dios, ayúdame. Ay, Dios.
14: CDN llevó al país el drama de cada una de ellas, que enfrentaban difíciles condiciones.
13: Tengo tres niños y estoy durmiendo en el piso con mis hijos, mal pasando. Yo no tengo mamá, no tengo papá. Mi mamá se murió, yo chiquito.
14: La historia tocó el corazón de las autoridades, del Ministerio de la Vivienda.
15: Gray Pérez llegó y nos dio un abrazo y llamó al ministro y nos prometió hacernos nuestra casa.
14: Hoy Dilenia y Smeirin estrenan casas nuevas, dejando en el pasado cada momento de angustia vivido.
16: ¿Por qué?
17: Porque tenemos nuestra casa.
14: Dilenia cuenta cómo cambió su vida y agradece a Dios y a CDN que llevó su situación al país.
15: Cuando Marco Lorenzo llegó a nuestra casa a hacernos la entrevista, nos dijo que confiemos en Dios y le doy gracias a Dios a CDN.
14: Ahora cada una tiene un techo seguro. Pero el incendio también se llevó sus pertenencias. No tienen nevera, camas, estufa. En pocas palabras, no tienen nada. Por eso Smeirin, de rodillas, hace un llamado al incumbente del Plan Social de la Presidencia para que también les tienda la mano.
13: Egal del Plan Social, por favor, te pedimos que nos ayude a amueblar nuestra casa. Te lo pedimos de rodillas, por favor, que nos ayude.
14: Para CDN, Marcos Lorenzo.
7: Vamos hasta el norte de la República Dominicana, donde la Policía Nacional mantiene activa la búsqueda de 7 requeridas personas por la justicia por homicidios y tentativas de homicidios en Santiago y zonas aledañas en esa parte norte del país. Tenemos a José Adriano Rodríguez con los detalles en el siguiente resumen desde nuestros estudios en la Ciudad Corazón. José, buenas noches.
18: Muchísimas gracias y muy buenas noches. Efectivamente, esta lista que la dio a conocer la Policía Nacional en el día de hoy, pues la encabeza Gerson Ten Rojas, alias Pato, Joan Alexander Valdés Cabrera, alias El Pancho, Erison Manuel Hernández Reyes, conocido como El Gordo, y Eduardo Paul Pérez Mercado, conocido como Maca. También son requeridos por la institución del orden Christopher Eugenio Acevedo Mex, alias Christopher La Rabia, Michael Miguel Jiménez Maiquito y Víctor González Martínez. Según la Policía Nacional, 6 son buscados por presunta vinculación a los hechos, mientras que Acevedo Mex tiene una responsabilidad judicial establecida mediante una sentencia por homicidio. La institución exhortó a los requeridos a entregarse y pidió a la ciudadanía aportar de manera confidencial información que permita localizarlos. y dos personas resultaron heridas durante un aparatoso accidente ocurrido este miércoles en la carretera Mao Santiago Rodríguez en el sector Laguna de la Ceiba, donde un camión impactó un poste del tendido eléctrico y provocó la caída de varios postes más en el pavimento. De acuerdo con el informe preliminar de la DGCET, el conductor del camión perdió el control del vehículo antes de chocar contra la estructura. A raíz del hecho, el chofer de un autobús que transportaba estudiantes y transitaba por la zona también perdió el control y se deslizó. Todos los ocupantes del vehículo que transportaba a los estudiantes resultaron ilesos. Y el activista social Guanchi Comprés del Movimiento Popular Los Peregrinos de Moca pidió al Intran poner en funcionamiento la oficina de emisión y renovación de licencias de conducir en Moca y afirmó que los equipos llevan cerca de 2 meses instalados.

0: pero el servicio aún no está disponible. Mientras tanto, los ciudadanos deben trasladarse a Santiago, La Vega o San Francisco para obtener o renovar sus licencias. Y el empresario agrícola de la línea noroeste, Federico Peguero, denunció que agentes de la Dirección General de Migración ingresan de madrugada a propiedades privadas en Atillo Palma, Montecristi, y presuntamente provocan daños durante operativos para detener trabajadores extranjeros, y expresó indignación y aseguró que en esas intervenciones también se llevan trabajadores que, según afirman, cuenta con sus permisos. El productor exigió respeto a la propiedad privada e hizo un llamado a las autoridades para que intervengan ante la situación. Y con esta información finalizamos este resumen de noticias. Yo regreso con ustedes a los estudios en Santo Domingo. Muy buenas noches.
1: Pero vamos a conocer lo que nos trae el doctor Jaime Aristi Escuder, que nos habla del diésel, política versus economía. Doctor, buenas noches.
2: Buenas noches. El contexto político de Estados Unidos explica la tentación de intervenir en el mercado del diésel. Algunos asesores y legisladores han promovido suspender las exportaciones de ese producto durante 3 meses. Aunque la decisión no está tomada, el secretario de Energía, Chris Wright, ha señalado que no se considera una prohibición general y que el gobierno estudie acuerdos con las refinerías que limiten sus exportaciones. La lógica de la propuesta es simple. Si una mayor proporción de la producción estadounidense permanece en el país, aumenta la oferta interna y los precios deberían bajar. Desde el punto de vista electoral, la medida parece atractiva. Desde el económico, sin embargo, presenta serias objeciones. Paul Krugman, premio Nobel de Economía, advierte que restringir las exportaciones de diésel no elimina la escasez, sino que la desplaza. El alivio temporal para los consumidores de Texas y de la costa del Golfo tendría como contrapartida precios más altos en el resto del mundo, incluidas regiones de Estados Unidos que dependen de importaciones para abastecerse. Además, una prohibición repentina transmitiría la señal de que Washington está dispuesto a interrumpir el suministro energético ante presiones políticas internas, lo que debilitaría su reputación como proveedor confiable y erosionaría su influencia estratégica en un momento de creciente rivalidad con China. La industria estadounidense comparte dicha preocupación. Más de 30 organizaciones empresariales, encabezadas por el American Petroleum Institute y la Cámara de Comercio de Estados Unidos, pidieron al presidente Trump rechazar cualquier restricción a las exportaciones de diésel. Advierten que, sin capacidad de exportar los excedentes, las refinerías tendrían que reducir su producción. Así, se puede decir que como el diésel, la gasolina y el combustible de aviación se producen de manera conjunta, también disminuiría su oferta y aumentarían sus precios, lo que perjudicaría a los consumidores. Buenas noches.
1: Muchísimas gracias y buenas noches, doctor. Vamos a una pausa comercial. En breve tenemos más informaciones nacionales e internacionales aquí en Enfoque Final por CDN. Quédese con nosotros. No se mueva.
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1: Muchas y fuertes lluvias en diferentes partes del país, inundaciones, hay que darle seguimiento a, bueno, ya al final de este, uno de los meses más propensos para precipitaciones en la República Dominicana. Con el informe del tiempo, Jim Suriel. Jim. Buenas noches.
8: Muchísimas gracias, muy buenas noches. Iniciamos con una buena noticia porque ha finalizado la temporada de polvo del Sahara en nuestra región del Caribe. Una temporada que se extendió desde el pasado mes de mayo y hasta estos últimos días de septiembre, con un pico muy importante entre junio, julio y también agosto, así generando alergias respiratorias de manera significativa y aumentando la sensación térmica en toda nuestra región. Actualmente no hay polvo del Sahara, el firmamento se ha tornado azul en los últimos días, es una señal de que no hay partículas africanas en nuestra región, pero sí tendremos ya en las próximas 24 horas la cercanía de una vaguada que estará incrementando la nubosidad y el potencial de lluvias en gran parte de nuestro país. De hecho, esta tarde han incrementado tanto la nubosidad como el aporte de precipitaciones hacia el norte, noreste, cordillera central, también hacia el sur y hacia el sureste. Estas lluvias han sido producto de los vientos húmedos, las temperaturas calurosas en nuestra región, estos fragmentos nubosos desarrollándose al suroeste del Mar Caribe que impulsan nubosidad indirecta hasta el territorio nacional y la cercanía de la misma vaguada. Es por lo tanto que se han desarrollado precipitaciones entre moderadas y fuertes. Veremos cómo continuarán en las próximas horas estas lluvias acompañadas de descargas eléctricas y también algunas ráfagas de viento. En zonas del litoral caribeño podrían desarrollarse algunas inundaciones urbanas, pero veremos ya durante los próximos días cómo la vaguada se quedará con nosotros al norte de nuestro país, así incrementando el potencial de precipitaciones y extendiendo las posibilidades de más descargas eléctricas, ráfagas de viento, incluso algunas granizadas en zonas de montaña. Hay remanentes nubosos en el Atlántico central y norte de la tormenta Fay, que ya se disipó, también de la tormenta Hanna, la cual ha degenerado en un sistema de baja presión, y los remanentes de la tormenta Gonzalo, que también hace varios días se disipó en aguas del Atlántico. Actualmente no hay amenaza de sistemas tropicales en nuestra región, pero aquí en nuestro país estaremos bajo los efectos de una vaguada y también abundante humedad. Por lo tanto, los pronósticos indican precipitaciones en los próximos días. Estas han sido las informaciones del tiempo.
1: Muchas gracias, Jim, por informarnos y actualizarnos. Vamos a estar siempre atentos, como usted debe mantenerse atentos a lo que viene después de estos cortes comerciales por CDN, en Enfoque Final. No se mueva.
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1: Acompáñame a conocer cómo anda el mundo en las noticias internacionales. El primer ministro de Israel, Benjamin Netanyahu, afirmó que uno de los pilotos del vuelo Fly Dubai intentó estrellar el avión tras apuñalar a su compañero. Nuestra compañera Stacy Lara nos cuenta más de estas y otras informaciones en el resumen internacional. Stacy, adelante.
2: Gracias y buenas noches. Una pelea entre pilotos a bordo de un avión comercial que viajaba desde los Emiratos Árabes Unidos hacia Israel obligó a la aeronave a realizar un aterrizaje de emergencia en Arabia Saudita. De esta manera iniciamos nuestro paso por el extranjero. El episcopado planteó preocupaciones sobre un posible secuestro de un avión que transportaba decenas de israelíes y provocó que Israel desplegara aviones de combate. Pasamos a El Salvador. El país se prepara para las elecciones generales del 28 de febrero de 2027, en las que Nayib Bukele buscará un tercer mandato consecutivo tras la reforma constitucional aprobada en 2025 que permite la reelección presidencial inmediata. Irán intensifica su retórica con más amenazas de ataques contra infraestructuras en todo Oriente Medio, mientras espera respuesta de Washington a su último plan de reabrir el Estrecho de Hormuz. Y finalmente, Estados Unidos anunció un reforzamiento de sus sanciones contra Cuba, que incluye restricciones a las operaciones financieras vinculadas a la isla comunista. La Oficina de Control de Activos Extranjeros anunció medidas que prohíben las transacciones financieras indirectas con las entidades cubanas sancionadas. Con esta información, regreso contigo al estudio. Buenas noches.
1: Buenas noches, Stacy. Muchísimas gracias. Y hoy fue la inauguración de esta entrega del año 2026 de Expo Cibao. Vamos a conocer qué se hizo hoy, cómo se realizó la inauguración y cuáles son las expectativas para estos 4 días de feria en Santiago. Vamos a conectar con José Adriano Rodríguez desde esa ciudad. Adelante, José.
3: La vicepresidenta de la República, Raquel Peña, afirmó que el gobierno prevé iniciar la carretera del Ámbar con trabajos desde Puerto Plata y Santiago y sostuvo que la conexión reduciría unos 25 minutos el trayecto entre ambas provincias.
4: No es conectando dos provincias, es abriendo una gran puerta de desarrollo para toda una región.
3: También resaltó que durante los primeros 5 años de gestión se destinaron más de 110 mil millones de pesos a Santiago mediante más de 200 obras e intervenciones, como el saneamiento del arroyo Gurabo.
4: Además, hemos ejecutado más de 200 obras e intervenciones que hoy forman parte precisamente de un territorio que avanza.
3: En tanto que el presidente de la Cámara de Comercio y Producción de Santiago, Luis Campos Jorge, afirmó que la competitividad requiere conectar empresas, mercados, universidades e instituciones.
5: Una carretera reduce tiempos y acerca mercados. Un sistema de transporte conecta trabajadores con empresas. Una infraestructura de salud aumenta la capacidad de prestar servicios y una mejor conectividad hace que una ciudad sea más atractiva para invertir.
3: Por su parte, el alcalde de Santiago, Ulises Rodríguez, llamó a mantener la alianza entre el sector empresarial, la academia y las autoridades.
6: Desde la alcaldía de Santiago estamos comprometidos

0: acompañarle en ese esfuerzo para que trabajemos juntos en esa gran tarea.
1: La feria también cuenta con la participación de Multimedios del Caribe, que instaló un stand desde donde CDN Canal 37 realizará transmisiones en vivo junto con un equipo del periódico El Caribe. Expo Cibao 2026 se celebra en el Parque Central de Santiago hasta el 4 de octubre bajo el lema Unidos por la Competitividad. Reúne unas 160 empresas y 300 módulos y sus organizadores esperan recibir entre 130 mil y 140 mil visitantes. Desde Santiago, José Adriano Rodríguez, CDN.
2: Bueno, mañana hay un partidazo en la República Dominicana donde se esperan más de 25 mil fanáticos en las selecciones de fútbol de República Dominicana y Haití. Tenemos a nuestro compañero Neftalí Ruiz con las informaciones deportivas. Neftalí, buenas noches.
3: Javier, hay eventos que sobrepasan el tema deportivo y este es un encuentro que va más allá de lo meramente competitivo, aunque va a ser interesante la competencia en esta ocasión en la Liga A de la Liga de Naciones de CONCACAF. Así que República Dominicana hoy realizó su entrenamiento y también la conferencia de prensa donde presentó lo que tiene para mañana. El propio coach Nebelef recibió la pregunta en torno a todo lo que mueve el juego y él quiere ver este partido no más allá de lo deportivo. También estuvieron hablando los amigos de la selección haitiana, República Dominicana, Haití, 8 de la noche, transmisión por CDN Deportes.
4: La verdad que esto es un partido de fútbol, obviamente que en las dos selecciones nos jugamos mucho, pero a mí me gustaría desdramatizar lo que es todo lo que tú nos acabas de decir, con lo que es el contexto social, o el político. A mí me parece que es un partido de fútbol muy lindo para jugar, me parece muy lindo para nuestra selección, nuestros jugadores. Yo desde que estoy acá en 2023 siempre esperamos un partido así tan importante y con el marco que vamos a tener es un sueño hecho realidad. Así que yo creo que vuelvo y repito, es un partido de fútbol, los dos quieren ganar, nosotros con nuestras armas y Haití seguramente con las de ellos, pero al final del día esperemos que termine el partido.
3: Atención al tema de los niños gratis. Los niños de menores de 12 años pueden adquirir una boleta gratis en UEPA Ticket, que está cerca de la Arena Banreservas, en el mismo Centro Olímpico, cerca de la Arena Banreservas, desde la mañana, 10 de la mañana por ahí en adelante, estarán expidiendo estas boletas para niños que vayan acompañados con adultos que tengan su boleta. Así que por ahí es la logística.
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0: 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En CDN Radio, la hora, 6 de la mañana.
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0: buenos días. Gracias por sintonizarnos. Estamos en CDN Radio, que corre todo el territorio nacional. Aquí estamos, como cada mañana, tempranitos, agradeciendo tu sintonía, porque gracias a que tú estás ahí, puedes escucharnos cada mañana. Nosotros estamos aquí llevándote lo que acontece en el país, en el mundo, a través de tu matutino, marcando el rumbo. Nosotros estamos hoy jueves de TVT, y por supuesto, siempre recordamos cosas que nos hacen felices. Recordar es volver a vivir, dicen, y los TVT los jueves es muy, muy agradable. Uno recordar tantas cosas que hacía cuando niño. Pero mientras tanto, agradeciendo siempre a nuestro equipo de producción. En los controles tenemos a David, y ya Juan Carlos sigue de vacaciones, y está con nosotros nuestra querida Lucy. Sí, Lucy, yo me sé tu nombre, Lucy. No, Lucy. Nuestra querida Lucy, así que gracias, Lucy, por acompañarnos. Y como cada mañana, pues siempre me acompaña un equipo de comunicadores y comunicadoras que tratan de llevar siempre sus miradas también. Nos vuelve a acompañar Joada.
1: Joada Pérez.
0: Joada Pérez está con nosotros. Muy buenos días, Joada, ¿cómo estás?
1: Gracias, gracias. Para mí es un honor estar nuevamente con ustedes compartiendo.
0: Gracias, Joada. Y bueno, ya parte de nuestro equipo fijo está con nosotros, nuestro querido Miguel.
2: Miguel. Así es. Muy buenos días a todas las personas que nos escuchan el día de hoy. Recuerden que estamos aquí marcando el rumbo con la mejor actitud, con las noticias más importantes que usted tiene que conocer y con las noticias que van a marcar el día de hoy y toda la semana también.
0: Así es, Miguel. Yo estoy contentísima de estar con Joada y con Miguel compartiendo estos micrófonos, y por supuesto, estoy feliz de tener la oportunidad de escribir una nueva página de mi libro de vida. Hoy es un día para que usted diga qué quiere hacer. Es una página en blanco, así que levántese con ánimo positivo, con energía, con alegría, y construya hoy todos esos sueños que ha tenido y que puede realizarla. Así que hoy puede ser un gran día, planténselo así. Hoy jueves, comienza octubre.
2: Primero de octubre,
0: señores, el mes de mi cumpleaños.
2: Ah, el mío también. Claro.
0: También, ¿qué día tu cumple, Miguel?
2: El día 6, yo soy Libra.
0: El día 6, no, yo soy Escorpio, 29 de octubre. Finales de octubre.
1: Estás finalizando octubre.
0: Finalizando octubre. Ah, pero Miguel, cumpleaños ya el día 6.
2: El martes venimos para acá con el bizcocho y las velitas.
0: Ah, muy bien.
1: Y la Navidad también. Porque sí, desde octubre empieza de bien.
0: Bueno, yo iba a poner hoy iba a comenzar a poner precisamente mi Navidad en casa, pero estoy esperando que me manden de Constanza unos musgos y unas cosas, entonces no la voy a comenzar a poner hoy, pero sí, yo comienzo el primero de octubre a poner las Navidades, y más porque siempre me voy los diciembre, yo no me lo paso en casa, me lo paso fuera, pero bueno, la disfruto en todo el mes de octubre y noviembre. Hoy, para todos los que cumplen años en octubre, nuestras felicitaciones. Vamos a ver qué celebra, qué conmemora el mundo un primero de octubre.
2: Así es, el primero de octubre celebramos el Día Internacional del Café. Qué rico, muchas personas ya, imagino que a esta hora ya se tomaron su primer cafecito.
0: Ay, nunca un cafecito.
2: Sí, pues hay que celebrarlo.
0: No lo hemos tomado.
2: Ahorita lo celebramos entonces. Pues este día precisamente se celebra para poner en valor el comercio justo en la cadena de producción del café y fomentar el consumo sostenible de este producto tan importante en la mesa no solo de los dominicanos, sino mueve una industria mundial, eso lo sabemos. También es el Día Internacional de la Música y se celebra para destacar el aporte significativo de la música como expresión cultural de los pueblos, una expresión universal que une a las personas de diferentes culturas y orígenes y que busca promover el arte musical en todos los sectores de la sociedad, así como fomentar los valores de paz, fraternidad entre los pueblos. Y finalmente también celebramos, o mejor dicho, conmemoramos también el Día Internacional de las Personas de Edad. Se celebra este día para reconocer la contribución valiosa de los adultos mayores. Y yo creo que aquí precisamente en República Dominicana, o en Latinoamérica también, hay una deuda pendiente por revalorizar a las personas de edad. Muchas veces se siente que vivimos en una cultura del descarte, donde especialmente en el aparato productivo se consideran a las personas a partir de cierta edad con un límite. ¿Pero qué pasa? ¿Pierde la gente su valor cuando alcanza cierta edad en el mercado laboral? Creo que es una deuda pendiente y es muy importante poner en la mesa la conversación sobre el edadismo. ¿Cómo creen ustedes que estamos en República Dominicana respecto a ese tema? ¿Hay una deuda pendiente?
1: Hay un fallo bastante grande, porque ya cuando tienes una edad, ya no te toman en cuenta, y eso no debería ser.
0: Así es.
1: Porque
0: eso es una cultura mundial.
1: Exactamente.
0: O sea, después de los 40 años, la gente comienza a ver al otro como extraño, para cosas laborales, para insertarlo, sobre todo eso, en el aparato productivo nacional. Y bueno, aquí en este país no hay una cultura de aceptar la integración de las personas adultas al diario vivir. Uno viaja, por ejemplo, en España, y tú ves en Estados Unidos que las personas mayores van al restaurante, caminan en el parque, se integran
1: a la
0: sociedad.
1: Tienen una vida.
0: La gente los respeta, van solos al supermercado, los ayudan, pero en esta sociedad, como que pasar ya de los 60 años ya se convierte en un hándicap para los dominicanos y las dominicanas. ¿Tú no lo sientes así, Miguel?
2: Sí, yo creo que sí. Y de hecho, me pareció muy bonito que hace justo el mes pasado presentaron una obra de teatro aquí en República Dominicana que tocaba ese tema de la edad. ¿Dejan de ser productivas las personas? Yo creo que no. Precisamente las personas de edad siguen consumiendo, siguen aportando valor. Todavía, mientras usted esté vivo, usted puede emprender nuevos negocios, hacer cambios en su vida. Hay gente que después de los 50, por ejemplo, empieza a ir al gimnasio. Hay gente que después de los 50 descubre una nueva vocación, un nuevo hobby. Entonces yo creo que es muy importante tomar en consideración que no importa la edad que usted tenga, usted siempre tiene algo que aportar y usted puede cambiar, usted puede empezar un negocio, usted puede empezar. Tengo una tía, por ejemplo, que ahora cumplió 40 y quiere estudiar una carrera universitaria.
1: ¿Ves?
2: Después que tiene otros negocios y otros emprendimientos. Entonces yo creo que esta fecha nos motiva precisamente a pensar la vida desde otra forma. La vida no se acaba cuando usted cumple 50, 60, 40 años. La vida empieza siempre. Como bien decía Janet, somos una historia que está escribiéndose en constante movimiento,
0: es así. Vamos a ver qué mensaje positivo nos trae hoy Joada.
1: Bueno, a propósito de eso, va con relación a eso. El tiempo no se detiene ni espera por nadie, así que no detengas tu vida por pequeñeces. Sigue adelante, porque en este momento eres lo más viejo que puedes ser y lo más joven que nunca volverás a ser. Es decir, que tiene relación con lo que acabas de decir. Debes vivir el momento, porque como pasó con tu tía, ahora ella está viviendo y descubriendo su vida, y por eso nunca es tarde.
0: Pero venga, yo veo luego cada rato que señora de 70 años se casa, de 80 años se casa. O sea, aquí la gente se tranca en su casa y comienzan a bordar y a tejer y a leer la Biblia y un rosario y entienden que ya se le fue la vida. No. Y yo creo que no, la vida se va cuando uno muere. Entonces todos tenemos oportunidad de ser feliz. Así que a ti que te sientes un poco triste o abatido o que no tienes el ánimo porque entiendes que ya está mayor, no, sal de ahí. Yo tengo una señora que yo la motivé a que estudiara. Ella un día me dijo, mira, que yo quisiera ser abogada, pero ya yo tengo casi 70 años. Yo dije, pero inscríbase. Bueno, yo no le di más seguimiento y un día me escribe y me dice, gracias.

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0: Seguimos aquí marcando el rumbo como cada mañana. Vamos a las noticias de lo que acontece hoy, jueves primero de octubre. Prisión preventiva para acusados en el caso de Julián Oroduro.
1: Así es. La Oficina Judicial de los Servicios de Atención Permanente de Santo Domingo Este impuso este miércoles 18 meses de prisión preventiva contra cuatro de los hombres imputados por la muerte de Zeneida Socorro Castillo, esposa del merenguero Julián Oroduro, y por las heridas causadas al artista durante un atraco en su vivienda. El juez Leomar Cruz Quesada dispuso que los imputados Kelvin Dariel Germán Troncoso, Lawrence Mark Liranzo Mark alias Chiquito, Philips Michael Tejeda Vázquez y Juan Carlos Hernández García cumplan la medida en el Centro de Corrección y Rehabilitación de Las Parras. Asimismo, el tribunal acogió la solicitud del Ministerio Público, que declaró el caso de tramitación compleja. Recordemos que el hecho ocurrió el 20 de septiembre del 2026 en el sector Brisa Oriental 6. Según el expediente, Liranzo Marcos aprovechó la confianza ganada como técnico de refrigeración para ingresar en la residencia. Y una vez dentro, junto a otro implicado, hizo los hechos que se le imputan, además de herir gravemente al cantante Gilberto Julián Zarante Perdomo, o sea, Julián Oroduro, como lo conocemos familiarmente en Dominicana. Asistió a la audiencia tras recibir el alta médica. El abogado querellante Plutarco Jaques pidió ampliar las investigaciones para determinar si existen otros involucrados en el crimen. Qué lamentable esta situación, pero qué bueno que ha seguido el curso, su caso, y que estos cuatro imputados han recibido la prisión preventiva. Ojalá que sea ejemplar el castigo que reciban por esta acción.
2: Oye, pero es algo muy penoso, porque justamente la persona cercana son las que hacen daño. Uh-huh. Es decir que...
1: Claro, no es alguien de lejos.
2: No es alguien de lejos. Exactamente, sí. Porque cuando salió la noticia era... Pero, ¿y cómo entró? Uh-huh. Ya después con las investigaciones se dan cuenta que es alguien muy cercano, claro, a la familia. Uh-huh. Y eso está muy, muy penoso.
1: Sí, a mí me escandaliza y me horroriza ese hecho de que una persona que trabaja contigo, que está cerca, no tenga como miedo de hacer esas cosas.
2: No,
1: o sea,
2: te cuida.
1: O sea, ¿tú no crees que te van a encontrar? Por ti eres la primera persona que van a buscar. O sea, eso me causa horror. O sea, alguna persona tiene tanto deseo de dinero que... Por ti eres la primera persona que van a buscar. O sea, eso me causa horror. O sea, alguna persona tiene tanto deseo de dinero que...
0: Eso,
1: que
0: no es capaz de pensar. Yo te iba a decir que generalmente uno tiene un entorno que siempre quiere más. Y eso es una realidad.

0: Entonces la gente ve que el otro progresa económicamente, entonces dice, ah, pero yo soy el chofer y mira cómo el jefe mío avanza y yo no avanzo. Bueno, pero que cada quien tiene una forma diferente de desarrollar su capacidad de adquirir dineros. Claro. Entonces la envidia
1: va
0: creciendo y se convierte eso en un ser humano que hace cualquier cosa para lograr poder tener lo que ve en el otro y que él quiere tener. En ese caso, dinero, nubla la razón totalmente. Increíble. Seguimos, diputado del PLD condiciona su renuncia a respuestas sobre apagones.
1: El diputado del Partido de la Liberación Dominicana, PLD, por San Cristóbal, Nelson Saulo Vega, anunció este miércoles su renuncia de manera irrevocable a su curul en el Congreso Nacional. El legislador fue enfático al precisar que, como condición para su dimisión, el partido no coloque su reemplazo a ningún familiar ni amigo cercano. Durante su intervención, Vega supeditó su salida formal a 4 demostraciones clave por parte del gobierno. Exigió que la administración pruebe si el país cuenta con un sistema eléctrico libre de apagones, si se están cobrando facturas eléctricas abusivas y si el sector energético no ha retrocedido en comparación con la gestión estatal del año 2020. Asimismo, el congresista opositor demandó respuestas oficiales sobre las tarifas de la gasolina, asegurando que el costo actual representa el nivel más elevado registrado en la historia dominicana. Criticó además el acelerado ritmo de endeudamiento público, el incremento generalizado del costo de vida y los altos precios de los alimentos reportados por el Banco Central. Vega concluyó que estas problemáticas impactan a las familias y al turismo, cuestionando también los resultados de las promesas gubernamentales sobre la seguridad ciudadana. Y al caso de esto, las facturas de la luz están llegando bastante abusivas, a que le doy la razón al diputado. En mi casa pidieron hasta una revisión.
0: Sí, pero este país no puede estar sujeto a espectáculos como los de ese diputado, porque es un show artístico y él no es un artista, es lo que es un diputado, es un performance. O sea, nosotros no podemos seguir teniendo políticos que nos quieran ver la cara de enajenados mentales con ridiculeces como la que acaba de hacer. Si usted quiere renunciar, renuncie, no la sujete a nada, porque es su decisión personal, pero mucho menos la sujete a cosas que usted sabe que no van a ser posibles. ¿Por qué? Porque usted, en pocas palabras, no quiere renunciar. Es un show, un espectáculo que quiere hacer. Entonces, quien le recomendó que lo hiciera así, mal por él, porque usted no puede tampoco usar la tribuna que le da el pueblo con su voto para llamarnos tontos al país, llamar tontos a quienes votaron por él. Eso fue un espectáculo y para mí de mal gusto. Si usted quiere renunciar, renuncie. Ah, pero usted va a poner condiciones. Yo voy a renunciar si Jesucristo aparece.
2: Si cae un meteorito,
0: todo lo que usted acaba de decir. Porque ni en su gobierno ni en el ninguno hacen lo que usted acaba de solicitar. Han hecho. El PLD no lo hizo. Entonces no ven ustedes tampoco a querer que nosotros los dominicanos no pensamos. Pensamos, diputado. Si usted quiere irse, váyase tranquilo y renuncie. Y si usted le gusta la comedia, váyase a un canal de televisión o a YouTube y ponga un programa, pero no utilice el Congreso de la República, el primer poder del Estado, para montar una acción, un acto teatral de cómic, que fue lo que de cómico, que fue lo que usted acaba de pasar. Seguimos con las noticias del día. Fracasa consulta del PLD por las pugnas internas ilegales. Luego de una larga batalla por el consenso interno y varios tropiezos, el Partido de la Liberación Dominicana informó ayer que decidió suspender la consulta pautada para el 18 de octubre para definir la candidatura presidencial por la falta de equipos para el voto electrónico. El PLD decidió escoger la candidatura presidencial el próximo año en los plazos establecidos por la Ley 3318 de partidos políticos. Oye, ¿sabes? La Comisión Nacional Organizadora de la Consulta, CONAP, que encabeza Cristina Lizardo, ofreció la información en una rueda de prensa, lo que provocó declaraciones de apoyo por parte de dirigentes y aspirantes presidenciales, como es el caso de Francisco Domínguez Brito, quien dijo inmediatamente que respalda la decisión, mientras que Gonzalo dijo que no está de acuerdo, pero que respeta lo que se decidió. Y Francisco Javier García dice que hoy hará una rueda de prensa para fijar su posición. Miren, lo primero que el PLD sabe que esa consulta no es legal. La pueden hacer, no es vinculante.

0: La Junta Central Electoral no está obligado a apoyarle. El PLD lo sabe. Pero sin embargo, la Junta Central Electoral los iba a apoyar, les iba a prestar sus equipos. No pueden responsabilizar a la Junta del fracaso interno de esta consulta. Esta consulta fracasó por un mal manejo interno con los candidatos que aspiran a ser el candidato del PLD. Esa consulta fracasó por la denuncia que hizo Francisco Javier de la exclusión de 500,000 y pico de afiliados que fueron depositados en un padrón de casi 2 millones de personas que depositó el PLD en la Junta Central Electoral apenas ahora en el mes de agosto, cuando se cumple el plazo. Entonces, depositaron en agosto y en septiembre descubren que hay 500,000 personas que no son PLDistas. Pero tenían que descubrirlo. Cuando hicieron el tamizaje para el tema del padrón electoral, en agosto debieron depositar un padrón con 500 y pico de personas menos. Ah, no. Lo que pasa es que esa acción se vio dirigida para beneficiar o perjudicar X candidatos. Entonces, el fracaso de esa consulta es un fracaso del PLD, crónica de una muerte anunciada. Porque no están dadas las condiciones. Porque no hay una armonía interna en el PLD, en el caso de esta vez, que no fue así con la vez pasada de la consulta. Pero la consulta es un acto que no es legal, porque no está establecido en la ley 3318. Y el PLD siempre ha querido imponerse, haciendo las cosas como ellos entienden. Bueno, pero mamá decía que tanto se tensa la cuerda hasta que se rompe.
1: Muy cierto.
0: Entonces se rompió la cuerda. Esa consulta fue parada inteligentemente por el presidente Danilo Medina para que no se le divida ahora el partido, porque si esa consulta se hacía en las condiciones que estaban, le estaban dando todo para que salieran de ahí victimizados algunos de los perdedores y que dijesen que el mal manejo de esa comisión y del partido había hecho posible que ellos no ganaran. Sobre todo Francisco Javier, que se ha mantenido estos 2 años haciendo campaña. Danilo estaba sentado en su casa por los motivos que fueran, pero Francisco Javier salió desde siempre a recorrer el país. El presidente Danilo comenzó a salir hace unos meses, pero Francisco Javier ya ha recorrido el país más de 2 veces. La mayoría de las estructuras municipales están con Francisco Javier a la candidatura. Entonces, de pronto sale Gonzalo y quieren invertir el proceso de simpatía. ¿En qué tiempo? En unos meses. Entonces, eso creó ciertas fricciones en el PLD que no pudieron subsanarse de miras a que esta consulta fuera una realidad. Entonces, esta consulta, la CONAP, es una irresponsabilidad acusar a la Junta Central Electoral, porque la Junta no está obligada a apoyar la consulta, sin embargo, lo estaba haciendo. La ley es bien clara, cómo se eligen candidatos en el país, cómo los partidos deben de llevar los procesos para sus candidaturas a puestos de elección popular, incluyendo la presidencia de la República. Y por segunda vez el PLD quería hacerlo de manera distinta a lo que establece la ley, fuera de la ley. Y sin embargo, por segunda vez, la Junta también le iba a apoyar con el tema de prestarle los equipos para que ellos hicieran una consulta que no es vinculante. Porque hacen la consulta, eligen uno, y si en los plazos establecidos por la ley aparece otra persona que aspira, tienen que hacerlo, tienen que esa persona incluirla y buscar otro mecanismo para decidir. Porque dura lex, se la lex. Dura ley, pero es la ley. Entonces, que no me le echen la culpa a la Junta Central Electoral, que siempre les ha apoyado al PLD en estos inventos de consultas, que reitero, no son ningún proceso legal. Y reiteramos también que el presidente Danilo Medina lo hizo correcto, la comisión, la CONAP, de postergar esta discusión a ver si se pueden bajar los ánimos y los candidatos que aspiran puedan llegar el año que viene al proceso, entendiendo que el que gane, gane, y el que pierda tiene que apoyar al que gane. Seguimos.
2: Así funciona.
0: Que así funciona la democracia, pero no queremos. Seguimos con las noticias del día de hoy.
2: Así es, el ex senador y secretario agropecuario del Partido de la Liberación Dominicana, PLD, Adriano Sánchez Roa, exigió al Ministerio de Agricultura el pago inmediato de 510 millones de pesos adeudados a productores y propietarios de maquinarias agrícolas en la provincia de San Juan. advirtiendo que la mora amenaza con profundizar la crisis en el sector. Sánchez Roa detalló que los compromisos pendientes comprenden 205 millones de pesos correspondientes a cosechas de cebolla, 210 millones a productores de habichuela y 95 millones de pesos adeudados a los operadores de la maquinaria agrícola. Explicó que esta falta de liquidez impide a los agricultores comprar insumos, saldar deudas y preparar los terrenos para los nuevos ciclos de siembra. El dirigente opositor criticó que la retención de estos fondos limita la capacidad de inversión local y obliga al país a depender de las importaciones, las cuales cubren actualmente más del 50% del consumo nacional, específicamente de las habichuelas. Ante este deterioro del aparato productivo del Gran Valle de San Juan, el ex administrador del Banco Agrícola urgió a las autoridades gubernamentales establecer un mecanismo de pago extraordinario y a implementar medidas de apoyo destinadas a proteger a los pequeños y medianos productores del país. A mí me parece interesante cómo seguimos debatiendo a veces los mismos problemas cada año.
0: No es lo mismo. Déjame decirte que pusieron todos los tractores en una carretera y pararon el tránsito. Mm. Sin embargo, tengo también para decirte que ya el Ministerio de Agricultura recibió a los dirigentes, entre ellos a Robinson Alcántara, quien es el vocero de las asociaciones, y los manifestantes levantaron las restricciones vehiculares tras un ofrecimiento gubernamental de un primer abono de 95 millones y un plazo acordado 15 días para saldar el resto de la deuda.
2: Pues ojalá que sí. Que
0: el granero del sur. Pero está muy bien que se movilicen. Si no se movilizan, no hay pago. Pero es increíble que haya que movilizarse para que agricultura pague algo que tiene que cumplir con ello. Tiene razón Sánchez Roa, y tiene razón todos los agricultores que están ahí afectados en el granero del sur por una irresponsabilidad del Ministerio de Agricultura de no pagar a tiempo. Es un tema de un pago a tiempo. Si usted paga a tiempo, no pasa eso, no se ve involucrado en una crisis como la que se han visto de frente a los agropecuarios de San Juan de la Maguana, el Ministerio de Agricultura y por ende el gobierno. Pero bien, oyeron, se reunieron y ya están dándole soluciones a esta deuda que, reiteramos, afecta de manera
1: directa
0: a la producción de granos en la República Dominicana, porque San Juan sigue siendo el granero del sur. Vamos a una pausa, retornamos marcando el rumbo.

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0: Estamos aquí marcando el rumbo, como cada mañana. Vamos a los comentarios del día. Yoada inicia.
1: Bueno, señores, hay un problema que tenemos los capitalinos. No sé si vamos a tener que utilizar los carros Yola y llegar a casa después que llueva es terrible. No sabemos si es por falta de mantenimiento o por drenaje pluvial insuficiente. ¿Qué ustedes creen? Ayer yo salí de la oficina a las 3 de la tarde y todas las principales avenidas estaban inundadas.
2: Terrible.
1: Es un problema. Y el que está a pie, es decir, yo estaba en carro, pero el que está a pie, señores.
2: A pie nadando.
1: Exactamente. Por eso dije, vamos a tener que implementar los carros Yola.
0: Bueno, pues yo salí ayer a dejar a mi hijo a la 1:00 de la tarde a su trabajo y de ahí cogí para la oficina de mi fundación y eso estaba la acera inundada que yo me mojé todos los zapatos, literalmente. Okay. Era un río que había. Y luego salí, eso era ahí en Honduras, y salí de ahí como a las 3:00 de la tarde y tengo para decirle como a las 4 que me tocó mucho tiempo llegar a mi casa. La Nacaona estaba entaponada totalmente porque la Nacaona también coge mucha agua. O sea, increíble lo que tú dices, es cierto, pero eso es un tema de drenaje pluvial. Definitivamente que la ciudad de Santo Domingo tiene problemas con el drenaje pluvial. Todo el mundo lo sabe, el gobierno lo sabe, pero nadie quiere invertir el
1: dinero. Nadie hace nada.
0: No, porque eso lleva mucho dinero. Entonces, ningún gobierno, ninguno ha querido, sabiéndolos todos,
2: asumir el
0: costo. Cuando se cayó la pared que llevó 9 muertes, fue que se llevaron, y la exacto, y dos años consecutivos se murieron alrededor de 20 personas con producto de las lluvias y de las inundaciones que tiene como producto la capital cuando caen 3 gotas de agua. Había una alerta, una alarma, ¿verdad? Uh-huh. Pero nadie hizo nada. Limpiando los invernales no se resuelve esto. Esto hay que darle carácter, invertir dinero para que se recupere lo que es la parte que no se ve de la ciudad, pero que es fundamental, que es la parte donde va el agua, donde corre el agua, y la parte también de las aguas negras. Señores, la mayoría de nuestros edificios son pozos sépticos que tiene. Aquí no hay un sistema de drenaje para que vaya. No, hay un pozo séptico. Vienen los camiones, succionan y van a donde el vertedero a echar todo eso. O sea, esta ciudad crece hacia arriba, pero hacia abajo las soluciones del drenaje pluvial y del drenaje para las aguas negras es una cosa que nadie le quiere poner el dinero para resolverlo. Seguimos con los comentarios del día, Miguel.
2: Así es. Quiero poner sobre la mesa un hito cultural que sucedió la semana pasada en el marco de la Feria Internacional del Libro. Y es que, como mucha gente se enteró, sé que igual mucha otra gente tampoco lo supo, se presentó en la Sala Carlos Piantini del Teatro Nacional un espectáculo producido por el Ballet de Panamá. Y muchos gestores culturales, muchas páginas, están hablando de lo que allí pasó. Y es que en estas dos funciones, en un espectáculo de ballet, las salas se llenaron y quedó muchísima gente afuera. Y yo creo que esa imagen, precisamente, como muchas personas están comentando, yo creo que tiene que decirle algo al Ministerio de Cultura y a todos los agentes culturales del país. Cada día se están haciendo más productos de entretenimiento, nuevas obras de teatro, la gente está yendo, pero hay un público que se está quedando fuera, que es el público que no puede pagar los espectáculos artísticos. Entonces, yo creo que ahí el Ministerio de Cultura puede hacer mucho más, y yo creo que tiene las herramientas para hacerlo. Ahora en octubre, por ejemplo, está el Festival Nacional de Teatro. ¿Cómo nos aseguramos de que esa información llegue a las masas que no pueden costear un espectáculo que normalmente cuesta 1,000, 2,000 pesos? Esas boletas están súper baratas en 200, 100 pesos, pero si la gente no se entera, no participa de la vida cultural del país. Las herramientas están, pero los canales que estamos utilizando para llegarle a esa gente que no puede pagar las boletas, los estamos utilizando también. Tenemos ahí que ser creativos para que las salas no se nos queden vacías y de pronto digamos, no es que la gente no va al teatro, no es que la gente no apoya la cultura dominicana. La gente quiere consumir productos de entretenimiento, la gente quiere ir al teatro. Por ejemplo, también últimamente se está haciendo esto de fineta, que tiene que ver con baile y con música. Eso se llena. y eso es gratuito. Entonces la gente quiere participar de la vida cultural del país, pero ¿cuáles son las barreras que existen? Hay barreras económicas, eso no lo podemos negar. Yo creo que el Estado tiene que cumplir su rol y procurar no ser barrera de acceso para que las personas que no tienen el acceso de pagar una boleta no se pierdan de la vida cultural de su país y no se queden rezagadas. Ese es mi comentario del día de hoy.
0: Muy bien, excelente, señores. Señores, en el día de ayer tuve la oportunidad de participar en la noche de la actividad que nos convocó Francisco Tavares, quien es un intelectual, un analista, escritor, conocido como El Demócrata, que nos acaba de entregar un nuevo libro, La Conjura Haitiana y la Maldición Dominicana. Y definitivamente en esta vez contó con la participación de dos destacados analistas de temas globales de la geopolítica y seguridad, el colombiano Juan Carlos Buitirago y experto en inteligencia y crimen organizado, y Ron Aledo, ex contratista de la CIA y de Estado Mayor del Pentágono, quienes destacaron el aporte de esta obra de Francisco Tavares. Ahí pues se juntó gran cantidad de personas, comunicadores, periodistas, intelectuales, y estuvo también el jefe de nuestra CDN, Manuel Estrella, estuvo presente, y bueno, empresarios. Y por supuesto agradecemos a Francisco Tavares esta obra que nos da para que sigamos profundizando las relaciones dominico-haitiana, pero sobre todo entender la situación que pasa el pueblo de Haití para, como siempre lo hemos hecho, seguir siendo solidarios con ellos y entender que si Haití resuelve su situación, se fortalece República Dominicana, se fortalece la región latinoamericana. Este libro, aparte de hacer una crítica y contar las cosas, termina con recomendaciones. Y al final, yo reitero que el manejo de la frontera es una responsabilidad del Estado dominicano. Y cuando el Estado descuida o abandona su frontera por negocios, por dinero, como lo hacen ahora quienes administran la frontera, y hay un tráfico que implica un equipo de hombres y mujeres dominicanos y haitianas que tienen un andamiaje articulado para quitarle dinero a los haitianos, entrarlos, sacarlos y volverlos a entrar al país. Mientras eso sucede y los gobiernos se hacen de la vista gorda, no solamente estamos poniendo en riesgo la soberanía, sino que estamos poniendo en riesgo el desarrollo de un país. Así que solicitamos siempre encarecidamente al gobierno dominicano que ponga más énfasis en el manejo de la frontera. Pero igual en el tema del visado, dicen que en el año pasado se recaudaron más de 79 millones de pesos o de dólares, que fue que dijo, en visados, y que de dólares, 79 millones de dólares en visados, y que solamente entraron al país 11 millones de dólares. O sea, los consulados en Haití siguen siendo regalos que los gobiernos le hacen a X personas para que se enriquezca a costilla de que los haitianos entren al país, y los dominicanos, por supuesto, tenemos que entender este proceso. Ningún haitiano entra a la fuerza al país. Ahora, yo también digo, yo quiero un
1: también
0: día...
1: hay el tráfico.
0: Yo quiero que un día todas las mujeres dejemos de trabajar en el mundo, un paro de mujeres, para que ustedes vean lo que pasa. Pero igualmente yo quisiera que un día República Dominicana no tuviera ni un haitiano aquí para ver lo que pasa.
2: Se paraliza el país.
0: Porque yo quiero también, o sea, nosotros criticamos mucho el tema migratorio porque nos han criado con un antagonismo, un odio hacia el pueblo haitiano. Pero yo quisiera que sacaran a todos los haitianos, David, hasta ti que te fuera todo, para ver qué va a ser el país, qué va a ser República Dominicana, porque es una realidad sin la

0: mano de obra haitiana se paraliza muchos sectores productivos del país, no solamente el sector de construcción. Hoy agricultura, váyanse a Constanza para que ustedes vean quiénes son los que están trabajando en nuestros campos. Pero váyanse a turismo para ver.
1: La oficina de migración, ¿qué está trabajando en la obra ahí?
0: Pero en la obra, exactamente, en la obra, ahí mismo, en la obra de la oficina de migración, quienes la están haciendo son haitianos. O sea, nosotros tenemos haitianos en la casa, en el edificio, en la portería de la casa, en la construcción, en turismo, en el sector agropecuario, vendiendo fruta en las calles.
2: Es una realidad.
0: O sea,
3: ellos son los
0: la mano de obra haitiana es una realidad de que la República Dominicana la tiene. Entonces lo que el gobierno tiene que hacer es regular la migración, porque quien permite la migración legal o ilegal al país es el gobierno a través de las autoridades que son responsables del manejo de nuestras fronteras. Vamos a una pausa, retornamos marcando el rumbo.

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0: Seguimos aquí marcando el rumbo. Tenemos una llamada. Buenos días. ¿Quién nos llama? ¿De dónde?
1: Buenos días, mi amor. Sabes que yo estoy cogiendo gusto aquí con ustedes y los políticos. Los políticos llegaron a perder la vergüenza y la moral, todos en términos generales. Quizás algunas excepciones porque siempre aparecen gente seria, gente que es todo moderado. Pero los partidos, el egoísmo político de estar en el poder, lo ha llevado a dañar los partidos. Yo recuerdo que en el PLD se hacían unas convenciones más bonitas y cuando ganaba lo que ganaba, ganaba. En el PRD hacían lo mismo. Pero luego, después del disgusto del PRD, cuando se rompieron las sillas y que se empezaron a hacer los ríos, y el país empezó a dañarse con la política.
0: El PRD tiene...
1: Yo recuerdo que hacíamos muy buenas campañas cuando llevábamos una convención a la gente que eligiera a quien ellos querían en su pueblo, cada pueblo. Ya eso no se va a usar, porque no pueden hacerlo, no tienen siempre de hacerlo. Danilo Medina dañó al PLD. El PLD iba bien y hacía sus convenciones, hacía sus cosas y ganaban, y él vio que ganó sus convenciones, lo dejaron. Y así fue. Ahora Danilo Medina ha dañado al PLD, que era un partido que iba a seguir por muchos años en el poder, y ahora lo tiene traqueteado porque le ha querido imponer al señor que le dicen, creo que le dicen, no me recuerdo, al que quiere imponer, al que le dicen el PENCO. Yo lo digo el PENCO, yo lo digo porque lo que me lo presento. Pero eso dañó que el PLD hoy se vaya a desbaratar por culpa del señor Danilo Medina, que no supo ser presidente del PLD, y también tan buena gestión que tuvo, y la dañó por querer ser egoísta. Y no se puede llevar a eso los partidos. Los partidos tenemos que ser humildes y ver que todo el que vota por un partido necesita su partido. Hoy Danilo Medina se fue a pique el PLD.
0: Gracias.
1: Y la democracia también, porque lo que viene en el PRD también va a ser lo mismo. Ustedes verán los sillazos y los traqueteazos que se van a ver este partido. ¿Por qué? Porque son egoístas.
0: Gracias. Seguimos con los comentarios del día, con sus llamadas. Si usted quiere llamarnos, recuerde nuestros teléfonos 809-683-8790, 809-683-8790 y 8791. Seguimos, y como cada mañana tenemos gente interesante para hablar de temas importantes, ya es parte de nuestro staff. Cuando queremos hablar de terremoto, de sismo, siempre tenemos a Luis Caraballo, que nos viene a orientar. Muy buenos días, Luis, ¿cómo estás?
2: Muy buenos días, gracias por tenernos acá esta mañana y un saludo a todos los televidentes que nos están acompañando en la madrugada de hoy.
0: Luis, tembló la tierra.
2: Tembló la tierra el domingo desde las 6 de la madrugada, estaba temblando, luego hubo un temblor de nuevo a las 10 de la mañana y luego el importante, ¿no?, el que más nos sorprendió a todos, a las 5:40, casi 6 de la tarde del domingo. Personalmente yo estaba en mi casa frente a la computadora trabajando, avanzando, ¿no?, la ciencia del domingo, y cuando sentí la interacción, sentí que fue un movimiento muy vertical, me agarró de sorpresa, me sorprendió, o sea, mi condición de humano entendió que estaba pasando algo muy serio. Lo único que hice fue que me retiré del escritorio para evitar que si caía algo, que mis piernas quedaran aplastadas, ¿no?, debajo de la mesa, y simplemente me quedé tranquilo encima de mi silla esperando que pasara todo, pero sí estaba pasando algo, pero decidí no buscar las escaleras, simplemente estaba en mi casa, en un lugar donde no tenía nada cerca, nada encima de mí, y me quedé tranquilo ahí hasta que pasó. Como sabía que había pasado algo muy serio, sentí, percepción de humano, que estaba pasando algo muy serio, luego bajé y como iba en un residencial, me encontré a todos los vecinos reunidos, que de una vez me preguntaron que cuál era el modo de accionar, que teníamos que hacer, en lo que iniciaba una ruta de revisar daños alrededor de los edificios del residencial, di un consejo de que sacaran todos los carros de los parqueos techados, solamente por si acaso, porque hay algo que se llama la teoría del sismo premonitor. Si tiembla a las 6 de la mañana y luego a las 10 de la mañana y luego a las 5 de la tarde, hay una secuencia y los temblores van en aumento, que esto es un comportamiento muy normal de los terremotos, que van augurando que viene algo más grande. Siempre cuando viene un temblor 7, 8, 9, hay una secuencia de temblores que lo avisan en algunas horas, y cuando esas cosas pasan en menos de 24 horas, es normal alarmarse y tomar medidas. O sea, estoy revisando el residencial y le estoy comunicando a los vecinos que retiren sus vehículos de los parqueos. En lo que hago mi ruta, en lo que sigo revisando el residencial, el terremoto de las 5:40 de la tarde es recalculado de 5.5 a 4.8. en el momento que es recalculado a 4.8, ya no importa mi percepción de humano, ya no importa el miedo que yo haya sentido o qué tan vertical haya podido ser el movimiento, porque yo no tengo una regla para medirlo, es una solamente mi percepción de humano. Uh-huh. Automáticamente fue recalculado a 4.8. Le dije a todos los vecinos, ok, se acabó esto, todo el mundo para su casa, vuelvan a guardar su carro en el parqueo. ¿Por qué? En el momento de que un temblor no pasa del threshold de 5 o de 6, cuando un terremoto no pasa de 6, no es nada serio. Cada vez que veo eso en los periódicos, de que fuerte temblor, cundando el pánico, si el temblor no llegó a 6, no es algo serio, es un...
0: movimiento telar normal.
2: Un peito, como decimos aquí en el país. Es algo pequeño. Entonces, al ser recalculado, al bajar, si venía algo más grande, iba a caer antes de 6. Y yo simplemente, bueno, si de aquí a las 9 de la noche, si de aquí a las 10 de la noche vuelve a temblar, te va a temblar por debajo de 6, va a ser algo no serio. O sea que puedo todavía esperar un movimiento antes de. Pero ya a las 9 de la noche volvió a temblar, pero de baja magnitud, 3 y pico. Entonces parece que el pico fue ese temblor de 4.8 casi a las 6 de la tarde del domingo.
3: Qué interesante, bueno. Luis. Qué interesante. Y justo yo te quería preguntar.
0: Yo estaba también en mi computadora y también lo sentí. Yo vi la puerta como se movió y también me quedé tranquilita. Ay,
4: yo solo sentí el de las 4 de la tarde.
2: Ah, pero ese fue el peor.
4: El de las 6, perdón.
3: Luis, yo te quería preguntar, ¿cuáles son esos mitos que persisten en la mentalidad de los dominicanos? Yo sé que mucha gente ese día amaneció con ropa, esperando...
0: Nos acostamos con ropa todo, dije.
3: Yo también. Pero ¿cuáles son esos mitos que a lo mejor persisten en la población en general, que tú dices, no, eso no lo hagan durante un sismo, eso no hay que creerlo porque no es cierto?
2: Bueno, fíjate como yo vi que estaba pasando y que sentía que era algo serio, porque nunca había sentido algo tan fuerte como humano acá en el país, y mi decisión fue simplemente, en vez de ponerme a correr, en vez de buscar un tropiezo, en vez de, me quedé tranquilo porque estaba en un lugar donde no tenía nada que me podía caer encima. Simplemente lo que me tocaba era quedarme tranquilo en ese momento. También, fíjate como en el momento que se calma, salgo a darle un poco de sosiego a los vecinos, y quizás lo que tengamos que compartir son dos cosas. Si un temblor no pasa de 6, nunca será grande, no es grande, aunque lo pongan en la prensa. O sea, quédense tranquilos, si no pasó a 6, no es nada grave. Y también la teoría del sismo premonitor. Ahora que tenemos un vicio con los monitores de temblores, ¿verdad? Si hay una secuencia de temblores, si en 24 horas ya tú tienes 3, 4 temblores, aunque sean chiquitos, tú sabes, ten un poquito de precaución y quédate ahí monitoreando a ver qué puede pasar. Toma medidas de precaución en el sentido de que si tú tienes un parqueo techado, saca tu vehículo debajo del parqueo techado, parquéalo en la calle los días como ese.
3: Ok.
0: Bueno, la verdad es que el país sintió y lo sintió duro. Fueron fracciones de segundo, pero se sintió. Fue un temblor que fuera 4.8, lo que fuera, el ser humano lo sintió, se sintió duro. Y por supuesto, cuando yo salí al balcón de mi casa, había gente en la calle, muchas personas, no había muchas, pero como 3, pero sí todo el mundo estaba en el balcón de su casa. Estas réplicas que pasaron ese día nos mantienen alerta. Podría volver, o sea, sabemos que las capas tectónicas están en constante movimiento y que, como tú dices, hay veces que uno no lo siente, pero que se mueve, la Tierra se mueve siempre. Ahora mismo se está moviendo todas las placas. Pero yo me pregunto, ¿será que eso sería una alerta para un próximo sismo de mayor magnitud en el país? ¿Están nuestras autoridades alertas para ello?
2: Es un tema un poquito complicado, y de nuevo, simplemente por cómo funcionan estas cosas, sí, o sea, cada vez que los temblores van sacudiendo, van moviendo chin a chin las placas, entonces se mueve un chin por acá, es como alar una mesa por una pata. Si alas una mesa por una pata, las otras 3 patas le van a acompañar. Entonces sí, hay algo que se llama también en este mundo de la sismicidad el efecto culebra. Si la cabeza de la culebra se desplaza hacia adelante, ¿verdad? La cola también sigue ese movimiento. Y así sucesivamente hay un sistema de engranaje, que es lo que vienen siendo las placas, ¿verdad? Y mientras esas van liberando energía por un lado, se van desplazando por otro lado, pues se conectan de otro lado, acumulan energía de otro lado hasta que puedan liberarla dentro del movimiento. Así que sí, van a seguir pasando, van a seguir sucediendo esas cosas. Pero de nuevo, que sea esto como una especie de algo aprendido, ¿no? Está temblando desde temprano, mira, en menos de 24 horas tenemos 3 temblores, pues precaución, y si baja la magnitud, pues ya puedo dormir tranquilo, puedo pegar un ojo.
3: considerando también las características del territorio dominicano, que somos una isla, no para generar pánico, sino para generar información, ¿algunas zonas tú entiendes que pueden ser más vulnerables que otras? A lo mejor algún consejo para personas que vivan en
2: bueno, ciertos... independientemente de la isla o no, pero por geología, estas zonas que están cerca de las cordilleras, pero no exactamente en las montañas, sino en el valle de las montañas. Es un poco raro lo que te voy a decir, pero cuando se juntan dos placas, usualmente se juntan, aunque tú no lo creas, a kilómetros de profundidad en el valle, y lo que se observa en la montaña ya sería la interacción de las placas en la zona superficial. O sea, a pesar de que la cordillera de montaña pasa por un eje, usualmente sísmicamente más vulnerables son las zonas que están en los valles al lado de esas zonas de montaña. O sea, el Valle del Cibao, Santiago, que está entre dos cordilleras de montaña, que es la cordillera septentrional y la central, Puerto Plata, que está del otro lado de la cordillera septentrional, pero básicamente por geología es un lugar más vulnerable. Mira cómo lo que le pasa a Puerto Príncipe es lo mismo, está del otro lado de la cordillera de la Sierra de Bauruco, ¿entendés? Y queda ahí ese pedacito plano tan cerca de las cordilleras. So, sí, hay lugares que pueden ser más vulnerables que otros, y usualmente los sitios con suelos blandos tienden a ser mucho más vulnerables. Y esto es algo bíblico. La roca, el hombre sabio, hinca su casa en la roca. La roca tiende a ser un poquito más solo, noble.
0: Más noble. Señores, gracias. Gracias por estar con nosotros una vez más. A ustedes también. Gracias. Mañana, nuevamente.

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3: 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En CDN Radio, la hora 7 de la mañana.
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0: Muy buenos días República Dominicana, bienvenidos, bienvenidas una vez más a una nueva y presente edición de su espacio Mañana Deportiva por esta CDN Radio, lo mejor a través de tus oídos, ya dándole la bienvenida al mes de octubre, el mes de la pelota otoño invernal de la República Dominicana, toda una tradición, 75 años y contando. Esto es Mañana Deportiva, rumbo ya a su aniversario número 19. A Dios las gracias que nos concede la dicha de estar aquí, trabajando con, por y para todos ustedes, el mejor público sobre la faz de la tierra. Un grupo de jóvenes profesionales que están unidos, algunos ya veteranos de la crónica deportiva, para complementar un gran equipo periodístico deportivamente hablando. Mañana Deportiva está en el aire a través de esta CDN, lo mejor a través de tus oídos, 92.5 FM, 89.7 FM para el Cibao y 89.9 FM para la parte este de la República Dominicana. Eliezer González, Raúl Pérez con nosotros en la edición de este día.
1: Buenos días a la República Dominicana y a la comunidad internacional que nos sigue a través de la magia del internet. Siempre es un honor y un privilegio estar con ustedes en este ya jueves. Siento que se fue bastante rápido la semana y hoy llegó el gran día.
0: Ah, la semana, pero no el mes.
1: No, el mes, no, el mes. Octubre duró, septiembre duró todos los días del mundo más 5 pesos. Hoy llegó el gran día, ya el enfrentamiento Haití-República Dominicana en el fútbol, ahí en el Estadio Olímpico Félix Sánchez. Se espera un récord de asistencia en la historia de los deportes profesionales de nuestro país. Así que ya usted sabe, nosotros vamos a estar tratando de llevarle todas las incidencias de ese partido y evidentemente recuerden que esta casa, CDN, CDN Deportes, tendrá la transmisión oficial para el que no pudo conseguir su boleta, que se vendieron como pan caliente, Rauni.
2: Sí, sí, así vi que vamos a tener un récord de asistencia y tomen en cuenta que la federación hizo un comunicado sobre que los padres que vayan con niños tendrán que pasar por boletería, por huepatique, que es un evento organizado, porque vimos quejas en las redes de que decían que y lo que compramos boleta, entonces si vamos a buscar nuestro asiento numerado, sí, usted va a tener su asiento que usted compró. Por eso le exhortamos a los padres que pasen por boletería para que le busquen y le asignen un asiento al lado de su hijo.
1: Exactamente.
0: Complicado el tema, muy complicado, más adelante lo vamos a tocar, pero la verdad es que este es el tema que ocupa hoy la atención de los dominicanos y también de los hermanos ciudadanos haitianos en el país.
1: Así mismo es, y ya ayer en las grandes ligas, tremenda apertura para el dominicano Christopher Sánchez allí, ayudando a los Phillies de Filadelfia a ganar ese importante partido para ellos. Y también contar con el cuadrangular número 18 en la carrera de Bryce Harper. Máximo Harper pegó su cuadrangular número 18 en postemporada, empatando con Giancarlo Stanton en la décima mejor cantidad en la historia de los playoffs de las grandes ligas. Y con ese cuadrangular también superó a un tipo por ahí que me dicen que bueno, Pecosa 34, lo dejó atrás. David se queda con 17, Bryce Harper con 18. Es bueno recordar que Harper fue el jugador más joven en la historia de las grandes ligas en pegar un cuadrangular en la postemporada. Lo hizo con 19 años y unos días, superando el récord de el curazoleño Andrew Jones. Así que Harper, que en un tramo desde su debut se comparó con Mike Nelson Trout, y en el tiempo, básicamente, en un momento parecía que Maitrao llevaba una ventaja abismal, pero lo que hemos visto de Harper con participación en playoff, como de igual manera lo que ha podido hacer con una carrera relativamente más saludable, yo creo que ha cerrado un poquito la conversación, que por muchos años estuvo abismalmente en favor de Maitrao.
0: No, yo creo que él desapareció bastante en algún momento y eso le
1: sí, afectó. Sí, eso le
0: afectó. Ahora está corriendo solo, es todo lo contrario.
1: Exactamente.
0: Pero no sé, como que lo de Maitrao es
1: En el principio, obviamente en el principio, salieron juntos, novato del año, en la misma temporada, en el año 2012. Ahí empezaron los premios de Maitrao y los lideratos de Maitrao. Deja un poquito, o abiertamente deja detrás, tres carros detrás a Bryce Harper. Luego en 2021 llega ese MVP de Bryce Harper. y como que ahí empezaron las cosas a ponerse más interesantes, porque eso también coincidió, la por fin evolución de Harper coincide con las lesiones de Mike Trout, y eso ha, eso ha nivelado un poquito las cosas.
2: Debería decir que Harper ha tenido salud, o sea que a Trout lo ha limitado muchísimo.
0: Sí, claro, claro. Mira, una descarga de cuadrangulares de los Phillies de Filadelfia en el día de ayer, porque en el caso de Harper fue quien empató el partido a tres en la octava, pero Al Boone fue el hombre que decidió en entradas extra, pues, el partido para los Phillies de Filadelfia con un cuadrangular en el décimo. Pero antes de eso, antes de esos dos cuadrangulares, en el octavo y en el noveno, también la había sacado Kyle Schwarber. Es decir, que contó básicamente Filadelfia con sus tres cañoneros dando de cuadrangulares, o por lo menos dos de sus cañoneros dando de cuadrangular. Así que crédito a lo de Schwarber, que fue precisamente un jonrón en la octava entrada, luego vino el otro de Harper en esa misma entrada. Increíble. Y luego vino el jonrón de Alex Bohm, que fue el hombre que pues decidió la victoria para el equipo de los Phillies de Filadelfia, que ahora van a enfrentar a partir del sábado, porque mañana no hay encuentros, pues, a los Cerveceros de Milwaukee. Los Cerveceros de Milwaukee son el próximo enfrentamiento de los Phillies de Filadelfia, que, repito, ayer en 10 entradas le ganaron 4-3 a los Bravos de Atlanta, y una vez más los Bravos de Atlanta se quedan en el camino. Es verdad que ganaron en el 2022 y todo esto, pero ha sido como más la sal que el chivo para los Bravos de Atlanta. Así que crédito para el equipo de Filadelfia, crédito evidentemente para el dominicano, que lo hizo un juego decisivo, un juego crucial, y básicamente pues logró tirar una joya de picheo frente al equipo de los Bravos de Atlanta. En el caso de Christopher, 6 entradas, 6 imparables, 3 carreras, 5 boletos, 6 ponches para él, 116 lanzamientos, 77 de ellos fueron strike, dejó su efectividad.
1: Habíamos hablado previo al inicio de la postemporada que tenía la encomienda a Christopher Sánchez, porque no había lucido bien en momentos apremiantes. Esto fue una salida donde él salió bien, pero se notó tan valiente. 5 boletos, 6 hits permitidos en 6 entradas, o sea, jugó con mucho tráfico. Evidentemente, lo importante para él es poder haber dejado el equipo en una situación favorable para ganar. Efectivamente ganaron, pero todavía yo prefiero esperar un poquito más de Christopher Sánchez, porque lamentablemente en los momentos buenos no ha tenido ese gran partido. Yo creo que todavía queda la asignatura pendiente. Para mí no ha pagado todavía, pero no queda dudas. Con esto no digo que él no sea el mejor lanzador dominicano de las Grandes Ligas, porque lo es. Es bueno que la gente lo sepa, pero ya lo vimos en el Clásico Mundial, un juego apremiante que no pudo sacar la cabeza. Y esta apertura de ese wild card, aunque ganó, aunque tiró en el término estricto de salida de calidad una

0: Milwaukee es San Diego, así que los Phillies van con los Dodgers de Los Ángeles, que es un gran equipo y el gran favorito, y en el caso de San Diego, que barrió otra vez a su rival, los Cachorros de Chicago, pues sí van a avanzar ya a la siguiente ronda de la postemporada contra el equipo de los Cerveceros de Milwaukee. Ayer San Diego celebrando, buen trabajo de los dominicanos en esos dos partidos. Me parece que San Diego es un equipo, para mí, que reviste cierto peligro, porque están jugando sin mucha presión y como que el ambiente está un poquito, si se quiere, relajado en ese camerino. Se nota esa energía, ese ímpetu que le han impregnado los nuevos dueños, se nota, y esos muchachos están jugando muy relajados. He notado también a Manny Machado más relajado de la cuenta, un tipo que está enfocado en ganar. Yo no sé si tuviste, como le dijo a un periodista, mira, porque tú estás vestido de azul, tú tienes que estar vestido de nosotros, claro. Ah, no te gusta, está bien, el próximo yo vengo. Una broma, pero se ve claramente que con esa broma, no es una broma pesada como él normalmente estila, sí, porque sí. El estilo uno
1: tira como un vaso
0: a los periodistas, sí, en el clásico se lo dijo, sí, ahora sí. No vienen a la práctica.
1: Exacto.
0: Y ahorita quieren entrevista
1: y tiró un San Antonio
0: entonces sí, a mí sí. Me parece que San Diego reviste cierto peligro. Es verdad que Milwaukee tiene a Mr. Roski.
1: Voy a decir la palabrita que molestó en el análisis pasado. Milwaukee es un equipo más compacto.
0: Sí.
1: Molesta esa palabra, pero es un equipo más compacto. Evidentemente, en los momentos hay que saberlos respetar. San Diego viene de un gran momento.
0: A mí me parece que eso.
1: Y también hay que mencionar que aunque no se habló mucho de eso durante la serie Chicago, Padres de San Diego, yo creo que tú ganarle al mejor jugador de la temporada 2026 tiene que también echarte un poquito de más gasolina. Uh-huh. Ellos ganaron frente al equipo de Pete Crone Armstrong, que fue básicamente el amo y señor de la temporada, que por cierto, en la lista de la gente que debe, hay que ponerlo a él, que claro, quedó a deber en esta postemporada.
0: Pero ven acá, es que tampoco nos podemos ser prisioneros del momento, quedó a deber en dos partidos.
2: Bueno, sí,
0: pero no, pero así no.
2: Hay que ejecutar.
0: No, pero es que no, pero es que esto es pelota. Esto no es con la mano que la estamos tirando, esto es pelota. Pero ¿cómo que lo va a deber en dos partidos?
3: La vuelta corta.
0: ¿Eh? Pero muy corta.
1: Pero
0: muy corta, por Dios. Ahora vamos a guardarle esa ahí. En dos partidos que va a deber, ok. El próximo año clasifica y juega una serie larga, bueno, ya son 7 partidos por lo menos, mínimo, ok, mira, en 7 partidos el tipo está quedando a deber, y después en una tercera ocasión se le tipifica,
1: quedó a deber,
0: se le tipifica porque por el no, por ni por dos, ni siquiera ni por dos apariciones en postemporada.
3: Y qué bueno que le hiciera clara el mejor jugador de la temporada 2026, porque hay muchas personas diciendo que el MVP no está bateando, por ejemplo, el MVP no ha jugado todavía. El actual MVP sigue siendo Tani hasta, claro, que no, hasta que noviembre.
1: Hasta que nombren el otro.
3: Hasta que nombren el otro. No, que el MVP no bateado, no. Es bueno que se haya aclarado el mejor jugador de la temporada 2026.
1: Claro.
3: Que
1: quedó a deber.
3: El actual MVP.
0: Pero ¿y a quién es que tú le estás diciendo esa aclaración? Pues?
3: No, que están usando ese título. Que el MVP no ha bateado.
2: Él solamente.
3: Él no es MVP, todavía picó.
0: Oye, 7 turnos. Y siete, por 7 turnos lo van a crucificar. En
1: no,
0: serio.
1: Quedó a deber, sí.
0: En 7 turnos lo recorrieron, usted dice. No, pues bien, en 7 turnos.
1: Ahora bien.
0: Pero no, dije que ahora debe ver eso como si ha jugado 50 partidos en postemporada.
1: No, quedó a deber porque al final, por eso es que se juega, y también, entonces, los que ejecutan no es que son extraterrestres, son humanos igual que él. Ahora, lo que sí yo puedo traer de las apariciones que tuvo al plato es lo complejo que es el béisbol, que muchas veces, cuando uno da un pronóstico, la gente te quiere satanizar. Pero estamos hablando del mejor jugador de la temporada, que en 7 apariciones le fue mal, con eso pierde una serie. Para muestra un botón, lo que siempre hemos hablado aquí, el béisbol es tan complicado que cuando un bateador te liga para 300 en promedio de bateo, te está dando 7 outs cada 10 apariciones. Mírenlo ahí.
2: Sí.
1: Exactamente.
2: En la próxima,
1: si hubiese tomado 3 turnos más, llegaban los hits. Claro. Literalmente. O sea, ese es el béisbol. Así de difícil es el béisbol. Y como yo siempre he dicho, uno lo analiza por deporte, ¿no? Para mí la pelota es exageradamente que no se puede analizar.
0: No, para nada. No, para nada.

0: Él da 3 y en los próximos 3 turnos y batea 300.
1: Porque, por ejemplo, el caso de que no hemos hablado de la serie Medias Rojas y Yankees de Nueva York. Cal Schirmer tuvo una efectividad de 6.00 en la séptima entrada durante la temporada regular y un OPS de 940 cuando llegaba a la séptima entrada. Y ustedes vieron el partido que le tiró a los Medias Rojas de Boston abriendo la serie, que por segundo juego consecutivo, Chad Tracy saca a su abridor teniendo 4 entradas de una carrera para traer al mismo Eric Miller contra otra vez un zurdo y le volvieron a repetir la dosis.
2: Dirigiendo con un sentido de emergencia que lo va a condenar.
1: Sí, sí, esas son de las cosas que realmente marcan una serie. Ustedes vieron también cómo luego de eso, de esos movimientos, la ofensiva de los Yankees, que estaba básicamente controlada, volvía a salir de la jaula y entonces hacía ese vendaval de carreras, ganando básicamente con 15-16 carreras después de esos dos movimientos.
2: O sea que ayer se terminaron 3 series, la de Filadelfia y la de Atlanta, todavía está empate, hago también esa puntualización, está empate a 1, se terminó la serie de los Medias Blancas de Chicago y los Astros, que barrieron otra vez, porque lo barrieron en su última presentación. Uh-huh. Me parece que en la Serie Mundial, cuando estaban en la Nacional. Entonces también.
1: No, ellos clasificaron la última vez en 2021.
2: Sí, entonces. También.
3: Ese núcleo de Anderson y Grandal y ese equipo que se abarató rápido, ese núcleo de White Sox. Ellos fueron a playoff 2020-21. Y ya luego al año siguiente estaban peleando el peor récord de la liga.
2: Serie Mundial de 2005, barrió Chicago.
1: Sí, a Colorado, a los Rockies.
2: A Houston cuando estaba en la Liga Nacional.
1: Claro. Sí, sí.
2: Ahí era Ozzie Guillén, ¿no era el dirigente?
1: Sí, Ozzie Guillén, claro.
2: El dirigente de los Medias Blancas.
1: Los Rockies jugaron la Serie Mundial el año anterior o el año después.
3: 2007 sí. Contra Boston.
1: Exacto.
3: Ya estamos a Osaka, Dios
0: mío. Sí, pero...
2: Entonces la serie de los Yankees se terminó y evidentemente la serie de los Padres de San Diego.
3: Bueno, sí, el equipo de Boston, así como los crossover que le gustan a Satoshi, así como se ha convertido Miami y Atlanta en la NBA equipo de primera ronda, Boston se ha convertido en un equipo de wild card. No pasa de ahí. Ya hay que tomarlo en cuenta. 2 años seguidos sin pasar de ahí, Boston en esta ronda de wild card. Colectivamente el promedio bateo más bajo de esta ronda de wild card con 117, el OVP más bajo con 159, a Houston no le gana ni a la liga Luisito Mercedes.
2: ¿Y tú esperabas algo más?
3: Yo dije el martes que ustedes fueron con Boston,
1: yo me fui con Boston.
3: Yo soy de Boston, pero me fui con los Yankees. Por ahí está el clip rodando.
2: Sí.
3: Yo me fui con los Yankees, no hay forma.
2: Uno sabe, Boston se nutrió de par de rachas de 10 partidos o más en la temporada, incluido una de 15, pero tú sabías
3: como buen dominicano.
2: Y además se metieron en la postemporada, fue con esa racha.
3: Un sobregiro
2: en ese momento, y eso evidentemente no era sostenible en el tiempo en la postemporada. Además, son muestras muy cortas, o sea, dos partidos te lo gana cualquiera.
1: Sí, en el caso de los Medias Rojas, tuvo el mejor bullpen de la temporada regular, efectividad de 3.00, el mejor de manera colectiva en las Grandes Ligas. Sin embargo, el bullpen fue lo que puso a Boston en el infierno, lo mandó a lo más profundo de la eliminación, y ellos como picheo abridor fueron el tercer mejor de las Grandes Ligas con 3.54, fueron el segundo de la Liga Americana, solo detrás de los Yankees de Nueva York. Y en términos de bullpen, entre los primeros, los Yankees fueron segundos. O sea, fue una serie, como bien hablábamos al principio, no era como la gente lo veía, que lo veían como que si los Yankees eran los Yankees del 2009 y eran estos Medias Rojas.
3: ¿Resolvieron o
1: no? Evidentemente sí salieron adelante, ganaron la serie, pero los números están ahí. Era una serie que podía salir y al finalmente no le salió para los Medias Rojas de Boston.
3: Los Yankees fue el único equipo en la ronda wild card en terminar con OPS sobre 1000 colectivamente. 1009.
2: Wow.
3: Luego le sigue San Diego, 925. Y ya White Sox y los Phillies, 729 y 724. El OPS colectivo de Boston fue 409 y el de los Cubs 374. solamente un extra base dieron los Cubs de Nico Hoerner, y producto de un solo extra base, un poder agilado colectivo del equipo de los Cubs en 0.16, eso es algo insólito, señores. Nada de poder del equipo de los Cubs. Y usted hablaba de Milwaukee, para mí Milwaukee no me da...
2: A mí me gusta San Diego. San Diego como para llegar lejos esta vez. De verdad me gusta San Diego para llegar lejos. Creo que tienen el momentum. Creo que todo se está combinando como para que ellos lleguen a la postemporada. Imagínate, ya despidieron.
3: A la postemporada ya están.
2: Perdón, a la Serie Mundial.
0: Para mí eso no es postemporada.
2: A la Serie Mundial. No, suelta eso. Suelta eso, por favor. Suelta eso, por favor.
0: Yo venía. Pero dice Sato que un juego lo gana cualquiera. Yo soy de lo que dice que está en contra del wild card. No me gusta ese formato, porque dos juegos lo gana cualquiera. O hagan los 5-3 o hagan series.
2: Yo no lo dije en deprimento de wild card.
0: No por eso. Y Lara, no, Miami viene siendo el Milwaukee. Siempre llega lejos, pero nunca gana.
3: Pero Milwaukee.
0: Miami no pierde en primera ronda. Pero Miami no pierde en primera ronda.
2: Otra vez Don Marín usa su relevista por 3 entradas. Hay que recordar que también los Yankees ganaron sin Aaron Judge, que es
1: su jugador,
2: y sin Giancarlo Stanton. Es decir, que esas son cosas a resaltar de los Yankees de Nueva York, que tienen el poderío aún sin el señor Aaron Judge, con Ben Rice y compañía.
3: Yo no veo un equipo americano venciendo a los Yankees.
2: ¿Sin Aaron Judge?
3: No, con el capitán americano. No veo a Tampa ganándole a los Yankees, no veo a Cleveland ganándole a los Yankees, un equipito Cleveland. No veo a White Sox venciendo a los Yankees. Y
1: vuelvo
3: a
1: reiterar. Yo creo que los White Sox es el único equipo que le puede hacer frente.
2: Sí, los White Sox.
3: Mi dinero está en los Dodgers, que esté abierto, que me escriba Rafael Lara. Que yo estoy abierto con los Dodgers. Para mí la Serie Mundial es 2024. Para mí se va a repetir la Serie Mundial 2024. Yankees y Dodgers, para mí. Porque ¿quién quiere enfrentarse a ese monstruo de 5 cabezas? Yamamoto, Glasnow, Snell, Skubal, que está saludable, que Skubal y Snell ahora son así, amigos full. Con 2 meses están así. Skubal y Snell son amigos full.
0: Hay que
3: creer. Yo lo veo, señores, 5-3 con los Dodgers es complicado. Un 5-3 con los Dodgers.
2: Sí.
3: Tú metaste a esos caballos.
1: Claro. Sí, pero hay que recordar que los Dodgers terminaron la temporada con altos y bajos, también con lesiones importantes e interesantes. Vamos a ver qué va a suceder. Estar sentado para mí le favorece a un equipo que tuvo problemas de lesiones. Y vamos a ver cómo ellos salen. Puede ser que en esta primera serie ellos la puedan tomar como un piloto para ver lo que tienen. Pero tomando en cuenta lo que hemos visto de los Padres de San Diego y el propio equipo de Milwaukee, yo siento que Milwaukee es más peligroso de lo que la gente lo está mirando. Ese equipo, vamos a ver qué sucede. Ahora bien, con todas las suyas, no hay equipo en Grandes Ligas que pueda ganarle a los Dodgers de Los Ángeles.
0: Mira, Luis García la sacó ayer y terminó esa serie bateando 500 y 1500.
2: Austin Wells se remolcó 2 carreras también, o sea que una alineación bastante, rindió bastante en los 2 partidos.
3: Para ustedes la ayuda se iba muy bien, porque...
2: Pero produjeron.
3: Es ofensiva.
2: Ben Rice, Bellinger, García Jr., Austin Wells, Josh Chilson.
0: No jugó en el primer juego, pero
2: jugó produjo ayer.
0: Y ayer produjo.
2: Produjo. El mismo Lombard.
3: García da profundidad, se la ignoró.
2: Sí.
3: La profundidad. Cuando llegue Capitán América y llegue mi pupilo Giancarlo Stanton, las cosas cambian. Pero vuelvo y reitero, nadie le
0: gana. Para bien o para mal, porque hay que ver cómo viene.
3: Cuando Stanton en playoff se convierte en otro bateador. Ahí están los números. Pero los Yankees tienen la ventaja de que tienen Carlos Rodón, si no me equivoco. ¿Quién fue que habló el juego de ayer? Que no vi el principio del partido de los Yankees. Fue más free.
2: Ajá.
3: Sí, que tiene la ventaja.
2: El segundo, recuérdate.
3: Tienen a Gary Cole fresquecito como una lechuga.
2: Para el primer juego.
3: Y a Carlos Rodón también fresquecito. Uh-huh.
1: Claro, tú estás menospreciando a Milwaukee, pero fue el segundo mejor picheo de Grandes Ligas.
3: Uh-huh. Oye, ellos tienen varios años que lideran en toda la estadística de picheo nacional y se van en primera ronda. Ese equipo no lo intimida, ni da frío ni calor.
1: Pero, escúchame. Yo no le estoy diciendo que le van a ganar a los Padres de San Diego. Ahora bien, tú lo estás dando como un clavo pasado.
3: San Diego Plumú.
1: Entonces, a mí ese tipo de análisis, lo único que me molesta es que tú me digas el lunes, donde hay picheo no hay bateo, para dar a los Yankees ganando, y con el segundo mejor pitcher de la Liga Americana, tú estás dando de la Liga Nacional, tú estás, de la Grande Liga, perdón, y el mejor de la Liga Nacional, tú estás dando un clavo pasado. No, Milwaukee Plumu. Ah,
3: pase profunda, pero.
1: Ah, Milwaukee
2: Plumu. No, si hay picheo, hay peligrosidad.
1: Claro, claro.
2: Y tú tener a Mizerowski ahí te da una garantía de por lo menos. Pero déjame terminar, te da una garantía de por lo menos ganar un partido.
1: Ahora la
2: pregunta. Por lo menos hay un partido ahí que está ganado. Y no va a tirar todos los días. No, tú no me dejas terminar la expresión. Es diferente.
3: Como que va a tirar diario.
1: Y para ellos tener el segundo mejor
2: picheo de la Liga, tú no me dejaste terminar la expresión, yo no estaba diciendo eso.
1: Pero los numeritos de picheo que ellos hicieron no lo pueden lograr con un solo lanzador.
2: Pero claro, no es bueno que tú actúes así, porque Eliezer te lo ha dicho ya. Si tú me usas el picheo para una cosa, úsamelo también.
1: El mejor bullpen de la Liga
2: Nacional. Si es el mejor bullpen, tú tienes que darle su crédito, tú tienes que darle. Porque a ti te parezca, no, los números están ahí, no, claro. A ti te parezca.
3: Y Milwaukee tiene la ofensiva como los Yankees para combinar picheo y bateo como los Yankees.
2: Bueno, pero fueron
1: el mejor récord
2: de la Liga Nacional. Claro, pero como con Churios a la cabeza.
0: Cuando
2: pero ven acá.
3: Hay un Lara ahí, Milwaukee.
0: Cuando tú me Lara, cuando tú me dices que Milwaukee Plumu, cuando tú me dices que Milwaukee Plumu, ¿dónde tú dejas San Diego también, que es lo mismo? Entonces se van a enfrentar dos equipos iguales.
3: Oye, cualquiera que pase.
0: Son de equipos que siempre se han quedado.
3: Cualquiera que pase va a tener problemas con los Dodgers y hasta ahí va a llegar.
2: Ah, bueno, pero ya eso es otra cosa. Y esa es otra cosa, vámonos por escalón.
1: Claro.
2: Porque a los dos cuando viene a ver, Filadelfia o Atlanta le dan lo suyo. Esto es pelota, Lara. Claro. Esto es pelota.
3: Abierto.
2: Claro. Esto es pelota, ¿qué es lo que tú vas a estar abierto, Lara?
0: Todo el mundo va a perder los Dodgers, pero eso no garantiza que los Dodgers van a ganar.
1: Es que, no,
0: que la pelota es redonda.
1: Tampoco un decreto de que porque los Dodgers sean el mejor equipo van a ganar. Ahora
2: mano, bien, ¿y cómo tú dejas?
1: Milwaukee fue el equipo que tuvo de manera colectiva el tercer mejor OPS del.
2: ¿Cómo de tú dejas a uno de dos equipos que ganaron 100 o más partidos y el que ganó mayor cantidad de partidos en la temporada, 103?
1: Y batió.
2: Porque el otro fue 100 y fueron los Dodgers.
1: Y batió. Milwaukee batió.
3: Está bien, pero claro. Está bien, pero José.
2: Batió en la casa y en la ruta.
1: Batió. O sea, volvemos a lo mismo. Yo mencionaba.
2: Y terminó bastante bien la temporada.
1: La palabrita que incomoda es un equipo súper compacto. Eso que tú le estás mencionando a Milwaukee, ellos lo saben más que tú, que han quedado a deber. O sea que esa hambre tiene que venir también por ahí.
2: Obvio.
1: Yo no lo voy a dar como un clavo pasado. Ni le quiero faltar el respeto al momento de los Padres de San Diego, que también han mostrado que ellos también tienen esa tacha encima, porque ese equipo con Machado y con Fernando Tatis jugando, esta es su séptima temporada y no han ganado nada.
2: Nada.
1: Para una nómina que entre dos peloteros pasan los $600 millones. Entre esos dos peloteros. O sea que ellos también, al igual que Milwaukee, es una serie interesante.
2: Oye, se van a sacar el filo. Ellos dos son dos plumos igualitos los dos.
1: Exactamente.
0: Uno debe ganar.
2: Y uno tiene que
1: ganar.
2: Elige tu veneno. Elige tu veneno. Y ya tú te quedas con San Diego, te quedas con Milwaukee.
1: Yo voy a dar el mío mañana. Me voy a poner a escudriñar los numeritos.
2: Sencillo,
0: a ver, no, por lo menos tú puedes dar el tuyo. Lara no se la juega.
3: Yo no voy a los Yankees siendo botoniano. No, ¿y qué pasó?
2: Ay, lo dije.
3: De 100 veces. Yo di con seguridad aquí Yankee ligeramente favorito siendo botoniano. ¿Y qué pasó?
0: Pero que eso hablamos aquí. El único que se fue con botón fue Eliezer. Porque es muy notable.
3: ¿Y Satoki no?
1: Creo que todo está muy igual. Cuando ustedes dicen que él se va con que se van con los Yankees, el que difiere del panel completo fue yo.
3: Y son los bateadores de los Yankees también. Pero yo está rodeado de gatos.
2: Y ahora él es un sensor, un juez de los vaticinios.
1: Lara está sacando el tema de contexto desde el día en el grupo. Lara, usted me mencionaba a Ben Rice y yo le dije, sí, pero eso es este año. Nadie puede tapar la temporada de Ben Rice. Ahora, anteriormente a este año y sacando la temporada del 2024, ¿cuál era el acompañamiento que tenía Aaron Judge en ese equipo?
2: Sí, sí.
1: Era un trapo de alineación.
0: Eso es así. Y el mismo martes, yo no me voy a echar para atrás, porque yo te dije que en Boston hacía falta un bate dominante que intimide en la caja de bateo. Y se notó.
1: Sí.
0: No había un respeto.
2: Claro.
0: Desde parte de los Yankees para Boston.
3: Un poco,
2: mira, Austin Aracena, ese príncipe, está reportando sintonía desde San José de Ocoa. nos reporta a través del YouTube el amigo Harry Santos desde las Yayas de Azua, está por ahí, dice, hey, que está teniendo.

0: Está, parece que trabajando
1: hablando
0: para
1: del
0: allá.
1: Sur, hablando
0: Sí,
1: del sur.
0: sí.
1: Ayer me dijo Juan Guerrero que le traiga Pito
0: Jay
1: para acá.
0: ¿Qué
1: ¿Por qué?
0: ¿Pero
1: bueno,
0: qué?
1: Usted estaba con Pito
0: Jay. Pero no es el momento, está bien. Vamos a darle a Pito James, mi hermano.
1: Lo traiga, lo que lo
0: pero lo voy a traer, pero espérate. Exacto, me monté en el motor con él. Me monté en el motor con él.
1: ¿Con Pito James?
0: Claro.
1: ¿A dónde lo llevó?
0: O no, a buscar la llave de la
1: tiene que decirle que va
0: de los pedales.
1: Yo lo quiero ver.
0: Nelson Gutiérrez, buenos días. Roberto Canelo, José de Jesús, gracias. Pablo Rosón, Marcos García, Denis Román Acevedo, Ginette Tavera, Justo Alcántara, Roberto Jorge Cruz, José Morel, Francisco Cepol 3, Alexander, está también David, David. Susana López, fuerte abrazo para David. Susana López dice que Christopher no tuvo buena actuación, quedó a deber. Yañe, todo el mundo está quedando a deber. Es a los bancos, los cobradores están, mira, los cobradores están a la orden del día buscando a los morosos que han quedado a deber. Incluido.
2: El manager de Boston quedó a deber.
0: También.
2: Sí, sí, sí.
0: Perdí con Boston, ahora estoy con Tampa, dice José Morel. Virginio Figueroa. Buenos días, activo siempre con Mañana Deportiva. Mi pupilo Junior Caminero, la máxima. Bueno, Tampa. Austin Aracena, ya lo mencionamos. Wichi, Francis María. Recuerde unirse al chat de WhatsApp. Únase para que pues esté al pendiente de todas las informaciones que nosotros tenemos a lo interno. Vienen cosas buenas, así que únase al chat de WhatsApp para que esté al tanto de todo lo que ocurre a lo interno de este espacio Mañana Deportiva, incluido la licencia que le vamos a dar próximamente, Rumi, a Rafael Lara.
2: En el día de ayer, el presidente de los Tomateros de Culiacán, Salvador Escobar, fue cónsono y totalmente alineado a la información que dimos aquí el viernes. El señor Escobar mencionaba que ellos fueron a la Confederación del Caribe a pelear la situación del contrato de Robinson Cano, no porque le interesaba a Robinson Cano, sino porque la imagen de Tomateros no la podían dejar en el piso. Recuerden que Cano dijo en reiteradas ocasiones que no había firmado con Tomateros. Luego ese problema se resolvió en la Confederación del Caribe, y en esa misma entrevista, rueda de prensa, que allí participaron las mujeres de Cuatro en Béisbol, creo que se llama, que está Norma, la chama que vive aquí, ¿cómo se llama la chama, verdad? Y se me fue el nombre.
0: Edmari.
2: Edmari. Hay un grupo de cuatro mujeres bastante interesantes que cubren la pelota a nivel internacional. Estuvieron allí con Norma a la cabeza y mencionaba el presidente del equipo de Tomateros, como bien lo apuntamos aquí el viernes, que no le interesa retener a Robinson Cano, que lo van a dejar libre, pero que a la afición de Tomateros, por tratarse de que ya habían hecho una publicación, dijo, para que no piensen que Tomateros se comportó como un blog que sube las cosas a las ligeras. Le demostramos al mundo que ciertamente lo firmamos, pero por la situación en el cómo se manejó, no nos interesa retener el servicio del jugador. Eso es parafraseando lo que dijo ayer el presidente del equipo de Tomateros. Y la información es que en cuestión de días ya estará con las Estrellas Orientales el capitán verde Robinson Cano, que tiene la intención de reunirse al equipo en noviembre. Esa es la información que yo manejo. Cano estaría debutando en noviembre. Yo estoy de acuerdo con Lara. Yo creo que este comentario se puede politizar, pero la realidad es que luego de todo lo que ha pasado, debutar tarde para mí no se ve elegante. Con que si voy, que si vengo, que si me fui, que si no me fui, que yo quería 3 millones y me bajaron el sueldo, me pusieron tanto, o sea, una manera elegante de hacer un borrón y cuenta nueva y volver a ganar los adeptos en el equipo de Estrellas Orientales, para mí era estar ahí inmediatamente.
0: No, eso yo no sé, yo no necesariamente estoy contigo en esa parte. Yo lo único que sé es que todo esto a quien le trae la presión es a él.
2: Sí, claro.
0: Como pelotero.
2: Claro.
0: Como pelotero. Yo creo que eso le tiene un peso muy específico encima. Y creo que será muy cuesta arriba, ¿verdad? Una tarea titánica para él, un reto, un desafío, el hecho de él poder borrar todo esto con una sola cosa, con una sola
2: bateando.
0: Condición, que es bateando. Ya, olvídate, mira, si él batea, pudo haber firmado con los Yankees y eso se va a olvidar. Olvídate.
1: No, y todo depende en el momento que se encuentran las estrellas, en el momento de debutar, pero Cano, está bien que te queremos y te defendemos, pero esa actitud de capitán no está bien.
0: Pero oye, es que volvemos al tema de, quiere, la sobredimensión que le dan al rol de capitán. O sea que si le quitamos el rol a Cano de capitán y entra en noviembre, está bien.
1: Lo que pasa es que aquí el Lidó...
0: Yo estoy, más fácil ahora me uno yo a lo que tú dices.
1: Sabemos el rol del
0: capitán. Ahora yo te doy la razón. Pero no, pero no es por capitán, Lara. No es por capitanía.
2: Aunque no sea el capitán, por el peso que él es, bueno, y que es un jugador que ya no tendrán...
0: Pero no es porque...
3: Volvemos, y lo que acaba de
0: volvemos
3: pasar,
0: al tema este del capitán. Han sobredimensionado ese asunto. En Grandes Ligas hay como 26 equipos que no tienen capitán.
1: ¿A dónde?
0: En Grandes Ligas. ¿Qué
1: lo dijo usted en Grandes Ligas?
0: En Grandes Ligas. ¿Y tú no tomas de modelo a Grandes Ligas cada rato? Ah, para una cosa sí, para otra no. Pero está bien, vámonos al Lidón. ¿Cuántos capitanes hay que no juegan diariamente en Lidón?
1: Bueno, Bonifacio juega.
0: ¿Y quién más? ¿Sigue?
3: El del Escogido no juega diario.
1: Que
3: juega de vez en cuando.
0: No juega.
3: Ahora, ¿tú quieres decir que tiene que estar en la presencia en el equipo? Adentro del equipo, aunque no juegue. Eso es lo que tú quieres decir, que Cano tiene que estar.
1: O sea, debería de verse con su chaqueta verde.
3: Pero tú no sabes si él va a estar
1: entrenando.
3: Tú no sabes si él va a estar entrenando.
1: Hoy piensa integrarse por primera vez en el equipo en noviembre. Una cosa es que se integre a los entrenamientos, se alice con los muchachos. Mire, estoy aquí, el capitán verde de octubre, aunque juegue en noviembre, aunque debute en noviembre, sería bonito que Cano se integre desde ahora. Ahora, lo que no puede venir de. En noviembre a reportarse que llegué yo capitán verde. No, eso no está bien.
3: Pues entonces eso es.
2: No, y te voy a decir algo. Satoshi menciona un punto muy importante, el tema de la presión que se pone a él mismo por dos situaciones. En las dos situaciones que él pudiera debutar, para mí va a ser una situación de presión. Si él llega con las estrellas encampanadas ahí arriba,
1: no pasa nada.
2: Tiene la presión de que las estrellas no pueden bajar, porque entonces, lamentablemente, como somos los,
0: no
2: como
0: bajo somos, química,
2: los dominicanos,
3: por
2: exactamente.
3: El Fuku Cano.
2: Es que llegó Cano, se cayó el equipo. Pero de igual manera, él tiene también la presión de que si él llega con el equipo en una situación mala y el equipo no sale a flote con él, también eso va a generar críticas. Ya viene este tipo con tantos años. Oye, ¿cuál es la esperanza de la estrella? Un equipo que está descalabrando. O sea, lamentablemente, porque no deja de ser lamentable, él solito se puso en esa situación.
0: Claro, mira, solito. Hay una parte también que dentro de todas esas cosas, entre comillas, negativas, porque entre comillas, porque nosotros que lo estamos diciendo,
2: claro,
0: la realidad puede
2: cuando
0: ser otra.
2: Está muerto de risa
0: exacto,
2: con eso.
0: Exacto, es otra, ¿verdad? Es otra en la realidad. Entonces, lo bueno de eso también es que finalmente le van a decir a la nación beisbolera dominicana que él y su vicepresidente de operaciones, ¿verdad? Sí. Vicepresidente ejecutivo, Albert Pujols, no tienen nada y todo está bien. Eso también es un gran mensaje.
2: Sí, claro.
0: Y
2: claro,
0: que era necesario y justo. Era necesario para el béisbol dominicano en sentido general, no para Lidón, no. Para el béisbol dominicano en sentido general, que incluye las Grandes Ligas, ese mensaje de unidad, ese mensaje de paz y de unión entre ellos dos, porque mucha gente estaba pescando en mal revuelto.
2: No, y con teoría conspirativa,
0: claro,
2: de que no iban a estar juntos,
0: que
2: si,
0: no.
2: Si Cano entraba, Pujol salía.
0: Sí, sí, sí, entonces eso sí acabó.
2: Sí, sí.
0: Eso es lo bueno, lo positivo de todo esto es que esto se acabó. Esas tergiversaciones, si se quieren, de la realidad, de esas especulaciones, eso se acabó. Van a estar en el mismo clubhouse, van a estar en la misma organización, pujando los dos para el mismo lado, mi hermano.
2: Porque yo creo que con 6'3 y 45 años, tú eres lo suficientemente grande de que, si era verdad que no podían coexistir, ¿qué amarraría a Albert Pujol quedarse con las estrellas?
0: Sí, claro, claro, claro. Es así, vámonos a una pequeña pausa. Esto es Mañana Deportiva. Ya regresamos.

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11: Estamos de regreso a su espacio Mañana Deportiva por esta CDN 92.5 FM, el canal oficial del fútbol, porque esta noche se va a transmitir por CDN Deportes el partido entre la República Dominicana y Haití, 8 de la noche. Nosotros nos hemos pasado una semana completa,
12: ay, sí,
11: básicamente dándole cobertura al fútbol dominicano, apoyando al fútbol dominicano. Y de hecho, en la semana hemos tenido muchos temas interesantes. Tuvimos a el señor De Chan, el presidente de la federación. Tuvimos a Johnny Nieto, de Comunicaciones de la Federación, en fin. Pero ahora, horas antes, señores, de ese partido histórico, histórico por muchas razones, incluida la asistencia, nosotros en Mañana Deportiva tenemos al coach de la selección de la República Dominicana. Marcelo Nebelev está con nosotros. Bienvenido, Marcelo. Gracias por aceptar esta invitación. El DT, como le llaman ustedes en fútbol, el director técnico de la selección dominicana de fútbol, que hoy afronta un compromiso histórico e importante. Buenos días, bienvenido a Mañana Deportiva. Rafael Lara está con nosotros, Eliezer González, Raúlín Pérez y un servidor, Satoshi Terrero. Bienvenido a Mañana Deportiva, coach.
12: Buen día, Satoshi, ¿qué tal? Saludos ahí a toda la mesa. Y bueno, gracias por la invitación para hablar un poquito de fútbol.
11: ¿Cómo afronta? Es una pregunta genérica. ¿Cómo afronta el compromiso de hoy, dada la importancia que tiene para la competición, pero también para la historia del fútbol de la República Dominicana?
12: Sí, con hay muchos sentimientos, ¿no? Porque imagínate que cuando comenzamos hace 3 años, gracias a Dios yo lo visualizaba que en algún momento iba a pasar, si se fueron dando las cosas y bueno, llegamos al punto de hoy, que uno toma esto con mucha responsabilidad. Todos sabemos, no solamente yo, pero cuerpo técnico, jugadores y la dirigencia de la federación, que a partir de hoy hay un antes y un después en el fútbol.
13: Marcelo, cuando mencionas que habría un antes y después del fútbol, específicamente lo mencionan por el cómo pueden terminar en este tema del grupo A de la Liga de Naciones. Lo habla por la rivalidad histórica Haití-República Dominicana. Lo habla por el récord de asistencia. ¿Qué le motiva a mencionar esa palabra antes y después de la historia del fútbol dominicano?
12: Bueno, yo creo que hay muchas implicancias, ¿no? Nosotros venimos, ¿qué pasa? Siento que el fútbol va tomando una importancia y un auge muy grande en el país. ¿Qué veo? Veo que pasó un mundial que fue muy visto en el país, muy uh-huh. disputado. Tuvimos los Juegos Centroamericanos y del Caribe, que nosotros los jugamos ya en Santiago y Moca, y los 3 partidos tuvimos con la selección casi un lleno completo en los estadios. Y hoy por hoy veo que la selección absoluta es un como se dice en inglés, un trend, ¿no?
13: Una tendencia.
12: Una tendencia, pero no es solamente la selección, sino el fútbol en sí. Y justamente hoy, después de una gran actuación de los muchachos en esta Liga A de Naciones, nos toca enfrentar a un rival que todos sabemos es un clásico. Si bien no está tan establecido el clásico futbolísticamente, pero todos sabemos el contexto social, político, y eso no, nosotros no lo queremos llevar al fútbol, pero siempre sale a colación. Y entonces, ¿qué pasa? Se encuentran varias cosas en la mesa, y eso hace que no importa qué pase hoy en el partido, el fútbol ya va a ser un deporte, creo yo, predominante en el país. Eso es lo que, a eso me refiero. Después el resultado, tú sabes, acá se gana, se pierde, se empata, y la selección, como siempre, va a salir a ganar y a dejar todo en la cancha.
13: Marcelo, hace 3 años, antes de entrar al grupo de la selección dominicana de fútbol, ¿de casualidad hubo algún acercamiento de parte de la selección de Haití? ¿Se pudo haber visto Marcelo siendo el DT del equipo de Haití?
12: No. Yo tengo relación con mucha gente haitiana, porque bueno, yo vivo en Estados Unidos. Ahora estoy acá, obviamente, pero hace 40 años yo me mudé a Estados Unidos, y tú sabes que allá el fútbol en el sur de la Florida son los latinos y los caribeños, ¿no? Y obviamente que tengo relación con mucha gente haitiana, e incluso uno de los jugadores que hoy voy a enfrentar fue dirigido por mí cuando jugaba en los juveniles allá por Miami, que es Bafa Picot, que es el número 7. Y bueno, esa es la relación que hay, pero no nunca hubo nada concreto.
14: Buenos días, Marcelo. Rafael Lara, valoración de este núcleo, de este roster, de esta plantilla protagonizada con Junior Firpo y Mariano Díaz, que no puede decir sobre este grupo, este grupo talentoso que tiene usted para dirigir.
12: Sí, es un grupo talentoso, pero también un grupo muy humilde, muy con los pies sobre la tierra. Ellos, bueno, muchos, hay 3-4 jugadores que están en la elite del fútbol europeo, mundial, que ellos lo que buscan es que es un dejar un legado, dejar una estructura para que el fútbol siga creciendo en el país, y son los líderes del grupo junto con Giancarlo López, que es el capitán de nuestra selección, un chico mocano que juega en Cibao, y han conformado un grupo espectacular que se lleva muy bien. Los más grandes aconsejan a los más chicos, los más chicos ven el ejemplo de los más grandes, y creo que bueno, que ese es el secreto de hoy por hoy de la selección, que se ha formado un grupo muy muy fuerte, muy unido, y que quieren dejar todo en la cancha y que ven una oportunidad hoy en día de pegar un salto que ustedes saben. Siempre del punto A al punto B, cuando alguien inicia algo es rápido y lo vas logrando cosas, pero ya cuando estás en el punto B para saltar al punto C, por decirlo de una manera, cuesta más, porque ya te conocen, ya saben cómo contrarrestarte, tus fortalezas, tus debilidades, y entonces en ese momento nosotros tenemos que estar un paso adelantado de todo lo que se ve de nuestro equipo, y creo que ahí en la unión está la fortaleza nuestra.
15: Marcelo, Raúl y Pérez, ¿cómo se sienten ustedes como selección, ya sea el cuerpo técnico, los jugadores, al ver que en un país que no somos reconocidos por el fútbol, no está muy en el gusto del dominicano hasta ahora, que estamos viendo el gran crecimiento que está teniendo, ¿cómo se sienten ustedes al ver que tienen la mayor asistencia para un evento deportivo en el país? ¿Y cómo valoras el crecimiento que está teniendo el fútbol en nuestro país?
12: Sí, bueno, yo estoy un poquito en desacuerdo contigo cuando dices que al dominicano no le gusta el fútbol. Yo creo que hay una, como todo, el fútbol es el deporte más popular del mundo, eso no hay ninguna duda, se juega en todo el mundo. Aquí si tú te pones a ver y hacemos un, no lo hice, pero sí lo veo, un estudio, creo que al fútbol lo practica un gran porcentaje de jóvenes, hombres y mujeres. Entonces, digamos, es un deporte popular que no tenía hasta este momento
13: la vitrina,
12: un escenario así como el que estamos teniendo con la selección, y lo que demuestra es que con planeamiento, trabajo, sacrificio, humildad y resultados, porque al final del día son resultados, yo siempre agradezco a Dios por todo esto, y lo hablo desde el corazón, lo hablo con los jugadores, con la dirigencia. En la realidad, si no hubiéramos tenido los resultados en estos últimos 3 años, que te los enumero.

0: ¿no? Subimos a la Liga, fuimos a la Copa Oro, se participó en un Mundial Sub-20, se jugaron los Juegos Olímpicos, bueno, trajimos a todos los chicos de la diáspora que estaban ahí. Ayer me entero, que ojalá que sigamos en esa senda, que hace 15 partidos que la selección no pierde en República Dominicana. Todo eso hace que hoy se han juntado todas estas instancias y hace que hoy se junte el público, porque en la frutilla del postre es jugar contra Haití, porque todos sabemos lo que representa en nuestra cultura, en nuestro país. Y yo te hablo como un argentino americano, digamos, aplatanado, porque yo estoy muy encariñado con el país, porque me ha dado una oportunidad que en mi vida yo hubiera esperado, ¿no? Y bueno, ahí es donde llegamos hoy, y por eso la gente está respondiendo como está respondiendo.
1: Coach, yo vi su reacción tras la victoria del anterior partido, como que no le convenció mucho. Había mucha gente como que no estaba convencida, incluido usted. ¿Usted piensa hacer algún cambio en su once titular en el día de hoy? Nosotros podemos tener la oportunidad de ver a otros jugadores que no habían estado en los anteriores partidos, como Bretón, por ejemplo.
0: Pero una consulta, ¿por qué yo no estaba contento? No, ¿en qué partido?
1: No, como en el anterior partido, como el score, que fue muy ajustado, en el de Nicaragua, si mal no recuerdo, fue como muy ajustado. Usted quería como más goles, más diferencia de goles, según...
0: Es que mira, uno prepara el equipo para ganar, primero, ¿no? A este nivel vos tenés que ganar. Segundo, a mí lo que no me gusta es que nosotros creemos tantas oportunidades claras de gol y tenemos que terminar sufriendo. Pero yo tenía en los dos partidos yo sentía que el equipo estaba era superior y que iba a ganar. Después, obviamente, que lo que pasa, y yo personalmente los partidos sinceramente no lo disfruto, o sea, disfruto dirigir, disfruto estar el día a día, pero se sufre mucho y uno está concentrado y ganás. Mira, yo entré al vestuario el otro día y ya me puse, porque es cierto, porque un asistente mío me dijo, pero profe, disfrute. Yo entro al vestuario y lo primero que me acuerdo es... me echaron a Ascona, ¿cómo lo voy a reemplazar? Tengo a Danco, que no sabemos si le van a dar las tres fechas o no. Y entonces yo ya estoy pensando, termina una cosa y ya para mí en la cabeza empieza otra, especialmente en esta fecha FIFA, que es muy corta y jugamos cuatro partidos seguidos. Pero yo estoy muy contento, muy orgulloso de mi grupo y eso es lo que pasa por mi cabeza, ¿no? Yo estoy... Vuelvo, repito, pero siempre a los muchachos les exijo más. No, para mí hoy por hoy, en la instancia que estamos, mucho es poco. Y eso se lo digo siempre. Hoy mucho es poco. Así que esa es mi filosofía. No que estoy enojado. Y después
1: no, cuando yo usé la palabra molesto, pero molesto de buena forma. O sea, no se sintió a gusto. Esa es la palabra correcta. No estaba a gusto, no estaba cómodo. A eso que yo me refiero.
0: No, queríamos asegurar ese partido mucho antes de lo que lo tuvimos que asegurar.
1: ¿Pero van a hacer cambio, director?
0: Mira, lamentablemente anoche no pudimos entrenar por la lluvia, por todo el problema que causan las lluvias, y especialmente en el campo de juego. Así que hicimos un trabajo acá en el gimnasio del hotel y en un salón, y bueno, ahora dentro de una hora nos juntamos con el cuerpo técnico y a decidir la formación. Todavía no lo tenemos decidido, pero están todos los chicos siendo considerados, porque lo bueno es que hoy y siempre cuando viene la selección todos quieren jugar. Y pero bueno, 11 van a representar a todos nosotros y a los 11 millones de dominicanos esta noche.
1: Oscar Ureña, ex jugador del Barcelona B y actual jugador del Real Zaragoza, no pudo estar en esta convocatoria. ¿Qué le impidió? ¿Cuál es su estatus? ¿Cuándo vamos a tener ese jugador dentro de la selección?
0: Bueno, Oscar es un jugador muy, muy importante, pero él decidió no venir porque se quiere enfocar más en su carrera. Él salía del Barcelona, no sabía dónde iba a ir. Firmó con el Zaragoza, si no me equivoco, hace poco menos o más de un mes. Y justamente hablé con él hace 2-3 días porque lo consideré para reemplazar a Ascona, pero me dijo que en este momento él prefería estar en su club, lo cual es muy respetable, pero bueno, cada uno tiene que decidir lo que quiere hacer en determinado momento, pero obviamente que él es un chico que nosotros sí siempre consideramos para la selección.
2: Yéndonos a la provincia de Buenos Aires, en Argentina, usted es una persona de La Plata, pero hay otro técnico
1: Mar del
2: importante.
1: Plata.
0: Otro... No, La Plata.
1: La Plata. La Plata, no es Mar del Plata.
2: Okay. Hay otro técnico.
1: Rápidamente reaccionó el coach. Claro. Está activo.
2: Hay otro técnico muy importante ahora mismo a nivel federativo, República Dominicana, que es el caso de Néstor Che García, que es de Bahía Blanca, también de esa provincia de Buenos Aires. Ustedes han tenido como argentino la oportunidad de dirigir en dos deportes distintos los partidos más importantes de cada una de esas selecciones. ¿Algún tipo de cercanía con Néstor? Si se conocen, si han hablado en alguna ocasión, y evidentemente para un argentino del área cercana de donde también es Néstor Elche, la admiración que pudiera sentir con él y cómo se refleja el éxito de Néstor en la selección de baloncesto, en usted en la selección de fútbol.
0: No, yo no tengo el placer de conocerlo personalmente. Sé de él, sé de la importancia de su mano en la selección de básquetbol del país. Vuelvo y repito, leo, me informo sobre él, veo a la selección de básquetbol. Para mí es una o sea, me encanta cómo juegan, cómo representan al país, pero no lo conozco a él personalmente, y si está escuchando o si alguien le pasa el mensaje, podemos organizar un asado el día después de que terminemos acá con la selección, que lo voy a invitar gustosamente, porque de personas como él se aprende mucho, no solamente en deporte, pero en la vida y en la gestión de grupos, ¿no?
2: Dos argentinos aplatanados, en ese almuerzo comerían comida dominicana.
1: No te dijo con un asado de carne argentina.
0: Le podemos poner ahí.
1: ¿Qué tú quieres? ¿Un locrio?
3: Unos tostones.
0: Unos tostones podemos poner ahí.
1: Marcelo, Luis Quiñones, nuestro experto en fútbol, ayer hablaba de la nómina de Haití y mencionaba jugadores de 18 millones de euros que juegan el Porto, que juegan el que si yo, que hay miedo frente a Haití, que evidentemente es un país que tiene más tradición futbolera que la República Dominicana, pero hay miedo con esa aura que rodea a Haití, específicamente porque han ido a Copas del Mundo.
0: Sí, no, ellos, o sea, hablando claramente, seguramente en los papeles son los favoritos por el plantel que tienen. Por su historia, su tradición, no lo podemos ocultar, pero miedo no. Nosotros tenemos jugadores también que juegan en un muy buen nivel. Tenemos jugadores que tienen mucho hambre de gloria, que eso vale más que la plata o el valor que puedan tener, para mí. Y nada, con mucho respeto lo vamos a enfrentar, y con nuestras armas le vamos a tratar de ganar. No, miedo jamás, el miedo te paraliza, y nosotros jamás lo aceptaría yo ni en mis jugadores, ni en el cuerpo técnico, ni en mi persona. Imposible. Nosotros somos un grupo que creemos mucho en lo que hacemos, en nuestras fuerzas, y como yo les pido a los chicos, cuando volvamos al vestuario después del partido, si nosotros volvemos con la satisfacción del deber cumplido, ya eso para mí es ganancia, ¿no? Yo creo que vuelvo y repito, acá es un partido que tiene muchos tintes, es diferente y hay que jugarlo. Es una metáfora con el cuchillo entre los dientes. Eso es lo que siento hoy.
2: Bien. Última de mi parte, Marcelo.
1: Última de la entrevista, don ya.
2: Hace un tiempo, usted estuvo con nosotros acá en Mañana Deportiva, en medio de que todo el mundo decía que Mariano no iba a jugar, que no iba a jugar. Usted aseguraba que por las comunicaciones que habían tenido, que tenía el seguimiento directo con él, la comunicación directa con él, que un momento importante de la selección Mariano iba a jugar. Tenerlo hoy, ser parte crucial de ese logro, como bien mencionó el presidente de la federación hace unos días con nosotros, qué tan aliciente, qué tan gratificante se siente contar con Mariano, más en un momento cuando todo el mundo decía que no lo iba a hacer.
0: Sí, bueno, qué bueno que lo recordás, porque la verdad que había mucha gente que no creía en él, que no creía en lo que yo decía, y yo siempre sostuve que él iba a venir, porque yo tenía mi comunicación hasta semanal, te diría, con él, porque sabía que porque tengo un sexto sentido en algunas cosas, y yo decía, cuando lo convenza a él de que venga, sé que va a ser una ayuda importantísima. Y yo lo tenía convencido de que él iba a venir. Él sabía que iba a venir en su momento, y bueno, estamos muy, muy contentos de que él está acá, de que sea una figura, digamos, importante, una referencia en el grupo. Y si ustedes lo ven, es uno más. O sea, Mariano hoy en día se ha abierto con el grupo, está contento, la selección lo quiere mucho, se ve en la cancha, ¿no? El disfrute que tiene él de jugar y disfrutar y representar al país. Así que sí, contento con esa adición, y bueno, nada, es trabajo de todos, ¿no? No solamente mío, sino del cuerpo técnico, que también lo seguía, le mandábamos videos, le mandábamos cosas para que él estuviera siempre bien de cerca con la selección, para cuando viniera hiciera el trabajo que está haciendo hoy.
1: Le pido excusa, pero hay un oyente que escucha el programa todos los días que me transmite una pregunta para que yo se la haga a usted. Carlos Engel pregunta que los Valdés, aparentemente él dice que hay dos muchachos dominicanos o con raíces dominicanas en Barcelona, de apellidos Valdés, que si los conoce y si están en planes en algún momento de la República Dominicana.
0: Sí, pero son muy jovencitos, y nosotros tenemos, como te digo, un scout en España, específicamente, que nos pasa información de todos los chicos que hay por allá. Y sí, bueno, muchos están en los planes, pero también tenemos que ser realistas y aceptar que, uno, muchos de esos chicos quieren jugar para la selección de España, porque son muchos, bueno, nacidos allá, y es lo que sienten. Y dos, si bien nosotros seguimos a todos los chicos jóvenes de allá de España, de Europa, de Estados Unidos, incluso de Sudamérica, nuestro deber hoy en día, que es otra de las oportunidades que nosotros vemos, gracias a todo esto que está ocurriendo, es desarrollar a los chicos y los jóvenes de nuestro patio, porque si no, nunca el fútbol va a surgir como tal, ¿no? Porque nosotros tenemos que enfocarnos en el

0: y cantando el himno como le estamos pidiendo a toda la gente desde el corazón esta noche para que retiemble el Olímpico.
1: Queremos el pasaporte dominicano de Marcelo ya.
2: Bye bye, don Marcelo. Era Marcelo Nebelev, director técnico de la selección dominicana de fútbol. Justamente, ¿a cuántas horas, Eliezer, estamos?
1: A 12 horas.
2: A 12 horas del gran enfrentamiento entre República Dominicana y Haití. Solamente mañana deportiva. Una pausa, ya regresamos.

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0: 809-683-8790 y 809-683-8791. Llegó el momento de las llamadas. El soberano opina aquí en Mañana Deportiva. Partido súper importante, el que hemos estado básicamente analizando y antecediendo durante toda la semana. Haití, República Dominicana, Estadio Olímpico. Así que, señores, vayan haciendo sus llamadas para hablar de todos los temas que hemos tratado en este magistroso y maravilloso jueves. Hablamos ahí ya de la serie de los Wild Card que ya Boston ganó. Hablamos evidentemente de ese próximo enfrentamiento entre Milwaukee y los Padres de San Diego. Hablamos de los Dodgers de Los Ángeles, los grandes favoritos como siempre. Y también de la noticia, información del caso Robinson Cano. Así que vayan ahí haciendo sus llamaditas a través del 809-683-8790 y 809-683-8791. Vamos a saludar a la gente que está reportando su sintonía a través del canal de YouTube. Un saludo para Angel Polonia, el buen amigo y compañero, también Alexis Reyes, el ingeniero Juan Trinidad,
1: el hombre de la sopa,
0: Ramón Antonio Mejía, Ismael, César Zavala, Claudio Sosa, Wander Terrero Reyes, Carlos, el señor Austin Aracena, ese príncipe, Willy, también está por ahí Juan Francisco Santana, Virginio Figueroa, José Morel, David Susana López, Alexander Morel Peña, José, bueno, están prendidos los Morel aquí también, Ginette Tavera, Justo Alcántara, Pablo Rozón, ese de los buenos también, Marco A. García, desde el condado de Rockland, también saluditos para Denny Román Acevedo Díaz, como también para José de Jesús, que reporta sintonía por el tema de el YouTube. De igual manera, saludar a Richard Herrera, al señor Girasol, es el buen hombre que también está en nuestro grupo de WhatsApp, Eric Brito, que también ha estado comentando durante todo el día, y el señor Martínez, Juan Alberto Román. Recuerden unirse al grupo de WhatsApp, la comunidad de WhatsApp de Mañana Deportiva. El enlace está en la transmisión del día de hoy. Adelante, buenas.
2: Buenos días, buenos días.
0: Hey, Eli. Adelante.
2: El aguilucho de Brooklyn.
0: Rompe, aguilucho.
2: Tío Eli, tú sabes, para saber algo de Davidito Alcarrizo City, tú sabes que te lleva un muchacho ahí de los Alcarrizo al programa.
0: Apolinar.
2: Con este, Apolinar. Vamos a ver con Apolinar, a ver, porque Davidito.
0: Sí, sí, preocupa la ausencia de Davidito.
1: Hay que preguntar,
2: sí. Sí, él aporta mucho al programa. Tío Eli, ¿a qué hora el partido de la selección dominicana?
0: 8 de la noche estará siendo transmitido por CDN Deportes, y creo que allá en los Estados Unidos se va a poder disfrutar en YouTube. Creo que la cuenta de la selección va a tener el partido,
2: sí,
0: disponible.
2: Yo tengo ese canal aquí también. Ok,
0: excelente.
2: Y estoy libre hoy, por supuesto.
0: O sea, ay, qué bueno. ¿Cómo está el frío?
2: Tío Eli, pase buen día.
0: ¿Ya llegó el frío?
2: Este fin de semana hace mucho frío.
0: Ay, santo
2: Dios. Pero hoy está bueno y mañana está casi en 80 por ahí, más o menos.
0: Nada, mi papá y mi mamá que se abrigue.
2: Mira, va a bajar los 60 por ahí.
0: Se me cuida, mi hermano.
2: Ok, hermano, nos vemos por aquí.
0: Igual, 809-683-8790 y 809-683-8791. Señores, las declaraciones de Wilson Contreras. Siempre polémico, siempre un tipo que no le teme para decir las cosas y para mostrar sus sentimientos. Dice Contreras: no es suficiente cuando tienes talento, o cuando tienes la data, o cuando también tienes las computadoras diciéndote qué debes de hacer. Esto es béisbol. La data puede ayudarnos, pero al final del día tú necesitas experiencia y tipos veteranos que te ayuden a ganar partidos. Hay muchas cosas que me gustaría decir, pero mientras tanto prefiero dejarlo hasta ahí. Uh-huh. Dijo Wilson Contreras, que siempre, tipo, tengo una historia interesante con él en el clásico. Le hice una pregunta a Luis Arraez, le quitó el micrófono y respondió él, quillao. Sí, adelante, buenas.
3: Sí, buen día muchachos, buen día, bendiciones para todos.
1: Amén, bendiciones, ¿qué tal?
3: Con relación, disculpe que hace poco que se interesó el programa, no sé de qué forma han tratado el tema Dominicana-Haití en el día de hoy. Mucho entusiasmo, esperamos vencer. Pero es con relación al tema que trataban ayer, que principalmente el tío Eli, que hablaba del por qué el entusiasmo, y porque según la empresa que distribuye las boletas, pues ya está todo vendido. Y decía el tío Eli, yo estoy prácticamente totalmente de acuerdo con él, que es porque es con quien nos enfrentamos, ¿verdad? Con nuestro, claro, nuestro vecino haitiano. Porque sabemos la importancia del partido, pero si hubiese sido con Costa Rica, un país de eso, ¿verdad? Más o menos. Claro. Tal vez, pero partiendo de que ya por lo menos aquí, yo entiendo el tío Eli, a partir de que aquí ya hay más haitianos en Haití, pues lógico que, que imagínense que hay ese entusiasmo, y que cuando viene a ver va a haber mucho más bandera, es posible que haya mucho más bandera haitiana apoyando su equipo, claro, como debe de ser. Pues puede ser que haya mucho más banderita haitiana que dominicana en el estadio, pero lo importante es que debemos ganar los dominicanos. Y para adelante, muchachos, muchas bendiciones.
0: Así mismo es, así mismo es. Gracias, hermano. No, y realmente ese partido, lo más interesante que yo entiendo, que creo que hay un consenso con eso, es que independientemente de todo, en términos de apoyo y si se quiere de vitrina, la selección dominicana va a salir fortalecida de ese partido, independientemente de si gane o pierda o si empata. Y nosotros tenemos la ilusión de que este grupo, ante un rival en el papel más fuerte, muestre el corazón y la garra de los verdaderos dominicanos. Adelante, buenas.
2: Defensor.
0: ¡Ey!
2: Oigan, que me dejen el equipo así mismo. Y yo ni es tanto que vengan a dañar la química, que esa gente está fuera de forma. No, así mismito que se quede.
0: No, no. Oye, es lo mismo enfrentarse al Ainocito que enfrentarlo con esos dos tutumpotes.
2: No importa. Ese equipo está en eso. Así que ay, vamos santo a ser campeón con ese grupito.
0: Ay, santo.
1: Por contra Boto, que se vio así, recuerdo.
0: Ay, santo.
2: Ajá, y Boto no era su némesis en los últimos años.
0: Ay, santo. Se fue el defensor.
4: El defensor de Llorón de Sam.
0: 809-683-8790 y 809-683-8791. Señores, lleguen temprano. Cuando las pocas veces que he ido al Estadio Olímpico, cuando va a haber un lleno, un masivo, yo les recomiendo a la gente llegar temprano, y más si va a ir conduciendo, para que se acomode tempranito, busque su parqueo temprano, haga su diligencia temprano y después tenga toda la precaución para irse. Esa es mi más sincera y genuina recomendación. Adelante, buenas.
5: Sí, buen día.
0: Ey.
5: Justo desde Valcarrizo.
0: Dígame algo de Davidcito, por Dios.
5: ¿Cómo está todo por ahí?
0: Todo bien.
1: Todo bien.
0: Y por allá.
5: Davidcito, pienso que está bien. Quiero hablar un poco de mi equipo del Licey.
0: Hable.
5: ¿Cómo ustedes ven esa dirigencia del Licey en este año?
1: El dirigente está bien, Gilberto Gómez.
4: El dirigente del mismo.
1: Tipo experimentado, un técnico.
4: Campeón.
5: Ay, Gilberto Gómez no ha traicionado.
0: ¿Cómo?
4: ¿Cómo así?
5: Ese segundo campeonato, que el campeonato que dirigió completo, o el primero dirigió completo, él se lo dejó ganar, se lo dio a Albert Pujol.
0: Ay, santo Dios.
1: No diga eso.
5: Pues sí, yo le pido a Dios que gane, que el Licey pierda, aunque sean dos juegos en línea, para que él se vaya de ahí.
0: Mi hermano, al Carrizo, le tengo una tarea.
5: Sí, dígame.
0: Consígame a Davidcito, por favor.
5: Sí, voy a ver si me puedo comunicar con él.
0: Consígamelo, por favor.
5: Yo necesito me hago un análisis, discúlpeme por la atención.
0: Claro, no hay problema, esto es suyo.
5: ¿Cuántos managers han tenido buenos números siendo del mismo equipo cuando son dirigentes?
0: ¿Cómo así?
5: Hágame un análisis, ¿sabes?
0: ¿Cómo así?
5: Es que Gilbert Gómez debe coger.
1: No. Gilbert Gómez es un técnico, un genio.
5: No, sé que sí, es un muchacho bueno de allá.
0: No, realmente el liceísta es el muchacho, aunque eso no importa porque él es un profesional.
5: Vecino mío del sur, de allá, de Bánica.
0: Ay, sí.
4: O de lejos.
5: Sí, yo soy de la mata de Farfán.
0: Ellos vivieron un tiempo también ahí en Pedro Brán vivieron.
5: Sí, ya ve mucho de Tony Cabeza Fernández. Para mí el mejor señor que que ha venido al equipo del Licey de los 80 para acá.
4: En estos días estábamos en gloria cuando estábamos en la posición de nosotros.
5: Buen muchacho ese.
0: En paz descanse.
5: Yo le quiero decir a ustedes que el que me induce a mí la pelota fue Tony Cabeza Fernández.
0: No, el favorito de muchos.
1: No, claro, cada generación, cada época tuvo un pelotero o varios peloteros que fueron de gran influencia en los fanáticos.
0: El favorito de muchos.
5: Yo tengo recuerdo, Tony Fernández me pone nervioso.
0: Ay, santo.
5: Cuando Tony Fernández llegaba a la primera base, yo jugaba un maví con un amigo mío que era de las áreas. Yo le decía, voy que se la roba antes del pitcher tirar tres lanzamientos. Oye, en el segundo lanzamiento se robaba la segunda. Sí, eso me puso a mí que cuando yo llamo yo me pongo nervioso, porque pienso en ese recuerdo.
0: Entonces, gracias, mi hermano. Buenos días. Buenas, adelante, buenas.
1: Buena llamada.
0: Sí, muy buena llamada.
3: ¿Cómo están todos?
0: Hey, allá, hermanito, ¿todo bien?
1: Adelante, ¿qué tal?
3: Todo bien. Estas son dos cosas. La primera es que sigue apoyando en contra del Licey, porque te fuiste con Boston y mira cómo le fue.
1: Empezó bien.
3: Y la otra es al defensor de Sammy, que por favor que siga con su negatividad, porque ahora viene positivo con los Yankees cuando una vez vamos a perder. Defensor de Sammy, sigue con tu positivo atrás de que no, que los Yankees que van para parte.
0: Adelante, buenas.
6: Sí, buenas.
0: Sí.
6: Para saludar a ese equipo.
0: Gracias.
6: Y decirle a la escogidita que está muy motivado con el Licey, que vayan al play primeramente y después que califiquen al Licey. Queden bien.
0: Gracias, mi hermano, gracias. Adelante, buenas.
7: Sí, buena, Eliezer.
0: Ruja.
7: ¿Usted cree que para la próxima serie los Yankees tienen que hacer cambio en la alineación de bateo o dejar así? ¿Qué tú me dices?
0: A mí me gusta lo que yo vi de ese equipo. A mí me gusta que se queden como van. Y evidentemente tiene, si puede jugar Aaron George, deben de ingresarlo a la alineación.
4: Claro.
0: Adelante, buenas.
4: Desde el momento que estén disponibles van a ingresar. Pero, no, Aaron George. No. Desde el momento que estén disponibles.
0: Hey, ¿qué tal?
8: Un tema que parece que va a ser recurrente. Miren, los fanáticos tradicionales del béisbol, yo soy uno de ellos, no entienden qué es lo que está ocurriendo con el fútbol en este país, señores. El fútbol es un vendaval de popularidad y tiene un detalle: se está practicando en las escuelas. ¿Ustedes quieren saber lo que es el fútbol? Pasen por el Club Paraíso ahí en la Churchill un sábado para que ustedes vean. Que no caben los carros de los padres llevando a los muchachos, varones y hembras, a practicar fútbol en una cancha que no es de fútbol.
0: Entonces, lo que quiero es que el fútbol en hacer un deporte popular en República Dominicana tiene que llegar a la base, porque aquí sí, está muy concentrado arriba entre los riquitos.
8: Eliezer, te estás basando en lo que ocurre posiblemente, pero perdón, Pantoja es una zona popular.
0: No.
8: Santo Domingo Este, donde se está practicando, donde hay una escuela de fútbol, por Dios. Y te está hablando un padre que puso a su hijo un año en el Barça, pero yo no puedo negar que el fútbol, señores, tiene que meterse más para lo profundo. Y ni hablar de lo que ocurre en provincias y municipios como Moca, donde el fútbol es casi centenario ya.
0: Sí, claro, claro. Lo que pasa es que a nivel del Distrito Nacional es muy caro el fútbol. A eso que me refiero.
4: Pero es que es un secreto.
0: Que hay que tratar de buscar que llegue un poquito más a la base, un poquito más hacia abajo, porque es un deporte popular. O sea, para jugar fútbol no se incurren tantos gastos como para jugar en otros deportes. Consecuentemente, yo entiendo que debe ser un poquito más popular, más asequible el tema de jugar fútbol con mira, si se quiere, organizativa para torneos y demás. Adelante, buenas.
9: Buenos días, equipo, ¿cómo está todo?
0: Hey, ¿qué tal?
9: Tú sabes, tío Eli, que me iba a coger día libre, o no iba a llamar programa, no iba a escuchar tranquilo, porque hay que coger su pausa en todo en la vida.
0: Claro. Y de aquí para adelante el camino es largo.
9: Mira, si te gusta taponcito, el 17 es un taponcito, son tan buenos. Mira, pero te voy a llamar porque me preocupan los vecinos. Yo lo veo hoy llamando como con una timidez increíble. ¿Qué pasa?
0: El equipo ha hecho, para mí ese movimiento de Quintana es un movimiento muy interesante.
9: Mira, aquí entre usted y yo lo veo como asustado.
0: Sí, no hay confianza.
9: Yo lo veo, oye, hay un pesimismo. Yo tengo muchos amigos de los vecinos y me dicen, no, yo tengo preocupación. Yo, ¿con qué que yo le voy a dar vecino? Honestamente. Nada, feliz día, muchachos.
0: Igualmente. Adelante, buenas.
10: Buen día.
0: ¡Ey, hola, mi mamá!
1: Altagracia.
0: Todo bien.
1: Todo bien, gracias a Dios. ¿Y usted, qué tal?
10: Bien, gracias a Dios. Un poquito ahí rezagada con el bolsillo de los liceístas.
1: ¿Y sus tigres del Licey? ¿Cómo se están preparando?
10: Lara, ellos no han abierto ese bolsillo para traer...
1: ¿Cómo que no? O José, no, José Quintana, lanzador zurdo experimentado en grandes ligas.
10: Ah, hombre, eso.
1: La bastida, receptor, sí. Veterano, con experiencia.
10: Pero mira cómo están las estrellas, con ese bolsillo ahí a todo dar. Hmm. Otra cosa.
4: Está abierta la llave de la estrella.
10: Sí, pero ese bolsillo de esas gentes del Licey, no, ellos no lo abren. Es ahí van. Lo abren un poquito y van soltando de achín, pero no, pero así
4: hay,
10: no.
4: Hay que ver cómo vienen los lanzadores, porque el equipo ofensivamente se ve bien.
1: ¿Cuál se ve bien ofensivamente?
4: Oh, por ahí está Cristian Adame, está Gustavo Núñez, está Francisco Peña, supuestamente viene Mauricio.
1: Francisco Mejía,
4: perdón.
10: Otra cosa, señores.
0: Sí.
10: Los Yanquis amanecieron con su pechito ahí.
0: Imagínese usted.
10: Largo camino les restan.
0: Ay.
10: Yo voy a estar aquí esperando.
0: Ay.
10: Cuídense.
0: Gracias.
1: Un
0: saludo a Roberto Sánchez en el grupo de Mañana Deportiva y a Samuel Torres. Adelante, buenas. ¿Quién va a sacar el pechito hoy? Adelante.
11: Sácalo ya. Buena.
1: Ay, hey. Ese sí es duro.
11: Él es él.
0: Dígamelo.
11: Lara.
1: Ey.
11: Mira.
1: Sí.
11: Va a decir algo, dos cosas.
1: Dígame.
11: El fanático llamó anterior y dijo él. Cuando estaba cabeza Fernando, cuidado si se equivocó y él quería decir Miguel Quiero Guironé era.
1: ¿Por qué?
11: Porque Miguel Quiero Guironé era que robaba base al primer picheo, al segundo. Para mí que se equivocó, que era Miguel Quiero Guironé.
4: No, él no se equivocó, no, porque él dijo que él era Licey.
11: Sí, pero tú sabes que Miguel Quiero Guironé era que era Saeta en la base, no era cabeza. Sí.
1: Mi estimado, dígame algo de San Carlos.
11: Entonces, oiga, no, otra cosa. No vamos a confiar mucho porque Haití tiene mejor tradición que nosotros en fútbol, por si acaso.
0: Eso es así.
11: Por si acaso, para que no después diga, ay, que no, Haití tiene. En Haití juega, aquí todos los tigueritos en Haití, de aquí que están aquí, tú jugando fútbol en la calle, aquí en los barrios.
0: Sí, tiene el mejor pelotero ellos.
11: Bueno, no futbolista.
1: Estimado, pero no me salte el tema, le hice una pregunta.
11: ¿Cuál pregunta?
1: Pues, háblame de San Carlos.
11: San Carlos. Yo no estoy viendo eso, esa vaina canta mucho ron y mucha mierda, yo no estoy viendo eso.
0: Ey, no me lo son saque.
1: ¿Y cómo lo va a ver con eso, Licey?
0: Se fue adelante, buena.
4: Canta mucho ron.
12: Sí, buenos días, muchachos, ¿cómo están?
0: Adelante. Sí.
12: Me gustó la llamada del amigo que me atrevió porque esta vez no dijo, saco. Sí, porque el tiempo dice, saco.
0: Sí. ¿Cómo que dice?
12: Dato.
0: Dímelo.
12: No, yo creo que el don que usted se refirió a cabeza, él estaba muy claro de cabeza Fernández, porque incluso él inicia con usted diciéndole que le hablen de cabeza Fernández.
0: Ah, sí.
12: Estaba muy claro.
1: Y se robó 246 bases, o sea que.
12: Sí, no y él estaba claro.
0: Claro,
12: yo sí. Quiero saber de qué equipo es que Altagracia en las grandes ligas.
0: ¿Verdad? ¿De qué equipo? Yo creo que ella es de Boston,
1: Good question.
12: Ah, porque ¿qué quiere ella? Que hayan quítate mosca y bajo. Lo que tienen que estar cabibajo son la gente de Boston.
4: Claro.
12: Que se quedaron.
4: El que gana, el que goza, dicen.
12: Claro, los yanquitas sí podemos.

0: está de pechito parado, ahora Boston no. Entonces, ella que lo coja suave.
1: Ya Boston clasificó para 2028.
0: Gracias a Dios.
1: Gracias, adelante, buenas.
2: Buen día, Lister.
1: ¡Ay, Dios mío!
3: ¡Apareció!
2: No, pero yo hablé la semana pasada y ayer intenté llamar, pero estaba difícil. Inclusive tenía como 10 minutos intentando llamar y estaba difícil.
1: Pero Dios mío, Davidcito, no me asusté así.
2: Es que hace la línea tan fuerte.
1: Ya yo estaba bajando a redacción para poner el anuncio de que usted está desaparecido.
2: No, yo ya, me pasa que a mí se me ha dificultado un poquito, pero, o sea que la empresa de trabajo cambió de lugar.
1: Ok.
2: Haciendo unos trámites en la mañana y se me estaba complicando un poquito.
1: No lo dejé así, ya, no lo dejé así, Davidcito.
2: A partir de esta semana, todo entiendo que es. ¿Otra cosa, Licey?
1: Sí.
2: Pero mío, hace mucho que yo no veía el fanático de Licey tan pesimista como están. Increíble. Oye, el fanático explica que no se caracteriza por el pesimismo, ¿verdad? Por lo contrario, si yo no creo en usted, yo la dije, yo he visto un pesimismo como nunca. Mire, usted mismo dice, usted está resaltando y antemano de usted. Usted sabe que el béisbol, su madre no está bien, es muy bien, ¿me entiende? Así, hay muchos factores y ahorita que incluyen en el resultado de lo que es una la ley de verdad, ¿me entiende? Y yo no creo que ahora usted y sus compañeros estén trabajando para perder. Hay que esperar, señores, con el talento que tenemos, que se le va a señalar, comienza con un equipo, después viene un segundo equipo, a medida que pasa un mes, y termina con otro. Entonces, debemos entenderlo, ¿me entiendes? Pero al final, yo confío en el país, y no podemos descartar el equipo que más ganador de Charilla, y que siempre viene como el lado de Félix, viene de abajo, ¿me entiendes?
3: El equipo más grande de Latinoamérica, Davidcito.
2: Exacto, entonces, yo confío en el equipo de Félix, y a los fanáticos que están de que están medio que sin señores, ustedes no confíen en que salga del equipo, esa es la temática, la filosofía de fanático que necesita. El fanático que necesita es lo más positivo que hay, y siempre teniendo arriba al equipo de Licey.
1: Imagínese usted.
2: Ya te sabes.
1: David. Gracias, Davidcito.
3: Se me fue David.
1: Mi mamá decía al verlo llegar, Davidcito volvió. Vamos a celebrar. Adelante, buenas.
4: Sí, buenas, Lara.
1: Ey,
4: Eliezer.
1: Ey, mi hermano.
4: Redneck por aquí, ¿cómo están ustedes?
1: Ey, Redneck.
3: Todo bien, gracias a Dios. Y por allá, ¿qué tenemos?
4: Eliezer, me acaban Eliezer ayer porque defendí a capa y espada el argumento tuyo.
1: El que se va a llenar por los haitianos.
4: Sí, ¿no? Pero claro, viejo, pero que ellos tienen. Tú sabes que ellos. Algún deporte quieren ellos superarnos.
1: Claro.
4: Y ellos van a dar el todo, por lograr ese éxito. Los dominicanos tenemos que fajarnos. Y una sugerencia, Ezequiel, si tú puedes llamar a las empresas aquí por la radio, las empresas licoreras, los bancos, que le da tiempo a imprimir banderita dominicana para todo el que entre, le demos una banderita de esa que se hace con pendón y tú sabes.
1: Uh-huh.
4: Y dársela a todo el que entre al Centro Olímpico. Adelante, República Dominicana, y ustedes saben, cuídense, muchachos.
1: Yo creo que sí, muy buen llamado el que le está haciendo, y lo hizo en el aire. Me parecería bastante bonito que le dieran una banderita a todo el que pueda. Evidentemente hay que ver si eso no riñe con los reglamentos de la FIFA, porque por ejemplo ayer hablábamos de la posibilidad de que se pudiera hacer un reconocimiento, homenaje, ceremonia, algo para el inicio, tomando en cuenta la importancia del partido, pero la FIFA no lo permite. O sea, es el juego y se acabó y ya. O sea que si de ser posible, ojalá que sí, que alguna empresa se anime, y si uno de esos grandes ejecutivos escucha el programa, que se cerciore ahí, que mande esa banderita para allá, claro que sí. Adelante, buenas.
5: Buenos días.
1: Ey.
5: Adelante. Con 145 guagua y fuera de juego de migración, se resuelve mucho problema.
1: Ey.
3: No, así no.
5: Quedó con Mendy, ojo.
3: ¿Cómo? Yo estoy contento, ¿por qué contento yo?
5: Pero ellos tienen chance porque ellos están en una decisión que aunque ellos tienen service, los Prado está inalcanzable, San Lázaro está por allá igual, pero ella está un punto, está guay, ella está jugando ganado, mamá. Clara, por último, ¿tú tienes valor de responder una pregunta a mí?
3: Dependiendo.
5: No, como defensor.
3: Si es baloncesto o de béisbol.
5: De la dos, incluye baloncesto y
3: escuela. Dale.
5: Local. Dara, si tú tienes una cama al Mauricio Báez.
3: ¿Si tengo en qué?
5: En una cama, acostado. ¿En una al cama? Mauricio Báez. En la otra cama están los Tigres del Licey. Los dos conectados con una ventilación. ¿A cuál tú le conectas primero de los dos?
3: No me voy a poner en esa, a mí no.
1: Brahma.
3: Tú pones los dos clubes más grandes de este país, me pones tú a mí. Los dos clubes más grandes de este país.
1: Brahma, yo te voy a hacer una pregunta en el aire para que tú me la respondas por el grupo. Y el experto de fútbol estará hablando y dándole seguimiento al partido como se está haciendo en Mañana Deportiva.
3: Ay, ay, ay.
1: Pausa.
3: Ay, ay, ay.

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0: regresado, parte final de su espacio Mañana Deportiva, casi 19 años dando tumbos y poniendo a muchas personas a disfrutar, y nosotros también disfrutamos con todos y cada uno de ustedes. Adelante, Lara.
1: Sí, ya vamos a hablar un poco de baloncesto local. Atención, Brahma, lo que te gusta. El equipo de Bameso ayer derrotó 77-72 a San Carlos, sexta derrota seguida de San Carlos. San Carlos no gana desde el año pasado, señores. La última vez que San Carlos ganó, la gasolina no estaba ni a 300. Para que ustedes vean cómo está San Carlos. Ni a 300 estaba la gasolina cuando San Carlos ganó el primer juego de la final del 2025. Ayer contaron con el equipo de Bameso, un Juan Guerrero con un doble-doble, el cheque más seguro, el cheque más garantizado, 19 puntos, 10 rebotes. Especialidad de la casa, doble-doble de Juan Guerrero. Para la segunda victoria de San Carlos, 2-3, empata con el Millón en ese segundo puesto. Bameso, perdón, 2-3, segundo puesto. Se hunde el barco de San Carlos. Me imagino el sabor de esa victoria de Juan Guerrero. No solo que coloca a Bameso en la clasificación, sino que le ganó su antiguo equipo. Un sabor diferente. Y resaltar que Juan Guerrero se expresó muy bien ayer. Es normal que surjan las preguntas sobre el enfrentamiento de su antiguo equipo. Él se refirió y se dirigió de una manera profesional.
2: Acá, y el capi yo lo veo amagando y subiendo cosas, nos vemos en la capital, y no lo quieren entonces.
1: No. Víctor Lee, que se prepare para jugar en Abasaca. Atención, Abasaca. Ahí que ya, porque hay un reporte.
0: Mira, acá hay el lío de que de mi canal, una TV y Abasaca.
2: No escuchado nada. ¿Qué ha quedado eso?
0: No escuchado nada. Yo lo que veo todos los días, un tirijale de aquí para allá. Señores, una información importante que se nos ha pasado la semana sin mencionarlo. El equipo de la selección italiana de béisbol ha estado jugando en la República Dominicana con los equipos de la Liga de Invierno en los entrenamientos. Ya pasaron por Santiago, ayer estaban jugando contra los Leones del Escogido, hoy jugarán contra los Tigres del Licey. Eso fue un acercamiento que hizo su dirigente Francisco Cervelli, que es más que un dirigente para esa selección italiana. Ha estado jugando aquí un apéndice de ese equipo que nosotros vimos en el Clásico Mundial, ha estado en los entrenamientos. Eso habla del nivel que tiene nuestra pelota, lo interesante que es para esos tipos de conjuntos tener enfrentamiento contra nuestros jugadores de nuestra liga, porque entienden que es una competencia real y un nivel real para ellos foguearse. En el caso de Italia, está tomando esos partidos de fogueo en República Dominicana porque va a jugar una ventana clasificatoria, básicamente una especie de repechaje. Entonces eso es lo que está haciendo básicamente el equipo de Italia por estas zonas, y saludar esa iniciativa de Francisco Cervelli. Yo creo que eso le suma al béisbol en sentido general.
2: Mira, entonces se va a mudar LeBron siempre a Nueva York, que ahí vi que cuando se acabó la práctica ayer, antes de ayer, cogió un helicóptero de una vez.
0: Tú sabes que yo me quedé como cabaloso con el tema del helicóptero, y LeBron lo ha tomado muy en serio, porque si ustedes buscan la reunión del equipo del 2016, LeBron llega en un helicóptero a la reunión. Obviamente.
2: No, hicieron varios viajes ahí dentro.
0: El transporte más seguro del mundo, el transporte aéreo, pero uno como quiera, como que se quedó con esa cosita.
2: No,
0: pero
2: y no sería el primero. Will Chamberlain lo hizo en el 65, si mal no recuerdo, cuando estaba en Filadelfia, que él vivía en Harlem y tenía todos sus negocios en Harlem. Y también J.J. Redick, aunque no fue fijo que J.J. Redick lo usaba, pero sí lo usó muchas veces.
0: La mayoría de los jugadores que juegan en Nueva York, lo que hacen es que viven en Nueva Jersey. Y no es tan usual, porque está un poquito más alejado, pero LeBron se va a auxiliar de un helicóptero. Uh-huh. No, no, no.

0: Ahí por carretera.
1: Sí, va a ser, pues son 150, 160 kilómetros aproximadamente. Entonces, para un jugador del tamaño de él, 6'8, 6'9, e ir en un automóvil por tantas horas, que era lo que pasaba con Kobe Bryant. Uh-huh. Kobe Bryant, aparte de que había un estudio que él no podía estar mucho encerrado, uh-huh, pero también el tráfico de Los Ángeles, que era muy fuerte, y por eso era que lo usaba, porque tanto tiempo, un jugador tan grande, cuando estaba mucho tiempo
0: sentado, no le ayuda con la recuperación, sí.
2: Señores, miren, sobre, ya que estábamos baloncesto, aquí como se critica lo malo, también hay que resaltar lo bueno. Abadino lanzó una aplicación y una página web sobre el TBS del distrito.
0: Qué bueno.
2: Para que todos estén al tanto, al día de lo que está pasando. Estadística de los jugadores, pueden comparar los jugadores, estadísticas colectivas, el calendario, el box score. Un sinnúmero de estadísticas que usted puede buscar ahí en la aplicación de TBS Distrito. Aplauso por Abadina por eso que acaban de hacer, un paso importante, ya que yo he sido uno de los críticos, o uno de los que yo digo que por la escasez de estadísticas en este deporte, es que yo a veces me limito a hacer ciertos análisis, porque usted no puede hacer un análisis en base a un juego de 20 puntos de un jugador. Es verdad, el juego hay que verlo, pero cuando hay una escasez de estadísticas, se complica más el asunto. Felicidades.
0: El análisis se vuelve más opinión, claro, que análisis.
2: Felicidades a Abadina. Lanzó su aplicación. Pueden buscarla en la tienda de su respectivo teléfono. Está también en la página web TBS Distrito. Y nada.
0: No, y que ese corte que lo envíen también, porque caramba, nada más quiere enviar los cortes cuando uno hace una crítica.
2: Claro. Y ya para finalizar el programa, mi gente de NFL, esperen hoy en mi canal de YouTube.
0: ¿Cómo?
2: El video de la tercera semana. Lara Deportes en mi canal de YouTube. Vamos a lanzar la semana 3 y mi power ranking de los mejores 10 equipos en la NFL hasta la semana 3. Y hasta aquí llegó esta edición del mejor programa matutino, más completo, de Most Complete.
0: Definitivamente. Recuerden hasta suscribirse mañana y seguirlo en las redes sociales como Mañana Deportiva TV. Llegamos a la parte final para Eliezer González, Satoshi Terrero, Rafael Lara y Raúl Pérez. Fue un privilegio estar con ustedes. Nos vemos mañana a la misma hora por la misma frecuencia.

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3: Mantener el contacto visual con tu audiencia es esencial para una buena oratoria. Esto demuestra confianza y establece una conexión más profunda. Practica mirando a diferentes partes del público mientras hablas.
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4: 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En CDN Radio, la hora 9 de la mañana. 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

0: Muy buenos días, mi gente. Bienvenidos a su programa Consultando con Ana Simón. Nosotros felices de que ustedes estén ahí, pendientes al tema. Yo desde ayer lo estoy anunciando, pues cada vez que él llega a la cabina, hablarnos de temas tan importantes y que lamentablemente no queremos escuchar, que es las adicciones. Como que nos hacemos lo loco hasta que nos toca la puerta. Pero la idea es adquirir, como siempre les digo, el conocimiento. Pues a través de esto usted puede ver las cosas de una forma tan diferente y encontrar soluciones. Usted poder saber cómo lidiar con situaciones que muchas veces, por no saber prevenir las cosas, nos agarran desprevenido. Ahora bien, hay este tema. Desde que Rocío me dijo que íbamos a hablar de adolescencia y el uso del vape con nuestro querido Luis Ottenwalder, yo dije en primera fila, porque yo tengo uno de 18, que gracias a Dios nunca le cogió con eso. Pero tiene muchos amiguitos que sí. Entonces yo como mamá voy a estar hoy representándolo a todos ustedes, haciéndole esas preguntas importantes para saber qué hacer y cómo nosotros enfrentar esta situación. Hola Luis, ¿cómo estás?
1: Hola, doctora Simón. Contentísimo de estar aquí.
0: Qué bueno.
1: Poder compartir informaciones. Informaciones con evidencias, informaciones no de miedo, sino de prevención. De poder tener estrategias que sean sanas para los hijos adolescentes y también para toda la familia.
0: Totalmente, Luis. Y realmente, antes, en mi época, que más o menos la tuya también, era el cigarrillito. Es decir, fumarse un cigarrillo, eso era muy de la moda. Sí. Como que en las fiestecitas, en los parties, en las kermés, sí, ¿te acuerdas? Sí, sí. Tenía como que tener un cigarrillito, eso era como parte de la aceptación del grupo. Diríamos que el vape es lo mismo.
1: Es lo mismo. Son cigarrillos electrónicos.
0: Ok.
1: A diferencia.

0: cáncer de pulmón, cáncer de faringe, todo ese tipo de cáncer que tenía una relación directa con el uso de la nicotina, con uso y repetición y abuso de la nicotina. Se crean ante todo impuesto directo para agravar exactamente el costo de esos cigarrillos. Disminuye, pero después se crean campañas donde se habla de espacio libre de humo y ahí se reduce. Eso ha sido una de las campañas más efectivas, pero déjenme decirle, donde hay dinero, donde hay mercadeo, los estrategas que han ganado millones y millones de dólares no se quedan tranquilos. Y si hace desde un tiempo comienza a decir, a hablarse de reducción de daño, de crear cigarrillos, dispositivos electrónicos que sean menos dañinos, que otros lo hacen con el fin de ir haciendo ese desmonte de la nicotina. Pero ¿qué tú sabes qué resultó? Que ese cigarrillo electrónico, el famoso vapor, es tan dañino o tiene un compromiso de daño muchas veces hasta mayor por la edad que inicio. Ahora hay muchos padres que yo sé que no lo hacen con una intención de ser permisivo. Ah, no, porque para que fume cigarrillo, que use cigarrillo electrónico. Pero estamos...
1: ¿Es verdad?
0: Estamos...
1: Es cierto.
0: Haciendo de un asunto de manteniendo el daño, perdón, manteniendo el daño.
1: Claro.
0: Porque tú te das cuenta. Chequea a esos adolescentes, Ana. Se cansan. No tienen una capacidad pulmonar.
1: Ay, sí.
0: Entonces tú dices, y si ya tan joven tienen dificultad con el asunto de hacer actividades, de que esos pulmones estén capaces, de que se funcionen bien, entonces, ¿qué será en 10 años? Si estamos hablando de adolescentes, muchos de 15, 16 años, 17... Déjame decirte, hasta con edades más tempranas.
1: Sí, claro, sí, yo lo he visto con edades más tempranas.
0: Sí, sí.
1: Porque agarran igual que el celular, tú sabes que ahora el celular es en la mano. Agarran el vape y lo tienen todo el tiempo en la mano. Eso es como que también, como tú dices, da ese estatus. Yo lo he visto mucho de 13 años, yo lo he visto, claro, de 13 y 14 años.
0: Y tiene que ver mucho con el estatus también, porque el último cigarrillo electrónico, el que tiene más los sabores, con los sabores, hay una situación bien complicada.
1: Cuéntame, ¿qué es lo que pasa con los sabores?
0: Porque los sabores te conectan mucho más con un adolescente más joven. Te ponen aparte de que tienen unos químicos que hacen también, perjudican a la salud. Entonces, lo que están haciendo es estrategias de sabores para, si tú me dices, ¿cuál sería la finalidad de que haya un dispositivo electrónico con un sabor a palomita de maíz, vamos a poner, o a algo que te ponga en contacto con la niñez? Es para que esa población todavía más joven pueda engancharse.
1: Wow, es decir, que así como hablamos mal de las redes sociales que fueron creadas para eso, para crear una adicción, el vape vino a sustituir el cigarrillo, como tú dices, se habla del menos daño, pero también una de las razones que yo he preguntado a amigos de mi hijo que por qué lo usan, me dicen porque tú no te quedas con mal olor. Porque realmente la nicotina, cuando tú usas cigarrillo, y yo he tenido gente que se han separado por cigarrillo, porque dicen, yo no fumo y a mí me molesta el olor de mi pareja, lo que estila. Entonces, con el vape no tenemos ese problema, Luis.
0: Sí.
1: De por sí, yo no me doy cuenta cuando esos muchachos están fumando en mi casa. Yo no me doy cuenta. Y yo tengo una nariz, Luis, que... Sí. Porque realmente el cigarrillo es una cosa que por más que tú no quieras, a ti se te queda en la ropa, en el pelo, en todo. Pero cuando tú estás con el famoso vape, digo yo, si no tiene sabor, porque yo he visto que tienen olores agradables.
0: Sí, sí.
1: Tú no tienes esa situación. Entonces, Luis, fíjate que algo que tú estás diciendo que me llamó y me asustó. Esos muchachos que consumen más vape tienen una dinámica diferente, porque hay un cierto cansancio, porque a nivel pulmonar no están iguales.
0: No, para nada. Para nada.
1: Dios mío.
0: Y hay evidencia, hay muchos casos de esos varones que tienen un consumo de cigarrillo electrónico seguido ya con un tiempito, que tienen problemas de...

0: también para de disfunción.
1: Escuchen.
0: Sí. Y hay otras complicaciones, hay muchas complicaciones con el vape. Y yo te voy a decir una cosa, Ana, esto no es para meter miedo. Tú sientas.
1: Mete sí. miedo, que no, tú no. puedes.
0: Uno siente, se reúne con un grupo de jóvenes y ellos mismos te dicen, ustedes tienen razón. Lo que pasa es que se me está haciendo difícil. Soltarlo. Porque tú lo ves y hay sitios, a veces yo me reúno con jóvenes y yo le digo, pero a la prueba, dura una hora, dura dos horas sin...
1: Así que tú no eres de los que dicen, no más nunca, sino tú dices, déjalo por una hora.
0: Exactamente, y te dicen que se me hace difícil. Entonces, la justificación ellos dicen, es que para la ansiedad me ayuda.
1: Sí, claro.
0: Pero se ha demostrado que todo lo contrario, tú te pones más ansioso, porque tú con el repetir la acción... tiene que hacerlo más seguido.
1: Es como un placebo.
0: Claro.
1: Es un placebo, pero claro. Que realmente no combate esa ansiedad que puede ser originada por miles de cosas, porque la ansiedad, señores, parte de la vida. Sí. Luis, una de las cosas que, como mamá, porque yo sé que esa pregunta va a venir a ti, mucha gente lo va a hacer, es, los padres entienden cuando descubren, porque hay que decirlo, muchos padres no saben que sus hijos fuman. Yo tuve el caso de una mamá que se enteró que su hijo fumaba porque él, un compañerito en el grupo se prestaba en el vape y se le pegó un herpes. Y así fue que la mamá llegó a la conclusión de que era que estaba usando el vape de un amigo. Es decir, que se lo prestaban. Yo eso es terrible. Sí. La mamá lo que me dijo fue en consulta, Ima nunca va a salir. Y mientras yo me esté acordando de esto, no se va a juntar con los amigos. ¿Eso funciona?
0: No funciona.
1: Oíste, mamá. No, escucha al experto.
0: No funciona. Es decir, tenemos que crear estrategias que sean saludables para esos adolescentes, para esos hijos adolescentes que estamos acompañando. No podemos tampoco con una drasticidad, no va a salir, porque le voy a decir una cosa, señor, todos hemos sido adolescentes y muchas veces ese enfrentamiento nosotros lo vivimos como un reto cuando los adolescentes. Entonces lo importante es a los padres que lo acompañen con educación, que lo acompañen con un poder hablar, que sean transparentes, que sean
1: es decir, decirle las cosas como son. Pero cuando tú dices como son, te voy a dar un ejemplo. En la época mía lo que se usaba mucho era los papás enseñarte una foto de un pulmón dañado.
0: Es que ese adolescente te va a decir, eso le pasó a esa gente, a mí no me va a pasar.
1: Ah, ok. Sí. Entonces, cuando tú hablas de educación, ¿a qué tú te refieres? Hacerle conciencia del daño, pero no de una forma como que el adolescente entienda que mi papá es lo que me está metiendo miedo. Claro. ¿Cómo llegamos? Claro. ¿Cómo el papá no llega ahí?
0: Se ha demostrado que la mejor estrategia es pudiendo acompañar a un hijo adolescente mío. Mira, el deporte es la estrategia más efectiva para que un hijo tuyo tenga disciplina, tenga hábito, tenga solidaridad, tenga compromiso con él mismo y con todo su conjunto de compañeros.
1: Okay.
0: Tú no puedes decirle, te voy a trancar, tú no vas a usar esa cosa. No es efectivo.
1: No es efectivo.
0: No es efectivo. Acompáñalo, ten mejor acompañamiento, ten con un tipo de conversación donde tú le puedes explicar y tú puedas ir y decirle, mira, estas son las consecuencias. Y tú estás viviendo las consecuencias, perdón. Sí, es y a mí me fascina lo deporte. Yo creo que los padres que tienen adolescentes, que acompañan a los hijos en deporte, teniendo cuidado de que los deportes sean para equipo, para vivir eso y fomentar el compañerismo, la solidaridad, el ser una persona empática, un adolescente empático, los deportes es una de las mejores estrategias. Y también, Ana, excúsame, los límites. Muchas veces los padres temen poner límites y lo que hacen es reaccionar. Cuando yo le digo, mira, tú no vuelvas a salir, eso no es límite. Porque tú sabes que eso no es sostenible. Eso no es sostenible.
1: Y el muchacho te respeta cuando se da cuenta que consiguió lo que quería.
0: Y entonces lo que hacen es que comienzan a tener conductas de rebeldía.
1: Ay.
0: que son un poquito dañinas para ese adolescente y así también para toda la dinámica familiar.
1: Así es, así es. Señor, estamos hablando del uso del vape en adolescentes, pero también, ¿por qué no? Vamos a agregar la ñapa de los adultos. El manejo del vape en los adultos. Sería igual, Luis, decir, tú tienes pacientes que llegan a ti porque necesitan dejar el vape, porque ya el neumólogo le dijo, tú tienes problemas, o ejemplo, el sexólogo te lo manda porque sabemos que esa disfunción eréctil viene por esa situación. ¿Es más difícil trabajar con adolescentes o con adultos?
0: Todo tiene que ver de cómo llega y en qué tipo de forma llega. Déjame decirte, Ana, que la Sociedad de Neumología, los neumólogos aquí en República Dominicana están haciendo un trabajo sumamente educativo, porque haciendo esa campaña de ese daño que está haciendo el vape, que es importante, porque independientemente de la adicción, el vape tiene, o los cigarrillos electrónicos, tiene un daño en los pulmones extremadamente. Hay componentes que se van alojando, metales pesados, que van afectando esos pulmones.
1: Wow, miren qué interesante lo que estamos aprendiendo sobre el uso del vape, que lo vemos tan inofensivo, ese humito que muchas veces pasa desapercibido, pero en nuestros adolescentes hay un impacto. Estamos con el especialista, Luis Ottenwalder, y después de la pausa usted podrá conversar con él.

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2: Mamá, papá, me aburro. ¿Te suena familiar? Llegaron las vacaciones de verano y con ella la presión por llenar cada minuto de los niños con campamentos o pantallas. Hoy en día la infancia está hiperestimulada y cuando les dejamos espacios vacíos se activa la magia. Sin un plan estructurado o un dispositivo tecnológico a mano, la mente infantil se ve obligada a encender la chispa de la creatividad. Aprende a tolerar la frustración y a buscar soluciones para entretenerse. De ahí nacen los mejores juegos y los mundos más fantásticos. Así que estas vacaciones cambia la culpa por la paciencia. La próxima vez que te digan estoy aburrido, responde con calma: qué bueno, estoy deseando ver qué se te ocurre hoy con lo que tenemos en casa. Necesitamos menos agendas, más imaginación y permitirles el lujo de no hacer nada. Soy Rosa Hernández, psicóloga clínica del Centro Vida y Familia Ana Simón.
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4: Es muy normal que teniendo un estilo de apego ansioso, te sientas atraído hacia una persona con apego evitativo. Estas proyectan mucha seguridad en su manera de relacionarse, lo que para ti puede ser muy atractivo, que necesitas ese vínculo seguro para apegarte según tú de manera segura. Lo cierto es que es una díada, una dupla, que puede ser muy conflictiva y puede llegar a desgastarte bastante. Trabaja tu estilo de apego para que no te resulten atractivas estas personas que proyectan seguridad sin necesariamente serlos. Soy Mabel Mejía, psicóloga, terapeuta familiar y de parejas.
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5: Hablar de sexo también es intimidad. Muchas parejas tienen relaciones sexuales, pero nunca hablan realmente sobre sexo. Y cuando no hablamos, comenzamos a suponer que nuestra pareja debería saber lo que queremos. Que un hoy no quiero significa falta de amor o de deseo. O que expresar lo que nos gusta puede incomodar. Pero hablar de sexualidad también es una forma de intimidad. Busca un momento tranquilo y pregúntale a tu pareja cómo se ha sentido con su vida íntima. Escucha sin juzgar y habla sin reprochar. Recuerda, una buena vida sexual no se construye adivinando, se construye comunicando. Soy Yolenny González, psicóloga, terapeuta sexual y de pareja del Centro Vida y Familia Ana Simó, y esto es una breve reflexión después de la consulta.
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7: Gestión de la individualidad. Para amar bien a otro, primero debes amarte a ti mismo. El mito de la media naranja nos hace daño. Somos seres completos. Mantener tus pasatiempos, tus amistades, tu espacio personal no es ni significa alejarse de la pareja. Es enriquecer la relación. Cuando tú creces, la relación crece contigo. Recuerda, eres una persona plena que elige estar con otra persona. Cultiva tu jardín para que en el encuentro sea un intercambio de dos mundos interesantes. Soy Heidi Camilo, del Centro Vida y Familia, Ana Simó.
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0: Señores, yo lo voy a confesar. En medio de los anuncios yo hice mi consulta con Luis. Porque este tema, todos los que somos padres, nos tiene que llamar la atención. No diga, mi hijo, él no haría. Porque realmente hay una etapa en la adolescencia, Luis, y tú lo sabes, que como que todo lo que papá y mamá me dijo, como que eso no es lo prioritario, y eso causa mucha tensión, mucho estrés, porque uno dice, Dios mío, van a salir a la vida. Uno trata de evitarles muchas cosas que es imposible. Ellos tienen que vivirla.
1: Claro.
0: ¿Qué cosa, eh? Sí, uno sí. Como padre no quiere. Sí. Y entre esas, porque la gente se imagina que a veces como con las cosas muy grandes. No, es algo como el uso del vape, que está de moda. La gente, los muchachos creen que se ven cool. Pero detrás de esa moda, detrás de ese consumo, Luis me estaba contando todas las problemáticas de salud que usted tiene. Y por eso estamos viendo tantos muchachos con problemas de neumonología, ¿cómo se diría? De respiratorio, perdón, sí. Del aparato respiratorio por el uso de vape. Pues entonces no se lo dicen al médico muchas veces porque la mamá no lo sabe o el papá no lo sabe. Ahora, Luis, eso tiene un costo, eso tiene. ¿Dónde sacan esos cuartos? De la mesada.
1: Claro.
0: De la
1: claro.
0: mesada.
1: Y que muchas veces los padres, entendiendo que pueden hacer un daño menor, ellos dicen, bueno, pero para que use el vape, que use un cigarrillo electrónico para que no invente con otra cosa. Pero los cigarrillos electrónicos es la puerta a seguir en otro tipo de uso. Hay una cosa importantísima, Ana, uh-huh. Aquí hay una cantidad de dispositivos, lo que le llaman PEN, que son con marihuana, cannabinoides sintéticos.
0: Se llama PEN.
1: Sí, le dicen PEN, los jóvenes muchos, y eso tú lo consigues fácil, los adolescentes muchos están usando PEN, y el PEN.
0: ¿Y ellos saben qué cannabis que tiene?
1: Claro.
0: Ah, okay. Claro. La que no lo sabe la mamá.
1: Lo que no lo saben los padres.
0: Ok.
1: Sí, sí, porque no huele a marihuana.
0: Ay, Luis.
1: No.
0: Es decir, que el muchacho puede estar al lado de nosotros, dándose su copazo, y tú no sabes qué es un PEN, sí, como le llaman ellos.
1: Sí, exactamente.
0: Y entonces es asequible, pero eso, el cannabis es ilegal aquí en República Dominicana.
1: Claro que sí, pero está entrando con ciertos camuflaje, está entrando con ciertas formas que las personas están ganando mucho dinero. Aquí hay muchísimas personas que ganan dinero con eso. Y no le importa el daño que tiene.
0: Ah, no, pero claro que no le va a importar. Eso es un negocio. Y redondo por lo que veo.
1: Sí, sí.
0: Tengo que darle el chance a la gente, Luis, a hablar contigo, porque yo sé que muchos quieren saber cómo lidiar, cómo manejar, cómo enfrentar si ya nuestro chico, nuestra hija está manejando un vape. Y esta es tu oportunidad. Puedes escribirme al WhatsApp 829-551-2525 o también puedes llamar en este momento aquí a cabina 809-683-8790. Ahí están los números, 809-683-8790, 809-683-8791. Ahí está la forma de comunicarte con nosotros. También recordar que estamos en el super chat de YouTube en Consultando, donde también puedes hacerme tus preguntitas y con muchísimo gusto les voy a responder. Luis, aquí, espérate que son muchas, Luis, son muchas. Déjame buscar, que estaba leyendo, pues una mamá de forma muy preocupada me dice, espérate, aquí está, me dice, yo entiendo que mi hijo tiene que estar consumiendo drogas. Aquí salimos un poco de lo que es el vape, ella habla de droga. Pues no quiere comer, casi no come, no me gusta su grupo de amigos, ha cambiado mucho, está con un grupo de vagos que tienen fama en el barrio de que están en droga. ¿Qué puedo hacer?
1: Hay que buscar ayuda, es lo primero, entender que es una problemática que muchas veces se sale de la mano de esos padres, y hay una situación que es importante que nosotros la podamos informar, Ana. Uh-huh. La ayuda temprano es mil veces más efectiva que esperar cuando las cosas se compliquen.
0: Es decir, es mejor hablarle a nuestros hijos antes de que pase, es decir, desde que podamos hablarle del uso, del mal uso de esto, y con esto no lo estamos fomentando a que cojan el vape, pues tú sabes que a los muchachos les gusta llevar la contraria a uno. Uno le dice blanco y ellos dicen negro.
1: Sí, pero tiene que ver el contexto, cómo tú lo haces esa conversación también. Y en el caso de la señora, ya ahí hay, ella se siente preocupada, ella está viendo ciertos indicios que pueden ser de perjuicio para ese hijo. ¿Qué es lo importante? Hay muchas formas de

0: Ayuda, hay muchas formas.
1: Okay.
0: Independientemente, nos gustaría, Ana, y yo estoy seguro que tú estás de acuerdo, hay ayuda, sí, dependiendo de su situación económica, hay ayuda en el sector público, está el CAIDE, el Centro de Atención a la Dependencia, si es menor de edad, está el CAINAS, que es el Centro de Atención para, sí, aquí, en niños, niñas y adolescentes, condición de consumo problemático, que son dos instituciones. Excelente, excelente.
1: Qué bueno saber que eso existe en nuestro país, señores, para que ustedes vean y que está funcionando.
0: Funcionan y funcionan bien. El CAIDE está en el Moscoso Puello y el CAINA está al lado de salud, el Ministerio de Salud Pública.
1: Wow, pero,
0: y también importante. Hay muchas, están los grupos de autoayuda, Narcóticos Anónimos, Alcohólicos Anónimos, los grupos de Al-Anón, está las terapias que son importantes.
1: Así es.
0: Es buscar ayuda, es poder entender que las cosas, cuando se busca ayuda, hay una mejoría y hay una posibilidad de que haya, ante todo, un pare en ese adolescente, de que podamos entrar en conciencia, de que podamos hacerle ver cómo se le dificulta ese proyecto de vida a ese adolescente.
1: Tengo una pregunta, bueno, él hace una afirmación, pero quiero que lo ayudes. Un papá dice: descubrí que mi hija de 14 años lo usaba. Por un accidente que ella tuvo y en la placa, la placa que le hicieron, le salió. Es decir, que eso sale en una placa.
0: Claro.
1: Confronté a la mamá, son divorciados, uh-huh, y ella me dice no tener conocimiento. ¿Qué hago?
0: Ya hay una evidencia de que hay daño. En ese caso del daño pulmonar, lo importante es que vaya un médico neumólogo,
1: okay,
0: que lo trate y, okay, también... Si ya hay un caso, que pues, ahí hay ya un tipo de intervención, de una prevención indicada, porque ya hay un asunto de que ella tiene daño, que ha consumido, uh-huh, y sería importante que ella fuera a terapia, que fuera, la acompañara a un terapeuta o una terapeuta de adicción, que pueda ir viéndole, porque muchas veces los adolescentes, Ana, honestamente no tienen una dependencia. Es muy raro, puede ser un adolescente en la calle que tú te lo encuentres con dependencia, un adolescente que tenga una zona donde hay mucho consumo, pero la mayoría de los adolescentes, ante todo, tienen problemas de estrategia, de ese asunto de cómo vivir las emociones, uh-huh, uh-huh, cómo vivir. Puede haber hasta cualquier asunto, duelo, puede haber un asunto de ansioso. Entonces, en una consulta hay que tener toda esa visión,
1: okay,
0: de poder ver qué es lo que le está llevando a gestionar en algo que le está haciendo daño, como el vape, sus situaciones de estrés, de ansiedad, de preocupación.
1: Ok, mira, otro papá, mira, me encanta esto. ¿Puede una niña tener problemas con relación al vape, ya que yo y mi esposa fumamos vape al lado de ella?
0: Claro que sí.
1: Se escucha.
0: Es la misma situación de lo que hablamos anteriormente, del espacio libre de humo. Los espacios donde están contaminados por el humo, muchísimas personas, y hay esa evidencia, tienen problemas de, ante todo, de pulmones, de dificultad de la capacidad pulmonar por estar en un ambiente donde hay humo.
1: Ok, claro.
0: Sí, eso es importante. Y en dos sentidos, Ana, importantísimo. Es decir, daño por el humo y también, muchas veces nosotros los adolescentes copian lo que, o imitan lo que hacen sus padres. Es decir, ella tiene mayor probabilidad de ser usuaria de un cigarrillo electrónico porque ha visto a sus padres normalizando ese uso.
1: Tú sabes que una de las cosas que me ha quedado, que has dicho con relación al uso del vape, el uso del cigarrillo, muchas veces por el tema de estatus. Como que en los adolescentes que están comenzando a vivir la vida, uno como que le encaja más el tema de estatus. Pero, mírate, que tengo que acabar, como te dije ahorita en anuncio. Ahora está muy de moda el ¿cómo se llama? El cigarro. El cigarro no, ¿cómo que se llama?
0: El tabaco.
1: El tabaco.
0: Sí.
1: En los adultos. Hombres como mujeres.
0: Sí.
1: Es igual, yo tengo amigas que me dicen, no, porque uno no se lo traga, como que nada más echa humo como si fuera un tren, y no hay, ellos entienden que no hay un impacto en su salud. ¿Qué tú dices de eso?
0: Lo hay. Lo hay.
1: ¿Oíste?
0: La estadística lo dice. Es decir, yo no soy médico, es que ahí en los hospitales hay casos de afectación de personas que usan cigarro. Es decir, no es que, no lo estamos inventando, es que hay estadísticas. Señores, una cosa importantísima, Ana, con relación a la nicotina, con relación al uso tanto de cigarrillo electrónico como de nicotina, que déjame decirte algo importantísimo, la mayoría de esos cigarrillos electrónicos tienen nicotina. Hay evidencias de que cigarrillos electrónicos que dicen que no tienen nicotina, la tienen. Cantidad, pero la tienen. Sí, en asunto de cigarrillo, de cigarro, de cigarrillo electrónico, la mayor confrontación que yo puedo hacer es la evidencia. Es que hay tanto tiempo donde se ha podido hacer estudio, donde se ha podido hacer ese control en asunto de salud, donde hay un daño. Es decir, no es que yo me lo estoy inventando, no es que yo lo estoy suponiendo, es que lo hay. Una cosa es que yo no lo quiero aceptar. Y otra cosa es que da esa evidencia, Ana. Es si hay una evidencia, independientemente del componente de adicción, que lo hay, que es muy importante. Déjame decirte algo, escúchame, Ana. Las adicciones tienen muchas formas de afectar al ser humano. Una de las afectaciones tiene que ver con salud. Yo soy alcohólico, independientemente del daño, de la adicción, del daño cerebral que yo me estoy haciendo con el asunto neuronal, yo soy más propenso a cáncer, si soy mujer a cáncer de seno, si soy hombre a cáncer de testículo. Es decir, hay muchas afectaciones, social, laboral, familiar. Las adicciones no afectan a un solo componente. Igual con el vape. El vape tiene muchas afectaciones. ¿Dónde es que se ha podido dar? Y el alarma ante todo, hay una alerta de la Organización Mundial de la Salud en el daño de los pulmones.
1: Ok, tenemos que ir a una pausa, Dios mío, tan interesante que está. Pero no se preocupen, cuando retornemos seguimos preguntándole a él.

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2: Mamá, papá, me aburro. ¿Te suena familiar? Llegaron las vacaciones de verano y con ella la presión por llenar cada minuto de los niños con campamentos o pantallas. Hoy en día la infancia está hiperestimulada y cuando les dejamos espacios vacíos se activa la magia. Sin un plan estructurado o un dispositivo tecnológico a mano, la mente infantil se ve obligada a encender la chispa de la creatividad. Aprende a tolerar la frustración y a buscar soluciones para entretenerse. De ahí nacen los mejores juegos y los mundos más fantásticos. Así que estas vacaciones cambia la culpa por la paciencia. La próxima vez que te digan estoy aburrido, responde con calma: qué bueno, estoy deseando ver qué se te ocurre hoy con lo que tenemos en casa. Necesitamos menos agendas, más imaginación y permitirles el lujo de no hacer nada. Soy Rosa Hernández, psicóloga clínica del Centro Vida y Familia Ana Simón.
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3: ¿Te pasa que dices sí a todo el mundo, pero terminas sintiéndote vacío, resentido o sin energía para ti? Eso pasa cuando dejas las puertas abiertas de par en par. Es por eso que es necesario que aprendas a poner límites. Los límites no son muros para aislarte, son líneas imaginarias que definen hasta dónde permites que los demás entren a tu espacio mental y afectivo. Es decir, ¿qué conductas aceptas de otros y cuáles no estás dispuesto a tolerar? Son importantes porque es una forma de amor propia. Cuando no los pones, permites que las opiniones, demandas y situaciones de otros afecten tu paz mental. Establecerlos te protege y evita que te desgastes. Quítate esto de la cabeza. Poner límites no te hace egoísta ni mala persona. Al contrario, ayuda a que el otro sepa cómo debe tratarte y a tener relaciones mucho más sanas, honestas y duraderas. Mi nombre es Eloísa Agüero, yo soy psicólogo clínico y soy especialista en dinámica de grupo.
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4: Los seres humanos somos mamíferos sociales. Venimos programados biológicamente para vincularnos. El apego no es una debilidad siempre y cuando hayamos aprendido a pegarnos de una manera saludable. Es un sistema de supervivencia. De la misma manera en que un niño necesita a sus padres para regular su temperatura o su hambre, los adultos corregulamos nuestro sistema nervioso con las personas que amamos. Un abrazo, una palabra de tu pareja reduce tu cortisol. Soy Mabel Mejía, psicóloga, terapeuta familiar y de parejas.
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Señores, estamos con el especialista en adicciones, Luis Ottenwalder, el cual trabaja en el Centro Vida y Familia, está respondiendo sus preguntas. Yo sé, tengo muchos padres escribiéndome, diciéndome, wow, Ana, ¿cuánto me ha ayudado el tema del vape en el día de hoy? Pues es una realidad que estamos viviendo muy de cerca en cualquier parte del país. ¿Le está ocurriendo o tienen alguna otra situación? Porque aprovechen al especialista que tenemos hoy en la mañana para hacerle su pregunta si usted está viviendo alguna situación. Llámenos al 809-683-8790, 809-683-8791, pero también usted puede escribirnos al WhatsApp 829-551-2525. Yo tengo una pregunta que ella me ha dicho, por favor, Ana, no dejes de preguntarle al especialista con relación 525. Yo tengo una pregunta que ella me ha dicho, por favor, Ana, no dejes de preguntarle al especialista con relación a esto. Mi esposo debe mucho de tarjeta de crédito. Lo he ayudado a pagarlas, pero vuelve y se endeuda a un punto tal que vamos a tener que entregar nuestro apartamento. Él nunca me da explicaciones de por qué se endeuda tanto. Simplemente entiende que yo debo

0: de ayudarlo cuando ya no puede más. Estoy muy agotada, no quiero seguir en esto. Wow.
1: Sí, el agotamiento.
0: Está harta también.
1: Es alta, sí, claro. Porque es como dice muchas veces para mi campo, es un algo sin fin. Uh-huh. Tú lo ayudas y vuelve, y vuelve, y vuelve. Porque una de las formas es que también es importante que ese esposo de esa señora comience a vivir consecuencias, que comience a entender que él debe ser responsable de un manejo más adecuado, más de bienestar. Ella está ahí cargando.
0: Ay, sí.
1: Ella está ahí cargando, la que lleva la carga fuerte, eso es codependencia.
0: Eso te iba a preguntar.
1: Sí, eso es totalmente codependencia. Los codependientes, escúchame, Ana, los codependientes tú le preguntas, estoy agotada, estoy agotado, estoy cansado, yo siento como que llevo una carga demasiado pesada, pero son incapaces de poner límite, porque ellos entienden que deben ayudar, que deben salvar, que deben hasta controlar a su pareja, a su hijo, a su hermano, a su papá. La codependencia es una dinámica que destruye a esa persona y es muy, muy agotadora.
0: Cuando tú hablas del codependiente, el codependiente no necesariamente puede ser la pareja, puede ser cualquier miembro de la familia.
1: Claro que
0: en
1: sí.
0: El tema del VAPE también hay un codependiente.
1: Claro, claro.
0: Ok. ¿Qué es? Puede ser el que te pelee.
1: Es que la pelea es muchas veces porque yo no sé poner límite, porque se me dificulta poner límite. Yo le digo a mi hijo, no, tú y la próxima vez te voy a desbaratar todo. No,
0: embute,
1: eso es reactividad. Y los hijos se lo notan.
0: Okay.
1: Ahí está mami, porque muchas veces uno hace ese abrupto y después siente culpa. Mami, pero yo te vi como una loca. Oh, papi, que yo te vi como eso. Y eso es también parte del chantaje de la persona que está en esa situación.
0: Ponte los audífonos que tengo el telo lleno, gente que quiere conversar contigo. Buenos días.
2: Ponte el telo. Buenos días, Ana, ¿cómo están?
0: Bien, ¿tu preguntita?
2: Mira, más bien es como un aporte, porque yo le digo a las personas, hasta los medicamentos cuando no los dan, dicen no lo tome por más de tantos días, tantas dosis diarias, y son una necesidad, hay que usarlo. Imagínese aquello que tú buscas qué. Uh-huh. Cuando un niño nace, lo último en desarrollarse es el pulmón, y hasta que esos pulmones no están hasta el final de su meta, no salen del incubador. Entonces, yo pienso que uno de los órganos, todos son importantes, pero como los pulmones, mis hijos ya son mayores de edad, lo hacen, ya yo lamentablemente no tengo control, porque ya tienen 30 y 20, pero les doy sus consejos. Entonces, la comida no hace daño y al final quizá una que otra, sí, el alcohol, pero ¿detrás de qué? Hay que analizar muy bien qué uno está metiendo en su cuerpo, señores, gracias.
0: Ay, viste que, como ella dice, no sabemos lo que estamos metiendo en el cuerpo. Pero realmente, yo me imagino que Luis, tú como tienes tantos años trabajando el tema de las adicciones, te darás cuenta cómo se han disparado las adicciones, también por el tema de ese placer inmediato que el ser humano está buscando cada día más. Es decir, a pesar de todo el conocimiento que hoy se pueda tener, yo entiendo que la gente busca más esa inmediatez, y por eso tú ves, hoy en día tú tienes que estar viendo muchos más problemas en adicción por eso, ¿verdad?
1: Claro que sí, las adicciones han ido a un momento porque también hay muchísimas formas de escapar, de evadir.
0: Okay.
1: Y es importante también, porque por eso es que muchas veces cuando se habla de adicción se tiende a culpabilizar, entender, muchas veces dice, no, esa fue una decisión. No, las adicciones es un trastorno progresivo con varios criterios que se van cumpliendo. Porque yo te voy a decir algo, cuando hablamos del placer lo vemos como algo malo, pero el placer es todo nos gusta.
0: Ajá.
1: Y es parte del ser humano.
0: Exacto.
1: Lo que se va cambiando o distorsionando es la forma como yo lo voy asumiendo y cómo el cuerpo lo va disfrutando también. Tú ves que va necesitando cada vez más. Eso es la famosa tolerancia.
0: Ok. Mira qué pregunta tan interesante. Dice, mi hijo iba a ser firmado en la pelota y lamentablemente perdió la oportunidad.

0: oportunidad, no en la pelota, no en el béisbol. Uh-huh. Y empezó a usar mucho tabaco y tomar alcohol. Y eso le ha complicado la vida, más que mi hijo está en los Estados Unidos. ¿Cómo yo puedo, desde aquí, República Dominicana, ayudarlo?
1: Déjame decirte algo, lo que acaba de decir esa señora, esa madre, es sumamente importante. Es la gestión de la presión. Son adolescentes o adultos jóvenes que tienen esa expectativa de que lo van a firmar, de que van a ser el beisbolista.
0: Gana mucho cuarto.
1: Sí, y voy a cumplir los sueños de mis padres y voy a poder ayudar. Sí. Las cosas no se dan. Porque, déjeme decirle, la mayoría de los beisbolistas es una minoría que eligen. Esa es la realidad, esa es la realidad.
0: Sí.
1: Muchos de ellos, tú lo vas a ver en consulta, Ana. Muchos de ellos lo van a ver en consulta por con problema de adicción. Porque esa gestión, esa frustración, no la pudieron canalizar a buscando ayuda, entendiendo que las cosas muchas veces no salen como yo quiero, que hay una posibilidad de que las cosas no me firmen.
0: Exacto.
1: De que...
0: Es decir, que hay que enseñarlo a manejar la frustración.
1: Claro, claro, claro. Las lesiones. ¿Sabía eso?
0: Sí,
1: que
0: claro.
1: Muchos de los deportistas lesionados entran en adicciones, en dependencia. ¿Por qué? Porque comienzan a usar medicamentos, comienzan a usar cierto tipo de benzodiazepina, cierto tipo de opioides, y lo van haciendo de manera muy personal, y cuando tú te das cuenta ya ellos tienen una dependencia. En el caso de la señora, la mejor sugerencia que le podemos hacer es que busque ayuda.
0: Claro.
1: Al joven, que le sugiera que busque ayuda. Allá mismo,
0: claro,
1: hay muchísimas formas de que él pueda ser ayudado.
0: Mira, con esta pregunta hago cierre y me parece muy interesante porque yo sé que muchos padres se van a sentir reflejados en la misma. Yo tengo un hijo de 18 años y él usa vape. Yo le dije las consecuencias que trae a los pulmones y me dice que no lo usa, pero lo hace a escondidas. Y ayer le encontré uno, pero él dice que es de un amigo y él no entiende, Luis, que eso hace daño. ¿Qué yo puedo hacer?
1: Hay una parte importante donde a mí como padre me toca dar ciertas pautas, no cansarme, porque muchas veces, pero yo lo voy a dejar, si tiene 18 años,
0: tú ya sabes,
1: tiene un...
0: ¿Adulto
1: tiene,
0: ya?
1: Sí, pero si vive en mi casa, puede tener 20, puede tener 25.
0: Estoy de acuerdo contigo.
1: Que no me inventen con ese candy que tiene... Que
0: estoy de acuerdo contigo.
1: En mi casa, los padres son que ponen las reglas. Y eso es parte importante. Muchas veces ellos te dicen, yo no lo uso, pero cuando tú buscas, anda con vape. Ah, es que de un amigo. Mentira, sí,
0: siempre,
1: es mentira.
0: Siempre están metiendo un amigo.
1: Sí.
0: Carajo.
1: Sí,
0: siempre están metiendo
1: un...
0: Mira, Luis, si yo te enseño la cantidad de preguntas que han quedado, pero no se preocupen que él va a regresar. Ustedes lo van a tener de nuevo por aquí. 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Y cómo desbarata familias, relaciones, pierden trabajo, pierden el norte, y todo esto puede ser trabajado siempre y cuando usted esté en manos de los expertos adecuados. Luis, querido, muchas gracias.
1: Siempre agradecido, Ana.
0: Vamos a una pausa.

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2: Hablar de sexo también es intimidad. Muchas parejas tienen relaciones sexuales, pero nunca hablan realmente sobre sexo. Y cuando no hablamos, comenzamos a suponer que nuestra pareja debería saber lo que queremos. Que un hoy no quiero significa falta de amor o de deseo. O que expresar lo que nos gusta puede incomodar. Pero hablar de sexualidad también es una forma de intimidad. Busca un momento tranquilo y pregúntale a tu pareja cómo se ha sentido con su vida íntima. Escucha sin juzgar y habla sin reprochar. Recuerda, una buena vida sexual no se construye adivinando, se construye comunicando. Soy Yoleni González, psicóloga, terapeuta sexual y de pareja del Centro Vida y Familia Ana Simó, y esto es una breve reflexión después de la consulta.
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3: El poder de los micromomentos. El gran amor no se construye solo con grandes gestos. La psicología nos dice que los pequeños detalles cotidianos son los que fortalecen el vínculo. Un mensaje de espero que tengas un buen día. Buenos días, mi amor, Dios te bendiga. Un café inesperado o simplemente mirarse a los ojos o darse un abrazo por 10 segundos al llegar a la casa generan altos niveles de oxitocina. Recuerda, no esperes el aniversario o alguna fecha en especial para demostrar amor. El amor vive en los detalles de todos los días. Haz algo pequeño hoy y demuéstrale a tu pareja cuánto le amas. Soy Heidi Camilo, del Centro Vida y Familia, Ana Simó.
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2: Hablar de sexo también es intimidad. Muchas parejas tienen relaciones sexuales, pero nunca hablan realmente sobre sexo. Y cuando no hablamos, comenzamos a suponer que nuestra pareja debería saber lo que queremos. Que un hoy no quiero significa falta de amor o de deseo. O que expresar lo que nos gusta puede incomodar. Pero hablar de sexualidad también es una forma de intimidad. Busca un momento tranquilo y pregúntale a tu pareja cómo se ha sentido con su vida íntima. Escucha sin juzgar y habla sin reprochar. Recuerda, una buena vida sexual no se construye adivinando, se construye comunicando. Soy Yoleni González, psicóloga, terapeuta sexual y de pareja del Centro Vida y Familia Ana Simó, y esto es una breve reflexión después de la consulta.
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Y estamos de regreso en Consultando con Ana Simó, donde ahora ustedes van a tener la oportunidad de conversar conmigo. Vamos a tratar los temas de interés y ustedes lo han pedido. Ayer hablaba yo con la comunidad.

novelas, las películas, influencers, programas, es que mantén la pasión, vamos a sostener la pasión. Cosas técnicas, tips para sostener la pasión. Mire, eso está muy bien, que ustedes de vez en cuando, claro que sí, hagan cositas diferentes y extrañas para subir un poquito el nivel de placer. Pero no es sostenible en el tiempo. Todo el tiempo querer inventar para sostener una pasión. Pues la pasión no comienza al momento de la cama. La pasión comienza en el día a día. La pasión está en cómo tú y yo tenemos la relación, cómo llevamos nuestra dinámica, cómo es nuestra relación. Me siento acompañado, me siento respetado, existe confianza entre nosotros, hay equidad. Yo siento que hay una prioridad en la relación, yo siento que nos elegimos diariamente, tenemos la oportunidad de conversar las dificultades, nuestros miedos, nuestras alegrías. Tú eres mi compañero, tenemos complicidad. Fíjense todo lo que yo he mencionado que no tiene nada que ver con cama, ni con posiciones, ni tiene que ver con lo que pueda pasar en el momento o el truquito o como yo haga el movimiento. Que vuelvo y repito, no digo que no es importante, pero no es cierto que se sostiene una buena pasión, no es cierto que se sostiene un buen encuentro sexual cuando yo no confío en usted. No es cierto que se sostiene relaciones a larga data y en la cama voy a seguir sintiendo cosquillita por donde debo de sentirla cuando realmente no tengo una relación donde yo pueda decir que soy auténtico. Muchos se regalan, muchos terminan olvidándose de sí mismo para llevar la fiesta en paz. Y al final se ve reflejada la problemática casi siempre es en la cama. La cama es un lugar importante que para mí es uno de los síntomas principales que yo veo para darme cuenta cómo está la relación. Ahora bien, la rutina, como les decía, yo no la puedo ver como una problemática, el aburrimiento sí. Porque el aburrimiento me lleva al hastío y el hastío me lleva a la desconexión. Pero la rutina no puede ser mala, pues el ser humano, el cerebro necesita de rutinas. Nos gusta la rutina. Y si ustedes se percatan, aquellas parejas que ya tienen un tiempo viviendo juntos o teniendo relaciones, ustedes hacen cosas como que ya de forma automática, yo sé que a ella le gusta por aquí, yo sé que a él le gusta por allá, estas son las posiciones con las que nos sentimos más cómodos. Eso no está mal. Cuando a mí me preguntan, no, que nosotros nada más usamos tres posiciones, nada más usamos una, no. Siempre la pregunta es, detrás de este comentario que me hacen, ¿hay alguna queja? ¿Hay algún malestar? Pues mucha gente no se siente cómoda y el problema aquí no es la posición, es que usted no es capaz de decirle al otro que no le gusta. Aquí el problema no es la posición ni lo que el otro está haciendo, es que usted no es capaz de poner un límite. Usted no es capaz de decir, cuando tú me pones en esa posición me duele, cuando tú me pones en esa posición me siento incómodo o incómoda. Es decir, uno tiene que aprender a hablar las cosas sin tapujos para que pueda danzar las cosas bien. Entonces, como la rutina para mí no es un tema, lo que sí muchas veces las personas utilizan, como dije, el término rutina para hablar de aburrimiento, el aburrimiento sí para mí es un problema. ¿Por qué es un problema? Pues en el aburrimiento yo dejo de tener el deseo sexual que debería de permanecer en el tiempo. Claro, el deseo sexual no es estático. Escúcheme, no es estático. Es decir, no voy a estar todo el tiempo con este nivel y esta. No. Por múltiples razones, desde lo orgánico, señores, una gente que tenga un virus, una gente que tenga problemas gastrointestinales, no es verdad que ese día va a tener el deseo sexual más alto. Una gente con un dolor de muela, una jaqueca, una migraña, le acaban de operar, no es verdad que va a tener el mismo nivel de deseo sexual. Acabamos de pasar una situación difícil, la muerte de un familiar, tenemos problema económico, hay una situación de un diagnóstico de un hijo, es decir, hay miles de cosas que pueden afectar mi desempeño. Ahora bien, si tú y yo somos una pareja, como digo yo, una dupla, las cuales hablamos, nos sentimos cómodos en esta dinámica, yo te lo voy a decir, hoy no estoy en eso. Mira, hoy lo único que yo quisiera es como que nos diéramos un abracito tipo cuchara y que nos quedemos ahí viendo Netflix o que nos quedemos tranquilos haciendo lo que tú quieras, pero yo no estoy en eso hoy. Si la gente tuviera la capacidad de abrirse más y decir las cosas así como son, créanme que tuvieran menos dificultades porque el problema es, ahí viene este, qué cosa. Bueno, déjame salir de esto. Y en ese déjame salir de esto, ustedes le hacen más daño a la relación que siendo honestos.

¿Por qué? Porque cuando ustedes lo hacen sin la debida preparación, es decir, que sin que su cuerpo ni sus emociones estén conectadas con eso, ustedes lo que van a hacer es cada día más repeler, es decir, estar distanciado de eso, porque no va a ser agradable, porque el cerebro lo va a ver como algo que yo lo tengo que hacer por obligación, por una responsabilidad, no por la búsqueda propia del placer, no porque yo me siento bien con mi pareja. Okay. Entonces, por eso es muy importante tener la capacidad de observarme. Como muchas veces cuando vienen y me dicen, no, que mi esposa tiene mucho tiempo, o mi esposo que no me busca, nuestra rutina se ha vuelto insoportable. Casi siempre cuando hablo solo con aquella persona, sabe decirme, no, yo tengo tiempo así. Y muchas veces ni sabe por qué está así, porque nunca le ha dado mente, nunca se ha querido detener a ver qué realmente está ocurriendo, de que yo no quiero tener relaciones sexuales, que ya no me llama la atención. Óigame el término que muchas mujeres usan, yo del ombligo para abajo estoy muerta. Eso debería de preocuparte, porque eso no es lo normal. No. No, que ya yo soy una mujer de 50, que estoy menopáusica. Eso qué importa que tú tengas menopausia. No, que tú sabes que yo tuve una situación, que entonces yo tengo un problema en la cervical, que todo. ¿Qué tiene que ver con...? Señores, la sexualidad está aquí, no entre las dos piernas. Claro, que hay cosas, cambios hormonales, problemas en la tiroides, un diagnóstico que pueda, claro, paliar, crear problemas, sí. Pero señores, cuando uno tiene realmente el deseo y uno tiene la intención de buscar solución, entonces claro que se va a hacer. Muchos de los problemas del aburrimiento en la cama no tienen que ver con la cama, porque ustedes me dirán, claro que tiene que ver con la cama, porque imagínate, estoy con un hombre que no es capaz de pensar en mí, estoy con una mujer que lo hace para salir del paso. Ahí el problema no es la cama, ahí el problema es cómo tú y yo hemos sabido negociar o no hemos sabido hablar de aquellos temas de interés que son necesarios, señores. Urgente conversarlos para poder manejarse. Esto es una cuestión de déjame de patillarme, usar una posición diferente, déjame yo entonces aprender a bailar en el tubo para llamar la atención. Óigame, cuando uno le gusta a una gente, uno lo único que tiene que mirarlo y olerlo. Cuando uno le gusta a una gente, cuando uno quiere genuinamente estar con alguien, ahí no entra que si el panticito, ahí no entra que... No. Porque tú quieres estar con esa persona. Ahora, que en la dinámica existan cosas que van en detrimento de ese encuentro sexual y que solamente en el encuentro sexual es que yo reacciono de forma negativa, distanciando, sí. Porque es increíble cómo el cuerpo muchas veces tiene que reaccionar cuando nosotros a nivel cerebral, es decir, a nivel emocional, no queremos poner un paro a las cosas. Ejemplo, personas que no se sienten a gusto con la higiene de su pareja, personas que no se sienten a gusto con la forma en que su pareja le habla o cómo su pareja lleva el día a día. Personas que, ejemplo, el otro día yo tenía una chica que vino a la consulta para decirme que su relación estaba en total rutina, pero cuando comenzamos a hablar estaba con un hombre que ella le había descubierto como 7 cuernos. Aquí el problema no es tu rutina sexual. De por sí yo le dije a ella, si tú viniste a que yo te resuelva la frecuencia en la cama, viniste el terapeuta equivocado, de verdad lo lamento mucho, pero no puedo hacer nada por ti. Y ella decía, pero tú eres sexóloga. Y yo decía, pero mija, ¿cómo yo te voy a poner a gozar en una cama cuando tú por dentro estás rota? Cuando tú has estado con un hombre que no has sido capaz de darte exclusividad. Cuando tú estás con alguien que tú no sabes si en ti qué está pensando. Cuando tú estás con alguien que ha sido capaz de mentirte. Entonces aquí el problema no es rutina, aquí el problema no es frecuencia, aquí el problema de parte tuya es dignidad. Entonces fíjense cómo comenzamos con un tema que parece súper atractivo, vamos a hablar de la rutina y cómo salir de la rutina, y fíjense cómo yo no le he dicho, y entonces tú la vas a poner en 4 y tú le vas... Porque cuando yo no me siento bien contigo, cuando yo entiendo que tú eres una persona que me desconsidera, que tú eres una persona que abusa de la relación que tenemos, que tú eres una persona que, al contrario, yo soy lo último en la fila, no es cierto que la rutina en esa cama se va a resolver por un tema de técnicas. No, que hay un problema, como digo yo siempre, vertical, que se refleja en lo horizontal.
Entonces, como verticales que tenemos nosotros que trabajar, buscar la solución para que en la cama se refleje. Cuando usted, que me está escuchando, ve que en la cama está ocurriendo algo, créame que pasa de forma vertical algo. También debo de agregar que cuando hablamos de forma vertical, que mucha gente dice, no, pero mi relación está súper bien, entonces yo no entiendo por qué ella no tiene orgasmo, yo no entiendo por qué él eyacula tan rápido, por qué tiene disfunción eréctil, también yo tengo que irme a los problemas personales. Mi persona siempre va a estar conmigo, es decir, yo tengo esa coraza, esa armadura, y realmente muchas veces en esa falta de desempeño, en un desempeño débil o poco productivo, para poner términos que nos permita la pantalla, realmente puede detrás de eso haber una persona con problemas de ansiedad generalizada, haber una persona con problemas de personalidad, problemas de obsesiones, de estructuras muy rígidas, los cuales no permiten que entonces tenga un buen desempeño en la alcoba. Hago una pausa y cuando retorne abro las líneas para ustedes.

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2: Hablar de sexo también es intimidad. Muchas parejas tienen relaciones sexuales, pero nunca hablan realmente sobre sexo. Y cuando no hablamos, comenzamos a suponer que nuestra pareja debería saber lo que queremos. Que un hoy no quiero significa falta de amor o de deseo. O que expresar lo que nos gusta puede incomodar. Pero hablar de sexualidad también es una forma de intimidad. Busca un momento tranquilo y pregúntale a tu pareja cómo se ha sentido con su vida íntima. Escucha sin juzgar y habla sin reprochar. Recuerda, una buena vida sexual no se construye adivinando, se construye comunicando. Soy Yolenny González, psicóloga, terapeuta sexual y de pareja del Centro Vida y Familia Ana Simó, y esto es una breve reflexión después de la consulta.
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3: ¿Alguna vez has sentido que algo muy malo va a pasar, aunque no tengas prueba de eso? Hola, soy Semiramis Medina, parte del equipo de terapeutas del Centro Vida y Familia. Hoy quiero hablarte sobre la ansiedad. La ansiedad tiene una forma particular de funcionar. Te hace sentir que una posibilidad es una certeza. Y como esa emoción que se siente de manera tan intensa, solemos entonces creer que el pensamiento también es cierto. Lo importante es aprender a ver la diferencia entre lo que siento y lo que realmente está pasando. Por ejemplo, miedo no siempre es igual a peligro, como incertidumbre no siempre es igual a catástrofe.
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Estamos de regreso en Consultando con Ana Simón. Estamos hablando cuando la rutina entra en la cama. ¿Le está ocurriendo? ¿Tiene una situación de pareja? ¿Tiene alguna situación donde no se sienta bien? Esta es su oportunidad de conversar conmigo. Puede llamarme aquí a cabina al 809-683-8790, 809-683-8791. También tengo un WhatsApp donde puede hacerme sus preguntitas, 829-551-2525. De por sí tengo una pregunta que hace rato estoy leyendo de un señor que me dice, creo que mi esposa tiene trastorno límite de la personalidad. Esto me tiene agobiado. Claro, tiene que estar agobiado usted y toda la familia, si es así. Pero ella no quiere buscar ayuda. Dígame qué puedo hacer. Ir usted a donde el terapeuta, si realmente usted tiene la sospecha del trastorno límite de la personalidad, lo recomendable es que sea primero el psiquiatra. Y es llevarla presionada en el sentido, óyeme, esto es lo que hay, tú vas a ir conmigo a esto porque para mí es insostenible el matrimonio. Y tiene que llevarla. Esto no se corrige bebiendo usted de tilo, esto no se corrige yo voy a poner de mi parte, esto no se corrige diciendo déjame darle un sutico a ver si ella coge cabeza. Si es realmente el trastorno límite de la personalidad, se necesita de terapia por mucho tiempo, de manos de un psiquiatra y de un buen psicólogo clínico que tenga la formación para tratar este trastorno. Igual que como usted me coloca el tema de sus hijos, también llegarán el momento donde tienen que hacer terapia familiar, porque señores, tener una persona, convivir con una persona que tenga un trastorno dentro de lo que es la salud mental, no es fácil, es desgastante. Uno vive en un sub y baja. ¿Cómo vendrá ahora? ¿Qué tendrá ahora? Un día está de una forma, otro día me dice otra cosa, un día toma una decisión, al otro día dice que yo no tomé esa decisión. Un día tenemos conflicto, otro día me ama. Es decir, tener esa ambivalencia emocional todo el tiempo, ese sub y baja. No al que vive el diagnóstico, no todo el que está en su entorno va a terminar sin salud mental. Entonces, tú como papá estás para cuidar a tus hijos y decirle a ella, es que yo no te estoy preguntando, es que vamos a ir juntos a buscar ayuda. De acuerdo, papá, vamos a hacerlo de esa forma. Vamos a seguir respondiendo sus preguntitas. Tengo el WhatsApp, llévenme suave que estoy solita, hoy no está Rocío conmigo. Ah, me están diciendo aquí, me están reportando, una chica me dice, no se está escuchando en Santiago. Eso fue a la primera hora, y que ahora tampoco en la emisora se está escuchando en Santiago. Ya saben, por favor, reportar esto. Ana, tengo 3 años de casada, y desde el inicio me he dado cuenta que mi esposo es poco activo sexualmente. Él me dice que tiene problemas con la testosterona. Bueno, mira, si es un problema de testosterona, tiene solución. Para los que no sepan, la testosterona es la hormona encargada de mantener el deseo sexual, entre otras cosas, porque es una hormona muy importante en el cuerpo humano, de hombre y mujer. Ahora, es la hormona masculina. Los hombres tienen que tener una cantidad y la mujer otra. Y esta nos marca mucho, también ejemplo, la energía en el ser humano, en personas con unos niveles de agotamiento terrible hoy en día, y uno manda a donde el especialista para que le pueda hacer estas analíticas y ahí está. Ahora bien, mija, eso se resuelve. Gracias a Dios. Si es así, gracias a Dios, porque cuando es una falla de testosterona, cuando el hombre no la está produciendo, con ciertos cambios que puede realizar en su vida, incluyendo los ejercicios físicos, alimentación, también existen hoy muchísimos suplementos y muchísimos chips para mejorar esto. A mí me gustan mucho los servicios de Juan Caraballo, urólogo, porque también, señores, en la mano de quien usted se pone. Gracias. Tiene que ser un urólogo en el caso del hombre, pedirle, llevarlo donde un urólogo para que éste le haga toda la evaluación, ver de raíz qué es lo que está pasando y le dé, como digo yo, una ayudita para que su deseo sexual aumente, porque es realmente 3 años de casado y no tener casi relaciones sexuales no es bueno. Con esto no estoy diciendo que la frecuencia en una pareja, la frecuencia tiene que ser tanto. Tenemos un año de casado y tiene que ser tanto. No, cada pareja tendrá su frecuencia. Ahora bien, sí, la frecuencia no puede ser tan aislada, porque señores, a través del acto sexual, cuando claro, es placentero, se segrega oxitocina, que es la hormona del amor, la hormona de la vinculación, y esta es muy importante. Por eso, si estás viviendo esta problemática, vamos a ponerle atención. Es lo mismo con las mujeres que me dicen, ay, yo vivo cansada,
yo tu jovencita, yo vivo cansada, yo no tengo ganas de hacerlo, yo lo hago por salir de eso. Eso hay que buscarle solución, mi niña, porque el acto sexual no puede ser una imposición, no puede ser una obligación. Debería ser algo que tú disfrutes muchísimo, así como tú disfrutas comer, ¿verdad? Pues quizás bebete un traguito con tus amigos, así como las mujeres disfrutamos mucho cuando vamos al salón. El acto sexual también tiene que ser satisfactorio. Ayer mi novio de 8 meses que vive en el extranjero me bloqueó de todos lados. Él tuvo un cambio radical en su forma de tratarme en cuanto a las llamadas y los mensajes. Tuvimos varias discusiones y ayer hablamos y cuando volví a revisar el teléfono me había bloqueado. Me duele mucho, claro que te tiene que doler 8 meses y que esa persona de la nada, bueno, de la nada no, porque tenían discusiones. El bloqueo es porque es una forma de castigarte. Yo sé, injusta, pero es una forma de decirte yo no quiero hablar contigo. En este momento, el error más grande es buscar la forma de comunicarte con él mientras él te está diciendo que no. Eso es lo peor. En este momento, dale su espacio. Quítate. Regala ausencias, mi niña. Regala ausencias en este momento. Es lo mejor para ti. ¿De acuerdo? Yo sé que es difícil. Apóyate en tus amigos, apóyate en tu familia, pero no lo llames. Y cuando te llame, tú no puedes ponerte como la yuca y moca. ¡Ay, llegó él! ¡Me abrí! No, vamos a hablar. Este tipo de cosas a mí no me gusta. Yo no estoy por tolerar que tú me bloquees cuando te dé la gana, porque si no se va a volver entonces algo que él siempre va a utilizar en el momento que se sienta mal contigo. Ana, mi esposo es precoz. Ese hombre es un gallo. Ese hombre nada más se encarama y termina. ¿Cómo yo puedo cambiar eso? Cerrando las piernas. Lamentablemente, cuando tú estás con un precoz, si tú no le demuestras que realmente aquí tenemos que gozar los dos, él va a seguir en su posición, porque oye que lo que pasa, el precoz, es verdad, termina rápido, pero él tiene su orgasmo, es el gozó. La que no está gozando aquí eres tú. Y es imposible que una mujer goce con un precoz. La mujer no disfruta cuando está con un precoz. ¿Por qué no disfruta? Porque no le da chance a tener su orgasmo de forma coital. Y muchas veces ni de otra forma, porque hay precoces que realmente no pueden hacer un gran escarceo, porque si hacen un gran escarceo, eyacula mucho más rápido. Entonces, lamentablemente, como dices tú, es como un gaño, se subió y terminó. Entonces, aquí, lamentablemente, cerrar la pierna. ¿Se va a poner guapo? Sí, se va a poner guapo. ¿Me va a dejar de hablar? Bueno, pero tú, encerrar la pierna es, si aquí no gozamos los dos, no goza nadie. Yo entiendo que esto se puede resolver, lo que tenemos que ir ponernos en manos de un profesional que es capacitado, que sepa hablar sobre el tema, que nos pueda ayudar. Y señores, yo siempre le he dicho a ustedes que la eyaculación precoz es la disfunción más rápida de corregir, pero la persona sí tiene que ir a consulta. Oigan esta. Ana, tengo 7 años de casada, pero desde el primer momento supe que mi marido no me gustaba. Lo hice porque es un hombre bueno, yo sabía que con él no iba a tener problemas de infidelidad. Es un hombre que siempre está atento a mí, muy romántico, pero no me gusta. He intentado de todo, pienso en de todo, pero cada vez que me toca se me hace más difícil. Mamá, es que te involucraste con un hombre que era un pana full, un gran amigo, y te puedo entender. Quizás estabas cansada de hombres que no te daban la seguridad y dijiste, en este pariguayón yo encontré todo, pero resulta que no te gusta el tigre. Tú tienes 7 años forzando algo, y logrando el caso que tú puedes durar la vida entera así, porque sí, uno cierra los ojitos y se hace de la loca. Y ahí viene un truco que usamos mucho las mujeres, no digo que lo hagas tú, pero para los hombres, para ubicarlo, para que estén claros. Las mujeres, cuando no quieren tener relaciones sexuales, están hartas de ustedes, quieren salir de ustedes, son las que más chillan, son las que más gritan, son las que más se mueven y las que más hacen lo posible para que usted termine, porque no están disfrutando eso. Entonces tienen que buscar la forma de que usted termine rápido para salir del paso. Entonces, mi querida, fíjate que tú tienes muy claro que a ti no te gusta. Ningún sexólogo puede crearte química, porque la química es algo muy biológico. Esto no es de que, déjame decirle que rebaje para ver si me gusta. No, tú puedes amarlo mucho, pero confíate, tú no lo deseas. Entonces, realmente lo que te diría es que busques ayuda para saber cómo manejar situaciones como esta, porque es así.
¿Qué pasa cuando una persona no tiene amigas para salir a compartir y no saca tiempo para ella misma? Soy mamá de 2 adolescentes y una de 4. Esposa, trabajo. Trabajo junto a mi esposo. Muchas veces me siento agobiada, pero no sé sacar

tiempo para mí. ¿Qué debo hacer? Sacar tiempo. Tú, lo mismo que tú estás diciendo, no saco tiempo, es sacar tiempo. Es tener la posibilidad de conversarlo con tu esposo y más en, no sé si estás aquí en República Dominicana, pero aquí siempre tenemos a alguien que nos pueda dar la mano. Es buscar la posibilidad. Es pedirle a tus hijos comprensión. Es darte salidas que no conlleven, porque también a veces nos hacemos la fantasía de yo lo que necesito irme por un resort un fin de semana, que quizás no sea tu posibilidad porque tú tienes un bebé de 4 años. Entonces, ¿qué si tú puedes a pedir a tu esposa que te agarre los muchachos mientras tú vas y das una vuelta por la plaza, mientras tú vas y puedes descansar un rato? También, señores, tienen que... A las mujeres se lo digo, a veces las mujeres quieren llevar todos los cartones. Oye, me deje ese reguero para mañana. Deje eso trate ahí, que nadie lo está viendo. No importa que los zapatos están mal puestos. Pero nosotras mismas nos metemos una presión a veces que no es nadie que nos la está metiendo, somos nosotras mismas. Entonces, es entender que querer llevar todos los cartones y quedar bien, porque yo tengo que ser buena mamá, yo tengo que privar en que yo soy la mejor mamá, que yo soy la más limpia, la más organizada, no está explotando a las mujeres. Y fíjate cómo tú también trabajas. Es decir, eso que a ti te está pasando es muy natural y podemos levantar la mano muchas mujeres, pero uno tiene que aprender dentro de esa ebullición sacar momentos de calma. Yo sabía que esta pregunta iba a venir. Mi esposo lo tiene pequeño. Él es muy buen esposo, pero no siento igual que antes. Antes disfrutaba más con él. Nos separamos 2 años y pico y volvimos. Tenemos 22 años de casado, mi amor. Aceptación, querida. Aceptación. Lo tiene pequeño y lo debe tenerlo más pequeño ahora, porque con los años esos medios se encoge. Pero además de esto, no es que se vaya a encoger, porque ahora los hombres se van a salir locos. Lo que pasa es que muchas veces es que la duración de la erección no es la misma. Con los años la erección ya no hay tanta dureza. Por eso nosotros abogamos mucho, los terapeutas sexuales, a un buen ejercicio físico. Fíjense ahorita, Luis Ottenwalder hablaba de la nicotina, hablaba del daño del vape, porque realmente yo tengo muchos hombres en consulta que no tienen buena erección, y no es la esposa que no le gusta, es que ustedes no hacen ejercicio, ustedes son muy sedentarios, ustedes consumen mucha nicotina, mucho alcohol, no cuidan su salud, tienen una barriga que le cuelga, pues entonces imagínate. Entonces fíjate que tú dices, yo no siento igual que antes. En ese sentido, no sé si te refieres, porque como sexóloga me pregunto si es que tú sientes cambios en tu vulva, porque la vulva también cambia, así como los hombres, ¿verdad?, se le arruga más, nosotras también. No sé si te refieres a eso, o es que emocionalmente ya como que tú no sientes esa cosquilla. Señores, fíjate, ustedes se separaron por 2 años. La pregunta que yo les haría, si lo tuviera frente a mí en la consulta, es: ¿pudieron resolver la razón por la cual se separaron por 2 años? Porque la mayoría me dice, no. Bueno, lo hemos hablado, pero sigue pasando. Entonces, como yo les decía al inicio, si emocionalmente, si en la dinámica no estamos bien, eso se va a reflejar en la cama. Y así como se pone una vulva triste, también los penes se ponen tristes. Es una realidad. Vulva y pene se ponen tristes. Y muchas veces esa vulva reseca, esa vulva toda arrugada, esa vulva dolorosa, a veces lo que me habla es de una situación no resuelta que me causa ruido interior. Entonces, esto no es tan solo, vamos a un lubricante. No, cómo yo me siento con esa penetración, cómo yo me siento con él. Yo tengo la capacidad de mirarlo a los ojos y sentirme enganchada. ¿Me gusta lo que veo? Porque sé otra. Bueno, es mi marido. Es la mujer que yo escogí. ¿Te gusta? Tú cuando la ves, tú goloseas lo que tú estás viendo. Ay, que después de tantos años. Sí, después de tantos años, ¿qué? ¿Qué importa los años? Cuando a uno le gusta una gente, no importan los años que ha pasado. Ay, hoy como que viene fuerte. Quizá porque dice uno está aquí. Me voy a una pausa.

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2: Hablar de sexo también es intimidad. Muchas parejas tienen relaciones sexuales, pero nunca hablan realmente sobre sexo. Y cuando no hablamos, comenzamos a suponer que nuestra pareja debería saber lo que queremos. Que un hoy no quiero significa falta de amor o de deseo. O que expresar lo que nos gusta puede incomodar. Pero hablar de sexualidad también es una forma de intimidad. Busca un momento tranquilo y pregúntale a tu pareja cómo se ha sentido con su vida íntima. Escucha sin juzgar y habla sin reprochar. Recuerda, una buena vida sexual no se construye adivinando, se construye comunicando. Soy Yolenny González, psicóloga, terapeuta sexual y de pareja del Centro Vida y Familia Ana Simó, y esto es una breve reflexión después de la consulta.
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0: Señores, estamos de regreso en Consultando con Ana Simón. Estamos hablando de cuando la rutina entra en la cama. ¿Te ha pasado? ¿Te sientes desmotivada, desmotivado? ¿Ya no es lo mismo? ¿Ya no ves a tu pareja con esos ojos de deseo? Lo puedes ver con ojos de ternura, con ojos de amor, pero ya no hay deseo. ¿Entiendes que ese día a día, esas responsabilidades están impactando de una forma tan negativa en los encuentros sexuales que ya lo haces de forma automática? Porque eso es algo muy importante. Yo tengo parejas que me dicen, no, nosotros lo hacemos 2 o 3 veces a la semana. Pero cuando yo comienzo a preguntarles, ¿lo hacen desde el deseo o desde la presión que hay que hacerlo porque tenemos varios días en hacerlo? ¿O lo hago porque me tengo que desahogar? Ejemplo, en el caso de los hombres que muchas veces sienten esa carga y dicen, bueno, yo tengo que expulsar. ¿Por qué lo haces? Y realmente lo que vemos con mucha frecuencia es que lo hacemos porque entendemos que es parte del compromiso dentro del matrimonio y también lo hacemos de forma totalmente mecánica. Esto es lo que hay, es un término muy utilizado por el dominicano. Bueno, esto es lo que hay, vamos al mambo. Entonces, el sexo debe de tener otros componentes. Claro, cuando hablamos de componentes, no estoy hablando en ese momento de ese amor, esa lealtad y esa amistad. Estoy hablando de ese placer que debe de darme el encuentro. Y a mí me encanta cuando las parejas llegan al punto en la consulta que me dicen, ese hombre me toca, ese hombre me pasó el piecito y ya yo comencé a disfrutármelo, ya. Logré lo que yo buscaba, porque realmente lo que uno quiere que los pacientes también aprovechen y puedan sacarle el mayor festejo al abrazo, al beso, a la cercanía, pues muchas veces la intimidad no necesariamente está cargada de un coito. Tiene que estar cargada de complicidad, tiene que estar cargada de respeto, tiene que estar cargada de exclusividad. Ok, entonces vamos a seguir escuchando sus problemáticas, su queja. ¿Qué le pasa? Cuénteme. Puede escribirme al WhatsApp 829-551-2525, repito, 829-551-2525, o también usted puede llamarme a cabina en este momento, 809-683-8790, miren ahí los números, 809-683-8790, 809-683-8791. Ana, mi esposo tiene un amante hace 6 años. Me diagnosticaron vaginismo, pero él no quiere ir a la consulta. ¿Qué hago? ¿Qué es el vaginismo? Es una contracción involuntaria del introito, es decir, es imposible uno poder tener una penetración. De por sí, no es ni siquiera posible la entrada. Porque la mujer automáticamente se cierra, no tan solo en la vulva, sino las piernas. Fíjate una cosa, el vaginismo, casi segura, el vaginismo es una consecuencia de todo lo que tú has tenido que vivir por la infidelidad. Aquí el problema, yo no comenzaría trabajando el vaginismo, yo comenzaría trabajando, ¿qué pasa? Que tu esposo necesita tener un amante, ¿qué pasa contigo? Que tú no has sabido ponerle límite. Yo me iría por ahí, comenzaría por ahí, porque realmente, cuando tú estás con alguien, que tú le descubres el cuerno, pero el cuerno continúa, es impresionante cómo el cuerpo te dice, ya que tú no quieres hacer nada, ya que usted no quiere decidir, ya que usted está en aguantar, entonces yo me voy a rebelar. Y entonces ahí vienen todas las complicaciones. Un chico dice, doctora, deme las razones por las cuales un hombre es precoz. Fíjate, en República Dominicana lo primero es cómo el chico se inicia. En República Dominicana se inicia mucho con la amiguita del colegio, con la amiguita de la universidad, y lo hacemos en lugares muchas veces prohibidos. El carro, la marquesina, la sala de tu casa, en tu habitación, el corre-corre, tu mamá por ahí viene. Y en ese momento el chico no siente la problemática porque luego de eyacular ese pene se queda igualito de fuerte. ¡Viva la juventud! Nos acostumbramos, el chico se acostumbra porque en el segundo round yo la mato. En el segundo round yo duro más. Entonces, sigue con esta situación donde realmente quien se queja más es la mujer. Porque la mujer dice, pero yo no terminé, yo recién estoy comenzando. El problema de la eyaculación precoz es que con los años trae disfunción eréctil. Además de la situación de cómo inicia el chico, también se sabe que la primera causa de eyaculación rápida es la ansiedad. Que no le funcione bien a esta mujer, que no se merecte bien, que yo termine rápido, ¡pum!, hizo que usted terminara rápido. Entonces, eso es corregible, fácil de corregir, pero necesita ayuda de un sexólogo. Diga usted, cuente.
1: Buen día, Ana Simón, la paz de Cristo con usted.
0: Amén.
1: He tratado de llamar muchas veces porque me siento como culpable. Le voy a explicar rápido porque estoy en el trabajo y le uh-huh. estoy escuchando por él. Uh-huh. Uno a uno de
0: okay.
1: Mi esposa y yo la amo a mi esposa me ama, pero tuvimos mucho pleito, tenemos 27 años de casado.
0: Okay.
1: En esos 27 nos ofendimos mucho.
0: Okay.
1: Entonces, ahora me da mucha brega tener una erección buena con ella, y ella quiere y yo la amo.
0: Y tú la amas.
1: Y nos gustamos los dos.
0: Sí. Y dime una cosa, espérate, no, yo no quiero que seas tan duro contigo. Esas cosas por las cuales ustedes se decían, ¿verdad?, palabras fuertes, ¿eso se pudo resolver?
1: Sí, ahora después nos mudamos a una casa, pero yo no duermo bien, yo duermo pocas horas porque
0: ahí está.
1: Tengo como un bloqueo, yo mismo me he puesto esta carga.
0: Okay.
1: Entonces, a veces cuando tenemos relación y me da problema penetrarlo, yo empiezo como a extrañarme, dije tanto tiempo que nos ofendimos y yo ahora quiero resolver eso.
0: Okay, pero fíjate, dime una cosa, ¿qué edad tú tienes?
1: 54,
0: un hombre joven. Escúchame muy bien lo que te voy a decir. Me mencionaste algo que para mí ya despertó mi alarma. No estás durmiendo. Una gente que no duerme bien es una persona que no va a estar bien en el transcurso del día. No tan solo en la cama, en otras áreas. Yo estoy segura que tú estás más impulsivo, sí, tomando decisiones desde lo emocional, otras áreas. Yo estoy segura que tú estás más impulsivo, sí, tomando decisiones desde lo emocional, te sientes como sí, más alterado, ¿verdad que sí? Eso hay que resolverlo sí, primero. No, eso es lo primero. Si tú quieres tener un buen desempeño sexual, si tú quieres tener mejor estado anímico y tú quieres dejar de pensar

aquellos años donde ustedes se insultaban, es necesario, es vital que ustedes, que tú resuelva el problema del sueño. Óyeme lo que te voy a decir, que yo sé que mucha gente te va a decir, no es necesario. Tienes que ir donde un buen psiquiatra. Señores, no le tengan miedo al psiquiatra. Porque es mejor, mira, que un psiquiatra te ponga un protocolo, es decir, te ponga un medicamento que te haga dormir bien por un par de semanas y después te lo retire, porque el psiquiatra lo que va a conseguir es que tú puedas tener de nuevo el hábito del sueño. Y claro, conjuntamente con el psiquiatra, hay psiquiatras que lo hacen, hay psiquiatras que hacen psicoterapia, él te va a cambiar varios hábitos, pero va a estar durmiendo. Porque oye lo que pasa, mucha gente que viene donde mí, que no duermen, que ya yo sé que su sistema nervioso está sumamente alterado, por más cosas que yo le pida que haga, no la va a hacer porque el cansancio es tan fuerte que no tiene la posibilidad de tener constancia. Entonces, contigo va a pasar lo contrario. Tú vas a ir donde el psiquiatra tú vas a ver que te va a ayudar y tú vas a hacer psicoterapia. Y en menos de 6 meses, usted va a ser un hombre nuevo, con erecciones buenas y una sexualidad de primera. Señores, se me acabó el tiempo. Muchísimas gracias a todos por la sintonía. Será hasta mañana que Consultando regresa con temas interesantes.

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0: 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En CDN Radio, la hora 11 de la mañana.
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0: batazo de fly profundo para right field, la bola atrás, atrás, atrás, y se fue.
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2: ¿Están listos?
3: ¿Están listos, chicos? Sí, capitán, estamos listos. Sí, capitán, estamos listos.
2: Los escucho.
3: Sí, capitán, estamos listos.
2: Ya, déjenla. Señores, déjenla. muy buenos días. En este preciso instante da formalmente inicio su espacio preferido a esta hora, 11 de la mañana. Generación Deportiva. Aunque el jefe todavía no ha llegado, pero vamos a iniciar este asunto de la mejor manera.
4: Yo no estoy de acuerdo que
2: Manuel Acevedo y Gus Collado.
4: Yo dije que esperemos el jefe.
2: No, pero es que el jefe sabe que esto es a las 11. No. Si él a las 11 no está,
4: pues nosotros arrancamos sin jefe. Yo esperaba a José Antonio Mena.
2: No. Hay que iniciar porque hay una fanaticada esperando las informaciones deportivas de último minuto.
5: El jefe capaz no llega.
4: Porque fue que Botón perdió.
2: ¡Ay, qué Botón está de luto! Oye, pero qué humillante perdió Boston. Es aplastante. Los Yankees, pues, acabaron con el picheo de Boston. 9-0, 9-2. Entonces, un overall, 18-2.
5: 18-2. Boston duró 25 entradas y 2 tercios sin anotar, la racha más larga en su historia. Eso es contando el partido del Wild Card, el juego 3 del año pasado.
4: Sí.
5: Tenían 25 entradas y 2
2: tercios. Pero eso se lleva.
5: Se lleva.
2: Desde el año pasado.
5: Ellos no anotaban carrera hasta el jonrón de Wilson Contreras ayer.
2: Que por cierto, Contreras le fue muy bien el día de ayer y estuvo siendo entrevistado al final del partido.
5: Chimosito, ¿qué?
2: Y dijo que no se sintió contento, ¿verdad? Nada contento con el desempeño del conjunto ante los Mulos del Bronx, sus eternos rivales, que no lució para nada la rivalidad en esta serie.
5: A él le preguntaron sobre qué cambió al final de la temporada en relación al verano que tuvo Boston, que sin duda fue el mejor equipo de la liga por un momento, y él dijo: yo no voy a dar mi opinión, yo no voy a responder qué fue lo que cambió. O sea que aparentemente algo cambió.
2: Entonces final de agosto, inicio de septiembre, Boston fue el mejor equipo. Entonces, ¿qué pasó?
5: No, realmente no. Boston tenía tiempo. Boston tenía,
2: bueno,
5: en el mes de septiembre.
2: Boston, ¿agosto fue completo?
5: Específicamente en septiembre. Boston fue el peor equipo.
4: Sí, en septiembre.
2: En ese rango. Ok.
5: En ese rango de tiempo, Boston dejó de batear con gente por esa anotadora, que fue lo que lo llevó, por encima de todo,
4: Incluso Boston... jugó por debajo de 500 en ese último tramo que menciona Gus, y quizás eso fue lo que impidió que ellos alcanzaran a los Yankees, porque estaban cerca de los Yankees después de la racha de victorias que tuvieron en septiembre, lo bien que jugaron en agosto, perdón, ellos estuvieron cerca de alcanzar a los Yankees en el primer wild card, pero se retrasaron.
2: Como dicen los dominicanos,
4: a piquerita se pusieron, pero entonces se retrasaron y nada, pero entra a trabajar.
2: Venga, vamos a trabajar. Llegó el jefe. Venga, que le tengo una pregunta tonta y estúpida. Venga, juega.
5: No pase, que
2: por atrás. Formal entrada.
4: Ajá.
2: Mister José Antonio Mena y Peguero.
5: ¡El grande!
4: ¡Wow!
2: Quiero hacer una pregunta. Te tengo una pregunta tonta y estúpida, como es una costumbre.
4: Aunque mía. Boston perdió, usted es bienvenido.
2: Oye bien, antes de saludarte.
4: Ajá.
2: Te voy a hacer una pregunta seria, seria de verdad.
4: Sí.
2: ¿A mí me cancelaron de aquí o fue que se te olvidó transferirme mi menudo de ayer? Yo estoy cancelado. Se te olvidó transferirme. Me lo descontó el banco. ¿Cuál era? Porque yo reviso mi cuenta de Ban Reservas y está cero bicicleta.
6: Bueno, dos cosas. Pero a usted parece que no le dio la información de que ya usted no pertenece a esta empresa. Ah, y segundo,
2: me desvincularon.
6: Yo le puedo depositar si usted me lo debe.
2: Pero
6: entonces, mira, eso es lo que pasa.
4: Manuel,
6: ya usted hablaron de Yankee y Boston.
2: A mí me todavía.
6: No. Ah, pues entonces
2: tú hiciste, mira.
6: Después que usted termine,
2: vamos a seguir hablando. Se pareció al amigo tuyo cuando perdió.
6: No, porque yo di favorito a los Yankees, pues yo no sabía que era así.
2: No, pero humillante.
6: Esa manera,
5: es que José Antonio no es así.
6: Solamente le faltó quitarse la correa
2: y darle una pela.
6: Y darle
4: es que José Antonio no es así. Nosotros estábamos en un programa donde teníamos había un encargado de producción del programa. Ajá. Y esa persona hizo una apuesta con José Pérez de que un equipo de fútbol americano iba a ganar.
2: Eso era Seattle Seahawks 2015.
4: Entonces, cuando ganó el que dijo José Pérez, al otro día José Pérez ya tiene listo lo que él va a decir en el programa. Y él llegó y no lo puse, dijo, no, eso es fiambre, eso no me no,
2: que eso bueno, era fiambre,
6: oye. Le voy a decir algo que sucedió, y Antonio Puesán, que debe estar ahí en sintonía, cualquier cosa que mande un audio, porque Antonio es el encargado, ¿verdad?, del arte de que sale, que usted ve ahí en YouTube, de este programa, y también de mis redes sociales. Y entonces, Antonio me manda el arte de hoy.
2: ¿Se lo devolviste?
6: No, oye, al contrario. El arte decía, bueno, te lo puedo enseñar a ver si lo borró o todavía está ahí. El viejo. No, te voy a decir ahora mismo.
2: ¡Ay, santo padre!
6: Déjame ver si él lo borró o todavía. Ah, no, míralo ahí. ¿Qué dice el primero?
5: Dice el primero, avanzan Medias Blancas y Padres Barren, avanzan a la serie divisional donde los esperan Cleveland y Milwaukee.
6: Ya.
2: Pero no dice nada de
6: Boston. No puso a los Yankees.
2: No dice
6: nada. Y entonces, yo le mandé el lado y le dije, pero Antonio, ¿cómo tú vas a ir fuera a los Yankees?
2: Ay, Dios.
6: Después dice que yo, como soy fanático de Boston.
2: Claro, él te hizo un favor.
6: A propósito, no puse a los Yankees Nueva York.
2: Él lo hizo para
6: no irse. No, ya, ahora sí.
2: Él lo hizo para no irse.
6: Sí, ya.
5: Para no irse. Barrieron White Sox, Yankees y Padres avanzan a la serie divisional.
2: Un hombre noble.
5: Ahora,
2: ese no es el que va. Sabe que él está cuidando tu salud emocional. Dice, tú deberías debería darle
4: un pero déjame ver si lo cambió, porque es que hice una pantalla.
6: No lo cambió.
2: Ese fue yo lo mandé. Lo que pasa es que él es un hombre noble y trató de no.
6: Mira, con el único yanquista que yo no quiero nada, y con Julio Santos. Ya, Julio, tú y yo hablamos, suerte que del Escogido, pero tú y yo hablamos ya cuando arranque
2: en pelota, Lidón.
6: No me hables de los Yankees. Ya, después todos los yanquistas, yo soy amigo de ellos, podemos seguir hablando de los Yankees, pero con ese no.
5: Lo importante
6: se pasó la serie entera ahí dándole cajeta a uno. Yo trabajando y todavía ese hombre ahí en broma. Así no.
2: Bueno, lo que pasa es que si usted es fanático, él también.
6: Yo no soy fanático.
2: Pero ustedes discuten fanatismo. O sea,
6: mi equipo es Baltimore.
2: Yo no tengo a nadie que me llame a las
6: 11 de la noche. Él incluso me dijo, ¿y cómo tú vas a transmitir el juego de Yankees y Boston? Para coger, y yo le dije, porque yo soy un profesional.
5: Claro.
6: Yo soy un profesional, yo no soy fanático.
2: Yo no tengo.
5: Un irrespetuoso.
2: Yo no tengo nada.
6: Así que Julio está caliente aquí.
2: Óyeme.
6: Queen, ya no lo puedes mencionar cuando tú llames este programa. Ay, Dios mío. Si lo menciona, Queen, te cierro, como te hice ayer.
2: Yo no tengo nadie que me llame a las 11 de la noche, dame cuerda. Yo no tengo, porque es que yo no soy fanático. Nadie a mí me llama a las 11 de la noche
6: para darme cuerda. Yo lo cojo todo en chercha. Yo con el único equipo que concuerde con el Escogido.
2: Ay, Dios mío.
6: Que no duermo.
2: No, y saliendo del estadio, 11 de la noche, 12 de la noche, uno llega a su casa desubicado, no encuentra ni la puerta.
6: Y es complicado.
2: Y peor cuando uno está ganando en el octavo, que te quitan ese juego.
6: Pero tú no encuentras la puerta. Lo duro es cuando tú llegas y te acuestas y no te puedes dormir.
5: Eso sí.
6: Y te quedas ahí dando vueltas. Y digo, ¿por qué fue que perdimos? ¿Qué
2: ahora,
6: fue que pasó?
2: Exacto.
6: ¿Por qué no hicieron eso?
2: ¿Por qué perdió?
6: ¿Por qué trajeron a fulano?
2: Porque
6: falló el bullpen. El mejor bullpen de Grandes Ligas falló, señores, en esta serie.
5: Ahora, yo creo
6: que fue el bullpen que
5: eso
6: mataron.
5: Eso hablamos de los Yankees. Hablan más de los Yankees, porque los Yankees sin George, sin Stanton, le batearon al mejor pichador de la liga.
6: Claro. O sea, al mejor bullpen de la liga. Porque el mejor pichador es el de los Yankees.
5: Que se dio a notar.
6: Sí, claro.
5: Porque lo de Max Fried ayer, aunque no se vio,
2: entonces,
5: no fue tan dominante como Schlitter, pero no lo pudieron.
2: Entonces, a la hora buena no sale a relucir que Boston era un elefante blanco.
6: No, pues es que Boston. No. Mi hermano, estamos hablando del picheo.
2: No, como equipo, porque el equipo no era un equipo malo.
5: Es que el equipo
6: ofensivo fue el tercer mejor récord de Grandes Ligas, de la Liga Americana.
5: Era un equipo dependiente de su picheo. Al final el tema es el equipo de Boston ofensivamente no es un equipo
6: pero
5: bueno.
6: Recuerda también, Gus,
2: sí, pero que lo,
6: que lo de Boston se viene arrastrando desde el mes de septiembre. Septiembre fue el peor equipo ofensivamente.
5: Es lo que mencionaba, el equipo con el peor promedio de bateo con gente posición anotadora fue Boston.
6: Boston ni siquiera promedió tres carreras en el mes de septiembre, dos puntos y alguito fue lo que promediaron en septiembre. Entonces eso siguió hasta esta postemporada y por esa razón terminan los Yankees barriendo a Boston, que las series entre ellos han sido interesantes.
5: Han sido bueno.
6: Lo que pasa es que ahora fue ya una humillación, pero incluso las series están ahora 4-3 favoreciendo a los Yankees. Los Yankees ganaron las primeras dos series en el 99 y en el 2003 con el famoso jonrón de Aaron Boone. Después Boston ganó en el 2004 con el famoso regreso. Volvieron,
5: se enfrentaron otra vez en el 2021 en
6: serie divisional. No, 2018. Le ganó Boston la serie divisional 3-1. Después en el 2021 el juego de wild card, y ahora los últimos dos, el año pasado y este, que los Yankees han ganado.
5: Correcto.
6: Así están las cosas entre ellos dos. Chad Tracy tiene que saber. Mira, yo lo de Peyton Toll tampoco lo acepto. El hecho cuando lo sacó, cuando venía Ben Rice, y el tipo estaba bien. Pero ayer, hermano, a Sonny Gray es un veterano. Claro. Si te falló el día anterior, ese mismo asunto. Entonces no trae a Eric Miller, que le dieron el día anterior. Entonces lo trajo otra vez ayer. Y ahí vino el hit de Bellinger.
5: Él sacó a Peyton Toll y sacó a Sonny Gray en la misma situación, que en el mismo inning, y pasó lo mismo.
6: Bueno, no la misma situación, porque aquí sí, había primera y tercera. En el juego anterior, él sacó los primeros dos outs. Eran dos outs y bases limpias.
2: Mira, hay más series. Vamos a hablar de las otras series.
6: No, está bien, hay más series,
2: pero no sabemos bien. Ya deja de llorar, porque es un lloro.
3: Mira, espérate.
2: Pero es mi equipo. Le va a buscar vino a un lápiz que no tiene
6: problema. Yo estoy hablando de los Yankees.
2: Pero estamos hablando de la misma serie hace media hora, o sea, ya. Ya Boston perdió, ya le entran a palo, ya.
3: Ve para hacer una
6: patilla. Aquí se hace lo que...

0: está dando grito.
1: Pero si hubiera estado dando grito, digo yo, olvídense de eso ya, seguimos con...
0: No, porque con si tú dices olvídense de eso, porque no va a gritar. Tú estás llorando ya, y eso pasó.
1: Mañana yo sé que analizamos no la serie de Yankees y Tampa.
0: Hay que analizarla esa.
1: Sí, mañana
0: eso es barrida, eso es barrida.
2: ¿De quién?
1: ¿Barrida de quién?
2: ¿Tiene su cuarto?
0: ¿Sí? ¿Ponga la casa? ¿Cómo se pone? ¿Ponga la
1: casa? Ah, por cierto, Michelle le da una
0: Tampa,
1: cena.
0: Tampa no es Boston.
1: Tampa no es Boston. De allá de Massachusetts.
0: Tampa no es Boston. Tampa no es Boston. Óyeme, Tampa no es Boston.
3: Pero esto es un colmado, ¿eh?
2: Solamente las águilas son las águilas.
1: Viejo viene aquí a
0: hablar. Óyeme, Tampa no es Boston. Pero
2: las águilas son las águilas.
0: ¿Quiere una pizza?
2: No, no.
0: Va
2: no,
0: una pizza. Se no, fue. Una pizza. Se fue una pizza.
2: ¿Vamos a tirar una pizza?
0: No, fuimos.
2: No, hermano, vamos a tirar dos.
0: Una pizza. Yo no tengo para comprar dos pizzas. Una pizza.
3: No. Tranquilo, Martí jueves 2x1.
0: Ah, bueno, Martí jueves lo vamos a hacer 1x1.
1: El jueves que ayer después termina el otro jueves, entonces ya.
2: El especial de las 8.
1: Aprovechaste las 8. Un palo, mi hermano. Y hoy entonces, aprovechen que está el...
3: Espérate, que nosotros hemos fallado. ¿Quién fue que ganó ayer la serie de Boston y Yankees?
2: Los Yankees.
3: Porque tiene que estar feliz Michelle Aguilera.
0: ¡Oh! ¡Eso!
1: Ayer me la encontré a Michelle Aguilera. Estuvimos hablando mucho.
3: Sí.
1: Y entonces yo le decía, hoy se pata y mañana es juego decisivo. Así, ¿verdad? Pero
3: para más emoción, para que se llene de estadio.
1: No, pero ya él dijo, no, quiero salir de eso, no voy a hacer cosas. Y hoy entonces, como hay un juego que por suerte, por lo menos Filadelfia ganó, para
2: la
1: que
2: la mejor serie hasta ahora.
1: Sí, porque sin de duda. Lo contrario hubiera sido hoy un día aburrido, ¿verdad? Pero hoy vamos a tener, aunque claro, está el juego de la selección también. Sí, no iba a ser aburrido, pues está el juego de la selección contra Haití. Pero el que es amante del béisbol quería ver ese juego decisivo. Uno, dos, tres, cuatro. Bueno, hoy entonces el juego a las 8 de la noche, el de Filadelfia y Atlanta, y usted con su Pizza Hut ahí, ¿verdad?
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1: Ahora sí puede hablar. Saludos a Karina, saludos. Ahí sí ya, tú están ahí los muchachos.
0: Ahí está.
1: Trabajando. Hoy no está Dilcio, por cierto, nuestro más sentido pésame a Dilcio, ¿verdad? La muerte de su suegra, y por esa razón no está aquí con nosotros. Pasa su alma.
0: 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Lo que te quería decir, el tema de la serie de Filadelfia y Atlanta. El primer día acabaron con Maringley por el tema de haber puesto un poquito más allá, porque eso era un plan de juego que él tenía. No le salió bien por un swing, pero fíjate cómo el otro día, ayer, Painter, un tipo con una efectividad de por encima de 5, y te gana el juego. O sea, ese es el béisbol. La gente no quiere entender que eso es un plan de juego diseñado desde antes, desde el domingo, y él tiene ese plan hecho. Entonces, él pretendía tener a su cerrador séptimo y octavo por los bateadores que iba a enfrentar. O sea,
1: se complicó por el mal fildeo de Bryce.
0: No, y que él debe entender, no, eso fue un palo. Independientemente fue un palo.
2: Sí, pero la jugada por como él estaba posicionado era una jugada.
0: Sí, pero fue un palo, no fue un rollincito ni fue un flycito al queche, fue un palo. O sea, no lo cogió, fue un palo, no hizo la jugada, pero fue un palo. Hay que darle crédito al bateador.
1: Le recordó la época suya.
0: Pero Danny Ball, ¿dónde dio la pelota?
1: En la cabeza suya.
0: ¿Dónde dio la pelota?
3: Fue el guante.
0: ¿Dónde llegó la pelota? ¿Dónde llegó?
1: Él ni la vio, él está hablando.
0: Bueno, pero ¿dónde llegó la pelota?
3: No, pero.
0: Él ni sabe. Es una pelota.
1: Lo que sí él hizo, que es un tipo de dinero, un money player, que después entonces jonrón y empató el juego.
2: Sí, pero tiene que ser mejor jugador de los playoffs en los últimos 7 años.
1: Sí,
2: pero es más serio.
3: Pero es un arrogante, porque Christopher Sánchez fue a decirle a él alguito y ni siquiera lo miró ni nada.
0: Es que él es un perro caliente.
3: Y ni siquiera lo miró.
0: Christopher fue.
3: Estaba aquí ya. No dijo nada. No, es un arrogante. Un arrogante viejo. Un arrogante viejo.
0: Es lo que él es, un perro caliente.
2: Pero él acaba de hacer un error en un momento apremiante en una serie, en un partido de eliminación. ¿Y qué tú quieres? Que él te ay, sí, está bien.
3: No, es un arrogante.
0: Él es un perro caliente.
3: Christopher Sánchez fue donde él, tranquilo, mi hermano, no ha pasado nada. ¿Y qué pasa? No, él es un profesional.
1: Sí, pero mira lo que dijo Christopher Sánchez después cuando
2: no,
1: el
2: padre
1: se empató el juego.
2: Eso no lo escuchaste,
1: lo que dijo Christopher
3: Sánchez. No, pero eso
2: cosa. No, porque es eso de la emoción.
3: Pero de la emoción. Juan Fran rompió una silla plática en México. Cuando el padre Cody Bellinger.
1: ¿Quién, Juan Fran?
3: Juan Fran.

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0: Entonces Julio Santos es un cuerdero. Yo le doy su cuerda diciendo que no lo voy a mencionar aquí. Entonces el tipo aquí ya ahora.
1: ¿Ves? No, y después llamar.
0: Hermano, yo estoy en Checha. Yo voy a hacer el caso a eso. Dije. Ya sí, perdió voto y punto. Sigue en los playoffs. Yo voy a seguir trabajando.
1: ¿Cómo se llama?
0: No, no, espérate. Julio de lo mío.
2: Se vaya de ahí.
0: De los Yankees.
1: ¿Y él está aquí ya?
0: No, pues, no, no, porque yo dije que él, a Quinn que no lo mencione y eso, ¿sabes?
2: Que se vaya de ahí, hombre.
0: Ok, no. él lo que quiere que llame Doña Altagracia, que llame la Bazooka, pero los yanquistas no quieren al defensor del Sammy.
1: Yo no quiero, yo quiero escucharlo. Yo quiero,
0: sí,
1: yo
0: porque
1: quiero
0: todo es negativo.
1: Yo quiero que él llegue a preguntarle, a ver qué es lo que quiere.
0: Bueno, el y aquí cuando llama le dicen el llorón del Sammy.
2: El llorón del Sammy. El llorón del
0: bautizado Sammy. Por
2: Dilcio. Como Dilcio no está aquí, yo voy a apoyar a Dilcio.
0: Ok, entonces, los bravos, señores. Ayer cuando ese gol se puso 3-1 parecía que iban a ganar, pero aprovechando el mal fildeo de Bryce Harper, y pero en el sexto también recuerden que estaban las bases llenas para Michael Harris, batió para doble play y ahí Christopher Sánchez se creció y uno dijo, bueno, parece que el juego está pintando para Filadelfia, después pinta para Atlanta, empata Filadelfia y Alec Bond conecta ese jonrón en línea número 10 y finalmente Andrew Painter puede hacer el trabajo. Joan Durán ayer no lo utilizaron y ganó Filadelfia y provoca este juego decisivo que será hoy a las 8 de la noche, donde Filadelfia, aunque Zach Wheeler lance con 3 días de descanso.
3: Aaron Nola, ¿qué dice?
0: Sí, Nola va a abrir, pero Wheeler va a estar ahí.
1: Yo no sé si sea Nola que ahora.
3: Eso fue ese que yo tengo aquí, Aaron Nola, pero Atlanta todavía
1: yo creo,
3: no.
1: Yo creo que
0: para mí que Wheeler es que va.
3: Aaron Nola, pero Atlanta todavía sí. No.
1: Si Maringly le dice a Wheeler que no ha pichado hoy, o sea que él no va a abrir, se van a ir a trompar.
3: Entonces,
0: hoy le va a decir, mira, Nola va a abrir, cualquier cosita.
1: Wheeler se va a trompar con Maringly hoy.
0: Y Joan Durán si tiene que tirar 3 cines,
3: hoy tira 3 cines. Ayer no estaba disponible porque tiró mucho el día anterior, pero ya hoy. Si
0: está ready,
1: hoy
3: va todo el mundo.
2: ¿Cuántos días de descanso tiene Wheeler?
1: 3. El último día que pichó
2: Él es el que tiene que abrir.
0: Es el problema de Atlanta.
3: El tiro el domingo.
0: De su rotación. El problema de Atlanta es su rotación. Por lo mal que terminó Holmes, terminó Elder.
2: ¿Usted no confía en
3: No, yo estoy calculando el bullpen. Estoy calculando el día de bullpen que le correspondía. Entonces él no tiró bullpen y va a tirar hoy.
2: Mi hermano, son 3 días de descanso, olvídese de eso.
3: No, escúchame, pero Tanibol. Cuando un lanzador tiene 4 días de descanso, en la mitad tira bullpen.
0: Sí.
3: Entonces, en este caso, él no tira bullpen y va a tirar con 3 días.
0: Exacto.
3: Eso es lo que te quiero decir.
1: Pero
3: estamos
0: calculando lo del eso.
2: 3 días de descanso.
0: Descubrió que el agua moja. Qué bárbaro.
3: Tú puedes abrir la línea y va a haber 1 millón de personas que por su mente ni cruza que un lanzador tira entre salidas. Porque no conocen ese detalle.
0: Ok, bueno, vaya entonces, ahora. Punto es, yo confiado por eso.
1: Wheeler lanzó el domingo, que fue el último día de temporada regular. Pichó muy bien, pero yo entiendo que él es el que tiene que abrir. Hoy Nola no puede ver ese.
0: No, para mí también yo abro el juego con Zach Wheeler. Wheeler, eso es suyo, mi hermano.
1: Que le den a él.
0: Ya ese brazo está curado, un veterano. Miren, entonces,
2: bueno, el tema es que,
0: vamos a hablar de los Media Blanca de Chicago. Ustedes no quieren hablar de los Media Blanca de Chicago, pero yo me incomodo con ustedes.
2: Eso no es
0: equipo. Estela, Leger. Eso no es equipo. Ey, espérate. Eso no es ¿qué fue lo que dijiste?
2: Eso no es equipo, espérate. Todos los medios dicen que
0: Aaron Nola. Te buscaste problemas con Estela.
3: Todos los medios. Que ellos dijeron que Willis.
2: Todos los medios dicen que Aaron Nola. Entonces, ¿qué podemos hacer? Todos los medios dicen Aaron Nola.
1: Tú ves la diferencia entre
2: ahora, discúlpame, ahora.
1: Hay una de oír y escuchar.
2: Ahora, hay un. Tú dijiste que se lo van a trompar.
1: Yo dije.
2: Entonces,
1: yo lo que dije fue que debería de abrir Wheeler. Y si Don Mario le dice a Wheeler que no va, se vaya a
0: trompar. Manuel, pide perdón, Manuel.
2: ¿Eh?
0: Pide perdón.
2: Espérate. Entonces.
0: Te estoy ayudando, pide perdón.
2: Estela, perdón, tiene razón, y a nuestro amigo Leger, perdón, Leger, que es sobrino de don Rafael Leger, ingeniero, que era mi jefe.
0: Incluso hablé con Leger para ver si mañana, a menos que esté practicando,
2: atención, podemos tenerlo en el programa. Estela, si usted ve al ingeniero Leger, dígale que
0: Manuel. Por eso fue que ella dijo que se le haga la boca a chicharrón.
2: Mándele saludo al ingeniero Leger. Yo trabajé con él en Baní y en finca de mango de matanza.
1: No parece.
2: Por allá.
0: Un abrazo. Suerte,
2: vecino. No.
0: Sí, espérate. Hubiera dicho como Doña Altagracia, que es un trapo de equipo.
2: Me olvidé de Leger. Aparte de Leger, no es equipo, pero bueno. Zach Wheeler está en el bullpen. Pero quité a Leger, a Doña Estela, lo quité. Mira, Zach Wheeler está disponible para estar en el bullpen y Jesús Luzardo también está, okay. Según declaraciones.
0: No, está todo el mundo hoy disponible.
1: Estoy diciendo que va a pichar principal.
0: Miren, ayer uno pensó que con Hunter Brown, ¿verdad? El mejor lanzador de Houston, podían ganar, estando en su casa, la experiencia, la ofensiva. Pero vino Chicago y le anotó 4 de una vez. Le metió esa presión a Houston, que se acercaron con el jorrón de Jeremy Peña. La sacó Cam Smith, la sacó José Altuve, su número 28, por cierto, está uno solamente ya de Manny Ramírez del récord histórico en playoff. Y
2: con más, mucho más juegos que Ramírez, también hay que decir.
0: Chase Midroff conectó ese jonrón de 3 carreras y ahí selló esa victoria. Y el dirigente Will Benavol trajo a Jordan Hicks otra vez, 2 innings, trajo a Eric Fide, 2 innings, y pasó el evento. Y los Medias Blancas de Chicago barrieron a Houston.
1: Calladito.
0: Oye, allá los fanáticos de Houston no pueden ver a los Medias Blancas. Lo barrieron en la Serie Mundial de 2005, lo barrieron ahora aquí en su casa otra vez. Y este sábado enfrentan a los Guardianes de Cleveland, bueno, última, una de la tarde.
1: La última dos series, perdón Manuel, la última dos series que ha ganado el equipo de los White Sox, han ganado, han cerrado la serie en Houston. Fue la Serie Mundial 2005 y ayer.
3: Ahora sí, precisamente sacaron el video ayer.
2: Es justo el béisbol.
1: Claro.
2: Porque ni Seattle, ni Texas, ni Houston pertenecen a playoff este año.
0: Ay, Dios. Sí, el peor equipo era Houston de todo. Entonces pero... fue.
2: Incluso en el mismo caso de los Medias Blancas de Chicago, también hace justicia con ellos porque hicieron una temporada consistente. Mérito a Cleveland, que por segundo año consecutivo se roba el primer lugar de la central en las últimas semanas de la temporada.
3: Y cuando ellos le ganen a Cleveland, ¿qué vas a decir?
2: Bueno, pero ese es el béisbol. Yo creo que Cleveland gana.
3: Ahí vas a decir
0: pero, que ese es el béisbol. Oye, estamos en lo mismo. Cleveland sale favorito. Sí. Pero yo quiero que ganen los Medias
1: Blancas. Yo quiero
0: que
1: ganen los Medias Blancas.
2: Ok, Ramón Orlando, okay, bien. Arreglando, pues son arreglitas. Ahora José Antonio se atreve a decir que él dio a los Medias Blancas.
0: Okay. No,
2: está grabado.
0: Yo no hablo mentira.
3: Cuando inició la temporada, él habló muy bien de los Piratas. De White Sox y de los Piratas. De los dos equipos.
0: Pero ustedes no ponen atención, ustedes nada más viven en su burbuja y sus huevos.
1: Que el equipo de Chicago vaya a ganar la serie, no lo veo como algo sorpresivo. Creo que la experiencia de Houston
3: batea más que Cleveland, ellos.
1: Sí. O sea, la quinta mejor ofensiva de la liga es la de Chicago. Pero lo que te iba a decir era que, aparte que la quinta mejor ofensiva de la liga, el picheo de Houston es de lo peor de la liga. Claro. O sea que me hace totalmente sentido que el equipo
2: sí, pero cuando tú ibas, es una serie pequeña. Primero, la veteranía de Houston tiene factores ofensivos que pueden hacer trabajo.
1: Ahí es que está
2: el pero el asunto es que en los matchups de picheo abridor, Houston lo ganaba, sobre todo Hunter Brown a tirar ayer, era lo que uno pensaba, porque el primer partido, el primer...
4: Amén. Miren una cosa, y lo más grande del caso con el defensor del Sammy, es que si lo meten y pierden, él tiene razón.
0: Ese es verdad.
1: Es el tema.
0: Sí, pero si lo meten y ganan, ¿qué va a decir?
4: Mira, es un tigre. Es un queen cualquiera.
1: No, pero él tiene ya varios meses diciendo que él quiere que cambien a Yoch.
4: Sí, pero una técnica, porque tú sabes que ya han ganado, se pidían a voto. Ahora, si meten al tanto y a yo y al juez, pues él tiene razón, si pierden, pero si ganan, yo no sé dónde le va a meter la cabeza. Tú sabes que hablan ahora unos liceístas y que no saben por qué, dónde está la cartera de su ejecutivo, pero ahora ellos lo que están es peleando con lo que verdaderamente invierten y abren la cartera.
0: Eso es verdad. Bueno, pues ahora, Queen, que me llame, por favor, Queen, llámame. Sí, pues Queen, cuidado si está aquí ya. Ayer ni siquiera me escribió en la transmisión que estaba en sintonía para que le mandara su saludo. Y Julio Santos, que gata Julio Santos, llama, una llamada internacional, además es gratis también. Te voy a dar el número para que tú llames. 809-200-7777. Ahí está. Desde Estados Unidos, esa es la llamada, sin cargo, ¿no? Sin cargo. No solamente del interior, igual también el exterior, ¿verdad, príncipe?
3: Así mismo es.
0: Pobre okay. Queen. Vamos a ver si... Buen día.
5: Buenos días. El hater de Boston, más feliz que nunca.
1: ¡Ese! Ay, madre. Este programa es tuyo.
0: Adelante, hater.
5: Oigan una vaina clara. Los caballos, las cabras se respetan. El señor Devers.
1: ¿Qué?
5: Y el otro, ¿cuál? Tercera base, ¿cómo se llama?
1: ¿Cuál?
5: Está en los Cop.
0: Alex Bregman.
5: Tienen que estar riéndose con la muela del juicio. No, la última más para allá después del juicio.
0: Como Bregman, y Bregman también lo eliminaron.
5: No, pero te digo que esos dos caballos debieron haber sido preservados.
1: O sea, sí, ya entendí, sí, ok. Sí, estoy de acuerdo contigo.
5: ¿Qué te digo? El año que viene que busquen dos peloteros de 250 millones de dólares.
1: Oye,
5: quieren competir. No, es que Boston no le gusta pagar, señor. Yo me acuerdo que a Devers lo contrataron porque la hija del dueño hizo una cruzada, David Ortiz, todo el mundo. Señores, Boston tiene que entender que hay que respetar los caballos.
0: Bien, gracias, Jaira. Tiraron ahí.
1: Tiraron a Chopapi ahí, ¿no? Un
0: boris. Buen día.
6: Saludos, Cena.
0: Tío. Adelante, Cena. Contigo cerramos.
1: Sí, sí, es serio.
0: Dime, Cena de hoy, dime.
2: Un hombre feliz.
6: Oh, mi hermano, pero ven acá. Como hasta el príncipe en el bullpen, aunque sea pasando agua.
2: Hoy. Oye, Cena, pero tú estás de acuerdo que el abridor de hoy sea Aaron Nola.
6: No, jamás en la vida.
2: Pero ahí.
6: No, pero ven acá, por Dios.
0: No la va a tirar. No, pero no la tira un inning, dos innings, después viene.
6: No, no, exacto, exacto. Un opener, pero.

0: Cualquier parpadeo viene Wheeler, y si el tipo te va a 3, 4 entradas, ¿dónde viene a ver? No es tan fácil, muchachos. Por último, Acevedo es mío, pero personal, pero es lo que le quillé cuando Harper le esos palos ahí en el City Field.
1: Ah,
0: por
1: sí.
2: Por eso es que lo acaba.
1: Es un arrogante.
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0: Pero claro, hermano.
2: Para que por lo menos si va y pierde, te duerma bien lleno.
0: Por lo menos, un abrazo.
2: Sí, ok, mi hermano. Y si gana, te comes más pedazo de pizza. O pide
3: entonces, MLB entonces ratifica que es Nola, pero todavía Atlanta no menciona quién va a lanzar como abridor.
1: Bueno. Yo creo, ¿sabes dónde va a terminar hoy mi fiesta hoy?
2: ¿Dónde?
1: En Wendy, después que le ganemos a Haití.
2: Ah, sí. Ya termina. Vamos a hablar de eso cuando regresemos.
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0: Bueno, entonces ya está
1: creciendo.
2: Te manda a la gente a callar.
0: O sea, él dura dos horas hablando. $300 de una vez.
2: No, Michelle me dijo que no son 300, pero es
0: piquerista.
3: ¿Dónde es eso por allá?
2: Piquerita.
3: No, Juan Bajón
0: está ahí.
2: Muy bien. Muy bien. En dólares.
3: En dólares. Sí, pero no son 300.
2: 60 por uno.
3: ¿Eh? Con eso yo no le pago a ustedes, gracias a Dios.
1: Ah, pero no, que suban el precio. No,
2: si fuera no con eso, sobrara mucho.
0: Usted a mí no me ha pagado.
3: Señores, dígame hoy. Príncipe,
0: ¿usted
3: a las 8
0: recibió algún depósito el 29?
2: No, ni el 30.
0: Yo también.
2: Y yo estoy revisando hace rato.
0: Señores, hoy, 8 de la noche, se hace historia. República Dominicana, a casa llena, estará recibiendo Haití. En el partido, primera vez que Haití y Dominicana se enfrentan en categoría absoluta de fútbol, desde el 2013. ¿Usted sabe quién jugó en el 2013? Mariano debutó en esa ocasión siendo un juvenil del Real Madrid, anotó gol y regresa Mariano con dos partidos seguidos anotando gol en su participación con nuestra selección. Y hoy, más de 23 mil personas estarán viendo el partido en el Estadio Olímpico Félix Sánchez. Vaya a la cuenta de Instagram de la Federación Dominicana de Fútbol para que ustedes vean las normas que tiene que cumplir. No bultos, no cámaras, no carros en el Centro Olímpico.
1: Sin
0: Váyase
1: correa.
0: En metro. No correas. ¿Qué más? La seguridad sin está correa. Al punto.
1: Lo que pasa es que ellos pusieron que eso puede ser,
0: no paraguas.
1: No pueden ser correas que sean como objeto peligroso.
0: No, no.
1: Porque hay gente que utiliza correas que son disque, como con puya de metal.
0: No paraguas. Y sí, los niños, usted puede, si usted pagó su boleta y lleva a un niño, el niño tiene que tener una boleta especial con cupo limitado. O sea, tiene que ir a una caseta que está en la Arena Van Reservas de Huepa Tickets y le dan una taquilla para el niño. Cupo limitado, 12 para abajo.
3: De 12 para abajo.
0: Mira, entonces. Pero nunca hemos vivido lo que se va a vivir en el día de hoy. Casa llena, Estadio Olímpico Félix Sánchez, a ver a la selección.
3: Oye, ya nos vamos hoy a las 5 de la tarde, jugamos contra Estados Unidos.
2: Eso es lo que voy a decir.
0: Superronda. Sí, señor.
2: Superronda que arranca hoy, Estados Unidos Dominicana, 5 de la tarde.
3: A la mesa, compadre, que se escucha.
2: Pero yo no le he tocado más. Yo lo hice así.
0: Ganamos fácil a Japón, que es campeón vigente y número uno del mundo.
2: Hoy, hay que ganar hoy.
3: Así que ya lo saben, por BTV Canal 32, 5 de la tarde, partido de Estados Unidos, República Dominicana. Nos vamos, señores. Gracias por la sintonía.
0: Un abrazo grande.
3: Y el príncipe en esta era de piedra todavía.
0: Y recuerden por CDN Deportes el partido del Mundial. De
1: vamos fútbol. Forzado.
3: Bye bye, hola, señores. Gracias. En breve el plato del día.
0: Nos vamos ya.
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3: En CDN Radio, la hora 12 del mediodía. 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

0: tardes, queridos amigos oyentes del Plato del Día. Esperamos que hayan salido con la sombrillita, por lo menos en el área metropolitana. Ha estado lloviendo en una buena parte de la mañana y en una buena porción del territorio de la zona metropolitana. Reciban un cálido abrazo, un cariñoso saludo de parte de todo el equipo del Plato del Día, Javier Noguera, Wilson Collado y quien les habla, Nereida Castillo. Bienvenidos sean los dos. Wilson, ¿cómo estás?
1: Hola, buenas tardes, aquí estamos ya, Nereida Castillo, Javier Noguera, que viene aquí, no trajo nada, el que viaja tiene que traer algo.
0: Estamos esperando, exactamente.
1: Algo tiene que traer.
0: Unas arepas, claro. Y yo he comido en su casa arepas y son buenas.
1: Por lo menos, ¿verdad? Una arepa sí. Te debió de traer, ¿no? Así que
0: una vamos, reina pipiada.
1: Vamos a ver la experiencia que nos cuenta de cómo está el hermano país. De Venezuela.
2: M aquí, buenas tardes. Miren quién llegó.
1: Hay calor por allá, hay frío.
2: No, estaba fresco el clima, de verdad. Caracas es una ciudad fresca para esta época del año. Regularmente lo tiene una montaña que, uh-huh. Buenas tardes. Tiene una montaña que la rodea, se llama El Ávila. Ahora le llaman Raira Repano, algo así, nombre indígena. A Chávez le dio por eso, ¿no? Por poner nombre indígena o rescatar los nombres indígenas, pero se le conoce como El Ávila y ayuda mucho a oxigenar y refrescar a la ciudad de Caracas. Y yo llegué el domingo y el lunes me quería regresar. Pero hice mis diligencias de documentación muy rápido. De verdad, bueno. Tengo que reconocer que ese proceso está bastante ágil, todo muy automatizado a través de la web. Logras la cita, tanto para cédula, pasaporte venezolano, en fin. Y una atención muy interesante, muy, muy gentil, la gente, muy servicial. En el hotel, un pequeño hotel que me quedé cerca de la oficina del Saime. Espectacular,
1: gente. Ah, pues no era malo, el chavismo está de
0: momo. No, mira, eso es post-chavismo, eso es post-chavismo. Exacto. Eso es post. Nueva.
1: No, es que demasiado pronto para que haya algo que se esté modernizando tan
2: recuerda
1: rápido.
2: Recuerda que quien se le debe esa expresión, ese concepto ya está unos 8 o 10 metros.
0: Y otro está preso en Manhattan.
2: Exacto. Le dicen el mortadelo, porque sepa. Ajá. A Chávez.
0: El mortadelo.
2: Cosas del pueblo venezolano.
0: Una mortadelo. Pregunta, ¿no llegaste a viajar al interior?
2: No. Okay. Llegué a Caracas porque tenía que
0: ser exactamente.
2: Pero vi una ciudad,
1: lo poquito
2: que veía en la ciudad, le hace falta un cariñito, se ve como medio abandonada, mucha basura en la calle.
0: Okay.
2: Por lo menos el lugar donde yo estaba, que es el centro de Caracas. Espero que, bueno...
0: Que en su momento fue momento fue esplendoroso.
2: Sí,
0: fue.
2: Se ven mucho abandono, mucha en fachada de edificios, en las mismas instituciones, o sea, el parque, la Plaza del Silencio, Simón Bolívar, perdón, Plaza Caracas, estaba muy abandonadita, hace falta un cariñito. Pero de resto, te digo que, a Dios las gracias, todo fluyó muy bien. Pude adelantar el vuelo, a Dios las gracias también, hice unos contactos y pude, obviamente, pagar una diferencia, pero okay. Algo más, soy más productivo acá que 4 o 5 días en un hotel metido sin hacer mucho.
1: Tú no eres de Caracas.
2: ¿Eh? Y yo no tengo familia en Caracas, no tengo, que han conocido algunos, unos amigos, pero no, nada más. Entonces, no, quería devolverme.
1: ¿Y el internet bien?
2: Sí, un poco medio lento, pero
0: hay digamos más lento que República Dominicana, sí, que hay que decir que es muy rápido.
2: En el aeropuerto, y eso hay que destacarlo, a pesar de las dificultades originadas por los terremotos, uh-huh. el aeropuerto principal del aeropuerto, que es Maiquetía, en la ciudad de La Guaira, el proceso, lo que han hecho, estas carpas que muchos critican, que no, que deben de agilizar, pero está resolviendo. Uh-huh. Y en el día que yo llegué, por ejemplo, habían 15 vuelos. O sea, desde el que yo llegué a más adelante, 15 vuelos. Okay. Había recibido vuelos antes. Es decir, que deben estar llegando unos 20, 25 vuelos diarios en una carpa que no tiene el tamaño ideal para ese flujo de pasajeros, pero lo están haciendo muy ágil. El proceso de migración, de recogida de maleta, una cuestión que está alejada de la pista por demás, o sea, está en las afueras de la infraestructura del edificio. Imagínate el edificio del aeropuerto de las Américas y que esas carpas estén por donde están los dealers, aproximadamente, uh-huh. ¿no? Para que tengas una idea. Sí. La distancia que tú tienes que, para abordar el avión o cuando desembarcas del mismo hasta la terminal.
1: Pero caminando, ¿eh? ¿A pie?
2: No, no, te llevan autobuses. Okay. Utilizan los autobuses del Metrobús. Han dispuesto
1: esto. ¿Diste alguna vueltica allá en Caracas?
2: No.
1: Debiste hacerlo para ver el ánimo de la gente, cómo estaba. No.
0: Él fue a lo que fue. Él fue a hacer una diligencia.
1: Con la nueva presidenta.
2: No. Estaba por portuguesa ella. No me quiso
0: no te quiso recibir. Él fue a su diligencia.
2: No soy muy amante de la ciudad de Caracas. Yo iba a Caracas principalmente a conciertos en el Poliedro de Caracas y regresábamos.
0: Ese es el que ahora es una cárcel.
2: Poliedro no, ese es el Helicoide.
0: Ah, el Helicoide. Ajá, okay.
2: El Helicoide, que la idea era, creo que, hacer un centro comercial muy moderno para la época. Y bueno, terminó siendo
0: era geométricamente, tenía el nombre geométrico, Poliedro, Helicoide, sí.
2: Pero el Poliedro es la cúpula, imagínate como la media naranja que está
0: sí,
2: en el centro.
0: Sí.
2: Pero, no sé, como unas 15 veces más grande. Okay. Pero no, Caracas es una ciudad muy moderna para la época, te estoy hablando 30, 40 años atrás, era una ciudad cosmopolita muy, muy interesante, iban muchos artistas, iba mucha gente de IAC, recibíamos migración, cantidad de migrantes a vivir, vacacionistas, o sea, era genial. Hoy día todo eso ha desaparecido y nada, Caracas, lo veía en la mañana en el lobby del hotel, Caracas se levanta. ¿Cuántas millones de historias cada día? Igual que aquí, personas que van a buscar su futuro, se despiertan con ese ímpetu de seguir trabajando, estudiando, a pesar de las dificultades. Venezuela está atravesando por una dificultad energética de luz, de apagones de 8, 10, 12 horas. La ciudad donde vive mi papá, en Barquisimeto, 10 horas, 12
1: igual
2: horas.
1: Igual que aquí.
2: Y hablar por una llamada de WhatsApp, que es lo que generalmente uno utiliza hoy día, ¿no? Sobre todo para el tema de largas distancias. No, cuando tengo internet, para no agotar los datos.
0: Claro, del teléfono, claro.
2: Sino, entonces, y el teléfono descargado.
1: Okay,
2: entonces, está. Y mientras me decía alguien, mientras más alejado de la capital, el problema de la energía eléctrica es mucho más acentuado.
0: Wow, tremendo. Miren, señores, hoy, aparte de estar contentos de que Javier ha regresado, es primero de octubre, estamos estrenando un mes muy bonito, un mes de los meses con más alegres, el tiempo pasa volando.
2: Te acostaste en septiembre y te despertaste en octubre.
0: Exactamente. Y hoy, primero de octubre, es el día, se celebra el Día Internacional del Café, con el objetivo de rendir homenaje a esta bebida, una de las más consumidas y populares del mundo. Solo está un poquito por debajo del té en comparación.
1: Pero del buen café, porque hay gente que cuela café malo, ¿eh? Si usted va a brindar café, brinde lo bueno.
0: Nada personal.
1: Póngale un chin de amor a esa coladita de café, ¿eh?
0: Nada personal, no, lo lleve frío. No lo lleve frío.
2: El café guayoyo, que es muy suave.
0: El café americano, que
1: a
0: no
1: mí
0: sabe
1: me gusta
0: nada.
1: Más suave el café.
0: Sí, a mí me gusta suave.
2: Yo tomo un café tan fuerte. Sí. No. O sea, digo fuerte porque es orgánico, uno de Barahona, de Polo, buenísimo.
0: Yo tengo el privilegio de haber nacido, yo nací en San Francisco de Macorís, aunque soy vegana, pero mi familia es de un campo de La Vega que está entre Moca y La Vega. Y mis abuelos tenían café y cacao. Bacuí arriba, esa zona, Sabana de los Jiménez. Y mis abuelos, que no eran grandes latifundistas, que conten su pedacito de tierra, tenían café y cacao. Y yo vi todo el proceso del café mi vida entera, la recogida, el secado, el despulpado, luego el tostado, había que llevarlo a una factoría, después te lo devolvían, y luego mi abuela todas las noches tostaba café, y al otro día lo molía en un molino que estuvo en mi casa hasta que se lo robó un ratero que pasó por ahí, un molinillo todos los días para colar ese café.
1: Ustedes sí, ya sé que eran acomodados, porque en mi casa era un pilón, se majaba el café en un pilón, era uno de los más pobres, ¿verdad?
0: Sí, allá entonces, había molino.
1: Los pobres majábamos el café en pilón. Ahora, yo añoro.
0: Pero lo tostaban también.
1: Claro que sí. Entonces, yo añoro ese café que colaba mi abuela.
0: Sí.
1: Y porque se colaba un café fuerte para los adultos.
0: Y uno suave.
1: Y un cafecito suave para los muchachos. Y a mí me tocaba el suavecito. Yo me acostumbré al suavecito, pero era tan rico. Y yo he comprado todo tipo de café, buscando esa esencia de mi abuela, y no lo he encontrado.
0: Pero lo vas a encontrar, te lo prometo. Y a lo mejor tenga que ver con la cantidad que estás poniendo en el espacio del café.
1: ¿Verdad?
0: Y no sé si a ti te pasó, porque era una costumbre de esa zona, de Villatrina, sí, con sí, Moca, sí, todo eso, que te daban el primer cafecito que te empezaron a dar a los 6, 7 años, era en el platico del abuelo. El abuelo cogía un poquito de la taza de él, te le daba, lo soplaba y te lo daba. Yo tengo ese apego emocional al café, que tú no tienes idea. Sí. Sin embargo, bebo poco. Ahora, como locutora, locutor que no bebe café, locutor que no pasa la prueba, el locutor tiene que beber café. En las emisoras café. Pero tenemos un tema con las emisoras.
1: No voy a mencionar nombres. me lo bebo por bebérmelo. Pero no voy a mencionar nombres. En toda la que
0: he trabajado. Pero yo he trabajado en emisoras que le decían, dame un poco del agua esa. No, porque de verdad se colaba tanto café al día y las señoras que colaban café ya estaban un poco J-A-R-T-A y ellas tiraban esa agua de tenis ahí. Pero sí, con eso era que nos sosteníamos, pero los locutores. Aquí es muy buena. El café recuerdo, es riquísimo.
1: Si no es aquí, aquí no, es muy buena.
0: Aquí es de cápsula. Yo recuerdo.
2: Hace muchos años, cuando yo laboraba acá en CDN en la área de producción de televisión y compartía con él un programa de radio, Doña Colón.
0: Ah, claro, Doña Colín Power.
2: Y
0: Mecho.
2: Y la señora en Telantía, en la nota
0: dice. Doña Elpi.
2: De Doña Elpi.
0: Y en Viva FM era Don Panchito. Okay. O sea, yo los recuerdo a todos con cariño. Sí. Ahora, de que el café era malo. Sí.
2: Mira, hay un café que hacen cerca del lago Enriquillo, una comunidad que vive tipo medio nómada, allá, aislada. Creo que se llama Grano de Oro la comunidad, uh-huh, pero también es una denominación por el tipo de café que produce a sí mismo. Y me recordaste porque lo hacen también a pilón, lo muelen así. Sí. Y ellos han participado en ferias internacionales y han tenido certificados también de reconocimiento por la calidad del café. Es uno de los mejores cafés que he probado.
0: Fíjate. Eso

0: no.
1: Que ya sea, o sea, internacionalizado.
0: Sí. Aquí están importando mucho café.
1: Sí, también. Importando y exportando.
0: Y el café, sí. Pero el café que hay muchas marcas que te venden un café como que dije nuestro y no.
1: No, pero esas marcas se dieron cuenta y dijeron, ay. Y en esta época de las redes sociales.
2: De hecho, hay un supermercado que tiene sus marcas genéricas, el café es de El Salvador.
1: Ajá, y de Honduras también, y de otros países.
0: En Brasil se produce mucho café.
2: Muy buen café.
0: Bueno, la calidad no sé, pero se produce mucho café.
1: Miren, estos ojos que la tierra se ha de tragar. Y estos piecitos, Pude ir a la finca el año pasado, a la finca donde se siembra el café de Starbucks. En Costa Rica. Okay. Una cosa que prepararon. Es lindo, además te cuentan toda la historia.
2: Ellos tienen una campaña de responsabilidad social.
1: Sí, claro.
2: Y de con comunidades.
1: Y de negocio justo y todo lo demás. Y la verdad que fue algo muy bonito. Pero igual, República Dominicana tiene buen café, cuesta mucho
2: producirlo
1: y cosecharlo. Sí. Es una realidad. Tenemos huracanes. Tenemos situaciones.
2: Y la roya cuando
0: hoy también hay plagas. Eso incide en la calidad del café, según me dicen. El que le caiga esa plaga.
2: Yo les invito cuando tengan alguna oportunidad, por ejemplo, para que vivan la experiencia de ir a Polo Barahona, donde toda una comunidad cafecultora, cooperativas de mujeres que participan más de 2.500 mujeres cultivando el café, produciendo café. Además de producirlo, o sea, un café de muy buena calidad, se asocian con marcas reconocidas a nivel nacional y hasta tienen la suerte de probar un bizcocho de café.
1: Eso, riquísimo. Y el flan de café.
0: Y sería interesante, Nereida y Javier, que la gente nos llame y nos diga dónde usted se tomó el mejor café.
1: Ah, excelente.
0: Porque puede existir algún tipo de provincia.
1: Sí, claro.
0: ¿Verdad? Que tú digas, bueno, el café de Moca es ese bueno. No, usted es de Polo. En Jarabacoa también.
1: El de San Francisco de Macorís.
0: Son grandes productores de café. O sea, y hay una marca reconocida que también su producción es de Jarabacoa. O sea que también la gente pudiese contactar.
1: En el 809-200-7777 vamos a estar ahí. El programa entero.
0: ¿Y el dominicano es cafetero?
1: Totalmente. Ahora, si usted se... ¡Ay, llegó la primera llamada! ¡Buenas tardes! ¡Hello!
2: ¡Hola!
3: Hola, hola, Candela por aquí, chicos.
1: Candela, querida, ¿dónde te has tomado el mejor café?
0: Ese cafetera.
3: Mira, de hecho, mira, déjenme decirle que yo no soy de tomar con mucha frecuencia, solo en las mañanas. Ajá. Pero a veces yo me he ido a lugares muy remotos, y he llevado mi grequita eléctrica.
1: Mi mamá viaja con su greca.
2: Y si no hay luz, no puedes colar.
3: Sí, pero eso es porque me ha tocado como lugares muy remotos, que luego voy a salir como a la civilización, pero esa mañanita, ese 7 de la mañana con ese cafecito, eso es un momento que hay que vivirlo. Los pueblos, cualquier pueblito, por más humilde que sea, el café siempre es muy bueno, y sobre todo si es colado, con el trapito aquel, a mí me encanta.
0: Es que los pueblos lo cuelan con amor.
3: Y después... Es que tiene como una esencia, entiendo.
0: Sí.
3: Es diferente.
0: Sí.
3: Y después de eso, el de mi casa.
1: Claro. Mira, Candela, no te culpo, porque de hecho mi mamá viajaba con su grequita y su café de aquí, que luego ya se enteró que no era tan de aquí, y todo lo demás, porque ella decía que el café de algunos otros países le sabía muy malo y no sabía a nada. Buenas tardes, ¿con quién tenemos el gusto y desde dónde?
4: Buenas tardes, mira, te estoy llamando, pero a ciegas.
1: Ajá.
4: De Santiago.
1: Sí, díganos.
4: Sí, porque la emisora desde ayer no se escucha en Santiago, está dañada.
1: Pasamos el dato ahora mismo al departamento técnico y se lo agradecemos muchísimo.
0: Fuera del aire, exacto.
1: Sí, mientras tanto, en lo que conectamos, busque cdnradio.com.do y ahí nos puede escuchar. Y perdón, vamos a ver qué será lo que está pasando en el Cibao.
4: Sí, porque yo escucho la emisora en la mañana, mediodía y en la tarde, con Mañana Deportiva.
1: Claro.
4: Ustedes y La Voz del Fanático, esos tres programas los escucho fijo. Ayer no escucho ninguno.
1: Gracias por la sintonía, la verdad.
0: Claro.
1: Mire, y al que se pregunta, mire, el té que usted se bebe, el té que conocemos como té, hay que tener cuidado de no confundir infusión con té, pero la hoja de té de Asia. Y el café vino de África, de Etiopía. Ahí un
2: pastor
1: se puso a ver que las ovejas se comían una cosita y se ponían hippie.

0: Y él se quedó mirando y dijo, déjame llevarme esto para mi casa. Lo hirvió y le supo a diablo.
1: Dijo que eso no sabía nada,
0: porque eso, la valla roja hervida, no se saca nada. Bueno, la tiró, esa gente reconstruyendo el... Se secó la bendita cosa en el piso y la volvió a tomar y como que la procesó de nuevo. Y ahí, gracias a la paciencia de ese hombre.
1: Una estatua allá en Etiopía.
0: El pastor anónimo, el pastor de ovejas anónimo, que nos dio a comer, a tomar de este rico
1: fruto
0: que es el café. Miren, ¿qué les parece si nos vamos con el contenido
1: de hoy? Con un café adelante.
0: El menú de hoy.
2: Así es.
3: Buen provecho. El plato del día.
4: ¿Qué traerá el plato del día?
3: Con ustedes, el plato del día. ¿Cuál es el menú?
2: Bueno, vamos a decirle cuál es el menú. Médicos apresados por desfalco ya estaban inhabilitados, según el director del SENASA.
0: Desesperados, familiares de dominicanos enviados a la guerra entre Rusia y Ucrania exigen su regreso al país. Vamos a hablar de eso, porque deberían implorar, no exigir.
1: Consenso y unidad gremial agropecuaria encabeza elecciones con el 63.7% de los votos. Los detalles más adelante.
2: En las económicas, el precio del dólar se sitúa en este inicio de octubre a 59.52 para la compra y 60.07 para la venta.
0: Los enfrentamientos con la policía siguen y siguen dejando fallecidos. Se suma otro abatido, alias Nilfri, en Santiago Oeste.
2: Otro.
1: Además, la policía informa que tiene más, oigan bien, 53,000 órdenes de arresto pendientes en todo el territorio nacional. Si usted figura entre ellas, entréguese.
2: Y entréguese porque al menos 45 personas murieron en intervenciones de la policía durante el mes de septiembre.
0: Y en las globales hablaremos del caso de Krista Pike, condenada a muerte en los Estados Unidos, y ayer que le tocaba ese proceso, no se murió después de dos rondas. Vamos a hablar de eso.
1: El Salvador convoca elecciones para el próximo año, en las que Nayib Bukele buscará un tercer mandato.
2: Y no olviden su sombrilla en el día de hoy. Aguaceros seguirán este jueves en gran parte del territorio nacional.

0: Regresamos con las informaciones para todos ustedes desde el plato del día. La plancha número uno, Consenso y Unidad Gremial Agropecuaria, encabezada por Tito Hernández y respaldada por una alianza de profesionales agropecuarios del PRM y el PLD. Mira, se pusieron de acuerdo. Eso nos puede decir muchas cosas. Se impuso con el 63.7% de los votos frente a la plancha número dos de Fuerza Agropecuaria, encabezada por José Vázquez y vinculada a la Fuerza del Pueblo, que obtuvo solo el 34.7%. Los datos corresponden al primer boletín de la Comisión Nacional Electoral de la Asociación Nacional de Profesionales Agropecuarios, con el 73% de los votos computados de las elecciones celebradas este miércoles 30 de septiembre en todo el país. Con el 73% computado, la Comisión Nacional Electoral anunció que este jueves 1 de octubre concluirá el cómputo y dará a conocer el boletín final de estas elecciones, de este grupo profesional, otro de tantos. Maestros, abogados, periodistas,
1: ingenieros, arquitectos.
0: Ingenieros, arquitectos, donde la política tiene más que ver que la misma profesión. Pero no sé qué decir al respecto.
2: Bueno, hay una alianza entre el Partido de la Liberación Dominicana y una facción del Partido Revolucionario Moderno. Pues Tito Hernández pertenece a la facción de Hipólito Mejía. Entonces se pusieron
0: ¿no
2: de acuerdo.
0: ¿Fue ministro de Agricultura en algún momento?
2: Sí, de Balaguer. Creo que fue de Balaguer, ministro de Agricultura. Entonces ahí, bueno, se dio esa alianza y 63.7 a 34.7, que la otra plancha le encabezaba la Fuerza del Pueblo. ¿Se va a producir esto en el año 2028?
0: Esos son datitos que hay que tener en cuenta, pero aquí, desde el mundo en el que yo vivo, de la ilusión y de la inocencia y del ojalá las cosas fueran como deben ser y no como son, la política no debería estar metida en los gremios profesionales, porque a la hora del nones no son políticos, son gremios profesionales, donde debe pensarse en el retiro de los ingenieros agrónomos y de los técnicos agrícolas, en la situación de vivienda que puedan tener, en la escolaridad y cómo pueden mejorar cada vez más y subir. República Dominicana tiene con qué darle clases al mundo de cómo trabajar la tierra, pero no, estamos bregando con política, partido, etcétera.
1: ¿Cuál es el interés político? Bueno, el interés de esta persona de ser los dirigentes de estos sindicatos.
0: Porque posteriormente son ministerios.
1: Eso te quería decir. Sí, o sea, ¿cuál es lo que ellos buscan al final de todo este cuento?
2: Pero la política está presente en todo, o sea, realmente, y la mejoría para esos gremialistas que están ahí, o para ese sector, se debe a través de políticas públicas que puede ejecutar un gobierno al momento de llegar al poder. Lo importante es que quien presida el gremio, aunque se llegue con el apoyo político, actúe a favor de su gremio, su sector. Y hemos visto que Tito Hernández ha luchado por reivindicaciones del sector agropecuario en el país, y siendo él un aliado, porque pertenece al PRM, le ha hecho piquete al PRM. Le ha hecho varios.
0: Qué bueno, me alegro porque
2: le han tirado su bombacito.
0: Porque
2: ahí,
0: la familia, el otro día, la familia Hernández es muy querida, pero mira lo que pasa. Tú eres más ingenuo que yo. No es verdad que cuando la política se mete se piense en todos.
1: En colectivo.
0: Y te voy a poner un ejemplo. El Sindicato de Actores de México, donde ahí no se ha metido la política, hasta donde se sepa, tienen dónde llevar a los actores que no fueron famosos, que no. O sea, es un gremialismo real, donde se preocupan por el que ostenta el cargo, o tiene la profesión. Esa persona paga 5 pesos mensuales, 5 pesos. Y al final de la historia de esas personas, tú lo ves con cuidado de por la edad, con una casa propia, con lo que sea. A mí no me gusta cuando es la política. No. Es lo que se estila aquí.
2: Sí, pero lo que pasa en Nereida es que todo tiene que ver con política. Todo.
0: No.
2: Sí. Porque es que al final del camino, una calle, un hoyo que se tapa ahí, tiene que ver con política.
1: Sí, cierto.
2: Una butaca en una escuela tiene que ver con política.
0: pero tú metes división y además un mecanismo de presión para el gobierno de turno. Entonces yo te pongo, y sube Juan, yo pongo a Pedro en los maestros para que le meta presión. Sube Pedro, yo pongo a Juan en los abogados para que le meta presión. Eso yo no veo.
2: No, pero mire, ¿cuántas huelgas? El mejor ejemplo son los médicos. Que a veces hay un presidente ahí que está que el gobierno de turno lo apoya, pero si hay que hacerle su huelga, se la hacen. La ADP también hacen su huelga y hacen su porque independientemente de que ellos lleguen ahí por un apoyo político, porque los políticos, los partidos están sectorizados en los gremios y tienen sus profesionales que están afiliados a los gremios, entonces le bajan una línea, voten por fulano, es el que nosotros estamos apoyando, pero a la hora de que ese llega, va a luchar por la mejoría de su sector.
1: La política permea
2: y eso pasa con los médicos, eso pasa con los profesores,
0: con los maestros, los médicos, los abogados, los periodistas, dime otro
2: por lo grupo. por lo menos con los médicos y los profesores
0: y en los otros grupos no surge, no hay gremialismo, lo han aplastado, que no existe. Ya tú no ves los portuarios, ni ves a los de la construcción, ni ves, yo no sé si existen, no se sienten.
2: No, ya eso no se siente. Lo han aniquilado, pero todavía se mantiene, y qué bueno que se mantiene, lo que es el colegio médico y lo que es la ADP.
0: Bueno, el AMPA aquí, que está dando estas informaciones tan así.
2: El AMPA no hemos enterado que existe por ahora que se han hecho todos estos
0: juiditos. El otro día hubo un juidero.
2: No, en dos ocasiones han pasado y le dan su bombacito y entonces él él se desmaya y se lo lleva.
0: Sí.
2: Porque ya él no está.
0: No estamos en edas de eso.
1: Mire, joven, tenemos más ingredientes.
0: Diga más.
1: El director ejecutivo de la ARS estatal, Edward Rafael Guzmán Padilla, informó que los médicos arrestados en el marco de las investigaciones por el caso Senasa ya tenían sus códigos inhabilitados al momento de ser detenidos. La precisión surge en medio de las investigaciones relacionadas con el presunto fraude millonario contra la aseguradora pública. Guzmán Padilla sostuvo que los profesionales implicados no se encontraban operando dentro del sistema de Senasa cuando fueron arrestados, debido a que sus códigos habían sido previamente inhabilitados.
2: Bueno. Y entonces... Pero es que si no hay un juicio y se determine la culpabilidad de ellos que están, entiendo que eso es incorrecto, no debieron de inhabilitarle.
0: Tienes toda la razón. Ahora puede ser una inhabilitación preventiva en lo que se investiga, si las leyes dicen eso.
2: Porque, por ejemplo, muchos fueron los llamados y pocos los escogidos.
0: Exactamente.
2: ¿Cuántos fueron los llamados? Fueron 26.
0: Ajá.
2: O 28. Y de eso luego entonces hubo dos, que fue el de fertilidad de la
0: clínica. Sí, que vino aquí,
2: que no tiene nada que ver con eso y no trabajaba con ese seguro. Y hubo otro también que sacaron. Y después entonces solamente
0: solo quedaron nueve.
2: Solo nueve.
0: Ajá.
2: Pero van a un juicio y el juicio que va a determinar si hay algún tipo de culpabilidad.
0: Cierta.
2: Ahí eso está.
0: Sí.
2: No pueden venderlo como un éxito eso, sino que eso.
0: Y pudieran estos médicos luego revertir esto por medio del Tribunal Constitucional y decirme violentaron mis derechos.
2: Claro.
0: Porque no, yo no era culpable de nada. Claro. Se estaba investigando, ciertamente. No, yo he aprendido. Lo que yo he aprendido en este programa, señores, yo viví en Belén con los pastores, ¿no? De verdad. Y como yo, una gran masa de la población, vive así.
1: Te sacaron de la burbuja.
0: Me sacaron de la burbuja. Me remenearon la burbuja, luego me dijeron, marchaste mal, no debiste ir a la mancha verde y todo lo demás, pero sí debemos ir a comerciales.
2: Ahora todo lo que marcharon a su lado también, ahora mismo.
0: No, eso es lo grande. Yo marché al lado de unas monjitas y de uno trans, de uno transvesti.
2: Ah, okay.
0: O sea, yo marché al lado del país, siempre lo digo.
2: Usted no marchó del otro lado.
0: No, y además, esa es una manera de descalificar a la sociedad cuando por fin se mueve para algo.
2: Claro,
0: empiezan a criticar y a decir, no, porque fue para conseguir trabajo, no le dieron trabajo a cientos de miles de personas,
2: le dieron trabajo a dos o tres.
0: Pero bien por ellos, si lo consiguieron, pero no fueron todos, y la gente de verdad, la sociedad dominicana se fracturó ese día.
2: ¿Pero cuál era el motivo de la lucha, por ejemplo? ¿Cuál era?
0: En contra de la impunidad y la corrupción.
2: Lo
0: recuerdo como ahora. Y
2: se acabó la corrupción.
0: La corrupción no se ha acabado.
2: ¿Y la impunidad? ¿Marcha Verde dónde está?
0: No sé. ustedes, los que la viven criticando, la tumbaron.
2: Dijeron que
0: eso era mentira.
2: Se tumbaron ellos.
1: Y todas las personas que, digamos, dirigieron, organizaron la Marcha Verde, ¿dónde están ellos ahora?
0: Algunos están trabajando para el Estado.
1: Me pregunto porque desconozco el paradero de algunos.
0: Algunos están trabajando para
1: el gobierno.
2: Son funcionarios.
0: Sí, sí, sí, algunos son funcionarios.
2: Le ha ido muy bien.
0: A otros los premiaron con un embajada.
2: Lo que pasa es que Nereida marchó
0: del corazón.
2: Sí. Estaba al lado de las monjitas
0: y lo haría 10 veces más
2: de Pujol al lado
0: no quiero. Mira, yo trabajé para un funcionario público toda la vida, de que trabajó en agricultura, y tú sabes lo que hacía ese señor cuando llegaba a mi casa al mediodía. Traía su maletín, que se usaba maletín en los años 70 y en los 80, y cuando él llegaba, nosotros le sacábamos todo, y cuando él se iba decía: recojan eso que ahí dice gobierno dominicano. O sea, a nosotros nos criaron para ser pariguayos, para deberle a un banco, para no tener cuarto. Así fue que nos criaron, para vivir endeudado. Pero la verdad es que yo marché con gusto, y como voy con gusto hacia beberme mi cafecito ahora, porque nos vamos a una pausa. Más bueno, ¿qué tal? No se muevan.
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0: Nuevamente con ustedes desde el plato del día, y muchas veces nos pasa que nuestro trabajo está aquí, nuestro día a día está aquí, pero nuestro corazón está en otro lugar. Y precisamente con la persona que vamos a hablar está donde está mi corazón, que es Santiago de los Caballeros. Miren, Multimedios del Caribe, junto a sus marcas, está presente en Expo Cibao, con mucho contenido, actividades y experiencias para el público. Y para contarnos qué hemos preparado y cómo estamos viviendo desde Multimedios del Caribe esta feria, conversaremos con nuestro compañero Josué Alcántara, que es gerente de mercadeo de nuestras marcas. Josué, ¿por qué no me llevaste?
1: Exacto.
0: Bienvenido al plato del día.
2: Gracias, Nereida, Javier, Wilson, muchas gracias. Bueno, deben de venir el próximo año.
0: Ay, deben de venir. Tú eres el jefe, tú eres el que nos tenía que llevar. Cuéntanos.
2: El próximo año nos cuadramos. Mira, para nosotros es muy importante estar presentes acá en Expo Cibao 2026. Y sobre todo poder conectar de manera cercana con el público de Santiago y de toda la parte del Cibao. Desde Mercadeo acá hemos creado una propuesta que nos va a permitir llevar a nuestras diferentes marcas, como son CDN, CDN Deportes, CDN Radio, El Caribe y Revista Pandora, y poder crear experiencia para ese público que está aquí durante estos días. Estamos desde hoy hasta el domingo 4 de octubre. Tenemos una agenda bastante activa en nuestro stand, con actividades, contenidos, concursos, entrevistas y diferentes experiencias que iremos compartiendo de manera presencial y también a través de las redes sociales de las marcas nuestras.
0: Pero
2: básicamente la invitación es que se acerquen, que nos visiten y que sean parte de todo lo que hemos preparado. Así que a este público que está escuchando, no hay, que todavía no han pasado por esta de CDN, están a tiempo, y queremos que Expo Cibao también sea ese punto de encuentro para unir nuestras marcas con la parte del Cibao.
0: Mira, un dato importante, ¿dónde se está llevando a cabo? Porque Expo Cibao antes se hacía en La Barranquita, pero luego lo movieron al centro de Santiago, si no me equivoco.
2: Están acá en el Parque Central de Santiago.
0: Excelente.
1: Oh,
0: okay. Excelente.
2: En el Parque Central de Santiago, ayer fue inauguración. Hoy siguen con muchas actividades, mañana igual, y hasta el domingo 4 de octubre.
0: Bueno, pues mira, yo digo con mucho orgullo, qué bueno que estamos ahí, porque sé que estamos súper bien representados y debe estar espectacular esos stands y esas áreas en las que estamos.
2: Así es, Nereida. Que nos sigan por las redes sociales para que vean todo el contenido, todo el stand que tenemos y nada.
0: Y a todos nuestros oyentes del plato del día, que son de Santiago, que son muchos, vayan allá, díganle a Josué que son oyentes del plato del día, y él le va a dar un abrazo, no le va a dar más nada, un abrazo.
2: Tenemos muchas cosas acá.
3: Y si van hoy una taza de café.
0: Y una taza. No, dice él que tiene sus cositas, sus regalitos. Pero sí, otra cosa, sí, Josué, tenemos. Ya para despedirte, agradeciéndote muchísimo el tiempo que nos has dedicado, tráenos tres yaroa a cada uno de nosotros, una, ya tú sabes, no vengas aquí con la mano vacía. Que Santiago. Claro.
2: Esperen eso el lunes.
0: Okay. Un beso grande. Gracias. Bueno, conversábamos con Josué Alcántara, gerente de mercadeo de Multimedios del Caribe. Vayan al stand de Multimedios del Caribe, el periódico El Caribe, revista Pandora, para que disfruten de todo lo que tienen en Expo Cibao.
1: Me hiciste algo en la boca, como está Yaroba.
0: Ay, Yaroba, Dios
1: mío. Me comieron mejor ahí al lado del monumento.
0: Ah, Dios mío, cosa tan sabrosa.
1: Bueno. Mira, parte del ingrediente o de los ingredientes que tenemos está la noticia de los jóvenes dominicanos allá en Rusia. Y es que familiares de estos jóvenes, que alegadamente fueron reclutados bajo engaño con supuestas ofertas de trabajo, terminaron combatiendo en la guerra entre Rusia y Ucrania. Estos familiares protestaron este jueves frente a la embajada de Rusia en el país. Nuestra compañera Yalir Escalcaño nos tiene todos los detalles.
4: Pero terminó convirtiéndose en una pesadilla para cientos de jóvenes que, según denuncian familiares y representantes de organizaciones de derechos humanos, habrían sido llevados hasta el frente de batalla en la guerra entre Rusia y Ucrania. Desesperados y sin respuestas claras sobre la situación de sus seres queridos, madres, hermanas y esposas llegaron este jueves hasta la embajada de Rusia para exigir que se busquen alternativas que permitan sacar a estos jóvenes del conflicto y traerlos de regreso al país.
5: Hemos denunciado que hay alrededor de 150 dominicanos. De Haina hay alrededor de 50 personas. Y se están documentando y los medios están yendo a donde la familia. Y aquí están las madres, que son quienes están llamadas a pedir por sus hijos. Y nosotros a brindarle el acompañamiento, como lo está haciendo la prensa, como lo están haciendo las personas de bien en la República Dominicana.
6: Él es publicista, él no fue a guerra. Desde el domingo yo no tengo contacto con él.
4: ¿El pasado domingo?
3: El pasado domingo.
6: ¿Usted sabe más o menos los trámites, cómo se realizaron? ¿Si él tuvo que dar algún monto de dinero o ellos costearon todo?
3: Él me dijo, ma, deme el pasaporte el lunes, y ya el miércoles él tenía, ya se iba el miércoles.
4: Entre lágrimas, algunas madres relataron el calvario que viven desde que sus hijos salieron del país. Aseguran que actualmente solo pueden comunicarse con ellos una vez por semana, sin tener certeza sobre las condiciones en que se encuentran.
7: Como me regrese mi hijo, aquí al país, que está pasando mucho trabajo, tiene los ojos hinchados, no los llevan al médico, y sus hijos tienen 5 hijos. Y están pasando trabajo, y están llorando, procurando a sus padres.
8: Él se fue el 19 de agosto y me dijo que iba con un contrato de trabajo como mecánico, que era mecánico. Pero después, hacen como 15 días que me llamaron y me dije, una mamá de un compañero que se fueron juntos, que era en Rusia, que iban a pelear.
4: La mayoría de los familiares que participaron en la protesta son de los bajos de Jaina. Aseguran que sus parientes vieron en estas ofertas de empleo una oportunidad económica, sin imaginar que terminarían involucrados en un conflicto armado.
9: A él lo llamaron por vía de trabajo, contrata de trabajo. Y le dijeron que le darían el pasaje de ida y vuelta. Luego que llega a donde va, el destino era Rusia, le dicen que si él está dispuesto a pelear, por si acaso hay alguna guerra allá. Pero todo lo que le dijeron, toda la información se la dieron después que él estaba allá.
4: Se recuerda que el pasado 24 de septiembre el Ministerio de Relaciones Exteriores emitió un comunicado en el que exhortó a la ciudadanía a actuar con cautela ante falsas ofertas de trabajo en Rusia. El MIREX advirtió que cualquier vinculación con actividades relacionadas con un conflicto armado puede representar graves riesgos para la vida y la integridad de las personas.
1: Gracias a nuestra compañera Yanis Calcaño por este reportaje. Y de verdad, mira, uno ve las imágenes de este chico que se hizo viral, ¿no? Que creo originó el tema de que todo el mundo nos enteráramos de que están yendo dominicanos engañados, se puede decir, a Rusia y terminan en el conflicto bélico. Vemos en los videos una cara, un semblante feliz, tranquilo, o sea, que no está como obligado o engañado ni nada por el estilo.
0: Mira, eso,
1: que no puede hacerlo.
0: Eso forma parte de una cultura que tienen los veinteañeros para abajo y que estamos viviendo en estos últimos tiempos, en la que ellos están creando contenido.
1: Sí, pero
0: y
1: están si monetizando, pero sí, o engañado, sí, tú sí, vas sí. a crear con esa alegría un contenido.
0: No, pero es que lo que con que lo que tú sabes, hermano, que sé qué.
1: Que decir, mira, me trajeron engañado.
0: Ahora, no ciertamente, porque habrán algunos que lo están pasando.
1: O sea, habrán ido a eso.
0: Habrán ido a eso, pero la verdad es que es un engaño, es trata de personas.
10: Bueno, si le están, lo están reclutando para ir a trabajar, y entonces resulta que lo están enviando a la guerra, cuando llegan allá lo están engañando, entonces sí, ya ahí sí, también sí. Esto viola normas internacionales.
0: Imagínate.
10: Acuerdos, entiendo que ante las Naciones Unidas pudiese a través de Cancillería hacerse, enviarse algún tipo de comunicado respecto a esto, pero eso refleja, señores, la gran necesidad que viven muchos dominicanos.
0: Sí, ciertamente.
10: Aquí la gente hace lo que sea por irse del país. Porque no cree en su país, no cree en las instituciones, no cree que puede lograr una mejoría económica viviendo en la República Dominicana. Lo vimos en el proceso de la vuelta, que incluso tuvimos en un momento que teníamos abierta la posibilidad de ir a Guatemala sin visa
0: y a Costa
10: luego
0: Rica.
10: Suprimieron eso. ¿Por qué? Porque era la ruta ideal para irse por la vuelta hacia
1: los
10: Estados Unidos.
1: De aquí para allá iban full y de allá para acá vacío.
0: Venían vacíos.
10: No, una línea aérea que sí, hizo que su agosto.
0: Claro, claro que sí. Mira, vamos a ver que. Ah, no, caramba, se cayó esa llamada. Es tráfico de seres
1: sí,
0: humanos.
1: Había también un proceso de conexiones aéreas, Cuba, Nicaragua, República Dominicana.
10: Pero sí, ¿quiénes los reclutan? Porque eso es importante. Hay países que tienen ejércitos que no son oficiales.
0: son paramilitares. Ajá.
10: Que tienen, tiene un nombre, los americanos también lo tienen, o sea, tienen un nombre, no recuerdo. Entonces, si son esos que lo están reclutando, ya es mucho más difícil, no es lo mismo que sea el mismo estado, que no creo que sea el mismo estado.
0: Son asesores de guerra.
1: Pero el tema también está, y que la embajada, como dijo la señora, y me remito a ello, que el domingo, allá el miércoles tenía su pasaporte, su visado y pasaje listo para salir. Es decir, el proceso es muy ágil. ¿Y por qué la embajada lo hace tan rápido en ese caso?
0: No, o sea, sabemos si estamos, si Rusia está entre los países que no necesita visado.
10: No, ya no requiere visado.
0: En ese caso también hasta el gobierno ruso puede estar siendo utilizado, sin, como tú decías, no son parte de las milicias oficiales del país, sino milicias.
10: Ellos contratan, sí, contratan y le pagan a eso como mercenarios.
0: Exactamente.
10: Que hacen su trabajo de guerra.
0: Me llama
10: y
0: la
10: atención. Ellos pueden reclutar.
0: Totalmente. Y me llama la atención también el hecho de que dije hace unos meses que conozco una persona que me dijo de buena fuente que alguien que trabajaba con ella se fueron en San Cristóbal, reclutaron un reguero de muchachos, se fue para allá. De allá llamó desesperado que lo mandaran a buscar. Tuvieron que pagar 200,000 pesos la familia.
1: Pero el detalle, no hay vuelos directos para Rusia. Uh-huh. Para ninguna ciudad de Rusia. Vas a hacer escala donde en Europa necesitas la visa Schengen. Uh-huh. O al menos que hagas en qué tipo de vuelo hacia Estados Unidos, y de Estados Unidos
0: también vas a necesitar visa.
1: Necesitas visa de los Estados Unidos, no visa americana. América es todo el continente.
0: Sí, claro.
1: De visa de los Estados Unidos. El ciudadano, efectivamente, dominicano, no necesita visado o el proceso de visado para ingresar a Rusia, y puede estar hasta 60 días sin visa para hacer temas de turismo. Uh-huh, ¿okay?
10: Sí, sí. Mira, se llama grupo Wagner. El grupo Wagner,
0: sí, es de Estados Unidos.
10: Ese de Rusia, una organización de mercenarios y contratistas de seguridad privada.
0: ¿No te acuerdas que mataron al cabeza del grupo Wagner? Sí. Porque Putin y él se disgustaron. Es
10: privado que lo contrata, sí, que no, sí, sí, que sí, muchas sí. veces lo contratan para que oficialmente no se vea que es el gobierno que está haciendo eso.
0: Claro. Pero
1: al menos que vayan de aquí a Cuba, que también necesitan visa, y de Cuba vayan a Rusia.
0: Pues Cuba se la puede dar.
10: Habría que ver la ruta que se hace para eso.
0: Buenas tardes, tenemos una llamada, vamos a ver si quiere opinar sobre este caso. Buenas tardes.
11: Buenas tardes, Chiquitico de Punta Cana.
0: Chiquitico, vamos a ver si de verdad eres tú o es alguien que está llamando de Rusia. Tira el gritico. Sí, es Chiquitico. ¿Cómo estás, Chiquitico?
11: Aquí ando oyéndolo, como siempre.
0: Qué bueno, qué bueno. ¿Ya almorzaste?
11: Sí, tengo una media hora o algo más que almorcé.
0: Ah, pues nos alegramos mucho. Gracias, Chiquitico, por tu llamada. Siempre nos hace falta escuchar a Chiquitico desde Punta Cana, muy querido. Mira, y una de las cosas que más preocupa es el hecho de que estas son personas que son puestas luego delante en los batallones.
10: Claro.
0: Buenas tardes.
12: Sí, buenas tardes. ¿Cómo están ustedes aquí?
1: Muy bien, gracias. ¿Qué tal?
12: Qué penoso es escuchar eso. Eso lo que deja saber es que hay mucha necesidad en el pueblo dominicano, y que los salarios que gana la gente no le da para salir adelante, le da para comer y moverse y pagar pasajes, pero no le da para salir adelante. Y siempre que ven una oportunidad así, la gente a veces no averigua mucho y se va, porque entiende que en 1 o 2 años va a prosperar y va a poder poner un negocio, tener su casita o cualquier cosa así, pero es muy penoso.
0: Sí.
12: Qué lástima que esté pasando eso con los jóvenes. Tenemos que ponerle mucha atención a los jóvenes, porque los jóvenes están pasando mucha necesidad y los gobiernos como que no buscan esa gente para ayudarlo a salir adelante con programas, no programas de ayuda, sino programas de aprendizaje, de
0: claro, que sean
12: creativos,
0: claro,
12: que hagan su propia empresa. Yo no me gusta mucho eso de que de los programas que te dan 1,500 pesos, no, es que me enseñen a yo ganarme la vida, yo prosperar, yo
0: echar para adelante. Totalmente, muchas gracias.
1: Mira, el puente sería, el puente ideal, sería a través de Turquía, el aeropuerto de Estambul.
0: Turquía necesita visa.
1: Exacto, ahí voy. Entonces, sí. Tomas un vuelo de aquí a Panamá, Panamá, Estambul. Uh-huh. Pero de aquí también puedes ir a cualquier país de Europa, como Francia, España, Estambul, en
0: la
1: Turquía,
0: visa que más
1: y
0: brega.
1: De Turquía para allá.
0: La visa que ahora mismo más brega está dando es la Schengen.
1: Recuerden,
0: se la están negando hasta el Papa.
1: Recuerden que hay por el tema del conflicto, hay vuelos suspendidos de varios países europeos hacia Moscú. Uh-huh. Entonces todos están partiendo desde Turquía, que sí tiene esa conexión aérea aún. Entonces hay que ir por dónde. Al final necesitan un proceso de visado.
0: Claro. ¿Y cómo puede salir algo tan rápido en 2 días? No. Eso está raro. Buenas tardes.
13: Buenas tardes, Nereida. ¿Cómo tú estás, mi amor?
0: Bien. ¿Con quién hablamos?
13: Te hablo tu hermano Enriquito Pimentel.
0: ¿Cómo estás, Enriquito?
13: Para decirte que un día como hoy, día 1 de octubre, había un cumpleaños del hermano de Pedro Lindo Cedeño, el periodista Pedro Lindo Cedeño, en 1974.
0: ¡Wow! Tremendo, de eso hace ya 62 años. Gracias, Enriquito, tremendo anecdotario el de Enriquito, maravilloso músico que le ha tocado manejarse en la historia de nuestro país. Bueno, tenemos más informaciones y noticias que compartir con ustedes. Dice por aquí que el Senado de la República Dominicana ha propuesto multas por exigir uniformes a domésticas. ¡Wow! ¡Qué socialistas somos! Muy bien. El Senado de la República inició el estudio de un proyecto de ley que busca prohibir que las empleadas domésticas se les obligue a utilizar uniformes fuera de los hogares donde trabajan, con multas de hasta 100,000 pesos para quienes incumplan la disposición. Ahí hay algo que no entiendo. Es fuera, es cuando van a salir contigo.
1: Exactamente. En una plaza comercial, por ejemplo.
0: La iniciativa presentada por el senador Antonio Martes, representante de Santiago Rodríguez por el partido Primero la Gente, plantea que las trabajadoras domésticas puedan transitar sin uniformes por espacios públicos y establecimientos privados de uso público como restaurantes, centros comerciales, tiendas, clubes, salones de belleza y lugares de eventos. La propuesta establece sanciones de 5 salarios mínimos del sector público, equivalentes a 50,000 pesos para los empleadores que obliguen a sus trabajadoras a utilizar uniformes fuera del hogar. Asimismo, contempla multas de 10 salarios mínimos, unos 100,000 para los propietarios, gerentes o administradores de establecimientos que exijan esta vestimenta. Ay, yo no entiendo.
1: O sea, que si tú estás con una persona doméstica en tu casa, una nana, y sales con ella, no tienes que exigirle que se coloque el uniforme.
0: Y ella de su casa trajo una licra con el colalé que se le ve desde afuera,
10: que es un disparate.
0: Y un bajimama, y nosotros que tenemos tantos temas de

0: derecho pero, laboral ahora
1: eso,
0: mismo. No,
1: pero eso ayuda mucho al tema de los impuestos.
2: No, pero es un oficio. Si tú eres mecánico, el mecánico puede ir a un banco con ropa de mecánico. Claro. ¿Y cuánta gente no salen así?
1: Mira, nosotros a las nanas con que...
2: Porque si, supone, si tú haces un oficio, tú te sientes orgulloso, tú claro, que te gusta hacerlo, claro, y quieres hacerlo, pues perfecto.
1: Las personas que hemos tenido como nanas para nuestro hijo, le hemos dicho, ¿usted quiere uniforme? Nosotros se lo sugerimos y se lo recomendamos para que no dañe, no suce su ropa. Mientras está en la casa.
2: Claro.
1: De resto, pero ella... Algunas, sí, está bien. Ahí hay, la que está con nosotros a veces lo usa, a veces no lo usa, como ella se sienta cómoda.
0: En mi historia, una sola vez me tocó una chica que era una modelo. Yo la necesitaba corriendo porque iba para una feria de televisión en Miami. Yo dije, mi madre, ¿qué es lo que yo estoy dejando? Mi madre, ¿qué es lo que yo estoy dejando en mi casa? Pero yo soy una persona frontal y franca. Mi amor, pero tú eres una muchacha tan linda. ¿Qué tú haces buscando trabajo de doméstica? Tenía las uñas más bonitas que la mía, sí, arreglar. Sí. Digo yo, pero ven acá, en serio. No, es que yo estoy ahorrando para irme para Chile. Digo, ¿tú sabes a qué? Que van las dominicanas a Chile. Ten cuidado, me pongo mi cosa maternal. Mi hija, ten cuidado, que sé qué, pero me tengo que ir.
2: ¿Y la dejó ahí?
0: La dejé una semana. Adivina quiénes fueron los que protestaron cuando yo llegué y la despaché.
2: ¿Qué? ¿Y la dejó ahí?
0: La dejé una semana. Adivina quiénes fueron los que protestaron cuando yo llegué y la despaché.
1: ¿Quién? ¿Tus hijos?
0: Mi hijo varón. Y un vecinito.
2: Un vecinito.
0: ¿Qué? Y mi esposo muerto de la risa. Digo yo, bueno,
1: ¿qué tenía tu hijo?
2: ¿Cómo usted le hizo 14, eso a su muchacho?
0: 14, 15.
1: Julio.
0: ¿Por qué lo mataste? Yo, mi amor, había que organizarse. Sí. No, lo que yo le dije a ellos y a él, yo no puedo poner esa muchacha da para modelo de promotora.
1: Y tu hijo sí, y el vecinito lo sabía.
0: Yo no le puedo hacer ese daño usándola de doméstica, trabajando. Claro que lo sabía, mi amor. Eso era lo presidente del fan club de esa muchacha.
1: Ay, buena una pausa.
0: No, tenemos una llamada. Okay, buenas tardes.
1: Hola.
0: Hello.
1: Hola.
0: Hola, bye.
1: Adiós.
0: Buenas tardes. No quiso hablar. Vamos bueno, ahora sí una pausa.
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2: 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En CDN Radio, la hora, 1 de la tarde. 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

0: Estamos en el plato del día. Gracias por la sintonía y por acompañarnos hasta las 2 de la tarde. Vamos a compartir con ustedes el menú informativo que hemos preparado para el día de hoy. Algunas cosas que ustedes escuchen del menú ya las hemos probado, las hemos conversado y sabroseado, pero otras todavía nos faltan. Aquí va el menú completo. Médicos apresados por desfalco ya estaban inhabilitados según el director del SENASA.
1: Desesperados familiares de dominicanos enviados a la guerra entre Rusia y Ucrania exigen su regreso al país.
2: Consenso y unidad gremial agropecuaria encabeza elecciones con el 63.7% de los votos. Los detalles ya los dimos.
0: En las económicas, el precio del dólar se sitúa en este inicio de octubre a 59.52 por pesos para la compra y 60.07 para la venta.
1: Los enfrentamientos con la policía siguen dejando fallecidos. Se suma otro abatido, alias Nilfri, en Santiago Oeste.
2: Además, la Policía Nacional informa tiene más de 53,000 órdenes de arresto pendientes en todo el territorio nacional. Si usted figura entre ellas, entréguese.
0: Sí, señor, entréguese, porque al menos 45 personas murieron en intervenciones de la policía durante el mes que acabamos de despedir ayer, el mes de septiembre.
1: En las globales hablaremos de Krista Pike, condenada a muerte en los Estados Unidos y que ha sobrevivido ya a dos inyecciones letales.
2: El Salvador convoca elecciones para el 2027, en las que Nayib Bukele buscará un tercer mandato.
0: Y no olviden su sombrilla en el día de hoy, porque los aguaceros continuarán este jueves en gran parte del país.

0: 1:03 de la tarde y siguen los segundos rodando. Buen provecho para las personas que ya almorzaron. Buen apetito para quienes se disponen ahora a almorzar. Gracias por la sintonía acá en el plato del día a través de CDN Radio. Hoy hay otras efemérides que hay que mencionar. El Día Internacional de las Personas de Edad. Ajá. En fin, somos todos, porque todos sí, tenemos
1: todos,
0: una edad.
1: Todos, claro, alguna edad, edad tenemos. Un día edad. De nacido, dos exacto. días de nacido, no claro. Entiendo.
0: Pero me preguntaba, en el tema de Venezuela, cuando estaba con la cédula, ¿a partir de cuándo es la tercera edad? Porque decían, mayor de 60 años por aquí, lo de tienen cita por acá, y después decía, okay, lo de segunda edad, ¿a partir de cuándo es la segunda edad?
1: Nos vamos a averiguarlo eso, ¿verdad? Claro, sí, claro.
0: Bien, es también Día Internacional de la Música. Felicidades a todos los músicos.
2: Por eso ustedes vinieron combinados.
1: Sí, sí, son del menos, combo. Claro. Sí,
0: van a tocar. Nosotros somos los coristas, tú eres el solista.
2: Sí. Yo toco el piano. Sí.
0: Día Internacional del Vegetarianismo. Día Internacional de la Enfermedad de Gaucher. También es Día Mundial de la Urticaria Crónica. Y también es Día Internacional de la Hepatitis C. A mí me dio la B.
1: Sí.
0: No, perdón, la A viral.
1: La, exacto, importante chequearse sí, y siempre sí, estar atento.
2: Pero ¿por qué cada denominación tiene que tener un día?
1: Para que conversemos al respecto, ajá, hablemos, y hay cosas que tú no tienes idea.
2: Pero vamos a darlo con el día de Día Internacional de la Hepatitis.
1: Ajá. ¿Ya? Ah, ya, ah, tú bueno, entiendes, por ABC.
2: Hepatitis A, ya, okay. Entonces este de la C.
1: Ah, por algo será. Bueno. Sabe lo lío y le tiene su gremio,
2: Ah, bueno.
1: No, estamos riendo,
2: No puedo meter en eso, después salmo sí, un lío.
1: No estamos riendo del paciente y con la persona OMS que lo padece.
2: O la OPS.
1: No, ni con las personas que lo padecen, porque la verdad, cada una de estas, de estos temas de hepatitis tiene una peculiaridad y una necesidad, y de eso, mire, ¿ustedes saben qué? Responsablemente vamos a investigar al respecto.
2: Pero tal vez es porque esta es la más grave.
1: Puede ser. Vamos a investigar al respecto.
2: Son más leve la A y la B, más son más leves.
1: Sí, es verdad, tienes razón. Miren, vamos a hablar y vamos a continuar con las informaciones. Familiares de Catherine Rosario Gutiérrez, de 36 años, que fue presuntamente asesinada por su pareja el 12 de junio del presente año en la comunidad de Mata Bonita, en el distrito municipal de Las Gordas, piden a la justicia frente al Palacio de Justicia de Nagua. Escuchemos.
3: Quiero justicia por mi hija. Quiero que se haga la justicia, que Javier Hernández pague. Que un asesino, Javier, me quitó a mi niña. No dejó sin ella. Nosotros se la entregamos a él pensando que era alguien. Y era un puro demonio. Él es un demonio, nosotros no sabíamos quién era Javier, un asesino que me quitó a mi niña.
4: Solo queremos justicia, no queremos dinero, no queremos nada. Su hijo quiere justicia, eso es lo único que nos pide. Nosotros como familia queremos que la muerte de mi hermano sea aclarada y que pague el culpable.
1: Esto es doloroso, wow. Esto es desgarrador, bueno. Esto uno no quisiera nunca verse en los zapatos de una persona así. Uno tiene hijas, uno tiene hermanas, uno tiene sobrinas, uno no quiere ver, pero algo pasa en la educación, en la cultura general, que hace que el hombre entienda que la mujer es suya y que o es conmigo o con nadie. Y estamos, bueno, viendo estas cosas y este dolor que sinceramente no quisiéramos ver repetido. De hecho, Javier Hernández, quien es acusado de asesinar a esta joven Catherine Rosario Gutiérrez hace 3 meses, a él le fue impuesta una medida de coerción de 1 año por el juzgado de instrucción de la provincia María Trinidad Sánchez. Y los familiares que acabamos de escuchar vociferaban frente al Palacio de Justicia: Javier asesino, esperando que se le mantenga la medida preventiva de 1 año y luego el juicio de fondo, donde esperan 40 años de prisión para Javier Hernández.
0: Y bueno, fíjate que el tema es similar al caso, el que voy a mencionar, donde familiares de Eloica Alvarado, también desvivida a manos de su expareja, intentaron golpear a su verdugo, José Luis Rodríguez, su supuesto verdugo, ¿verdad? José Luis Rodríguez, momento en que era trasladado a las oficinas de servicios de atención permanente del Distrito Nacional, donde fue sentenciado a 3 meses de prisión preventiva como medida de coerción. También nuestra compañera Francis Zavala nos presenta ese informe.
5: Momentos tensos se vivieron este jueves en el Palacio de Justicia de Ciudad Nueva, cuando los familiares de Eloica Alvarado, de 37 años, intentaron agredir al responsable de su muerte.
6: A ese hijo de Lucifer le dictaron 3 meses, pero eso no me la va a devolver. Eso no me la va a devolver ni 1 millón de años que le diste, ni que se pudre en la cárcel ese maldito, que yo lo vea los gusanos comiéndoselo.
5: Vamos. Es que ver cerca al verdugo de Eloica resultó difícil para sus familiares contener el impulso de intentar golpearlo al salir de la audiencia vociferando asesino y clamando justicia.
7: Claro, yo soy madre. No me gustaría que me le quitaran la vida a uno de mis hijos o me la quiten a mí. No he debido, no estoy de acuerdo con eso.
5: El órgano persecutor impuso 3 meses de prisión preventiva como medida de coerción a José Luis Rodríguez, acusado de asesinar a Eloica Alvarado tras ser reportada como desaparecida luego de salir momentáneamente de un salón de belleza de la Avenida Independencia del Distrito Nacional. José Luis Rodríguez Fabián enfrenta cargos por feminicidio agravado por la muerte con arma de fuego de su expareja, cuyo cuerpo fue encontrado sin vida el pasado 28 de septiembre en las inmediaciones del municipio Bajos de Haina, en la provincia de San Cristóbal.
8: Los 3 meses de prisión preventiva contra José Luis Alvarado, acusado de matar con arma de fuego a Eloica Alvarado, serán cumplidos en la cárcel Las Parras, en el municipio de Guerra. En el Palacio de Justicia de Ciudad Nueva, Francis Zavala, CDN.
0: Gracias, Francis, por este reportaje, y ahí pudimos observar nosotros acá en un monitor cómo la desesperación de los familiares de esta chica le fueron arriba, decirlo por los policías, lo linchan completo.
2: Y miren, es un problema grave, y Nereida estuvo diciendo ahorita respecto a cuando estaba hablando de lo que pasó en Haina, y aquí en un momento se trató de enseñar igualdad de género en las escuelas. Ajá. Y los sectores más conservadores, las iglesias también, se opusieron a eso porque entendían que se estaba tergiversando la situación y que lo que querían era que el hembrito era uh-huh. Era la hembrita, era varoncito. No era eso. Lo que se iba a enseñar en las escuelas es que la hembrita iba a tener el mismo derecho que el varoncito. Y el varoncito el mismo derecho que la hembrita. Nosotros crecimos dañados en esta sociedad machista. Entonces, hay que enseñarle a una generación nueva que las cosas son diferentes. Uh-huh. Es desde ahí. Pero aquí todo el mundo se opuso, entonces el gobierno en su momento no quiso echarse la iglesia en contra. ¿Y qué pasó? Nada.
1: Mira, yo soy conservadora, soy religiosa, tengo muy claro una serie de cosas, pero sé que no lo tiene todo el mundo. Hubo una oposición a que se colocara la ideología de género en la cual se dice que tú eres como tú te sientas. ¿Entiendes? Que tú eres como tú te sientas. Si tú hoy te sientes verde, eres verde. Si tú hoy te sientes. Pero la que tiene que ver con la igualdad, la hegemonía entre los dos géneros que existen, tiene que darse. Tiene que hablarse de incluso claro. De métodos anticonceptivos. Tiene que hablarse de sexo en las escuelas. Se tiene que cuidar. Se tiene que presentar este trabajo para que todos estemos de acuerdo. Sí, porque hay puntos en los que tenemos que estar de acuerdo. Algo no estamos dejando hacer, que siguen saliendo embarazadas de 12 años. Y el grupo de embarazadas de 12 y 13 años, nada más decimos que no aborten, que yo no quiero que aborten, pero no le decimos qué hacer después. Entonces, eso es algo en lo que tenemos que ponernos de acuerdo como sociedad. Pero vamos al tema de nuevo de este José Luis Rodríguez, uh-huh, uh-huh. Que fue el asesino de esta joven Eloica Alvarado, porque él lo confesó, importante que se sepa, porque no sé si el presunto, tú me corregirás, Wilson, uh-huh. Si lo de presunto se sigue usando después que tú confiesas.
2: No, se dice porque también te alegan, luego confiesan y después dicen que no, que fue bajo presión.
1: Entonces
2: se
1: sigue diciendo presunto. Pues presunto, óyeme, presunto, José Luis. Vimos el video cuando te fueron a buscar, no detenido, que el coronel Diego Pesqueira.
2: Ese es porque se quitó la rola.
1: Sí, Diego Pesqueira nos lo dijo aquí perfectamente. El protocolo no era detenerlo porque él todavía no estaba detenido, sino como persona de interés. Y con él se fue más gente en esa guagua. Pero antes de llevárselo, él se quitó la ropa, modeló para que vieran que él no estaba golpeado, para, tú sabes, garantizar su integridad. Ajá. Pero yo soy

0: A usted lo que lo están haciendo es dejándolo, y más para adelante vive gente y son buenos vecinos. Uh-huh. Usted se puede conseguir 3 mujeres más después. No es por lo que usted dio porque quiso. Si a usted le dicen no te quiero más, no quiera más. Y la inteligencia emocional, que va tanto para mujeres como para hombres, porque hay mujeres de guerra sin pa, pero ninguna merece la muerte. Usted le dice, no, mamita, contigo no es. Y busque testigo. Llame a toda la familia y diga, hey, miren, esta mujer está embromando mucho. No quiero problema. De hecho, recientemente hubo uno que denunció su ex esposa porque dijo, no le quiero poner.
1: No le recibían la
0: denuncia. Y no le querían recibir la denuncia.
1: Se burlaban de él.
0: No, por Dios.
2: Y ahí yo...
1: Pero el problema que tenemos aquí es que los hombres entienden que son dueños de las mujeres.
0: Y no lo son.
1: Y eso no es así.
0: Ni la mujer es dueña de los hombres.
2: Es el típico machismo latinoamericano.
1: Es así.
2: El machismo, el macho, el hombre.
1: Nosotros crecimos dañados, ¿eh? Sí. Tenemos ese chip dañado. Somos pocos los que podemos manejar esa cultura machista que viene arraigada desde hace muchos años. Entonces, hay que cultivar una generación diferente. Diferente.
2: No, sí. Hay que, no sé, depurar, pasar por un colador y otro colador.
0: Les voy a decir que sí se puede. Cuando yo hice mi primaria y la secundaria, la palabra ecología no existía.
2: Wow.
0: Ecología no existía.
2: Sí.
0: ¿Tú sabes quién introdujo esa palabra en mi casa? Mi hermanito menor, al cual yo le llevo 16 años. Y él fue que empezó a hablar de ecología. O sea que hubo una generación a la cual se le empezó a hablar de un tema.
1: De un tema.
0: Y se le empezó a poner trabajos, a ponerlos a razonar sobre la basura, mira sobre los desperdicios, sobre eso que. Y él nos instruyó a nosotros.
2: Mira qué interesante. Ahora me traes a recordar también. Yo recién llegado acá, por mi profesión de ecólogo, yo ofrecí charlas en algunos colegios sobre ecología. Y me decían, ¿qué? ¿Charlas de qué? ¿Cómo? Colegios que hoy día privados, que hoy día mantienen el tema de la ecología como uno de los pilares fundamentales del comportamiento de sus alumnos, con campañas, programas y todo. Pero me veían extraño y como algo rarísimo. ¿Hablar de qué? Y le estoy hablando del año 99-2000.
0: Y tú estás viendo proyectos de ecología en liceos en el interior del país, uh-huh, que son recicladores, que recogen.
2: Sí, sí.
0: Se tardó 20 años en montar una nueva mentalidad, en explicarles a un grupo algo. Sí. Funcionó. Mira, por lo menos la mitad de la población
1: ha
0: funcionado. Entonces, sí podemos hacerlo, sí podemos desmontar este machismo que asesina, que acaba, que hace daño, sí podemos hacerlo haciendo una estrategia y empezando a profundizar el tema y a llevarlo donde empieza, que es en las escuelas.
1: Claro,
0: es una verdad. Uh-huh. Eso es una verdad. Miren, chicos, yo tengo aquí otra información.
1: ¿Cuál es?
0: Es la que le gustan a Wilson, yo creo.
1: Vamos a ver.
0: Al menos 45 personas murieron durante la intervención o durante intervenciones atribuidas a la Policía Nacional en septiembre del 2026. Nosotros tuvimos un septiembre sangriento. De acuerdo a un levantamiento realizado por N Digital, a partir de los casos identificados durante ese mes en distintas provincias del país, las muertes se produjeron en diferentes puntos del territorio nacional y aumentaron particularmente durante la segunda mitad del mes, cuando hubo jornadas con varios fallecimientos en intervenciones policiales. Nada más el 29 de septiembre fueron registradas otras 2 muertes durante intervenciones y agentes. Se iba a acabar el mes con 2 más. Y el 28 de septiembre se fueron Cama Larga y La Parita. El 20 de septiembre hubo 5 muertes y así por el estilo. El estudio está ahí, está hecho, y fue definitivamente un mes sangriento. ¿Qué tú puedes leer, Wilson? ¿Qué lectura tú le das como analista de la actualidad a que haya ocurrido todo esto, tanta muerte? Porque usualmente son 13, 14, a veces hasta se paran los intercambios de disparos.
1: Bueno, hay una línea directa por parte del presidente de la República de que hay que tener mano dura con la delincuencia. Uh-huh. Y parece que el nuevo director de la Policía Nacional está bailando el mismo ritmo musical que la ministra de Interior y la del presidente. Porque lo que ha pasado en la policía es que muchas veces hay un director de policía que no está de acuerdo con las políticas implementadas por la ministra de Interior. La ministra de Interior dice una cosa y el

0: director de la policía dice otra. Entonces, esto genera conflictos internos que se hace difícil perseguir el crimen. Ahora bien, este nuevo director Rodríguez García de la Policía Nacional no está jugando. Yo entiendo que no hay que matar a los delincuentes. Entiendo eso yo. ¿Por qué? Porque nosotros tenemos una Constitución de la República. Somos signatarios de la Convención Americana de los Derechos Humanos. Uh-huh. Entonces, matando a un delincuente, lógicamente, si el delincuente enfrenta a la policía, es otra cosa. Pero no intercambio de disparo entre comillas, como el de Villavasque en Montecristi, ¿verdad? Sino intercambio de disparo real. ¿Qué pasa con ese delincuente o presunto delincuente? ¿Qué pasa con ese delincuente o presunto delincuente que es padre, que es hermano? ¿Qué pasa con ese niño que está en el hogar? ¿Eh? Que lo ve como un ídolo. Uh-huh, uh-huh. Entonces crece sabiendo que la policía le mató a su papá, le mató a su hermano. Eso pasa, señores. Y no vimos que hizo William Ramos. Yo lo dije aquí. William Ramos hizo una encuesta, fue a una escuela y le preguntó a unos muchachitos: ¿qué tú quieres ser? Uno dijo: yo quiero ser médico, yo quiero ser amé, yo quiero ser delincuente, dijo uno. Entonces, ¿qué significa eso? Que en su hogar había un referente por el cual él entendía que tenía que ser delincuente. Entonces, no es lo mismo tú procesar al delincuente, someterlo a la acción de la justicia, que cumpla 30, 40 años y que ese niño que crece vea que eso negativo que hizo su hermano o su papá lo llevó a estar preso en la cárcel. Y eso lo va a hacer a él no convertirse en otro delincuente mañana. Entiendo yo.
1: Uh-huh. Algunos te dirían, algunos te responderían que quien no manda, ¿verdad?, a meterse a delincuente, digo, pensando en voces, en varias voces, ¿no?, que pueden estarte escuchando, y que el hecho de que el niño, el hermano, el familiar, vea cómo le ejecutan, le matan, le asesinan, el intercambio de disparos, como sea, a ese familiar, ¿se lo buscó? ¿No se lo buscó?
2: No, todo lo contrario.
1: Puedo ser un mecánico, puedo estar trabajando en colmado, pero sí, prefirió irse por otro lado y asaltar, porque también tienes que pensar en las personas que han sido víctimas, que pueden ser decenas, y cuidado más, ¿no?
0: No, claro, que claro, son
1: víctimas,
0: claro.
1: Y cuidado hasta algunas víctimas mortales.
2: Pero es lo que tú dices. Entonces, por ejemplo, nosotros estamos viendo desde aquí, desde Lo Claro, desde la ciudad, el centro de la ciudad, pero hay guetos. Y hay todo tipo de delincuencia, sí. Porque hay incluso la delincuencia que es la peor para mí, que es la del cuello blanco. Sí, pero olvidémonos y vamos a pensar en esos guetos donde ese delincuente es el héroe, lo que el tú héroe. Acabas de decir. Sí. Él es el que consigue la medicina de la presión de la viejita, él es el que lleva la parturienta a la maternidad. Es un héroe.
1: No todo el tiempo.
2: Casi siempre. Ahí no entra nadie, por así, tanto, así, ellos Javier, con así. Su punto de droga. Sí, pero, con su punto de droga sostienen el aplauso y además están aliados a ciertos políticos y a ciertos estamentos.
0: Y cierto también policía.
2: Y cierto policía. Sí. Entonces, ¿qué pasa?
1: Bueno, cuando tú ves, cuando ves algunas madres, pero él no hacía daño, solamente vendía su droga.
2: Sí, y nos roba, pero roba solo nos roba motor. Pero óyeme.
0: Y él hacía esto, pero no había que matarlo, porque él se entregó. Ajá.
2: Él sostenía esa doña con su trabajo. Él no tuvo acceso tal vez, o sí lo tuvo, porque hay mucha gente en los barrios que está haciendo lo correcto y que está yendo a estudiar, pero igual no, lo que gana no le da.
0: No le da.
2: Eso por una parte. Ajá. Por otra, tú agarras ese mismo planteamiento que acaba de hacer Wilson y lo pones en los grupos de personas peleando el terrorismo en otras latitudes. Cuando el de este ejército contrario me mata a mi familiar, uh-huh, ahí viene otra ramillete, claro, de terroristas, claro, porque el resentimiento quedó ahí. Sí. Y no hay, tú lo has dicho, y que clarito.
1: Esperan años para actuar.
2: Años y ese dolor ahí.
0: Sigue ahí.
2: Ahí. Y cuando llegue el momento, yo voy a hacer, tú verás, todo lo que yo veo con un uniforme militar de policía, de que eso que es un enemigo mío, me mató a mi papá o a mi hermano.
0: Así mismo es.
2: ¿Y qué pasa? Que tú no tienes nada con qué contrarrestar. Tal vez ustedes se quejan mucho de las iglesias católicas y evangélicas, pero las iglesias católicas y evangélicas dentro de los barrios son la única referencia de

0: Un poquito diferente.
1: No, pero estoy totalmente de acuerdo con usted.
0: Un poquito en eso. Diferente a lo que está haciendo el punto de
1: sí,
0: droga.
1: Es correcto.
0: Y hay que cuidarlas. Hay que cuidarlos.
1: Hay que cuidar.
0: Menos correcto. A lo loco que se meten a pastores y hacen unos desastres, que yo a eso todito le tengo. Le voy a poner el relojito de Tolentino. A esos
1: sí,
0: locos.
1: Pero también.
0: Pero yo,
1: a mí no me gusta ver esos
0: social.
1: Ataques. Ajá. contra pastores. A mí no me gusta. No me gusta de verdad verlo porque. Tú estás, cuando los españoles llegaron aquí, lo primero que hicieron fue destruirle los dioses a los aborígenes.
2: Ah, sí, sí. Uh-huh, uh-huh.
1: Cuando tú le destruyes los dioses, tú le estás destruyendo la esperanza.
2: Todo.
1: Entonces, las iglesias juegan un papel sumamente importante en este país.
0: Importantísimo.
1: Sumamente importante.
0: Importantísimo. Que debemos sentarnos con las cabezas de las iglesias, si ese es una verdad. Pero el equilibrio social
2: se da
0: precisamente porque esos elementos uh-huh, uh-huh. forman parte de eso. Que tenemos clubes de ama de casa. Cuando yo era chiquita había, no haya.
1: No haya.
0: Tenemos clubes de boyecao, ya no hay. Entonces tú le estás dejando todo al punto de droga. ¿Verdad? Sí, sí, sí, la Iglesia okay. Católica hace su catecismo y la Iglesia Evangélica hace su Sunday School, su escuela dominical. Pero la verdad es que tú le estás dejando el peso social de todo este engranaje a todo grupo. Y hay uno que es más bonito que el otro y más chulámbrico. El decirte a ti no peque, no haga, no es verdad que es fácil para la juventud que
1: claro,
0: está metida
1: claro.
0: En grupos religiosos.
2: Te voy a extrapolar un poco ese tema, ese concepto de que tú eres el culpable de mi desgracia, prácticamente, uh-huh. al tema de Venezuela. Esa una democracia corrupta que hubo durante muchos años entre ADECO y PEI, que se alternaban en el poder,
1: sí, claro.
2: era galopante, y obviamente se olvidaron de la clase social más desfavorecida, clase C, un poco clase B. Y luego cuando asume el chavismo, se crea como un lavado de cerebro frente a mucha gente. A la mayoría de la población. Y muchos te veían a ti como culpable de su desgracia. Es decir, si tú tenías una casa, un vehículo, y quizás dos vehículos, tú eras el culpable de que esa persona no tuviera una casa o un vehículo. Porque tu riqueza es la causa de mi pobreza. Y no es verdad.
1: Sí, exacto.
2: ¿Me entiendes?
1: Eso
2: no
1: sí.
2: te esforzaste como yo me esforcé. Quizás
0: no tuviste acceso
2: exacto,
0: también.
2: Sí,
0: sí
2: también,
0: no tuviste acceso.
2: Pero también se veían... casos de éxito de personas que venían, oye, conmigo estudiaban.
1: Es el error del socialismo,
2: sí,
1: es un error
2: sí,
1: del socialismo.
2: Sí, sí, sí. Pero es que te lo voy a... Aquel es el culpable de tu desgracia.
0: Pero nosotros...
2: Entonces, todo eso crea también en la mente de la población...
0: Resentimiento.
2: Un sentimiento de rencor,
0: claro.
2: de venganza, y
0: claro.
2: actúa en contra, o sea, en actitud con todos esos fundamentos que se le están creando.
0: Mira, déjame contarte algo que a mí también. Me parece muy curioso y cómico de la sociedad dominicana.
2: Sí.
0: Nosotros somos un país para que eso se diera exactamente ese uh-huh. ese modelo. Sobre todo con los pop y los guaguaguá.
2: Sí, sí,
0: cuando
2: sí,
0: surge
2: sí,
0: el tema sí, pop y guaguaguá, nosotros somos tan chulos como nación, que nosotros los guaguaguá, primero los pop y admiran a los guaguaguá. O sea,
2: sí,
0: eso
2: sí,
0: ha sido
2: sí.
0: una cosa
2: y
0: impresionante.
2: Todo relajo.
1: Y se mezclan, pop
0: no,
1: y guaguá.
0: Y se mezclan. Y pa' colmo, el guaguaguá quiere ser pop.
2: Sí, claro.
0: Y de hecho, tú te metes a un barrio y hay más alta gama
2: sí, sí.
0: en algunos barrios
2: sí, sí.
0: que en las mismas
2: sí,
0: urbanizaciones
2: sí, sí.
0: clase media y clase alta, ajá. que además son más discretas, no dejan que nadie vea cómo viven, pero no. Si yo conseguí cuarto y yo estoy en un barrio, en un ensanche, en una urbanización, yo le voy a dar una remodela a esa casa que todo
2: claro,
0: el mundo va
2: claro.
0: a saber. Entonces, aquí nos mezclamos. Así como pasó en las devastaciones de Osorio, desde esa época,
2: sí,
0: nosotros
2: sí, sí.
0: somos, no hay forma, primero, ni que propere el terrorismo, porque todo lo contamos. Si hay una cosa que tiene que ser en secreto, de una vez,
2: sí,
0: dirigente que se mudó no, ahí.
1: Si me pagan, yo devuelvo
0: si
1: el dinero.
0: Pagan,
1: tenga,
0: yo
1: lo voy a decir.
0: No, yo lo digo. Y este, ¿quién es que se mudó ahí? Que tan raro. ¿Y qué es lo que está rezando?
2: Sí, sí, sí, sí.
0: Mira, que hay una gente rara.
1: Sí, sí, sí.
0: Aquí hay un equilibrio social.
1: ¿Y de qué vive fulano? Porque
0: él
1: no sale y
0: Wilson,
1: compra cosas.
0: Aquí hay un equilibrio social que lo que hay que saber manejarlo y tratar de elevar la calidad
2: sí.
0: de vida de la gente. Entonces, un país demasiado bueno.
1: No, es verdad.
0: Yo he
1: sí,
0: sido extranjera, Wilson. Aquí se vive bien. Lo que tú tienes que tener cuarto. Eso es lo que necesitamos. Cuarto. Que paguen.
2: Cuarto,
0: paguen.
2: Cuarto.
1: Sí, sí, sí, sí.
2: Que paguen bien.
0: Que paguen bien. Vamos a una pausa.
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Recuerden, perdón, Principado de Punta Cana. Teléfonos de cabina 809.

0: 6833-8790-8791 y desde el interior también a través de sus celulares sin cargo alguno 800-200-7777. También recuerden que nos pueden sintonizar a través de la red www.cdn.com.do y también como plato del día en YouTube.
1: Mira, estoy muy feliz de compartir con nuestros amigos oyentes una noticia muy buena. Ya es algo que se ha estado hablando desde hace semanas del juego esta noche de fútbol entre la selección República Dominicana, que ha dicho sea de paso, viene ganando en la CONCACAF unos encuentros que ha estado teniendo contra la selección de Haití, que recordemos acaba de venir del Mundial de Fútbol.
0: Su segundo mundial,
1: estuvo en la fase de grupo. Y además tienen el reconocimiento muchos jugadores de la selección haitiana, o muchos jugadores haitianos punto, juegan fútbol en República Dominicana en diferentes equipos. De hecho, mi hijo tiene una liga de fútbol sala y hay varios jugadores que son haitianos y son excelentes. Es una de sus destrezas mayores, es su deporte rey, y para nosotros va a ser maravilloso decirles que CDN Deportes estará transmitiendo esta noche este histórico juego de la Selección Nacional de República Dominicana y la Selección Nacional de Haití.
0: Yo recuerdo muy bien la primera ocasión que Haití fue a un Mundial de Fútbol, Alemania 74.
1: Sí, señor.
0: Yo coleccionaba el álbum y recuerdo mucho esas barajitas, esas postalitas de la Selección de Haití, y le preguntaba a mi abuelo, paterno, con quien me crié, y empezábamos a hablar de Haití y ver que este país tan chiquitico estaba en un mundial de fútbol.
1: Claro que sí, tanto así que llamó la atención de Pelé y de tantos otros jugadores. Mira, de República Dominicana defiende un invicto de 15 juegos como local.
0: Qué bueno.
1: 15 juegos como local. Adelante. Los chicos, la selección maravillosa, los queremos. Ayer subieron un post recitando rápidamente el himno nacional. ¿Por qué? Porque la mayoría nacieron y o se criaron en países europeos.
0: Okay.
1: Entonces son jugadores dominicanos que están en las canteras y en equipos de otros países que han decidido jugar por el país. Y también se da la noticia de que Haití ha ganado 9 de los 12 partidos en los que han enfrentado ambos países. O sea, Haití nos ha pasado el rolo, y no es para menos, porque de verdad es país que tiene un alto nivel.
0: Es como el béisbol aquí en la República Dominicana, que son superiores a Haití, digámoslo.
1: Tiene un alto nivel en el juego de fútbol.
0: Si es que Haití tiene béisbol, no sé. Pero igual, de República Dominicana es una potencia en béisbol.
1: Sí, claro, claro.
0: Para Haití su potencia es el fútbol.
1: Claro que sí. Y déjame decirte que la otra buena noticia es que está sold out.
0: Oh, qué bueno.
1: Se vendieron todas las boletas. Yo tengo dos. Fueron de cortesía, pero tengo dos. Tengo dos. Y mi hijo va a ir a aprovechar.
0: Sí, van a ir.
1: No, estamos determinando quién va a ir con él. Okay. Porque él sabe que él va. Okay. Mi hijo Julio Samuel, un abrazo bien grande para él.
0: Qué bueno. ¿Dónde va a ser?
1: En el Estadio Olímpico Félix Sánchez.
0: Qué bueno.
1: Que por eso estaba el tema
0: del concierto.
1: Pero no, la grama estuvo bien al otro día, porque el concierto fue hace exactamente, va a ser una semana. Pero no, fue el miércoles, hace una semana. Sí. Fue el miércoles antes del Día de las Mercedes.
0: Tanto.
1: Mira. Ambos países se encuentran invictos con 2-0 en la Liga A del torneo, y en medio de una gran expectativa llega con los planteles de mayor nivel que jamás se presentaron en los 12 encuentros previos. Por un lado, los quisqueyanos defienden en su tierra una racha de 15 juegos sin perder, con 13 victorias y 2 empates, que se inició con un triunfo sobre Montserrat el 11 de septiembre del 2023. Y pues, mientras que Haití, que dominó a los trinitenses y a Costa Rica como visitante, viene con 7 jugadores que estuvieron en el Mundial 2026, entre ellos Wilson Isidor, que le convirtió un gol a Marruecos.
0: Y Marruecos fue un buen equipo.
1: Sí, señor. Así que esperamos de todo corazón que sea un juego bueno, que se disfrute a la comunidad haitiana en República Dominicana, que es muy grande, que vaya a disfrutar y a aplaudir a su equipo. Y
0: si
1: por
0: usted
1: supuesto.
0: No tiene taquilla, ni de la de cortesía como las en el aire, ni adquirido, no puede.
1: Por CDN Deporte, no, eso es imperdible esta noche a las 8 de la noche, no se lo pierdan. CDN Deporte va a tener una previa desde las 7:30 de la noche, va a haber una previa, va a haber un programa especial, así que no se lo pierdan. Un abrazo a nuestro querido Fran Camilo y a todo el equipo que va a estar por ahí, porque la verdad nos alegra muchísimo.
0: Me pego con Fran, me voy con él.
1: Ajá, tú ves.
0: Me lo viste mañana.
1: Bueno, ya ustedes saben, a disfrutar. Vamos a ver qué demos la noticia mañana de que yo quiero que mi selección gane.
0: Claro, y
1: yo
0: además que lo bueno gane. Es que también este juego sirva por igual para que se disfrute, ¿no?
1: Claro.
0: Entre las dos fanaticadas, tanto la haitiana como la dominicana, y que al final salgan todos. Normal.
1: Mira, y me voy a unir al llamado que hace el técnico dominicano, ajá, Marcelo Nebelev, que dice que esto es un partido de fútbol.
0: Él es al lado.
1: No, él es sí, si no me equivoco, argentino.
0: Sí.
1: O brasileño.
0: Tiene un apellido muy.
1: Sí, no, dominicano ruso, no
0: muy,
1: es.
0: Muy bloque exsocialista.
1: Mira, él dice, esto es un partido de fútbol.
0: Exacto.
1: Hay que desdramatizar.
0: Correcto.
1: El contexto social o político entre los países.
0: Muy bien.
1: Desde que él llegó al país en el 2023 anheló un juego entre Haití y República Dominicana y nos lo tuvimos que ganar, fajarnos para llegar al nivel de Haití.
0: Excelente.
1: Y a poder jugar contra ellos. Y todavía más con el marco de público que tendremos, dijo.
0: Claro.
1: El técnico dominicano.
0: Eso me trae también el recuerdo como cuando se enfrenta a Argentina e Inglaterra.
1: Claro.
0: Siempre los traponan la
1: el parte tema
0: política,
1: de la Malvina.
0: La Malvina.
1: Sí, no. Sí, señor.
0: Ya eso pasaba de bastante tiempo.
1: Ni deberíamos acordarnos que durante el pasado Mundial de Fútbol, que fue México, Estados Unidos, de Norteamérica, ajá, y Canadá, lo más que se hizo fue disfrutar y gozar. Es más, fue tan chulo la parte de la fase de grupos, que la otra fase a mí no me gustó. La que era con patada y con
0: ajá,
1: a mí no me gustó.
0: Sí.
1: Porque yo sentí que perdió la característica cultural.
0: Sí, ha ido perdiendo un poco su esencia.
1: Sí, caballerosa.
0: Deportiva, camaradería.
1: Claro.
0: Que lo tienen algunos jugadores, pero otros se van, quieren que un ring de boxeo.
1: Pues cuando esta primera etapa en la que los noruegos estaban con el en la que los mexicanos disfrutaron tanto, en la que los diferentes, los colombianos, los diferentes países hicieron tanta laraca, que dicho sea de paso, los norteamericanos se quedaron como, ¿qué es esto?
0: No recuerdo, yo estaba en ese tiempo en un evento en Punta Cana, de hecho en un hotel nuevo que hay allá, en la sede del evento, estábamos invitados, y era un partido, creo que era México, no recuerdo contra quién, y viene mi amigo que y dice, ¡viva tal país, el otro! Y todos los mexicanos, ¿qué? Y estábamos en el Sport Bar, todos los monitores con el juego. ¿Qué?
1: ¿Tú sabes que eso es algo que
0: le llama
1: mucho la atención? Estuvimos el año pasado, fuimos invitados por el equipo de Santiago FC.
0: Okay,
1: nos fuimos invitados a ver un juego contra México.
0: Okay.
1: Y los mexicanos se sorprendían de que nosotros nos sentáramos juntos todos los equipos, porque allá las barras bravas se sientan un grupo en un lado y el otro, y le decían, no, mi hermano, aquí todo el mundo se siente en los mismos lugares. Hay cierta rivalidad entre las barras de Salcedo contra la de Jarabacoa, la de Santiago, que decía, okay. Bueno, ahora mismo creo que ganó Salcedo y cuando llegaron a Santiago le habían echado sal a los asientos. Le habían echado a los asientos, como echándole sal, pero ganaron como quiera, o sea que no nos llevemos de eso, disfrutemos del deporte.
0: Mira, sal, tienen que ponerse alguna persona, si está usted fichado y con orden de arresto.
1: Okay. Mira, ese número de órdenes de arresto, tú lo vas a leer ahora porque a mí me parece desproporcional.
0: Mira, la Policía Nacional informó que tiene en sus registros 53.877 órdenes de arrestos pendientes en todo el territorio nacional, las que pesan contra al menos 50.000 ciudadanos que se niegan a enfrentar la justicia, la mayoría por violencia intrafamiliar, robo y agresión física. D'Angelo Reed nos tiene más detalles.
2: La Policía Nacional presentó todos los registros de prófugos y órdenes de arrestos pendientes contra ciudadanos que son perseguidos activamente, una cifra que sobrepasa las 53.800 órdenes pendientes. Presentando toda la información al respecto con fotos, nombres y el delito cometido.
3: Ustedes pueden ver ahí la clasificación de cada uno de estos delitos que están distribuidos de la siguiente manera: 17.635 a violencia intrafamiliar para un 32.7%. Robo, tenemos 11.587 personas delincuentes para un 21.5%.
2: Siendo la violencia intrafamiliar

0: familiar el delito con más órdenes de arresto emitidas.
1: Amenazas, 1630. Así están clasificados hasta el total de 53.877. Todos estos delincuentes cuentan con sus respectivas órdenes de arresto, de búsqueda y captura.
0: Por robo existen más de 11.500 órdenes, agresión física con 5.951 órdenes de captura, agresión sexual 4.018 y 2.681 órdenes han sido emitidas por homicidios.
1: Fíjense este, José Luis Mateo Medina cuenta con 41 registros, o escuchen bien, 41 registros, lo que ustedes conocían anteriormente como fichas. Pero tenemos también a Mauri, José Amauri Pérez, que cuenta con 34 registros.
0: Los delitos cibernéticos continúan siendo un dolor de cabeza para las autoridades, con 2.761 órdenes de arresto en su poder y buscando activamente a más de 50.000 personas que tienen asuntos pendientes con la justicia. La uniformada informó además que durante el mes de septiembre, 107 individuos se han entregado voluntariamente para responder por sus hechos. Dangerous Rich, CDN.
2: Bien, gracias a Dangerous Rich por este reportaje. Y yo me pregunto, ¿qué hace una persona con 41 registros así como cualquier cosa en la calle? No sé, digo ya.
3: Mira, yo no entiendo mucho la justicia, no entiendo a veces cómo algunas cosas se manejan. Uh-huh. Me explico. A la casa de mi madre se metió un ladronzuelo. Ajá. Que de acuerdo a la descripción que inmediatamente dio la policía cuando vio con lo que él había dejado y lo que se había llevado, dijo, es un pipero, o sea, okay. Es un pipero, es un drogadicto que lo que anda buscando es que vender rápido. Okay. Óyeme, de una vez apareció, de una vez, porque la verdad que es un adicto. Uh-huh. Y él pasó por la casa a ver qué estaba pasando. Él pasó a ver qué era lo que pasaba, que él vio la policía ahí y le dijeron, ven acá. Exactamente, él confesó, no sé cómo lo hizo, pero lo hizo rápido. Dijo dónde estaban las dos televisiones, okay, que se había llevado y dijo dónde estaban
2: dos.
3: No, porque lo hizo durante varios días.
2: Oh, nice.
3: Lo hizo durante, estaba sola la casa.
2: Okay.
3: Inmediatamente se pone la querella. Y cuando yo recibo la querella, que soy la persona querellante, veo que dice que yo digo que él es el culpable. Y yo digo, no puedo firmar esto porque yo no lo vi entrar a la casa. Yo entiendo que la policía, con su peritaje técnico y las pruebas que se puedan extraer, deben señalarlo como la persona que entró a mi casa. Yo no tengo cámara, no lo vi, no puedo poner mi nombre al lado del nombre de él.
2: Así hubiese hecho yo.
3: Pues me dijeron, ya ahí quedó esa ficha. Esa ficha quedó. Me llamaron como tres veces, tengo que darle el reconocimiento a la fiscalía de que hizo su trabajo llamándome a mí. Y yo decía, es que yo no puedo firmar algo que diga así, que yo digo que él robó.
2: Claro.
3: Porque yo no puedo, esas palabras no son las correctas. Yo estoy denunciando que a la casa de mi mamá se metió un ladrón. Entonces hay cosas que esas 53.000 fichas, ajá, pueden haber 20.000, okay, de gente que diga, mire que yo no voy a firmar esto. Sí.
2: Y hay casos como
3: y la persona se cae el caso.
2: Claro. Y hay casos como cuando entraron al apartamento donde vivía anteriormente, en otra zona de la ciudad, se llevaron un televisor plasma de 40 y tantas pulgadas, con una semana de comprado, se llevaron una videocámara un tanto vieja.
3: Ah, pues fueron inteligentes, se llevaron la cámara también para que no la fuera.
2: Y mi computadora. Uf. No se llevaron dinero efectivo que había, unos dólares.
3: Ajá.
2: No se llevaron el reloj de mi abuelo paterno para descansar.
3: Ajá.
2: Y otras cosas, eso desordenaron muchísimo. Pues se llevaron tres, cuatro cosas. Pusimos la denuncia en el destacamento que está en el centro olímpico, porque vivieron.
3: El infame, porque ha tenido tantos problemas ese bendito destacamento, pero bueno.
2: Un coronel, sí, eso van a caer rápido, sabemos quiénes son, no sé cuánto, ok, pim pum. al año mi esposa y yo fuimos a llevar un bizcocho para celebrar el año, y fueron y lo cubrieron. Hubo un canal de televisión y un periódico que lo entrevistaron, porque tenía, y es que mi esposa le voy a celebrar, lo subió mucho en las redes.
3: Claro, claro.
2: Y lo colocaron, y hasta el sol de hoy, nunca, jamás. Y tuvimos luego que mudarnos porque ya nos estaban robando cosas del carro.
3: Vámonos de aquí. Hay zonas. Entonces, y zonas, exacto, hay sectores.
2: Pero era una zona, es una zona residencial, detrás del centro médico USA. ¿Me entiendes? Y dijimos, no, vámonos, antes de que caiga en una de estas fichas seguro y luego entonces no salga detenido ni nada por el estilo.
3: Mira, otra noticia que tenemos que compartir y que yo supongo que un poquito nos calla la boca el presidente Bukele a los que decíamos, miren, que tengan cuidado, que está medio dictatorial. Ajá. Pues miren, el Tribunal Superior o Supremo Electoral de El Salvador convocó a las elecciones generales del 28 de febrero del 2027, en las que el presidente Nayib Bukele buscará un tercer mandato consecutivo tras la reforma constitucional aprobada en 2025 que habilitó la reelección presidencial inmediata y amplió de 5 a 6 años el periodo de gobierno. Vamos a ver cómo él se comporta con la oposición que surja, porque si él está construyendo un país que de verdad va bien en algunas cosas, muchísimas cosas, pero si está construyendo un país que será democrático para las próximas generaciones, vamos a ver lo que, cómo lo hace. Y para ampliarnos al respecto, la agencia, nuestra agencia aliada EFE, nos tiene el siguiente reporte.
4: En la jornada electoral del 28 de febrero de 2027 se elegirán un total de 582 cargos de elección popular, entre ellos el presidente y vicepresidente.
5: El Tribunal Supremo Electoral intensifica la ejecución del calendario electoral y asume ante el país el compromiso de conducir este proceso con rigor técnico, seguridad jurídica, transparencia, imparcialidad y absoluto respeto a la Constitución y a las leyes.
4: Unos 982.682 salvadoreños que se encuentran en el extranjero están habilitados para votar en los comicios de 2027, cuando se elegirán también a los integrantes de la Asamblea Legislativa y los titulares de las alcaldías. Tras la convocatoria a las elecciones, los partidos políticos tienen entre el 1 de octubre y el 19 de noviembre para presentar sus solicitudes de inscripción de candidatos. El presidente Bukele, que ya tiene 2 periodos consecutivos en el cargo y fue habilitado para optar a un tercero por una polémica reforma constitucional, parte como favorito en las elecciones del próximo año, en las que también se espera que su partido Nuevas Ideas mantenga su dominio en el Congreso, actualmente con solamente 3 representantes de la oposición.
2: Escuchando sí. El contenido que gracias a nuestra agencia aliada EFE, el tema de las elecciones en El Salvador. Y yo le comentaba a Nereida que quizás si él no se lanza a otra vez como candidato presidencial, podría hacer el trabajo dentro de su propio partido de dejar una línea, un sucesor o varios sucesores que cumplan, digamos, el perfil de la misma política en la cual ha rescatado a El Salvador según la visión internacional.
3: Dado como él se ha manejado,
2: exacto,
3: una parte lo amamos y otra parte nos preocupa, él va a ir a estas elecciones. Ahora, ¿cómo se comporta? Mientras no se parezca a los Ortega, como que no permitieron, le volaron la cabeza a todo el que parecía, olía o pensaba como oposición. Entonces, él pudiera casarse con la gloria. Ojalá lo haga, porque definitivamente ha recompuesto, ha reorganizado un país que lo necesitaba en algunas áreas. Las cosas se deben ir haciendo paso a paso. Tú tienes una noticia que no podemos dejar de dar. Corre. Dila.
2: Christian Pai, condenada a muerte en los Estados Unidos, permanece hospitalizada tras sobrevivir a 2 inyecciones letales. Según sus abogados, tenía 18 años cuando ella y su novio golpearon y mataron a Colin Slemmer, de 19 años, en un campamento de formación laboral para jóvenes. A continuación, los detalles de nuestra agencia aliada Euronews.
6: Las autoridades de Tennessee no pudieron ejecutar a Krista Gail Pike por un asesinato cometido en 1995 tras administrarle 2 dosis de un fármaco letal en lo que los expertos en pena de muerte han calificado como un fracaso sin precedentes. Según su abogado y los testigos, Krista Pike seguía viva y roncaba ruidosamente tras el intento de inyección letal y fue trasladada en ambulancia desde la prisión.
7: We left at Well, when they told us to leave at 8:53, Krista Pike was still breathing. They did two separate rounds of pentobarbital, which I've never seen before. The protocol does say that they should do a second round if the person is still alive.
6: Pike, de 50 años, tenía prevista su ejecución por el asesinato que cometió a los 18 años y habría sido la primera mujer ejecutada en Tennessee en más de 200 años. Un tribunal de apelación suspendió la inyección letal apenas una hora antes de que comenzara y horas más tarde, el Tribunal Supremo de los Estados Unidos anuló esa suspensión. Tras el fracaso, el gobernador de Tennessee, Bill Lee, suspendió el resto de ejecuciones previstas para el resto del año. Lee afirmó que había ordenado una revisión exhaustiva por parte de terceros para determinar exactamente qué ocurrió. Era la segunda vez este año que Tennessee se veía incapaz de llevar a cabo una ejecución.
2: Bueno, ahí tenemos, dos veces ha sobrevivido en las inyecciones letales.
3: Mira, primera mujer en 200 años que va a la pena de muerte. Y segundo, ¿qué va a hacer el Estado ahora? Uh-huh. Porque esto es primera vez que se ve.
2: Correcto.
3: ¿Qué va a pasar?
2: Si se ha visto el caso, que creo que si sobrevive a no sé cuántas veces, ya se salvó. Va a otra penalidad.
3: Ah, caramba.
2: No sé, hay que ver.
3: Cadena perpetua, que debió ser así desde el principio.
2: Bueno.
3: Señores, hasta mañana.
2: Que la pasen bien, cuídense mucho, bendiciones.

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0: Muy buenas tardes, gracias a República Dominicana. Comienza el programa de la familia Reyes con mucho más variedad. Estamos en el jueves, cada jueves yo tengo a Paulino Duarte como el abogado responde. Preparen las preguntas porque voy a dar los números para que ustedes tengan ahí esa buena comunicación. Recuerden que estamos en YouTube también, en Reyes con mucho más variedad. 809-683-8790, 809-683-8791 y 809-207-777. 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Señor abogado, buenas tardes.
1: Reyes, buenas tardes, señores, buenas tardes a todos. Qué bueno que están ahí, como cada jueves, para que compartir conjuntamente con nosotros un programa de orientación familiar en el ámbito jurídico. Así que cualquier inquietud, cualquier pregunta que usted tenga sobre el derecho o que le esté amenazando sobre una situación familiar, ya sea de que tenga una persona presa, que tenga que hacer un desalojo o cualquier situación, no escatime esfuerzo en comunicarse con nosotros, que vamos a responderle. Así que bienvenidos todos, Reyes, y seguimos.
0: Bueno, entre el caballero, había una llamada ahí, se cayó, marque de nuevo, por favor, y entonces así le damos la gran oportunidad a usted para que haga la pregunta gratis al abogado Paulino Duarte.
1: Bien, Reyes, hay una situación que como abogado, como padre de familia, como dominicano, me interesa comentar, y es a raíz de todo lo que está pasando con el asunto de la policía, que está haciendo una profilaxia, las quejas de todo el mundo o de la gente que no tiene noticias para compartir, las opiniones a veces negativas, a veces positivas, contra el cuerpo del orden, la policía dominicana. Y uno como padre de familia y como ente social, uno a veces tiene que plantear las cosas como son. Miren, como abogado, quiero hablar primero como abogado. Como abogado, hay lo que se llama en el derecho el debido proceso de ley. El debido proceso de ley no es más que un principio que establece que a mí se me tiene que juzgar por un hecho que yo haya cometido, respetando la Constitución, de que me sometan primero a una medida de coerción, si es un hecho gravoso penal, que un juez con capacidad me juzgue, que se me cite, que se me permita defenderme. Todo eso está muy bien. Y eso está bien cuando las situaciones pasan normalmente, cuando el otro o la contraparte no ha cruzado un terreno que pone en peligro lo que se llama la vida o la muerte. Por serle más rápido, estoy en contra de que a una persona se le ajusticie de manera personal. Ahora bien, hay una situación que debemos ponerla en la balanza. ¿Es justo que el delincuente vaya a una casa, se le coja el dinero a esa familia, mate los familiares, le quita la vida a una persona de trabajo, y entonces yo, como representante de cualquier organismo de los derechos humanos, que siempre hay muchísimo, o en un programa de radio cualquiera, yo venga a decir que lo que hizo la

0: policía cuando enfrentó a la persona o no, es injusto porque tenía, le debía el debido proceso. Y entonces la ley, aunque la justicia y el derecho no son iguales, hay una situación que nos enseñan a los abogados, y es que el único bien preciado, el que usted tiene que defender a capa y espada, es su vida. Cuando usted le quitan su vida, usted no va a tener posibilidad de que le pongan una vida adicional, de que usted vuelva a la vida. Entonces, cuando el derecho a la vida está en juego y la situación me permite a mí hacer, defenderme y quitarle la vida a otro, en un, puede ser en un intercambio de disparos, puede ser en una agresión, entonces el panorama del debido proceso cambia. Una, dos, si usted es un prófugo de la justicia y a usted le dan un par y usted no se para, y lo que hace es que enfrenta a la justicia, en ese momento usted era una persona que tenía problemas con la justicia, y la autoridad le está diciendo que se detenga y que se deje someter para que pueda procesarse. Fuera de ahí.
1: Un punto ahí, que tengo una llamada y me está insistiendo que la tome.
0: Adelante.
1: Hola, buenas tardes, estamos con Paulino, recuerden, el abogado responde. Buenas tardes.
2: Sí, buenas tardes. Yo quisiera preguntarle al señor Paulino sobre una herencia que yo quiero saber cómo es. Yo, el papá mío murió hace 18 años, entonces yo quiero saber si la herencia se vence, tú ves.
0: Si su papá murió hace 18 años.
2: Sí.
0: Y usted habla de una herencia, ¿de qué tipo de bienes dejó su papá?
2: Él vendió una casita que tenía en vida. Entonces, el hermano mío fue y se quedó con todo.
0: Cuando usted dice que se quedó con todo, fue con el dinero de la venta de la casa.
2: De la venta, sí.
0: Bien, yo le voy a responder. Mire, la herencia es un derecho que no va a prescribir a los 20 años porque no es una deuda de derecho común. Si usted tiene la prueba del valor de la venta y usted tiene la constancia de que su hermano hace 18 años dispuso de ese dinero, usted puede buscarse un abogado y abrir un proceso de reclamación sucesoral para que la proporción que le pudiera corresponder a usted, mostrando la prueba, entonces el hermano se vea obligado a dársela. Adicionalmente a eso, reclamar lo que se llama la indexación del valor de la moneda, porque si le tocaban 100 pesos hace 18 años, usted hoy lo que va a comprar es un huevo con plátano a la fecha de hoy. Entonces la ley busca en esos casos que el juez ordene que le indexen qué compraba usted en el 2018 años atrás, y que esa misma cantidad le sirva para comprar igual o mejor lo que hace 18 años usted compraba, y ahí viene lo que llama la indexación.
1: Bueno, y hace tanto tiempo que, verdad, es un tremendo lío.
0: Por eso le digo que no prescribe, pero iba a tener que demostrarle a la justicia con el acto de venta que esa propiedad se llevó a cabo, porque es un derecho que no prescribe en el tiempo, el derecho a reclamar la sucesión, pero tiene que tener la prueba de la venta.
1: Caballero, ¿tiene otra pregunta?
2: No, está bien, muchas gracias.
1: Gracias por estar en sintonía y vamos a esperar que todo se resuelva, ¿ok? Sí. Recuerden, 809-683-8790, 809-683-8791 y 809-200-7777. El Instagram del programa, Reyes con mucho más variedad. Sigo contigo, Paul.
0: Pues bien, Reyes, para finalizar, lo que quiero decir es que yo no castigo ni fustigo a la policía que anda detrás de esos delincuentes que tienen 5, 6, 7 fichas, que tienen 3, 4 y 5 muertes, y que por un enfrentamiento con la policía o porque se resistió a que lo sometieran o por lo que fuera, resultan, le quitan la vida. Porque todo el que habla en un micrófono y se pone a opinar y a ir en contra de decir que la policía lo que está haciendo es un abuso, eso nada más sucede mientras usted no le toca. Yo le voy a hacer brevemente una anécdota donde yo tenía unos compañeros de maestría en el 2010 en Derecho Penal, Procesal Penal, y decían, había un mayor que le había dado muerte a otro señor que fue a quitar, que le quitó la vida a un niño, y él le dijo que no lo matara, que se abstuviera, que él era un mayor de la policía y que podía someterlo a la justicia. El tipo le fajó a tiro y mató a la persona. Entonces él decía con mucha propiedad, mi hermano que ya hoy es general, decía, todo eso sucede y ustedes opinan lo contrario de nosotros cuando ustedes no le matan a un familiar, cuando a ustedes la pelota no le pique en la cancha. Entonces la policía lo criticamos si no hace, y lo criticamos también si hace. Yo creo que la falta de conciencia o la falta de aporte real de la sociedad está perdiéndose, y lo único que nosotros esperamos, y usted escucha en los medios, es que alguien tome una actitud que a usted le sirva de opinión para usted comenzar a crear elucubraciones y a comenzar a despotricar y a dar una serie de desinformaciones que, lejos de su consciente, que usted sabe que no es así, usted lo que quiere es tener la vigencia de que lo escuche. Entonces, yo creo que ese tipo de opinión la gente debería guardársela. Y yo no sé, Reyes, qué tú opinas, pero realmente, mientras hayan delincuentes, mientras la ciudadanía esté insegura, la función principal, en este caso, del cuerpo de orden, que es la policía, sin...
1: Métele en cintura, sencillamente.
0: Pero entonces nos estábamos quejando porque la delincuencia estaba azotando el país. Esa teoría que ustedes escuchan de que hay que respetarle los derechos, los delincuentes no respetan derechos a nadie. Entonces, ¿por qué es malo cuando el que le quita la vida a un hombre bueno, a una familia buena, a una mujer buena, usted no habla del debido proceso de esa persona? Ah, cuando el delincuente lo mata, que le quita la vida a esa persona, o que va a la cárcel, y nosotros pagamos a ese delincuente manteniéndolo nosotros con nuestro dinero, sin trabajar, y este delincuente utilizando la tranquilidad de la comida que nosotros le proporcionamos como...
1: Y los derechos humanos.
0: Y de los derechos humanos.
1: Qué bonito así.
0: Delinquiendo en las cárceles, y todo está muy bien. Y el dolor del otro, ¿dónde usted lo deja? Entonces, yo estoy de acuerdo que esos delincuentes que no se quieren someter a la obediencia, que no se entreguen, que lamentablemente, como dijo el presidente, que se entreguen o que vayan por ello a como dé lugar, sin decir que estamos respaldando cosas ilegales por parte de la policía. Pero
1: se valora la vida, ¿verdad? Pero tu derecho termina donde comienza el mío, entonces nada, paga con la justicia.
0: Así es, Rey Guzmán. Así que quería dejar ese comentario claro de que deben ser más justos los medios de comunicación al momento de emitir un criterio y una opinión contra la policía.
1: Mira, el último caso de violencia es el caso de Julián Oroduro, la esposa que le quitaron la vida. Ayer yo estaba viendo algunos un YouTube y por algunos noticieros que, bueno, el mismo abogado que está representando como a la familia de la señora que perdió la vida,
0: la víctima,
1: como que están diciendo como que hay que seguir investigando, que eso no se puede quedar ahí, como que hay otras personas. Lo mismo que agarraron preso, no hay que seguir investigando porque no solamente somos nosotros, hay otra persona. ¿Qué quiere decir con esto? Porque hay unos bárbaros, y no vamos a caer en lo que cayó ese bárbaro, que agarró en una porquería de YouTube, porque ahora todo el mundo opina en YouTube. Entonces, yo creo que con el tiempo, a nivel mundial, va a tener que hacer algo con todos estos locos viejos que están en YouTube, hablando disparates, faltando el respeto a la gente, con la vulgaridad, pero además de esto, inventando. Yo que estudié comunicación, que soy periodista y publicista, señores, la noticia no se inventa, la noticia se realiza por un hecho. Y este bárbaro está diciendo, un barbarazo diciendo que, bueno, yo tengo, me imagino que hay que buscarlo preso ya, mencionando a Julián Oroduro, que lo investiguen.
0: Que tiene que ver.
1: Que lo investiguen. No, pero tú sabes lo que es esa barbaridad, Dios mío. ¿Hasta dónde vamos a llegar para ganar like? Pero ganar like con la gente morbosa. Porque yo, por ejemplo, te tengo a ti, tengo un médico, tengo un contenido de gran cantidad y de variedad, de calidad, y entonces tú lo pones en YouTube y, bueno, y tú dices, bueno, pero está bien, tiene tantos miles. Pero la morbosidad, la falta de respeto, los locos viejos que están en YouTube, señores, ganando like, ganando...
0: Reyes, es
1: con
0: que...
1: Con el dolor del otro.
0: Es que ellos, a igual lo que dan like, son gente que no tienen like, no tienen un criterio de opinión, no tienen pensamiento crítico. Si tú te das cuenta y tú entras a las redes sociales, tú oyes los comentarios y los temas que hay personas que yo he bloqueado a medio mundo de las redes mías, que ponen ¿cuál fue la primer discoteca que tú fuiste? Pues eso es lo más noble que se pueda poner. Vamos a hablar ¿cuál fue la última vez que te encontraron en la casa de tu novio con la novia en mala posición? Señores, pero ¿qué tipo de propuesta es esa? Ahora, pregúntale a esas personas ¿qué fueron las devastaciones de Osorio? Pregúntale quién fue Freddy Veragoico. Pregúntale aquí quién fue Casandra Damirón. Que estamos hablando de la historia reciente, contemporánea.
1: Reciente.
0: Nadie lo recuerda, porque aquí hay un grupo de descerebrados que no tienen historia y no se ponen a leer y no se ponen a capacitarse, porque comienzan a hablar desde que se levantan por la mañana una serie de vacuencias en los medios de comunicación. Y yo digo, Dios mío, ¿y qué va a suceder en el país 5, 15, 20 años?

0: criterio, como lo teníamos nosotros, como era la generación de nosotros, y hasta la misma generación de los 80, que sé que parte de del criterio que los padres criamos a los hijos, nosotros que somos la agrupación, la generación de los baby boomers y la generación de los Y, que fuimos los que formamos esa familia. Pero después del 95, después del 2000, menos del 10% está interesado en la evolución de la vida, ni saben cómo van a tener, cómo van a construir una patria y un futuro, o van a hacer lo que se llama el relevo de nosotros.
1: Mira, aquí yo he tenido aquí la psiquiatra Kate Yesel Gómez, una de las mejores psiquiatras de la República Dominicana y fácilmente de muchos países. Y tratamos este tema y ella decía, bueno, Reyes, mañana no va a haber un médico, mañana no va a haber un ingeniero, mañana no va a haber un periodista, mañana lo que va a haber es una persona que tiene una plataforma digital, está en YouTube, está en Instagram, y ese va a construir una casa. No, ese le va a salvar la vida al otro, no. Pero, oye, ¿hasta dónde se llega esto? En Netflix hay un reportaje bien interesante de los principales YouTubers del mundo, especialmente Miami y Las Vegas. Y esos tipos son súper, súper, súper, súper millonarios. Y el periodista le está preguntando, oye, pero ven acá, tú en tu plataforma lo que tú acabas con la mujer. ¿Y cuántos seguidores tú tienes? No, yo tengo millones y de esto yo vivo. ¿Por qué él acaba con las mujeres? El otro, yo maltrato a la mujer, yo tengo mi mansión y una serie de
0: pero
1: cosas.
0: Pero tú sabes que obedece eso, Reyes, perdón. Obedece a una generación que no quiere estudiar. Obedece a una generación que, en lo que el profesor va al baño en la universidad, cogen a ChatGPT y llenan la tarea. Señores, así es que estamos. Miren, déjenme decirle algo. Yo voy a opinar de algo rápido que yo sé. Yo le vivo diciendo a los abogados, la inteligencia artificial es buena para los abogados, para auxiliarse de cosas simples o de cosas para orientarte de cómo investigar. Pero tú no vas a encontrar, si te haces abogado y un cliente te lleva el cobro de una deuda,
1: le pregunto a la inteligencia
0: para que tú la lleves. No, pero oye lo último, que tú lleves a cabo el cobro de una deuda y resulta que el juez te rechazó la demanda de eso, de tu cliente, porque tú no depositaste la prueba. Y la otra parte te notifica la sentencia de que te rechazaron la demanda y te dice que tiene 30 días para apelar. Pero tú, como idiota al fin, que no es, que lo que hace es que está copiando de la inteligencia artificial, relanzaste otra vez la demanda de nuevo y no seguiste el procedimiento, porque ChatGPT no te va a decir qué pasa cuando yo interpongo una demanda y no deposito la prueba. ¿Qué puedo hacer yo más adelante? Bueno, la experiencia del día a día en una oficina de abogados, lo de tú aprender a sacar fotocopia, lo de tú aprender a buscar un alguacil, lo de tú aprender a transcribir un acto de abogado en la oficina, no copiando lo de ChatGPT, te dice que el proceso para continuar hacia adelante es apelar la sentencia y al juez de la corte depositarle la prueba. No interponer una demanda nueva, porque cuando tú te interpongas una demanda nueva y pasen los 30 días, el abogado te va a pedir a ti la inadmisibilidad del tribunal que está conociendo nuevamente la demanda, porque ese no era el procedimiento, y si te va a la corte tardío, también es inadmisible. Eso no lo enseña ChatGPT, eso no está en la inteligencia artificial, eso está en la práctica, que tú no quieres ir a una oficina de abogado, porque yo no puedo coger un horario de 8, de 9 de la mañana a 6 de la tarde. Yo me fui a capacitar a la Universidad Complutense, yo fui a Castilla-La Mancha a hacer un trabajo, a hacer una maestría en constitucional. Sí, pero tú no sabes ni siquiera cómo se hace una fianza, tú no sabes lo que es un poder cuota litis, ni tú no sabes lo que es un poder especial, y tú no sabes, tampoco sabes, que hay procedimientos que en el código tienen sus niveles de el procedimiento de que tú debes agotar, y no te lo puedes saber porque en tu mente calcomida y pobre de criterio y de capacidad, tú la llenaste con todas las basuras muchas veces de lo que tú le escuchas diciendo a uno que leyó dos libros, o de lo que tú vas y entras a ChatGPT, que tal vez está más desactualizado que la. Oye, yo he entrado a ver a ChatGPT y hay una serie de desactualizaciones que se han quedado detrás. Y entonces, cuando yo me capacito, entre comillas, bajo esa formalidad, todo se derrumba. Ya no le puedo responder a mi cliente de por qué perdió el cobro de 10 millones de pesos cuando yo te entregué los cheques, cuando yo te entregué el pagaré. Lo perdió porque tú tienes un abogado de ChatGPT y con inteligencia artificial que no sabe ni siquiera gestionar una fijación de audiencia de manera presencial.

0: tú la puedes hacer de manera digital como la hacemos, pero tú te debiste haber agotado esa etapa para tú poder ser, decir que tú eres abogado. Y así está pasando con todo. Entonces, lamentablemente, Reyes Guzmán, estamos mal. Y este grito mío no es porque estoy en contra de esta generación. Yo estoy en contra de la falta de interés, de la falta
1: de capacidad de mucha
0: gente, de la falta de la capacidad, de la falta de compromiso tuyo como persona, como profesional, con tu medio y tu legado. Nadie piensa en el legado. A mí como abogado no me gustaría que me recuerden como el abogado más malo de la bolita del mundo. A mí no me gustaría que me recuerden, mira, ese fue el que se presentó en una cross, en una corte. A ese no lo dejaron entrar porque él fue con 10 tatuajes y 3 piercings al tribunal y fue con una toga en la mano, pero fue en pantalones cortos, porque hay que permitirle que haga lo que le venga en gana, porque así es que están las cosas y así es que le quieren vender a esta juventud de que no hay límite. Sí hay límite. La sociedad no puede construirse sobre la ignorancia, sino sobre la voluntad que tú quieras imponer y que no se te pueda corregir. Y hablando de todo un poco, como uno ve las redes, yo vi un video de una jovencita que tenía los panticitos fuera con miles de pilces que le prohibieron entrar a un centro comercial, y ella hacía un like quejándose. Señores, pero a la madre y a los padres hay que darle una buena pela primero para enseñarle que cuando los hijos andan en la calle, por lo menos deben salir presencial, que cuando usted va a un negocio, usted no puede ir porque ya estamos viviendo, a mí no se me puede prohibir
1: mis derechos,
0: que yo vaya sin camisa, Reyes Guzmán, con el pecho abierto aquí y 3 piercings
1: en las tetillas
0: y todo esto. No, porque a mí hay que permitirme lo que yo quiera. No, usted se equivocó. Y esa situación está pasando de manera indirecta con lo que está haciendo la policía. Hay que limpiar la sociedad. Y no es verdad que de 10 millones, 200 mil antisociales que haya, nos van a meter miedo. Entonces, ¿cuál es la manera de resolverlo? Como se tiene que resolver para que mañana tus hijos puedan ir tranquilo y caminar por la calle, comerse un helado.
1: Mira, Paulino, yo que entro todos los días, que busco la información para online, bueno, hay que entrar, ¿verdad?, buscar todas estas cosas. Tú ves algunos videos, hasta dónde están llegando algunas mujeres, que ya solamente, yo vi, lo último que me dijo un amigo mío, Reyes, mira esto, es una mujer muy elegante, llena de tatuaje, pero en la parte íntima, en la pelvis, en la parte íntima solamente tiene un hilito, hazte de cuenta, es algo con menos de una pulgada de ancho. Todo afuera. Aquí vino una, creo que una brasileña muy bonita también. Bueno, fue allá, le sirvió de promoción, entre comillas, de a muchos sectores, muchas zonas de aquí de la República Dominicana. Y ella pasaba el tiempo, nada, casi desnuda de arriba, la parte trasera, la parte de frontal también, y nada. Señores, ¿hasta dónde vamos a llegar, ¿Hasta dónde vamos a llegar? Tomo esta llamada. Hola, buenas tardes.
2: Bueno, una pregunta para el doctor Paulino.
1: Aproveche.
2: Hay una, en una compañía me tienen en la el nombre mío y está reportando el gasto como sueldo, pero no me pagan nada. ¿Yo puedo dimitir o cómo yo puedo conseguir prestaciones laborales o
0: es que se va
1: cortando la llamada?
0: Oye, se le está cortando la llamada. Usted decía que usted está en la nómina, yo no entiendo.
2: Sí, estoy en la nómina de la empresa.
0: Bien. ¿Qué más? Okay, ¿cuánto usted gana de salario? ¿Le pagan su salario?
2: No me lo pagan.
0: Pero no, o sea, cuando dice que no le pagan los 15 y los 30, no le pagan.
2: No me pagan, no. Y yo estoy en la nómina y me llega.
0: Es que se oye
1: con la de nuevo usted social. Quiere, por favor, para tener una mejor comunicación con usted. Mire, y también nuestros oyentes también, que puedan escuchar bien.
0: Sí, marque de nuevo.
1: Se está cortando porque mucho. Marque de nuevo, terminación 2, se puede marcar de nuevo, ¿está bien? Pues sí, Pablo, ahí no, el caso de esto de YouTube. Oye, hay una libertad que ya tú sabes. Y entonces algunas, no todas, algunas mujeres dicen, no, lo que estamos hablando, ¿para qué yo voy a estudiar si yo tengo millones de seguidores simplemente porque yo ando desnuda, casi desnuda, en YouTube? Y voy allí, voy a una playa, voy aquí, visitando todos los países. La joven que yo te digo, muy muy elegante, pero caramba, ¿hasta dónde vamos a llegar con esa elegancia de destape?
0: Mira, Reyes Guzmán, tú me puedes decir que cada quien es libre de hacer lo que quiera. Sí, eso es real, y nosotros no lo podemos controlar. Ahora, que lo que tú hagas trasciende y daña a la sociedad, ahí sí nos va a encontrar nosotros de repente y a las autoridades, porque las instituciones públicas de los estados tienen que velar por el desarrollo de los pueblos. No hay desarrollo de un pueblo basado en la ignorancia, en el que no quiere estudiar, en el que no quiere trabajar, en el que quiere levantarse a las 12 del día porque está viendo desde su cama, viendo videos y opinando y creyéndose que es verdad que dando comentarios va a vivir su vida, va a poder construir su casa, va a poder hacer su familia. Estoy hablando, no estoy hablando de los youtubers, estoy hablando de los que siguen a los youtubers. Y yo espero que esta fiebre de seguir a esta gente pase lo más rápido posible.
1: No va
0: porque,
1: a pasar, ¿eh?
0: Porque
1: va
0: en 20 años, cuando vengan las crisis, en 20 años, cuando vengan los problemas, ¿cómo van a mantener los hijos, ¿cómo los de ahora, los jovencitos ahora van a mantener sus hijos si ni siquiera saben hervir un huevo las mujeres? Y los varones ni siquiera saben cómo se pone un petillo en una puerta.
1: Ah, pero saben usar una tanguita de hilito.
0: Sí, pero eso tiene un límite.
1: Tengo esta llamada. Hola, buenas tardes. Buenas. Vamos a ver, caballero, a ver si le escuchamos mejor ahora.
2: Sí. Una compañía ha usado mi nombre y mi cédula inconsultamente y me tiene en una nómina, reportando un gasto de salario. No me pagan ni 15 ni 30. Me llega un estado de cuenta de la TCS donde dice lo que yo tengo acumulado por los reportes que ellos han hecho por Seguridad Social.
0: Bien, la pregunta es, ¿usted va a trabajar?
2: No, yo no voy a trabajar.
0: Entonces, eso es penal, eso llama uso de identidad, eso está penalizado. No es que usted va a dimitir de la compañía porque usted no va, aunque tiene el derecho a dimitir porque tenga una nómina, pero la realidad es que usted no está en esa nómina, usted no está trabajando en esa empresa. A usted le han robado, no, le han suplantado la identidad. Entonces, el nuevo Código Penal prevé de 2 a 5 años de prisión a quien haga uso o a quien suplante la identidad, que es el caso suyo. Asegúrese de lo que usted dice y vaya a una fiscalía barrial y llame, dígale al fiscal que usted quiere que citen al gerente de esa compañía, o si usted quiere, búsquese un abogado directamente que ponga una querella penal de acción pública a instancia privada para que lo represente y entonces usted reclame los daños y perjuicios por haber usado de manera ilegal su nombre y por ponerlo a cotizar en una plataforma del Estado y de la DGI que usted no está haciendo. Esto, eso es un fraude.
1: Aquí pasan cosas raras.
2: Sí. Exactamente.
1: Bueno, vamos a esperar que usted resuelva su problema, caballero, porque imagínese usted,
0: no está
1: la situación.
0: Pues mira, okay. Reyesman, antes de
1: vamos
0: que
1: a aprovechar, vámonos a la pausa y yo regreso bien contigo, porque voy a dar más tiempo con todos los temas que estamos tratando, cómo el abogado responde. Aquí damos más.
0: Sí, para que entremos en contexto.

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6: Bien, Reyes, vamos a cerrar ese capítulo porque uno siempre termina. Bueno, el capítulo de la queja de lo que esperaremos nosotros en 20 años, del relevo de nosotros, del relevo generacional. Tú dices que no, yo le doy 20 para que explote todo lo que tenga que explotar, pero ¿qué será de nosotros? Bueno, miren, ahora quiero hablar de las dos caras de la moneda. La sociedad dominicana, cuando el Estado dominicano, las instituciones privadas, públicas quieren, aunque el Estado no es lo ideal que tenemos, y aunque comete muchísimos errores, y aquí no somos pro gobierno de nadie, aquí simplemente decimos lo que le conviene a la sociedad. Cuando se trata de organizar la sociedad, como vivimos una mente tan turbia que tenemos y del fraude, entonces comenzamos y le caemos encima a las instituciones, al Estado, cuando quiere organizarnos. ¿Por qué yo digo esto? Yo digo esto porque el nuevo Código Penal, del artículo 8 al 17, estableció lo que se llama la responsabilidad penal empresarial por el hecho de dejar que las cosas sucedan y hacerte el chivo loco en buen dominicano, o cuando te dicen que la planta eléctrica tiene un problema de encendido y está tirando fuego y tú no le pones caso y provoca un incendio y se te queman 10, 15, 20 empleados, y entonces la ley va, que ya conoce eso, dice, no, esto se acabó, vamos a ponerlo aquí para que asuma responsabilidad. Entonces, cuando eso sucede, tú ves que comienzan una serie de zamaragullones. Y que eso es un zamaragullón, para los que no saben, es un bendito ave que se mete a las lagunas, que cuando se agarre, cuando se le está haciendo, se le está agotando el tiempo, sube a la superficie, vuelve y se sumerge, sube a la superficie y vuelve y se sumerge, entonces sube y baja dependiendo como le convenga. Así hay mucha clase empresarial dominicana, así hay muchos negociantes enganchados a empresarios, poniendo banca de apuesta, no pagan la seguridad social, tampoco le ponen mínimo un dispensar, un botiquín, aunque sea que tenga un calmante para sus empleados. Así le pagan el salario cuando les viene en gana, le pagan el salario de Navidad cuando a ellos les va bien, y el día que les va mal no lo pagan. Entonces, ese tipo de personas que tienen la mente distorsionada, que solo cree que la vaca debe dar leche para yo bebérmela y no le puedo dar comida a la vaca, cuando el país se está organizando, entonces comienzan a quererlo desestabilizar. ¿Por qué digo esto también? Miren, ahora, a partir del mes de noviembre, va a entrar en vigencia la ley, una resolución que es la 09-26 del Ministerio de Trabajo, que exige, obliga y reclama que todas las compañías tengan como elemento número uno un botiquín simple. ¿Qué es un botiquín simple? Bueno, tener un calmante, tener una aparatrapo, tener curita, tenerlo a la vista y un acetaminofén para cualquier cosa. Ahora, yo tengo más de 50, de 100 empleados, entonces ya yo tengo que tener una especie de un dispensario privado. O si yo tengo esas 100 personas y me trabajan en dos turnos, la resolución me está diciendo, pon un dispensario, además del botiquín especial, donde tú tengas un cabretillo, donde tú tengas una camilla, por si tienes que inmovilizar a una persona. Todo eso, y oiremos los comentarios, le molesta a la persona y consideran que el Estado lo que está haciendo es presionando a los llamados emprendedores y a los llamados empresarios. No, esos no son empresarios. Primero, porque no tienen su empleado en una nómina ante el Ministerio de Trabajo. Segundo, porque no pagan la seguridad social. Tercero, porque las embarazadas paren sus muchachos, ni le dan la proporción de la leche, ni le quieren pagar los 3 o 4 meses que la embarazada está en su casa. Entonces, esos son negociantes.
5: Pues póngamele un punto ahí, que tengo ahí una insistencia, una llamada, terminación 74. Hola, buenas tardes.
7: Saludos, buenas tardes.
5: Sí, caballero, la pregunta para el abogado. Un
7: saludo especial, claro que sí. Primero, buenas tardes para todos. Le hablo un fiel seguidor de todas las tardes de ustedes, o de Reyes, más sí, que señor. Todo, el abogado también, Luis Hernández desde New Jersey.
5: Hola, hola, hola, ¿cómo está todo? ¿Qué de nuevo? ¿Cómo está todo por ahí?
7: Bien, Beren, bien, gracias a Dios, todo marchando de maravilla.
5: Bueno, que no se repite ese aguacero el otro día, que estaba inundado todo,
7: Sí, sí, sí. Pero bueno, esto es cíclico acá, porque estamos un poco bajo nivel del mar y la humedad y cosas, eso es a menudo.
5: Sí, sí, sí.
7: Eso es, que se repite a cada rato.
5: Qué bien.
7: Fíjate, Reggie, yo estoy llamando porque me llama la atención los comentarios de ustedes y del señor abogado que está ahí presente también, sobre la sociedad dominicana. La sociedad dominicana, vamos por mal camino. Allá la gente quiere estudiar para no hacer nada, porque hay 50,000 abogados, pero entonces hay más abogados que delincuentes. Entonces, ¿qué pasa?
5: El abogado trabaja, ¿verdad?
7: Sí, hay más abogados que delincuentes. Entonces, ¿qué pasa con eso? La gente no quiere aprender ni siquiera un oficio, lo que estaban ustedes diciendo. Sí. No saben cambiar ni siquiera una cerradura de una puerta. Allá la ferretería pequeña tienen problemas porque solamente venden dos, varilla y cemento. ¿Por qué? Porque nadie le consume el producto. Si llevan las cerraduras, si llevan esto, nadie se la compra porque nadie sabe hacerlo. Nadie sabe cambiar una puerta. Y sobre todo, la juventud no escucha la radio. Allá en casa, cuando yo voy, yo les peleo. ¿Por qué? Porque la radio es la que te mantiene informada. Ellos me dicen a mí que yo soy antiguo, porque yo no veo, yo sí veo las redes. Pero escucho la radio normalmente. ¿Por qué? Porque es la manera que tú tienes, cómo enterarte, verás.
6: Mire, eso es así.
5: Escúchame, Paulino. Ah, bueno, ya se cayó la llamada. Si tiene algo que aportar más, lo puede hacer, ¿eh? Este programa es suyo.
6: Reyes, mira, ¿qué pasa cuando se quiere organizar las cosas, el que tiene su mente desorganizada? Bueno, comienzan los gritos. Entonces, yo quiero explicarte a ti, que dice que eres empresario, que dice que tienes una empresa, que dice que el código de trabajo nada más es para el trabajador. Eso no es así. El código de trabajo, al igual que las leyes y el código penal que ya entra en vigencia con la responsabilidad empresarial penal, lo que busca es ponernos a tono a la modernidad y a los tiempos en que vivimos. Tú quieres vivir en los tiempos de la caverna porque no te conviene del pastel que tú recibes, que te lo estás comiendo solo. Tú crees que tú no debes aportarle un 25% al Estado, guardar un 40% o un 30% y los otros distribuirlo con el medio. No, porque la idea es que si yo metí 100,000 pesos aquí, tiene que dejarme 200,000 o 300,000 pesos y el Estado que se vaya para el caray, los empleados que no les voy a pagar seguridad social. Entonces, cuando tú tienes una compañía de 20, de 5, de 4, de 3, de 200, de 300 empleados y tú no reportas los días 15 de cada mes de enero la planilla del personal fijo y diciendo que Paulino Duarte trabaja como mensajero interno y que sus salarios son 20,000 pesos y que trabaja de 8 de la mañana a 6 de la tarde, de lunes a viernes y los sábados de 9 a 1 del día, y que voy a coger mis vacaciones en tal día, en tal fecha. Cuando yo no hago eso, no te pago, no te pongo en la nómina, no te pago la TCS, la seguridad social. Pero cuando yo agarro y te dimito o demando a la empresa porque no está cumpliendo con la necesidad, los tribunales, la ley, el Estado te va a pasar la plana. Y cuando yo digo te va a pasar la plana, es que si el trabajador dice que ganaba 70,000 pesos, ¿ok? Y en la realidad ganaba 20, la justicia le va a creer al trabajador. ¿Tú sabes por qué le va a creer al trabajador? Para que no crea que el código fue hecho para el empleado. Porque el Estado te está diciendo que tú tienes que reportar en una planilla cuánto gana cada quien, en qué fecha entró a trabajar y las funciones que desempeña.
8: Pagar TCS,
6: cuando no va, cuando tú vas a la justicia y tú no tienes eso, tú estás al margen de la ley. Y si tú estás al margen de la ley, no venga a querer desestabilizar la ley, ni a decir que los jueces se venden, ni a decir que el Estado Dominicano es una partida, son todos delincuentes porque están en contra del empresario. No, no, tú estás en contra del orden. Y la sociedad tiene que tener orden. Entonces, esa es una. Cuando una embarazada va a dar a luz y como tú tienes una banca de apuestas y tú no pagas nada de eso porque tú eres político, porque tú eres diputado, porque tú eres senador y que tú te la sabes toda, y esa embarazada tiene complicaciones de salud en el embarazo, pare su muchacho y necesita 6 meses más de reposo porque tuvo un parto complicado y tú no la tenías inscrita en la seguridad social, los 3 cheles que tú pudiste haber pagado durante los últimos 8 meses o 10 meses que ella comenzó a trabajar, se te van a

0: quintuplicar cuando ella vaya a la justicia y demande. Primero, te demanden daños y perjuicios porque no la tenía la seguridad social. Segundo, te demande por el 33% durante un año del salario, que es un beneficio que la ley recoge. Y tercero, te va a demandar a pedir el pago de todos los salarios caídos que ella dejó de percibir, porque la ley te dice, el Código de Trabajo te dice, que es tu obligación ingresar 24 horas antes a ese empleado a la seguridad social, para que si el día cero se va a trasladar a su empleo y se accidenta en el camino, tú lo tengas protegido con el seguro familiar de salud y tú no tengas que pagar hospitales y tú no tengas que pagar salario. Pero cuando tú no haces eso porque tú crees que tú eres el que manda y te sabe toda la ley, entonces la ley se te aplica. Entonces yo quiero dejarte eso claro. Vale más la pena regularizar, formalizar tu compañía que vivir en la ilegalidad. Recuérdalo eso, eso es importante. Y te lo dice un abogado que asesora muchas empresas, y mi primera opinión, mi primera organización para una empresa es hacerle esa auditoría. Tú tienes que cumplir con esto y con esto, porque si tú no lo haces, te va a pasar esto.
1: Muchas gracias, Paulino, facilidad de comunicación contigo, por
0: pero favor. Pero apenas estamos calentando, Reyes.
1: ¿Cuándo es tu cumpleaños?
0: Qué barbaridad.
1: Bueno, te voy a regalar más tiempo.
0: Ahí viene octubre, 7, todas las estrellas nacen, todos los hombres justos, atiende, Reyes. Toda la gente justa, la gente equilibrada y buenas personas nacimos en octubre. Señores, buenas tardes.
1: Casi consumado el hecho, cuídese, señor abogado, usando sus palabras, ¿verdad? Voy a la pausa, se quedan con nosotros. Aquí damos más para llegar a más.
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2: 2:43, el tiempo va rápido. Así recibo precisamente con esta pausa mientras tanto, no con la prisa del tiempo, pero con pausa a Roberto Mateo, que tiene la actualidad deportiva. Mateo, buenas tardes.
4: Gracias, Reyes. Como siempre, un placer poder compartir con usted y con los amigos oyentes las informaciones en el ámbito deportivo. Cuando ya entramos al mes de octubre, contamos a primero de octubre del 2026, el último trimestre. Recuerden que ya el día 16 de este mes arranca la temporada regular 2026-2027 del Lidón, de la Liga Dominicana de Béisbol Profesional. Así que se acerca cada vez más este evento esperado por todos los fanáticos del béisbol dominicano. Que por cierto, de béisbol, ayer se acabaron tres de las cuatro series de divisionales, de comodines, perdón, tres de los cuatro series de comodines, y hablo de los Medias Blancas de Chicago, que sorprendieron a los Astros de Houston. Allá en Houston le ganaron los dos primeros juegos y de esa manera White Sox estará jugando serie divisional nada más y nada menos que contra el conjunto de los Guardianes de Cleveland, el equipo que pertenece a la misma división central. Los Yankees, bueno, esa rotación de picheo de los Yankees, no necesitaron de un tercero para ganarle al conjunto de Boston. Ayer 9-2, ganan la serie. Los Yankees ahora estarán enfrentándose a los Rays de Tampa Bay a partir de este sábado. También dos equipos que pertenecen a la misma división este de la Liga Americana, y los Padres de San Diego, que dispusieron anoche 4-1 de los Cachorros de Chicago para también ganar su serie, y ahora los Padres enfrentarán a partir del sábado al conjunto de los Cerveceros de Milwaukee. Hoy se juega el tercer y último compromiso de la serie entre Filadelfia y los Bravos. Ayer los Phillies pudieron conseguir esa victoria, un buen trabajo del dominicano Christopher Sánchez, que aunque salió sin decisión, lanzó 6 entradas y 2 tercios, permitió 3 carreras de 6 ponches. Las 3 carreras fueron limpias, que por cierto dejó el juego perdiendo, y el conjunto de los Phillies entonces pudo regresar. También otorgó 3 boletos en ese compromiso, un conjunto de los Phillies que en el octavo episodio fabricaron 2 carreras para de esa manera entonces empatar el juego o irse de frente, mejor dicho, en el décimo. El jorrón fue de Bryce Harper, cuando conectaron 2 cuadrangulares en forma consecutiva. Kyle Schwarber, que conectó en el octavo para ponerlo 3-2, todavía en desventaja a los Phillies, y entonces Bryce Harper conectaba el jorrón para empatarlo a 3 carreras. Eso fue en el octavo, esas fueron las 2 carreras del octavo episodio. Se fue a entradas extra y en el episodio número 10 Alec Bourne conectó cuadrangular solitario que lo colocaba 4-3, y asimismo terminaba ese partido. Hoy el tercero, como ya mencioné, 8:00 p.m, el que gane avanza a la serie divisional, que enfrentará allí al conjunto de los Dodgers de Los Ángeles. Así de interesante entonces lo que ha estado pasando con la postemporada del béisbol de las Grandes Ligas. Hoy República Dominicana, por cierto, hablando de béisbol, pero en la Copa Mundial U15 que se celebra en México, Dominicana está en la super ronda. En estos momentos, bueno, a las 3 de la tarde estarán jugando contra la selección de Estados Unidos. Dominicana y Estados Unidos en el primer partido de la super ronda. Recuerden que ahora los récords, por ejemplo, Dominicana terminó con 4-1, pero en esta super ronda está con 1-1 porque arrastra el resultado de los dos equipos a que ellos enfrentaron en la primera fase, como fue Japón y México, que le ganaron a Japón en el día de ayer y habían perdido de México. Por eso entran aquí en el segundo lugar con récord de 1-1, Estados Unidos dominando el standing de esta super ronda con récord de 2-2. Ahora Dominicana enfrentará primero a Estados Unidos, luego a Nicaragua y termina con China Taipei, su participación en la superonda, tratando así de avanzar entonces a partidos de semifinales. Ayer en el baloncesto del Distrito Nacional, el equipo de San Carlos sigue de mal en peor, cayeron por sexta ocasión en la temporada, tienen récord de 0-6, luego de que Bameso derrotara 77-72, un doble-doble de Juan Guerrero, 19 puntos, 10 rebotes, para llevar la voz cantante en ese compromiso. Así de importante también la campaña, la temporada del TBS Distrito Nacional en su aniversario número 50, por cierto, está celebrando 50 aniversario la Asociación de Baloncesto del Distrito Nacional. Esto por el momento, yo regreso contigo, Reyes.
2: Gracias, Mateo. Me voy entonces con sugerencia financiera. Hay personas que gastan mucho dinero en la entretención y no piensan que las tarjetas de crédito hay que pagarlas. Mientras más se entretienen, mucho más aumentan los gastos de la tarjeta. Y recuerden, si no la paga a tiempo, hay grandes intereses. Sugerencia financiera, la pausa y vengo rápidamente.
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2: Bueno, la parte casi final del programa, voy entonces con En Ruedas, voy a hablar de vehículos. Recuerden nuestra campaña, no compre un vehículo usado por emoción, sino por solución. Encaja también en el nuevecito, 0 kilómetros. No lo compren por emoción, sino por solución. En el caso del usado, busca un mecánico de confianza serio y usted lleva ese vehículo que va a comprar, usted lo lleva primero. Mira, chequeámoslo de arriba abajo. Vamos a ver cómo está el tren delantero, cómo está la transmisión, cómo está el motor, porque me lo están vendiendo en tanto. Entonces, no lo compre por emoción. No se lleve de que esté bonito y que me lavaron el motor, ¿eh? Y me le dieron un brillito al aro y también a las gomas. No se lleve de eso, sino cómo está el motor, cómo está la transmisión. Y además de esto, si usted gana el dinero suficiente para mantener ese vehículo, que la gasolina, que si se daña una pieza, todo esto tiene que tomarlo en cuenta antes de hacer la inversión. No lo compre por emoción, sino por solución, por favor. Bueno, señor, aquí pasan cosas raras. El 99.51 de los motoristas no están regulados y circulan sin licencia. Señores, por eso solamente pasa en la República Dominicana. Es lo que yo digo, eso pasa aquí, solamente aquí. Pero ¿cómo es posible? La mayoría, la gran cantidad de motoristas no tienen licencia y andan por ahí, ya usted sabe, violento, agresivo, de toda la forma, como usted lo quiera llamar. Te llevan el espejo, te rayan el vehículo y te sacan, mire, un cuchillo y 20 mil cosas para pelear con usted. Porque hay mucho tigueraje en algunos, no todos. En algunos motoristas existe el tigueraje. Entonces, esto a mí me sorprende. Por eso yo digo que aquí pasan cosas raras en la República Dominicana. ¿Cómo es posible que esta gran cantidad de motorista no tengan licencia. Pero si no tienen licencia, no van a tener seguro. Ya usted sabe el lío. Ay, mi país. Ay, ay, ay. De verdad me da pena mi país. Qué pena. Bueno, señores, tengan también precaución en todo lo que es hacer una inversión en el vehículo. Recuerden lo que siempre decimos. Tengan bastante cuidado. La gente dice, bueno, yo gano tanto, tengo mi calculadora, yo gano tanto, pero yo puedo pagar tanto. Pero cuando van entonces a buscar ahí el financiamiento, le dicen a usted, no, pero mire, usted no califica, lamentablemente, porque usted no pagó una tarjeta a tiempo, porque usted tuvo un problema económico, porque usted debe tal empresa, y entonces usted no tiene lo que es esa libertad de crédito. Hay que cuidar el crédito desde la tarjeta, precisamente de crédito, lo que usted coge fiado, lo que usted donde quiera, en cualquier situación, tiene que tener responsabilidad con los pagos. Porque a veces, como usted dice, sí, se emociona, sueña con un vehículo, sueña con una casa, con lo que sea, y van a buscar un préstamo, cuando hacen así que le tiran ahí el historial y dicen, ah, no, pero espérese, amigo, usted no califica ni siquiera para un chufly. ¿Por qué? Porque usted mala paga. Cuiden eso, tengan mucho cuidado, porque de verdad es interesante cuando usted se emociona por comprar algo, pero como está el crédito, dice, bueno, lo voy a comprar a crédito, y al final no le dan el crédito. Es un tremendo lío porque usted no califica. Cuídense con usted. Bueno, tengo que señalar que además de los motoristas, que ya hablé de la gran cantidad que no tiene licencia, señores, pero también hay muchos caballeros, muchas damas que están en los vehículos, en los de cuatro ruedas, que no tienen licencia tampoco. Pero si no tienen la licencia, no tienen el seguro también. Dicen, bueno, que yo lo saco cuando saque la licencia. Y entonces, cuando usted va, que paga sus impuestos, que paga su vehículo, que usted está pagando financiamiento por un vehículo nuevo, y entonces le llevan un espejo, le llevan el guardalodo, lo chocan por todos lados. Entonces, cuando usted va, bueno, vamos a responder. No, jefe, mire, yo no puedo ir ahí porque a la institución, porque mire, yo voy a ser sincero con usted, yo no tengo licencia. Pero barbarazo o barbaraza. Entonces, tú tienes licencia para chocarme y no tienes licencia para estar por la ley. Así finalizo el programa. Vamos a ser mejores ciudadanos y de nuestra parte será hasta mañana. Se quedan porque viene la expresión de la tarde.

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En CDN Radio, la hora 3 de la tarde. 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

0: Bien, buenas tardes República Dominicana, buenas tardes país. Son las 3:01, de aquí arrancamos con nuestro programa La Expresión de la Tarde. ¿Cómo están ustedes?
1: Bien, todo en orden, todo marcha, siempre en la gracia de Dios. Buenas tardes República Dominicana, buenas tardes equipo, compañeros, a la parte técnica y por supuesto a los amigos que nos sintonizan de lunes a viernes de 3 a 5. Aquí estamos, La Expresión de la Tarde, Ángel Acosta.
2: Gracias Roberto, don Roberto Gil, gracias también a don Adolfo Salomón, a todo el equipo técnico, a Román, a Dalvin, a todos los seguidores de este espacio, a todos los escucha, radio escucha, los televidentes, los cibernautas, gracias por su sintonía. Quisiera pedirte que me permita introducir...
0: ¿Por qué?
2: Sí, hay la posibilidad, ¿no?
0: Ahorita me quita de aquí,
2: sí, arranca. Nunca, patrón, no bajo ninguna, no lo piense ni de relajo. Mira lo que pasa, Adolfo. Yo vengo desde media mañana. Ayer vi los datos de la venta de las boletas para el juego de esta noche entre República Dominicana y Haití en el Centro Olímpico Juan Pablo Duarte. Y se han vendido todas las boletas. Hace ya una semana están vendidas todas las boletas. Una cosa increíble, ¿eh? Ahí cabe 26 mil personas en ese estadio. Yo no sé cuántos haitianos han comprado boletas.
0: Muchos, supongo.
2: Pero ellos tienen una tradición en el juego de fútbol muy arraigada, una pasión muy arraigada. Y quería nada más sugerir a nuestras autoridades que si no han pensado en adicionar una o establecer una seguridad especial por ese evento, que lo hagan.
0: Solamente. ¿Por qué? ¿Pero qué te hace?
2: Porque hay mucha pasión en torno a ese juego, Adolfo.
0: Pero eso es lo bueno que tiene, por eso ha concitado tanto apoyo.
2: Sí, sí, pero en el fútbol la pasión deriva casi siempre en violencia.
0: No, eso no es verdad.
2: ¿Cómo que no?
0: Eso no es verdad.
2: Pues no conoce lo que...
0: No, el fútbol es uno de los deportes más famosos en el mundo.
2: Por la pasión que genera.
0: Solamente consigue violencia en Argentina, en Colombia, en Europa.

0: España.
1: En Europa. Bueno, y Europa del Este, patrón.
2: Donde se ha fanatizado. Sí,
0: pero con relación a la cantidad de bueno, pero bien, no estaría mal. Yo diría, no por la
1: preventivamente
0: pasión, no por la pasión deportiva, sino también por ese antagonismo.
1: Que República Dominicana le puede ganar a Haití esta noche ahí
0: yo
1: con
0: lo
1: ese
0: dudo,
1: estadio.
0: Pero vamos a ver. En que Haití tiene mayor tradición que nosotros en fútbol.
1: Tiene mayor tradición y se integraron al equipo que fue al Mundial para venir aquí, si hay problemas.
0: El de Haití, sí. Exactamente. Un equipo que participó en un Mundial.
1: Pero lo extraño
0: que
1: fue que...
0: fue lo peor del Mundial, puede ser lo mejor de lo que no es el Mundial.
1: Exacto. No, en nuestra región tiene mucho nivel.
0: Sí.
1: Mucho
2: nivel. Así es. Miren, señores, antes de que...
0: Pero es importante esa participación, ese tipo de intercambio hay que fomentar.
1: Sí, claro.
0: Pero ese fomento va a depender de lo que pase hoy.
1: Exacto.
2: Antes de que entremos
1: en convivencia.
2: De lleno en el introito, yo quiero, si me permiten, hacer una rectificación. Porque ayer, creo que ayer cuando hablábamos el tema de la consulta del PLD, yo dije que el Tribunal Superior Electoral se había reservado el fallo. No es con relación a la consulta,
0: no.
2: Sino con relación al fondo de la demanda de nulidad de personería jurídica de los partidos minoritarios que no obtuvieron el 1%.
1: Que no se entiende por qué no han dado el
2: fallo. Ese es el fallo que tiene reservado el Tribunal Superior Electoral.
0: Sí, pero eso nada afecta al PLD.
1: No, por eso él hace la corrección.
0: Pero tienen pendiente también lo del PLD.
2: Exacto, pero no es reservado el fallo, que es diferente.
1: Los
2: no,
1: del PLD están sancionados todos.
2: Porque ya eso es reservado fallo, significa que está fallado, que no lo han dado a conocer.
0: Sí.
1: Extrañamente no lo han dado a conocer.
2: Exacto.
1: Tienen 2 semanas con ese fallo en los bolsillos.
0: Sí, pero no está dado a conocer.
2: Exacto.
1: Y es lo mismo, ¿cuál es el problema de no darlo a conocer?
0: El problema es...
1: ¿Cuál es el miedo?
0: Quizás eso ha servido para ayudar en la toma de decisión que ayer tomó el Partido de la Liberación.
1: No, porque los partidos pequeños, el que tiene presión con esa decisión
0: no
1: de los partidos pequeños.
0: Estamos hablando del 1%, estamos hablando de las otras decisiones que no...
1: La otra no, la consulta, PLD.
2: Tampoco es una decisión, exacto, oficial.
0: Mire, yo quiero que ustedes me expliquen aquí, como un niño pequeño, de 6 años para abajo, con masilla y todo, ¿qué gana la Policía Nacional cuando le admite al país 53.877 órdenes pendientes
2: lista,
0: de detención,
2: sí.
0: Y personas hasta con 41 registros, o sea, una misma persona registrada 41 veces? Yo pienso, no sé qué piensan ustedes, que con esto la policía lo que hace es mostrar sus propias incapacidades, las incapacidades del Ministerio Público, la capacidad que tienen entre ambos para trabajar de manera mancomunada y la forma, digo yo, inaceptable de que tenga un registro de 53.877 órdenes pendientes. Eso significa desidia, significa apatía, significa inoperancia, significa desinterés por parte de la policía y los estamentos del Estado Dominicano que tienen que ver con esto.
2: Pero tú has dejado una palabra que para mí también significa
1: complicidad.
0: Claro. Complicidad.
1: Te faltó esa, sí.
0: Faltan muchas más también. Porque no puede ser. Y que sea la propia policía. Si tú me dices que esto se lo hubiesen registrado Nuria o la otra señora, yo digo, wow, le dieron un palo. Pero parece que no tenían nada que hacer y se pusieron a sacar sus propias debilidades.
2: No, porque eso lo está haciendo la policía.
0: De demostrar con él.
2: Eso lo está haciendo la policía ahora como una forma de justificar el tema este de las muertes de muchos delincuentes. Y así no se justifica. No,
0: pero en este caso sería una forma de justificar que gran parte de esas acciones delictivas se debe a inoperancia de ellos.
2: Exacto, pero claro que hay una evidente admisión de infuncionalidad de la Policía Nacional.
0: Obvio.
2: Y de otras autoridades también.
0: Sí.
2: Pero lo dicen como
0: un logro. Presentó 57.000 órdenes pendientes con esa institución por distintos delitos, entre ellos homicidio, estafa, violencia intrafamiliar y otras. Hay personas hasta con 44 registros policiales. Diego Pequeira presentó en una rueda de prensa los registros con nombres, fotografías y escenas de los que están prófugos y que están siendo buscados por los agentes de la institución.
2: Me imagino que en esa lista está Quirinito, ¿verdad?
0: Debe estar ahí, pero además... Prófugo no. Prófugo no.
1: Sí, hay un grupo, 77 prófugos que se le han escapado.
0: Puede haber 77 prófugos.
1: Hay cuatro de esos 77 que se han escapado este año.
0: Pero como él lo pinta aquí,
1: ya.
0: De los que están prófugos, los registros de nombres, fotografías, escenas de los que están prófugos y que están siendo buscados por los agentes del tribunal. Pequera destacó 53.877 órdenes y no personas, debido a que un mismo individuo puede acumular varias órdenes o registros.
1: Pero está mal eso.
0: Que varios son desde el año 2023. La policía.
1: Pero está mal.
0: Explicando su incapacidad desde el año 2023.
1: Porque un software.
2: No, y además le está echando una vaina al gobierno, pues, de la gestión de este gobierno.
1: Claro, si la policía no está en capacidad de hacer un agrupamiento, ¿verdad? Por ejemplo, Ángel Acosta tiene 7.
0: ¿Qué fichas tiene?
1: ¿Cuál Ángel Acosta? No, yo.
2: 7
1: no,
2: fichas.
0: Que lo tienen clasificado.
1: Pero ¿por qué entonces presenta 53.000 órdenes
2: de arresto
1: cuando no son 53.000 los individuos afectados, ¿me entiendes? Sino sí, que claro. Debían agrupar por individuos.
2: Pero una sola persona puede tener varias órdenes.
1: Sí, pero lo importante es definir cuántos tenemos listos para ser perseguidos. Sería la información. No,
2: pero si hay una orden de arresto está
0: perseguido, deberían estar.
1: Pero si tú tienes 7, ¿por qué yo presentar las 7 y no presentarte a ti con 7 órdenes? Es lo que quiero decir.
0: Bueno. La policía también presentó casos relacionados con estafa y delitos de alta tecnología.
1: Ya tengo aquí la tablita.
0: Una manera que, según Pesqueira, forma parte de las personas buscadas por las autoridades. No solamente buscamos a los delincuentes que maten y que roben, agregó Pesqueira.
1: Oye,
0: pero no habló de los delincuentes de cuello blanco.
2: Sí,
1: eso. ¿Tú lo estabas esperando?
0: No.
1: Desglose de órdenes por delitos. Violencia intrafamiliar es el más alto, 17.635 órdenes. Robos, 11.587 órdenes. Agresiones físicas, 5.951 órdenes. Agresiones sexuales, 4.018, son muchas, no sabía qué. 4.018 órdenes sexuales, agresiones sexuales. Delitos cibernéticos, 2761.
2: Pero una pregunta, porque esas pueden ser a veces incluso hasta denuncia.
0: Tú puedes estar seguro que hay una,
2: porque es un hecho comprobado. Exacto.
0: Sí, porque una denuncia no necesariamente implica un apresamiento inmediato.
1: O una orden. O depende de quién es la orden. La orden es judicial, es del Ministerio Público, es de.
0: No, del Ministerio Público no debe
2: pero ser. Además, ¿por qué tanto arresto, por ejemplo, orden de arresto para asunto de violencia intrafamiliar?
1: 17,
2: porque este tipo de personas no actúan como los delincuentes rateros.
0: No, pero ese tipo de personas
2: tienen un lugar más específico.
0: No, hay un querellamiento que se hace de manera directa
1: y genera una orden
0: por las mujeres, y eso genera una orden que automático, hace que sea obligatorio
1: apresarlo.
0: ¿Entiende? El
1: entonces,
0: apresamiento, al menos el intento de apresamiento, porque mucha de esa gente no ha sido apresada.
2: Por eso que hago la pregunta, porque cuando él habla de esa orden es porque mucha de esa gente no han sido apresados, casi la mayoría.
1: Homicidios.
0: A pesar de que se sabe dónde están.
1: Homicidios.
0: O sea, en violación a la orden.
1: Homicidios 2.681, órdenes y amenazas, 1.630. Entonces.
2: ¿Pero amenaza de qué tipo?
1: Entonces dice que hay 73 personas.
0: Amenaza de amarte no van a.
2: Exacto.
1: No. 73 personas que tienen reincidencia y que acumulan decenas de órdenes judiciales individuales.
2: Hay gente que amenaza con darle un trabajo a uno y no te lo da. No.
1: Entre estas se encuentra el señor José Luis Mateo Medina, quien tiene 41 registros de captura, órdenes de captura, me imagino que quiso decir. Julio Antonio Mejía Martínez con 32 registros y así por el estilo.
2: Sí, pero ahí debieron ellos decir algunos de los registros, porque una gente que tenga 41 y uno 34, sobre cuáles son los registros. Ahí tiene que haber asesinato, robo, de todo un poco.
1: Y debe ser más, debe clarificar eso. Creo que se apresuraron a dar hacer una rueda de prensa.
0: No, ni apresurarse ni no, porque hay que dar una.

0: Vamos a ver qué pasa. Alguien tiene que...
1: Publicaron... Sí. De todas maneras, a mí me resultó interesante, Adolfo, el elemento de ellos hacer público el cuadro de los más buscados, que son unos 161.
0: Exacto.
1: Los más buscados, donde ya ellos hacen un listado con mucha precisión de detalles.
2: Que hay que ver, porque yo abordé un tema aquí, que esa lista que tiene la policía muchas veces está desactualizada. Gente incluso que ya están en prisión, que todavía figuran en esa lista. Gente que ya están arrestados, que todavía figuran como buscados.
1: Pero sería una gran
2: incapacidad. Y después incluso la mía policía admitió que no estaba actualizada la lista.
0: Búscame en esa lista a ver si tú encuentras a Quirinito.
2: Quirinito debe estar ahí.
0: Debe ser el más buscado.
2: Sí, debe ser. Ese lo tragó la tierra.
1: El más buscado no es él, ¿no?
2: El de las 41 fichas.
1: De las 160, el de 41 fichas. Hay uno de 41, otro de 32.
2: Pero vamos a buscar el nombre a ver de qué, cuáles son las fichas que tiene, que se le,
1: no,
2: se le
1: no busca. No tiene. El listado no permite búsqueda.
2: Sí, pero ahí, en la lista de ellos.
1: Pero tendría que buscarlo uno por uno, tú.
2: En la lista de ellos, dame el nombre.
0: No, porque está entrenando, tenía hecho viejo, ¿eh?
2: Exacto.
0: Ahí está el historial.
2: Claro, tiene que estar el historial, porque...
1: ¿Dónde está el
0: historial? No podemos estar en eso,
2: ¿eh? Tiene que estar el historial, porque no tiene sentido.
0: Pero está bien.
2: Dame el nombre. Dime el nombre. Dime el nombre de que tiene la 41.
1: Medina...
2: Para yo buscarla ahorita, a ver.
0: Sí, claro.
2: José Luis, ¿cómo se llama?
1: Minutico.
2: Dime el nombre, ya se te fue. La que tiene 41 registros, fichas, qué sé yo, órdenes.
1: El que tiene 41.
2: Tú lo dijiste ahora, casi ahora el nombre.
0: Sí, lo vi hace un momento. Bien, mira. Hay otros temas importantes. Si hay un tema que yo sé que te va a interesar.
1: José Luis mucho, Mateo Medina.
0: Que te interesa mucho porque tú has estado dándole seguimiento. Tú eres de los que quisiera que todas las políticas del gobierno fracasen.
1: ¿Cómo es? No, pues yo sería atentar contra mi país. No sería atentar contra mi
0: contarle
1: país.
0: Contarle que el país se joda, contarle que el gobierno se joda, se te importa que el país se vaya a pique. Pero mira, hoy el ministro de Industria y Comercio, Yayo San Lobatón, ha hecho un análisis respecto de una ley que tú aquí has criticado. ¿Qué es lo que se ha hecho con esa ley? ¿Dónde están los cuartos? Que fue cuando se aprobó por ley en plan anticrisis para contener el déficit fiscal estatal y financiar los
1: subsidios. No se aprobó ley, no se hizo ninguna ley.
0: Que protegen, sí, la ley 3026.
1: No, esa es la ley, es el paquetico. Sí. Eso no es ley, sí. Eso no es ley anticrisis, eso es paquetico, no, eso nada más le genera recursos al gobierno.
0: Ley, mira,
1: no, dile a él que no.
0: Pero míralo ahí, pero ahí está subrayado incluso.
2: Pero no fue por
0: este
2: ley.
0: Este plan contenido por la ley 3026 pretendía captar 40 mil millones mediante.
1: Ah, para beneficio del gobierno, sí.
0: Exactamente, eso fue cuando.
1: Sí, el paquetico.
0: Exactamente.
1: El paquetazo.
0: El mismo paquetico.
1: Sí.
0: Mediante nuevas estrategias de ingresos fiscales.
1: Sí, pero la ley anticrisis.
0: De 3 meses de su rápida promulgación de esta ley anticrisis, Eduardo Sanz Lobatón destacó que gracias a este plan generaron ingresos frescos que permitieron mantener la estabilidad macroeconómica, el crecimiento y la creación de empleos.
1: Pero no ha repercutido en el bolsillo de la gente.
0: Oh, pero
1: eso ha repercutido, no, claro, en beneficio del bolsillo, del amplio no, bolsillo, claro, del no, gobierno, no, más no del país.
0: No.
1: Adolfo, la ley anticrisis es reducir la compra de vehículos. ¿La redujeron? No. No lo hicieron,
0: pero recaudaron el dinero que ellos pretendían.
1: Ah, no, pero ese 40 paquetazo. 40
0: mil millones.
1: Sí, el paquetazo, no, sí, es efectivo.
0: El paquetazo, llámalo como estamos aquí, porque entonces tú estás confundiendo al que no está escuchando.
1: Ah, no, el gobierno lo quiere confundir.
0: No, así es que se llama el plan anticrisis. Para contener el déficit fiscal estatal y financiar los subsidios generalizados que protege a la población. Y eso es exactamente lo que ha hecho el gobierno con esos 40 mil millones. Financiar algo que a mí no me gusta.
2: Porque el plan anticrisis fue una especie de una reforma. Bueno, que Magín lo presentó como una reforma cuando lo presentó.
1: El
2: plan
1: la reforma fiscal.
2: Sí.
1: Fue la reforma. La ley 3026. La reforma fiscal.
0: Para no tener que irnos a una reforma profunda.
2: Exacto.
0: Entonces. Ay,

0: Está bien, pero lo importante es lo que el dato que estoy transmitiendo a la gente, que se lograron los más de 40 mil millones para mantener lo que a mí no me gusta, que son los subsidios.
1: ¿Sabe, Adolfo?
0: De forma general, al apoyarse en la cifra del Banco Central, el funcionario mencionó que la economía dominicana crece por encima del 4%, superando la predicción de 2% para la región de Latinoamérica, lo cual es un dato real dado por organismos internacionales. Hemos crecido más de lo que todos hemos proyectado. Y esa es una realidad que hay que añadirla en parte a los beneficios del plan anticrisis.
1: Yo apoyo cualquier
0: aunque acción. Se lo ha llevado, se lo ha comido el sector eléctrico.
1: Y se lo va a seguir comiendo, pero hay casos, el caso eléctrico es un caso patético aparte, pero en el caso, por ejemplo, de los combustibles, que el gobierno insiste en que nos está manteniendo una tarifa y una factura, el gobierno lo que ha hecho es aumentar sus recaudaciones con el precio de los combustibles, aumentar las recaudaciones por ese en ese renglón. Buscan los datos. ¿Se refirió a eso?
2: Sí, pero hay que ver.
0: Es otra cosa.
2: Pero hay que ver si ese aumento de recaudación.
0: Terminamos esta cosa para que tú expliques todo eso, que puede ser también verdad. Pero lo que tú has dicho no choca, no colida con lo que estamos diciendo.
2: Pero hay que ver si ese monto recaudado por el precio, el aumento de los combustibles, compensa el subsidio.
1: No lo compensa.
2: Entonces.
1: No lo compensa, pero aumenta los ingresos del gobierno.
2: Sí, pero si no lo compensa.
1: No lo compensa, pero el gobierno que
0: claro
1: está recibiendo.
0: Claro que compensa porque eso fue utilizado para eso.
1: No, este caso sí, pero el otro a que refiere Roberto no.
0: No ligamos dos vainas.
2: Sí. Estamos ligando dos vainas.
1: Sancocho. Ligamos dos cosas.
2: Sancocho de siete
1: cambios. Están íntimamente vinculados.
2: Qué cosa, ¿eh?
1: Que el gobierno no quiere que se la vinculen, que es otra cosa. Pero en el país no todos somos ñame, aunque muchos usamos corbata.
2: Ahora, el primer plan que se anunció, tú recuerdas, en el Consejo de Gobierno, se dio ninguna explicación de cómo se hizo
1: ese
2: eso,
1: el plan de
2: que si se cumplió con eso. Eso se quedó así, porque ese es el problema de las autoridades.
1: Ese es el verdadero plan de crisis,
2: sí.
1: El otro es recaudación, el otro es pura.
2: Que iban a haber ahorro por tal concepto, ahorro por esto, ahorro por el otro.
1: Sí, ¿dónde
2: y está? Eso se quedó ahí. Ni
1: ese es el plan de crisis.
0: Sí, pero esa es la teoría para lograr un objetivo,
2: sí.
0: Tú sabes de eso.
1: Porque no sé, enséñame, claro, hermano, yo vine a aprender.
0: Tú has sido un hombre que es legislador y lo primero que se hace es unos ítems, unos puntos, unos considerandos que son los que justificarían
2: a modo de titulares
0: la opción que se va a tomar.
1: Sí, pero en el caso de que presenta Roberto no es así, Adolfo, se presentó un plan de ahorro, economía, de reducción de gastos del gobierno,
2: nadie,
1: de ponerse un cinturón de castidad,
0: nadie en este país,
1: de ahorro.
0: Nadie, sí. Ningún gobierno
1: y no lo hicieron.
0: Iba a iniciar un plan, cual que sea, sin vender esas cosas.
2: Exacto.
0: Sin vender esa cosa.
2: Ahí estamos totalmente de acuerdo.
0: Sin decir para qué.
2: Sí.
0: Qué es lo que la gente quiere saber.
2: Sí.
0: Ahora, todos esos para qué no se han cumplido.
2: Exactamente.
0: Y yo entiendo lo que dice Roberto, pero mira, a mí me parece que lo que ha destacado Yayo aquí, de alguna forma, ocurre igual que con lo que está destacando la policía. Cosas que no debieron decirse porque provocan más daño que bien, a mi entender. Por ejemplo, Yayo revela que el subsidio destinado al sector eléctrico ha presionado bastante la finanza pública, siendo mucho mayor que el de los combustibles.
1: Claro, cosa, siempre ha sido así.
0: El cual se estima por un monto superior, pero óyeme que no es lo que no se había detallado, 35 mil millones, representando un 265% del presupuesto nacional. Decirlo así es también darle
2: claro.
0: A la oposición,
2: claro.
0: Para que mañana
1: en el presupuesto había, Adolfo,
0: oye lo que dice y termino para que lo analicemos: estamos gastando dos veces y media más lo que habíamos presupuestado. Para eso fue el plan anticrisis.
1: No.
0: Y por eso casi 40 mil millones hemos podido contener el alza de los combustibles aún más de lo que se produjo.
1: Yo dije en esta mesa, Roberto será testigo, porque tú no estabas, porque fue un viernes de esto que tú no viniste, y me refería al tema eléctrico. El tema eléctrico, presupuesto de la nación para el año 2026 proyectó, aprobó el año pasado 85 mil millones, que en ese año había gastado 105 mil millones como subsidio, y decidieron en un plan que presentó el señor Marrancini hacer una reducción eficientizar las cobranzas y reducir el subsidio a 85 mil millones. Y así lo presupuestaron. Vino la guerra y se tuvo que cambiar a casi 140 mil millones. La proyección para este año del subsidio ya va por 120 de 85 mil millones. ¿De dónde se ha duplicado? No, no, eso son, estamos hablando de 15 más 20 mil millones lo adicional. En el combustible se tenía proyectado gastar en subsidio 12 mil millones. Y había un aparejo por ahí de un recoveco de 10 mil millones. 10 mil más 12. Y proyecta Magín en una reunión que hizo ayer en Santiago que se estará llegando a 50 mil millones. Son dos números respetables. Son dos números respetables. 50 mil millones en combustible, en subsidio al combustible. Y 130, 135, 140 mil millones en el subsidio eléctrico. Son números mayores. Ahora, que decir el que eso es plan anticrisis, no. No, eso no es plan anticrisis.
0: Es lo que tú digas entonces.
1: No, el plan anticrisis.
0: El gobierno miente, no es un plan anticrisis. Y te está dando los detalles. Te dije que
1: el único vínculo.
0: Aprobó, te dije sí, cuando se aprobó.
1: La ley, la 3026, no. Es solo recaudatoria. Bueno, pues hace la amnistía.
0: Si es o no recaudatoria.
1: Y proyecta ingresos adicionales para el gobierno de 40 mil millones. Que dice que qué bueno que dice la eficiencia del señor Pedro Urrieta. Director de Impuestos Internos ha sido tan eficiente que ya cumplió la meta del gobierno en la recaudación. Excelente, excelente.
2: Ajá. Pero la DGI se ha venido cumpliendo con eso.
1: Se ha cumplido, y un 7% adicional a lo que se había proyectado para el año. Ha recaudado eficientemente
0: el
1: impuesto interno. Y pero ahora, yo quiero que me digan, ¿dejaron de comprar vehículos?
0: Es no, eso es otra cosa. Ah,
1: pero es el plan anticrisis.
0: No, el plan anticrisis es el que te acabo de explicar.
1: Está bien.
0: Se logró el objetivo, se te vendió algo, pero se logró
2: el
0: objetivo.
2: Y el asunto del plan de ahorro de energía en las instituciones.
1: También. que iban a apagar las luces todos los días a las 4 de la tarde.
0: Pero por eso te dije, lo que pasa es que tú no me escuchas, que ya yo no debió ni siquiera plantearlo. Porque está hablando de una inversión para el sector eléctrico de un 265%
2: de presupuesto.
0: De ese dinero.
2: Ay.
0: Bien. Entonces me parece como anacrónico, antagónico, tocar esos dos temas.
1: Pero se fue lejos, Yayo, porque 85.
2: Y eso no puede ser una justificación.
1: 85 por 2 son 170.
2: No se han hecho por eso.
1: 85 por 2, corríjanme por favor, maestro. 85 por 2 son 170. Y el gasto de combustible de subsidio eléctrico no llegará a 140.
2: Porque evidentemente que con un gasto así en combustible y en electricidad, cualquier gobierno tiene que dejar de hacer muchas obras.
1: Sí, claro.
2: Y ha sido todo en base a ese concepto para mí que lo están diciendo.
1: Y ha sido todo lo contrario. El gobierno, muy inteligentemente, que ha sido uno de sus principales puntales para la sostenibilidad económica, es que ha reforzado la inversión en obras públicas, en inversión de obras de infraestructuras en el país. Eso ha sido positivo para la estabilidad macroeconómica y el crecimiento que está manifestando. Si ustedes ven los números, el crecimiento en el sector construcción es que sustenta el crecimiento económico. Busquen los números de hace 3 días del Banco Central.
0: ¿Quién es
2: el sector construcción? Y creo que
1: minería. Que también bajó mucho minería. Sin embargo, agricultura perdió. En negativo está agricultura. Bueno, yo tengo la tabla por ahí.
2: Y el tema de las zonas francas.
1: La zona franca, bien. La exportación mantiene un ritmo significativo de crecimiento. Las exportaciones en el país. Hay tres renglones fundamentales. Exportación. El tema de...
2: Ahora, el problema de eso es, ¿cuáles son las expectativas o las perspectivas que se tienen de mejorar eso? Ese es el tema, ¿eh? Porque eso, al contrario, eso lo que puede es aumentar. El subsidio eléctrico lo que puede aumentar. Y si el tema de los combustibles, esto sigue como va, ¿qué va a pasar también?
1: Las cosas no pintan muy bien. Exacto. Lo que pasó ayer... Entre ayer y antes de ayer en el escenario internacional no pinta agradable.
0: Por eso te digo todo esto, porque lo que viene es muy difícil.
2: Exacto.
0: Entonces, bueno, que alguien como tú sepa los esfuerzos del gobierno.
1: No, les reconozco.

0: conozco a Adolfo, lo que no me gusta es que me engañen, que me digan una cosa que no es verdad.
1: Vámonos a comerciales.
0: Dígame entonces lo que es. Vamos arriba.
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0: Son las 3:15 minutos, 3:35 minutos. Continuamos aquí en nuestro programa La Expresión de la Tarde. Yo tengo dos temas que quiero compartir. El primero está relacionado, obviamente, con el ámbito político y la decisión que tomó el PLD de posponer para cuando manda la ley su proceso interno para escoger el candidato presidencial. Y esta propuesta que nosotros analizábamos ayer tiene muchas aristas, pero es una extraña decisión la que ha tomado el partido, porque primero tomó esta decisión sin consultar con los candidatos, algo tan trascendente que a quien más afecta es a los candidatos. El PLD tomó la decisión y no le dijo nada a ninguno. Y yo creo, como dijimos ayer, que ese fue el bajadero que utilizó para salir de las posibilidades de que el PLD caiga en una situación, digamos, más difícil, si no tomaba en cuenta las demandas, por ejemplo, que hacía Francisco Javier García, de que él no iba a participar si el PLD no dejaba claro o no dejaba de excluir a los 523,000 personas que están en el padrón de esa organización, que no pueden participar de conformidad con lo acordado y de conformidad con la ley. Entonces, a mí, nosotros analizamos aquí durante varios días esa insistencia de manera preclara de Francisco Javier García para que el PLD tome los correctivos de lugar. Y sin lugar a duda, esas presiones de Francisco Javier García sumadas a las presiones de Abel Martínez tuvieron mucho que ver con que el PLD haya pospuesto ese proceso interno, aunque tomó como argumento algo que nada tiene que ver con eso. El argumento fue que la Junta no le prestó los equipos, pero sabemos que no. Con tanta capacidad política que hay en el PLD, ellos pudieron haber tenido un plan A y un plan B. Lo que pasa que en esta ocasión no le iba a funcionar ni el plan A ni el plan B, y la tabla de salvación ha sido posponer ese proceso. Sin embargo, eso es peor para ellos, porque la razón para iniciar un proceso era porque no tenían candidatos, porque no tenían un equipo dirigencial, y los demás partidos tenían su gente. Pero hay algo que me llama mucho la atención, y es lo siguiente. Yo creo que alguien debe decirle a Francisco Javier García que en política, al igual que en la vida, las cosas no son como comienzan, sino como terminan. Y yo digo esto porque él ha pasado de ser el mejor playmaker, el mejor armador que tiene el Partido de la Liberación Dominicana, a alguien que una parte de su propio partido no sabe a qué está apostando. Primero hizo lo posible, atento a su ego, para que Abel Martínez en su campaña tuviera ruidos innecesarios y dolorosos, solo porque no se hacían las cosas como él quería. Y segundo, advirtió a su partido en este proceso que no participaría si la comisión organizadora del proceso interno no sacaba o sacaba los 523,000 personas irregulares en el padrón. Entonces, su insistencia provocó nuevos ruidos que pusieron en peligro el proceso interno, entre otras cosas, por sus advertencias reincidentes. Y fue necesario, como dije ahorita, suspender la actividad pautada para el 18 de octubre, para el año entrante, en la fecha que manda la ley. Entonces, ahora resulta, y es lo que me llama poderosamente la atención, que luego de que su partido haya pospuesto esa actividad, luego de que su partido haya tenido otro hándicap en su contra, porque se ve como un partido flojo ante las peticiones, se ve que Francisco Javier ha tumbado el pulso y tuvieron que buscar argumentos para posponer esa actividad, ahora él dice que a él no lo consultaron y que él se opone a la decisión que tomó su partido en el día de ayer. O sea, primero insistía, ahora se opone. Entonces, ¿dónde que está la capacidad de Francisco Javier García? ¿Qué es lo que está pasando con Francisco? Ahora resulta que luego de que su partido pospone la actividad tal como él quería, dice que no está de acuerdo con la decisión tomada. Palo si boga y palo si no boga.
1: ¿Pero qué argumenta?
0: ¿Qué gana Francisco Javier García contradiciendo innecesariamente a su partido? ¿Por qué hacer que su organización se vea debilitada después de tantos esfuerzos para sobrevivir? ¿Qué le pasa a Francisco Javier García? ¿A qué está apostando Francisco Javier García? Yo quisiera que alguien me explique, porque ese argumento, después de la decisión de su organización, no tiene ningún sentido. Para que él públicamente salga ahora a decir que no, que él se opone. Oye la razón fundamental, porque a ellos no se lo dijeron, a los candidatos no se lo dijeron. Entiendo que pudieron habérselo dicho. Eso era un dato más para la armonía.
1: Claro. Y pero
0: para
1: además eso no era lo que querían.
0: Pero también, exactamente.
1: Y a ver también.
0: Tú querías, y a ver también.
2: Oye, los dos
0: y son cuatro candidatos. Coño, porque ahora se oponen.
1: Tienen que ponerse de acuerdo.
0: Abusadores.
2: Pero el caso de Francisco Javier me llamó a mí también la atención, Adolfo, y quería abordar ese tema hoy. Francisco Javier dice que es un gran revés para el PLD haber suspendido la consulta interna. Un proceso que originalmente estaba apuntado para el 18. Él plantea que el desenlace de la consulta ya se veía venir y cuestionó fuertemente que la CONAD suspendiera el proceso sin discutirlo. Oye, el desenlace de la consulta ya se vería venir, como que él era el beneficiado. En todos los datos que yo conozco, el beneficiado en esa consulta iba a ser Gonzalo Castillo.
1: Entonces dice, pero más las quejas de ellos es
2: el pataleo de él, que Adolfo lo presentó aquí hace como 3 o 4 días como un perdedor, claro, un pataleo del perdedor,
1: sí, que está perdido, que está ahogando.
2: Del que se está jugando.
0: Ahora él dice que no, ahora él quiere pescar en río revuelto. No, que teníamos que ir, que
2: como el evento era predecible, le afecta, dice él. Lo segundo es que García acusó ese detalle que tú das, Adolfo, de que no se puso en conocimiento a los candidatos. Ahí hay una debilidad de la CONAP, de la carta que envió la Junta Central Electoral, donde le dice que le podía apretar 600 equipos, más no 2.200.
0: Esa carta no existe.
2: Que podía ser, él dice en la rueda de prensa hoy, que esa carta se recibió el 16 de septiembre y que la comisión se la guardó. Y eso sí, ahí sí hay un delito, un pecado de la comisión, porque debió compartirla con las autoridades.
1: Sí, pero además ahí hay un problema hasta de credibilidad. Claro. Porque entonces la Junta, luego de eso, fue que la Junta dijo que no iba a prestar los equipos y que no iba a participar en ese proceso porque ese proceso no estaba avalado por las leyes electorales.
0: Mira,
1: en ese entonces, ¿a quién yo le creo? ¿A la Junta o al PLD?
0: Mes y medio la Junta les advirtió que no iba a prestar.
1: Exacto.
0: Entonces ellos, ante esa situación, hablan con la Junta y piden un bajadero. O sea, ¿qué es lo que vamos a hacer? E inventaron ese bajadero.
2: Pero te lo creo.
0: No es la que se contradijo.
1: Pero en el caso de Francisco Javier,
0: dijeron que ya tenían de la Junta una garantía que no se les había dado.
1: Exacto. En el caso de Francisco Javier, la verdad que Francisco Javier en los últimos meses ha venido entrando como en contradicciones.
2: No, yo te voy a dar
1: una más. Discurso. Y yo pienso que Francisco Javier ha sido presa de su propia capacidad comunicacional. Sí. Porque Francisco lo quiere responder todo.
2: O explicar.
1: Entonces, una persona que se le reputa un gran estratega tiene que tener conocimiento de qué cosa debe responder y qué cosa no, y en qué momento.
2: Porque
1: incluso él ha dicho, y yo lo vi, le escuché el audio, diciendo que esa consulta ha debido hacerse si la Junta no le presta los equipos a boletazo.
2: Sí,
1: a boletazo limpio. Y que si Educación no le presta a las escuelas abajo de cualquier mata.
2: Sí.
0: Eso dice, pudo haberse hecho.
2: Entonces, él dice, existen alternativas. Usar la falsa excusa de los equipos tecnológicos por parte de la Junta Central Electoral. Debió ser convocado el Comité Central, oiga lo que él quería, que se convocara el Comité Central para modificar el mecanismo y realizar una votación utilizando boletas físicas y manuales y conteo manual. Porque lo que Cristina aclaró es que ellos estaban anclados a 13

0: elemento que aprobó el comité, la convención, la asamblea nacional.
1: Sí, el comité central en el 2025. Sí,
0: pero ellos no tenían la autoridad de
1: variarlo. Que era automático.
0: Había que convocar al órgano que le dio la autoridad y el mandato.
1: Sí, porque ese órgano había acordado automático.
0: Automático, automatizado el proceso.
1: Entonces, para que en esa parte tiene razón,
0: para Cristina. Para que no involucrara, Cristina tiene toda la razón, y dice, había tres anclas en la decisión, dice Cristina. Uno, 18 de octubre, primera decisión de la comisión, de la asamblea del comité central. Primera decisión, 18 de septiembre. Segunda decisión, padrón general de la Junta.
1: Que la comisión no está por encima de ese mandato.
0: No lo puede hacer. Excluyendo, dice, padrón, todos los que estén en el padrón de la Junta, menos el que aparezca inscrito en cualquier partido. Tú tenías razón en eso, yo creí que era nada más PRD
1: y no, Fuerza del Pueblo. En cualquier partido.
0: Perfecto. Y tres, que la votación fuera automatizada. Exacto. Entonces, el comité no podía variar eso, como dice Francisco. Pero oye, ¿dónde está la gran contradicción de Francisco? Que me sorprende. Lo que queda claro es, Roberto, en función de eso que tú planteas, de que en él hay contradicciones siendo un gran estratega, es que una cosa es tú ser un estratega político y otra tú ser candidato. Uh-huh. Aunque el candidato normalmente es el jefe de su campaña, el que dirige su campaña, el que orienta su campaña, porque yo puedo tener a Adolfo de jefe de campaña y yo no tengo que hacer lo que Adolfo quiera, ni lo que me crea, yo tengo mi propio
2: criterio. Como en efecto suele ocurrir.
0: Sí. Exacto. Y sí. Va a ser así.
1: Pero lo ideal es que discutan y se pongan de acuerdo en cómo se va a
0: quemar. Pero muy pocas veces ocurre. Dice él que a pesar de definir la suspensión como un golpe para la militancia que trabajó por meses, define que es un golpe para la militancia que trabajó por meses. Enfatizó que jamás será una derrota la suspensión. Explícamelo. ¿A dónde que hacen esquina? ¿Dónde hacen esquina? Los dos
1: es un golpe y no es una derrota.
0: No le va a salir un morado. Exacto. No le va a salir otro morado a los morados.
2: Por eso es que yo quiero que me expliquen. Miren, y hay otro tema que quiero compartir con ustedes. Está relacionado con algo que vi hoy en el periódico El Caribe. No, Listín Diario. Respecto de algo que establece que el 99% de los motoristas andan sin licencia. Yo leí eso de que el 99% de los motoristas de mi país andan sin licencia.
1: Yo creí.
2: Y quise llorar, pero lo que hice fue reírme. Y quiero decir que eso pasa porque las leyes establecen penalidades y estas no se cumplen. Esto no se cumple absolutamente nada. Todo lo que pasa en el país de manera negativa ocurre en gran parte porque no se cumplen los mandatos de ley. En un gran porcentaje ocurre porque no se aplica la ley. Simple y llanamente, no hay ningún otro argumento extraordinario. 99% de conductores de motor conducen sin licencia. Eso implica que prima en el transporte público la arbitrariedad, que las autoridades no juegan su papel y que las leyes no son efectivas en su aplicación. ¿Por qué digo esto? Porque, por ejemplo, según la ley 6317, ley de transporte, en su artículo 75, corresponde a los ayuntamientos y al Intran implementar planes para el mejor funcionamiento del transporte en las vías públicas, pero ninguno de los dos lo hacen. Dio Astacio, alcalde de Santo Domingo Este, comenzó a tratar de hacer algo en eso, en ese sentido, y extrañamente, por presiones de la propia ciudadanía, tuvo que dejar de retener a los motores, tuvo que dejar que los motores sigan por la libre, que hagan lo que le da su maldita gana. La ley faculta a los ayuntamientos y al Intran, y también a la DGCET, a retener los vehículos cuyo conductor ande sin licencia. Retenerlos, no incautarlos, porque incautarlo es otra cosa.
1: Ni colocar multa en caso.
2: Estamos hablando en este caso por licencia. Lo faculta a retenerlos hasta que aparezca la licencia, y encima de eso ponerles una multa. Pero una admisión flagrante que no se está haciendo nada en el Intran ni en los ayuntamientos es precisamente que ese 99% de los motores no tengan licencias. ¿Por qué? Porque no hay consecuencias, no hay penalidades, no hay multas económicas importantes. Y si tú cometes un delito y no te pasa nada, lo más lógico es que tú vuelvas a reincidir el delito si te gusta. Pero no solo eso, ¿eh? No solo por la falta de licencia hay falta de castigo aquí, sino por otras cosas que son mucho más graves. En el artículo 78 de esa ley 6317 se prohíbe, por ejemplo, el tránsito de niños menores de 8 años en un motor. Sí, sin embargo, no hay mañanas, ahí. No hay una sola mañana en que uno no vea a niños y niñas montados con su padre en un motor. Por una necesidad, claro, puede ser, pero está prohibido por ley. Y usted ve que incluso se paran en el semáforo y hasta saludan al DGCET y andan con dos niños y no pasa absolutamente nada. El DGCET lo que hace es que le devuelve el saludo y andan sin casco los que van en esas maquinarias. Es el maldito temor a las consecuencias en el voto que hace que las autoridades sean totalmente irresponsables en el cumplimiento de la ley. Méndez, por ejemplo, no ha hecho absolutamente nada, mi amigo Méndez, y no hará nada. Espero equivocarme. Y de ser un hombre de buen reconocimiento público por sus acciones en el COE, pasará al zafacón del olvido, porque contrario a lo que se hace en el COE, aquí hay que jugársela, Méndez. Es fácil aspirar a senador habiendo durado 20 años como director del COE, pero en el Intran y en la DGCET hay que convertirse en el patito feo, hacer lo correcto, hacer lo que manda la ley. Y en un país en donde se mira la política primero, eso es imposible.
1: Mira, Adolfo, ahí hay varias situaciones. Yo he dicho aquí en muchísimas ocasiones que aquí se aprueban leyes buscando leyes ideales y no las leyes que puedan aplicarse. Eso de prohibir montar niños, por ejemplo, motores, cuando hicieron esa ley sabían que eso era prácticamente inaplicable en este país. Inaplicable. Entonces las leyes tienen que ser aplicadas según la idiosincrasia de cada país también.
2: Y la posibilidad
1: sí, de aplicarla. Sí, porque entonces tú no estás haciendo para nada.
0: Es el concepto que, bueno, yo creo que en algún momento tú fuiste testigo, Roberto. Discutí varias veces con Tobías Crespo y lo discuto.
1: Exacto, todavía. No es asunto de leyes ideales.
0: 317
1: es aplicable. Es
2: una ley. Las leyes tienen lo que se llama el espíritu de la proporcionalidad. Aquí no
1: exacto,
2: hay proporcionalidad.
1: Exacto.
2: La ley por las carencias.
1: Pues
2: por
1: la necesidad. Ideales.
0: Yo la veo como una ley muy ideal.
1: Porque se puede regular.
0: Que supera inclusive posiciones y concesiones de países muy desarrollados. La ley nuestra 6317. Porque hicimos un compendio de muchas ideas de toda parte del mundo y la acoplamos aquí. Sin embargo,
2: como que parieron algo de mi propio
0: fuerza. Sin embargo, es inaplicable porque la ley ideal normalmente no es la ley posible. La ley posible es la que tú puedes aplatanar a la realidad de tu país. Que hoy esa ley está demandando urgentemente una modificación.
1: Pero además, Ángel Acosta, hay otro elemento que interviene ahí, y es que las autoridades muchas veces quieren aplicar la ley interpretándola a su favor. ¿Qué pasó con el asunto de los motoristas? ¿Tú recuerdas cuando los motoristas se estaban registrando? Sí. Que se quería imponer que, por ejemplo, un motorista que tuviera dos motores o tres motores tenía que tener tres licencias. Sí. Y cambiaron el concepto de la ley por recaudación.
2: Un disparate.
1: ¿Y a dónde llegó eso?
2: Un disparate olímpico
1: que, claro, solamente
2: en un país de glotones económicos como el nuestro en donde prima el aspecto económico, se puede salir con esa pachotada.
1: Exacto.
2: Tengo
1: tres carros. No hay interés de hacer nada.
2: Yo tengo tres autos, suponiendo.
1: Tres licencias.
2: Tengo que tener tres licencias.
1: Pero es una cosa que...
2: Ah, no, porque un motor es tipo X y los carros también. Nadie tiene en su casa tres carros, la misma marca, el mismo modelo y el mismo año.
1: Óyeme, Adolfo.
2: Ese principio es una violación.
1: Óyeme, es que es que el problema
0: es que la ley que se
1: es que el problema son las propias autoridades. Cuando el asunto de registro de los motores, que le ponían el sticker, no llevaban los motores hasta una bacinilla y le ponían el sticker. Entonces dieron dieron a parecer que lo único que le interesaba era recaudar
0: el sticker en el casco protector.
1: Exacto. Cualquier cosa era un casco y le ponían un sticker, hermano, que ya ni se ven en los stickers, en los cascos, los motores. Ya no se ven,
2: ni siquiera
1: se borraron.
2: Ni siquiera para buenos recaudadores dan. ¿Por qué? Porque la ley faculta a los ayuntamientos, vuelvo y repito, y al DGZ a retener. Y cuando tú retienes un motor, tú tienes que pagar para sacarlo. Uh-huh. Entonces los ayuntamientos deberían
1: estar la documentación
2: en eso. Por cada motor que retengan, Adolfo, en el margen de lo que dice la ley, son 3,000 y 4,000 pesos.
1: Pasado. Exacto.
2: Entonces, eso debería ser. Esa es una fuente legal.
1: Sí, pero
2: para ellos no
1: utilizar entonces, recursos. Sí, pero entonces ellos cometen el error de que tú vas a sacar motor con 3,000 pesos, pero sin la licencia.
0: Sí,
1: entonces el vuelve motor a la calle sin licencia. Mira, entonces, ¿cuál es el tema? ¿Cuál es el tema? ¿Cómo se regula eso?
2: Hay dos penalidades: me trae la licencia.
1: Exacto.
2: Y el motor permanece ahí.
1: Exactamente.
2: Hasta que la trae.
0: Y no puede salir a la calle sin un seguro.
2: Y tampoco. No es una incautación.
1: No.
2: No es incautación.
1: No, es por falta de documento.
0: Mira, Adolfo.
1: Usted no puede estar en la calle sin documento.
0: Hace 3 o 4 días, por el lugar que inauguraron recientemente, donde la DGC tiene su nueva sede y que depositan allí los vehículos.
1: Ah, en el canódromo.
0: El nuevo centro.
1: Aquí
0: centro
1: no es por Villamella, que está eso.
0: Sí, por la circunvalación nueva.
1: San Felipe, que se
0: llama. Sale antes de llegar al aeropuerto.
1: Pero eso se terminó porque eso estaba en...
0: Sí, sí, está inaugurado. Tiene más motores que lo que había en el canódromo.
1: Sí, porque caben más ahí.
0: Pero vayan a verlo, señores. El tema de los motores en este país es un desastre. Yo creo que con el tema de los motores, porque oye lo que dice la noticia, tenemos 30,000 personas con licencia de conducir motor y hay más de 3 millones, hay como 3,800,000 motores.
2: Eso es lo que te da un 99% sin licencia.
0: 3,800,000 motores. Entonces, aquí hay que repensar ese tema y retomar la propuesta original.
1: Y entonces eso se supone que si tú no tienes licencia, mucho menos vas a tener seguro.
0: Claro, menos.
1: Entonces imagínate tú
0: un motor
1: sin seguro.
0: Choca con un motor cualquiera en la calle y pregúntale, bueno, yo no tengo problema. Yo lo primero que le digo, no, yo no tengo problema, yo tengo seguro, vamos para la policía. Bueno, tendrá seguro usted, yo no tengo seguro. Uh-huh. Es lo primero que te digo. Yo
2: no tú tienes seguro. Que pagar la mica,
0: y tienes que dárselo en efectivo ahí antes de irse.
1: Tú con seguro, entonces tú con no seguro. Puede ser. Tú,
0: entonces mira, el tema de los motoristas hay que analizarlo a profundidad, porque se ha ido convirtiendo en un mal de una dimensión tal que prácticamente no hay por dónde agarrarlo.
1: No, y ahora, mira, ahora es peor porque ahora están organizados.
0: Los motoristas.
1: Ahora deciden ellos, votan y ya tú sabes.
0: Hay que organizarlo en torno a los ayuntamientos. Obligatoriamente, en torno a los ayuntamientos. La matrícula de los motoristas hay que llevarla a los ayuntamientos. Y para que salgan de ahí con un registro, con su registro, vinculado a un municipio.
2: Claro.
0: Ese tipo, para salir de ahí con el registro, tiene que haber llevado su licencia y su seguro.
1: Sí, no, pero el problema salir a la calle. Es que te repito, el problema es de las propias autoridades. Porque ¿qué era lo que quería Dios? Dios lo que quería era cobrar multa y el ayuntamiento no está autorizado para poner multa.
0: No, estoy hablando de cobrar multa, es registro. Porque el problema de muchos
2: para
0: de esos
2: tres. Retenerlo,
1: ¿no? Exacto, Milton, exacto.
2: Pero en una combinación entre el ayuntamiento y la DGC, porque eso es lo que manda la ley.
0: Exacto.
2: Por ejemplo, que para hacer esas acciones tiene que haber un personal.
1: Claro, la DGC es la encargada para eso.
2: Y debe haber un beneficio económico
0: para el ayuntamiento, porque no se ha podido concretar el registro.
2: No, y porque el uso de suelo es de aquel lado. Claro, muchísimas cosas se puede argumentar.
0: El registro debe ser, que es la matrícula del motor. Eso, cuando tú buscas los números.
1: El acta de nacimiento.
0: Eso son chelitos para lo que recauda impuestos internos. Denle eso a los ayuntamientos. Y como dice Adolfo, con una fiscalización del mismo.
1: Ahora, el tema es.
0: supervisar esa operatividad.
1: Pero el tema es que si se lo den a los ayuntamientos.

0: se politiza mucho más.
1: Sí, es posible, Roberto, pero hay que segregar.
2: Digamos que se politiza en un ayuntamiento, pero de tanto ayuntamiento, a lo mejor hay cuatro...
1: En los 158
0: compañeritos eligen un alcalde ya en cualquier localidad.
1: Sí, claro. pero hoy lo eligen de todas maneras.
0: Por eso, entonces.
1: Hoy lo eligen porque tú tienes entonces la condición de dejarlo por la libre.
0: Bueno. Es que cuando tú dejas las cosas que salgan de control, después es muy difícil.
2: Muy difícil, por lo que te dije. El interés político ha primado. Buenas tardes.
3: Buenas tardes, ¿cómo estás?
0: Adelante.
3: Sí, mira, el tema con los motores, aquí tienen primero despolitizarlo. Segundo, Impuesto Interno tiene que hacer una reestructuración de ese sistema. ¿Por qué? Porque cómo va a ser que un motor, por ejemplo, tú compras un carro nuevo y el dealer tiene 3 meses para entregarte la placa, no más de ahí. Pero el motor dura un año y medio en la calle sin placa, porque la financiera donde le financian el motor no le da la placa hasta que no lo paga. Entonces, Impuesto Interno tiene que regular eso también. Yo pienso.
0: Imagínate, aquí las instituciones no cumplen con su rol.
2: Buenas.
4: Buenas. Sí, buenas.
2: Adelante. Sí, buenas.
4: Estuvieron hablando ahorita sobre este muchacho del PLD, de García.
0: Francisco.
4: Yo no soy político, pero según recuerdo, Francisco García era de la gente de Leonel. ¿No será que está jugando a dirigir?
1: Nunca. Él siempre ha sido del equipo de Danilo.
0: Exacto.
1: Dirigía la OTAN de Danilo en el gobierno de Leonel para hacerle la contra, el contrapeso a Leonel.
0: ¿Y cuando el asunto de Gonzalo siempre, él estaba con Danilo?
1: Siempre ha sido de Danilo Medina.
4: Pero vamos ahora a lo que él está haciendo ahora. Ahora lo que él está haciendo es debilitando al PLD, y lógicamente si el PLD se debilita, la fuerza del pueblo se va a fortalecer.
2: Claro.
1: Llamó la atención ahorita, que claro, el comportamiento de él está es como al servicio de alguien que todavía no está delatado quién es ese alguien, para quién está trabajando. Cuando dirigió la campaña y abandonó a Abel Martínez, para quién estaba trabajando.
0: Exacto.
1: Y ahora luce que va en la misma dirección Francisco Javier,
2: provocando ruidos innecesarios. Buenas tardes.
5: Buenas tardes.
2: Adelante.
5: ¿Cómo estamos, Salomón?
2: Estamos bien.
5: Crispín, patrón. Mira, de esa cuestión de la ficha, ¿ustedes no vieron una noticia de uno que lo declararon muerto en un enfrentamiento en el año pasado, de que en Los Alcarrizos, y está preso en Colombia para deportación? ¿No vieron eso ustedes?
1: No relaja.
5: Lo declararon en un intercambio de disparos y está en Colombia preso para deportación. Esos policías y ese fiscal van a tener problemas ahora.
1: No le pasa nada.
5: En un intercambio de disparos el año pasado. Ya. Sí. Y tú viste ayer el patrón, el del avión que quería secuestrar,
1: sí,
5: que mató el piloto.
1: Sí.
0: ¿Esta investigación?
1: Emiratos Árabes Unidos ha iniciado una investigación, pero ya Netanyahu dijo que eso era un atentado.
3: Bueno, patrón.
1: Yo le creo a Netanyahu.
3: Hay una lista de personas de 58 mil y pico que son órdenes de arresto en la policía que no se han ejecutado supuestamente porque la gente tiene que ir ellos mismos y buscar un policía a los cuarteles para que salgan a buscar a la gente que están en ese listado. Hay que chequearse.
1: Bueno, hay que, tú dices que hay que chequearse, ¿no? Porque delincuente que se chequee.
0: Exacto. Y que tenga alguna cosa pendiente, ¿verdad?
2: Buenas.
6: Salomón. Sí. Una cosita, la primera es que no sabemos lo que está jugando Francisco Javier, porque está jugando, si quiere tener todas las bases en la mano. Si pierde me voy y si gano me quedo. Eso es lo que está jugando Francisco Javier. La otra es, señores, mirando el punto de vista de los derechos humanos, lo han puesto a trabajar en estos últimos días. Acá ahora tú están llevando uno que se entregó.
1: Así
6: es. ¿Qué te opinan de eso? Lo tienen trabajando los derechos humanos por fin.
2: Vámonos a comerciales.
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0: Bien, continuamos aquí en su programa La Expresión de la Tarde. Buenas tardes.
1: Buenas tardes, Salomón. Estoy un poco agripado.
2: ¿Cómo va a ser?
1: Así me estoy. ¿Qué nombre que tiene esta gripe? Pero miren, lo de cuando entró Chumasque, quiso hacer una orden con los motores, o sea, ordenar el vehículo de los motores, o sea, el sistema de los motores. Y eso fue un gran negocio. Y las alcaldías no recogen la basura y van en broma con los motores. No, hombre, no vemos.
2: Ay, ay, ay, ay.
0: Bueno. Adelante, Roberto.
3: Muchas gracias, compañeros. Gracias, como siempre, a los amigos que nos sintonizan y que participan a través de la vía telefónica. Miren, hay que seguir hablando del tema este de los famosos... Es una llamada, vamos a tomarla. Adelante, buenas tardes.
4: Un llamado, por favor, a Francisco Peña.
3: A los Montesinos.
4: Francisco Peña, a los Montesinos, pero duro. La basura se va a comer Herrera. En cada esquina hay un vertedero. Yo no sé qué es lo que Francisco va a hacer con eso. ¿Cómo van a recoger toda la basura en Herrera? En la mañana no se puede caminar en la Isabel Aguiar, en la México de Buenos Aires, en la Avenida La Palma. No se puede caminar los vertederos de basura. ¡Francisco!
3: Ahí está el llamado para Francisco Peña. Bueno, mire, le decía que hay que seguir hablando del tema este de los famosos intercambios de disparo que la policía le llama intervención legal y que los llamados derechos humanos le llaman ejecuciones. Voy a abordar el tema porque vi una información de Participación Ciudadana que, debo decirlo sin jactancia, están coincidiendo conmigo. Y digo coincidiendo conmigo porque yo tengo mucho tiempo, y ese ha sido mi discurso aquí, y Ángel puede ser testigo, de que la única forma de saber con seguridad si ciertamente son intercambios de disparos, si son intervenciones legales o si son ejecuciones, es que el Ministerio Público, cada vez que ocurra un hecho de esa situación, haga la investigación de rigor. Y uno se pregunta, ¿por qué el Ministerio Público no puede hacer la investigación cuando se producen esos casos? Que por lo general son sonoros. Son sonoros. ¿Por qué no se puede hacer una investigación a cada caso? ¿Se puede hacer? Entonces, la única forma, yo pienso incluso, y me arriesgo a que saldría beneficiosa la policía. Porque yo pienso, porque lo he contactado, que en la mayoría de los casos ha habido un intercambio de disparos. Entonces, ¿por qué el Ministerio Público no hace la investigación en cada caso? Y usted verá, porque esas ejecuciones, yo no puedo decir que no se den, pero no es la generalidad. Lo que pasa es que por un caso de ejecución, lamentablemente, se tiene que hablar de ejecución, aunque 15 casos sean realmente intercambio de disparos. Porque las ejecuciones no pueden ser. Ciertamente no pueden ser, bajo ninguna circunstancia. Porque la policía no puede salir con órdenes directas para matar. Eso se determina según las circunstancias. Usted va a buscar a un delincuente porque usted lo está persiguiendo y ese delincuente lo enfrentó. Bueno, pues la policía tiene también que repeler esa agresión con la misma proporción o con más proporción de la fuerza. Entonces, por eso es que el Ministerio Público tiene necesariamente que investigar cada caso, si no vamos a estar en esto siempre. Cada vez que carga uno un delincuente, se va a hablar de intercambio de disparos. Cada vez que caiga un delincuente, van a venir los derechos humanos a decir que es una ejecución. Entonces no puede verse eso tampoco como una política, porque ciertamente eso no resuelve el problema de la delincuencia. Lo que pasa es que la debilidad de las propias autoridades la complicidad de las propias autoridades llega a que eso surja en ese punto, a que se vean obligados entonces la policía a tener que actuar de esa forma para poder bajar ese ruido mediático. Pero es por la propia debilidad y por no hacer lo que tienen que hacer, porque para nadie es un secreto, para nadie es un secreto que en la mayoría de los barrios la delincuencia cuenta con complicidad de las propias autoridades policiales, militares y judiciales. Entonces, cuando ya eso se está saliendo de las manos, cuando ya eso le está provocando un peligro a las propias autoridades, entonces hay que salir a acabar con esos delincuentes y dar la sensación de que se está combatiendo. Vamos a ver qué tiempo dura eso.
5: No pasa de este mes.
3: Entonces ese es el problema, ese ha sido el círculo vicioso, porque si se hiciera lo que se tiene que hacer, no hubiera que llegar a esos extremos. Entonces el Ministerio Público que cumpla su rol, no dejarle la investigación a la propia policía, porque investigando los compañeritos, sus colegas, van a investigar un tiroteo, un intercambio, ¿y qué va a pasar con el resultado? Es el Ministerio Público que tiene que hacer una investigación independiente a cada caso, y ustedes verán que la mayoría de los casos le van a dar razón a la policía. Puede salir un caso, dos casos, tres casos, pero la mayoría de los casos le van a dar razón a la policía, porque los delincuentes enfrentan a la policía, porque no estamos hablando de una persona, de un simple robo, estamos hablando de gente que tiene todas esas fichas, todo ese prontuario, y que tienen todas esas órdenes. Entonces, cuando esos que están ahí, por ejemplo, que tienen años con esas órdenes, son salidos a buscar, entonces la policía va con una determinación, y esos que tienen esos arrestos difícilmente se rindan, difícilmente levanten las manos, aquí estoy yo, venga, difícilmente. Entonces, es el Ministerio Público que tiene que ponerle atención a eso y hacer la investigación de rigor. A investigación de rigor.
0: El Ministerio Público está desbordado.
3: Bueno.
0: No tiene capacidad ni siquiera para los casos
3: que bueno, tiene. Bueno, pero entonces ¿qué va a pasar entonces?
0: Aquí hay que hacer una reingeniería.
5: Participación ciudadana.
0: ¿Por qué? Porque las averiguaciones es el Ministerio Público.

0: Los policías no actúan por capricho. Los policías obedecen órdenes. ¿Y cuántas veces tú has visto que han caído los que dan las órdenes? ¿Han caído los que dan las órdenes?
1: Quizás en este momento yo creo que lo mejor es que no se averigüe nada y que cualquiera suponga lo que sea.
0: Bueno.
1: De todos modos, hay una gran parte de la sociedad que está de acuerdo. Sí, escuche mi opinión. Una gran parte de la sociedad está de acuerdo con todos esos, con que mueran todos esos desgraciados que han matado.
0: Y sí, pero oye, oye, ¿cuál es el problema de eso?
1: 10.000 más.
0: Aquí oye, ¿cuál es el problema de eso?
1: Hay que hacer una purga.
0: Oye, ¿cuál es el problema de eso? Oye, ¿cuál es el problema de eso? Y yo que estoy de acuerdo contigo.
1: Las opiniones no matan.
0: Yo que estoy de acuerdo contigo y que me he manifestado de acuerdo con eso, también tengo que decir que eso sugiere un gran peligro.
1: Sí, claro.
0: Eso sugiere un gran peligro. ¿Por qué?
2: Hay un historial, señores, de eso en la historia policial.
0: Eso sugiere un gran peligro. ¿Por qué? Porque como sabemos que muchos delincuentes actúan en complicidad con la propia policía. Cuando un delincuente ya le está dando problema a la policía, ¿qué hace la policía?
2: Lo sale a eliminar.
1: Bam, bam.
0: Entonces, ya matamos a ese delincuente, pero entonces siguen vivos los otros delincuentes que eran cómplices de él, que van a buscar otro muchacho más o dos para reclutarlo. Eso es lo que está pasando. Y lo sabe la policía y lo sabe todo el mundo en este país.
2: Mira, Roberto, yo no quiero que Adolfo tome como opinión que mi criterio es que en un intercambio de disparos la policía no tenga que ejecutar a un delincuente. Hasta en la película, usted ve las series policiales norteamericanas.
0: No, el tema es que sean realmente intercambio de disparos.
2: El tema es que para mí, yo hoy sigo poniendo en duda que el 100% de estos casos que se dan a conocer son intercambios de disparos.
0: No, pero es que el 100% no existe en nada, en la costa.
1: Hermano, hay que ser un idiota para suponer que el 100%.
0: El 100% no existe en nada.
1: Es que la sociedad ha salido en cierto modo.
2: Es que ni el 10.
1: No, perdona.
2: Es que yo no creo que
0: nadie está exagerando.
1: Ni el 1, suponte, para que te conforme. Pero no, por eso es que la sociedad sale en respaldo de la policía. Porque además se han agotado aquí todos los métodos. Que manda, perdóneme, que manda la ley con esos mismos delincuentes. Y te lo dice el registro policial. Todos los tigres tenían entre 5, 6, 7 y 8 fichas, lo que significa que pasaron por el tren de la justicia y que pasaron por el tren de la propia policía. Y que un policía que atrapa un delincuente tiene que volver a verle la cara 3 días después. Entonces, cuando se agotan todos esos métodos legales.
0: Bueno, pero el asunto que ahí entra una contradicción, Adolfo, porque ¿qué hemos dicho aquí? Que muchos delincuentes tienen que ser soltados en la justicia por la mala instrumentación que hace la policía, adrede y en complicidad.
2: Entonces, cuando ya no pueden más con el tipo, después que son cómplices, después que se le va de las manos, lo terminan eliminando.
1: Mira, pero hasta sin hacerlo adrede.
2: Mira, Adolfo.
1: Cuando una persona es apresada, nosotros queremos ser los más legalistas del mundo.
0: Mira, a mí me presentó un muchacho una vez en Los Minas,
2: Adolfo,
0: teléfono de oficiales, que me decía, esos son los que me llaman cuando van a hacer un allanamiento.
1: Claro.
0: Y una vez conversé yo con otro que me dijo, mira, yo soy delincuente, yo bromo con droga, pero yo estoy loco por salir de esto, pero la policía no me deja. Entonces, ¿es un secreto para nadie?
2: En cualquier escenario, en cualquier parte del mundo, la autoridad policial está revestida de un elemento legal para garantizar el orden público, su autoridad, su responsabilidad de ser el salvaguarda de la seguridad ciudadana.
0: La garantía.
2: Él es el policía. En cualquier parte del mundo, si tú quieres conocer qué es una sociedad, una demarcación, un condado, sí, un pueblo,
1: no
2: un municipio,
1: como cualquier parte del
2: tú tienes mundo. Que ver la policía no, y te va a decir qué sociedad tú tienes. Mira, perdóname.
1: Es que tú tienes que ver la policía de manera de compartimientos estancos, de manera sui generis en cualquier país. Cada país tiene su propio esquema policial adaptado a su propia realidad.
2: A su propia realidad.
1: A veces queremos pedir que nuestra policía tenga un comportamiento de la policía europea y de la policía norteamericana.
2: Bueno, pero si allá es que tenemos que aspirar, Adolfo.
0: Es un reflejo de la
2: allá que tenemos que aspirar.
1: Está bien, pero óyeme lo que te estoy diciendo. Mientras tanto,

0: Los policías nuestros salen de las mismas entrañas de la sociedad.
1: Sí, pero además estamos obviando algo, que le queremos echar la responsabilidad a la policía y ni siquiera la policía que la tiene. ¿Quiénes han dañado a la policía de su formación? ¿Quiénes han dañado a la policía de su formación? Los políticos que han utilizado a la policía para lo que le da la gana.
0: ¿Tú crees que debe sentirse bien, por ejemplo, este jefe de policía actual y el que pasó con una jovencita como Faride, dándole orden, hablándole mierda, hablándole disparate a un jefe de policía? Ponte a pensar en eso.
2: Bueno, yo creo
0: todas esas cosas hay que revisarlas.
1: Que no le ni le copian los policías.
0: Sobre todo porque ¿qué coño le puede decir Faride?
1: Exacto. ¿Qué puede saber
0: policía que haga?
1: Exacto.
0: ¿Qué sabe Faride que le pueda decir, mire, esto es lo que hay que hacer?
1: Exacto.
0: Esto es lo que hay que cambiar.
1: Exacto.
0: Y estos son los esquemas.
2: Pero no es
0: que
2: Faride,
0: el jefe de policía. Estoy hablando de Faride porque encabeza el ministerio. Y el jefe de policía es un inmediatamente inferior al ministro de Interior.
2: El problema parte, Adolfo, de que nosotros tenemos todavía una policía atrujillada, balaguerizada. Yo, cuando quería ver al general La Soga por asuntos particulares de mi comunidad.
1: Ahí entro, eso no es siquiera responsabilidad de la policía.
2: Perdóname.
1: De los gobiernos que han tenido.
2: Por la mañana a la casa de Balaguer, porque antes de ir al palacio policial, él iba a la casa de Balaguer o iba a llevar, a acompañar a Balaguer hasta el palacio. Eso, y siguen pensando con ese criterio trujillista. El jefe policial es un subalterno del ministro de Interior y Policía. Es un subalterno del ministro
1: pero
2: de
1: eso,
2: Interior.
1: Claro,
2: que es el ministro de Interior y Policía que traza las políticas. Entonces, no importa que sea Faride o que sea Ángel Acosta, sea el ministro de lo Interior. Porque hermano, no tiene que ser un mayor general retirado.
1: Pero no en ese sentido que Adolfo está hablando.
0: Tú me estás diciendo lo mío porque eso fue yo te dije, que ella es la superior inmediata al jefe de la policía.
1: Claro, eso por ley.
0: Eso lo sabemos.
2: Entonces, si ella es
0: ahora,
2: la superior.
0: Tú no puedes sin capacidad de ser el superior del jefe de la policía.
1: Exactamente.
0: Un ministro de Interior y Policía tiene para quitarle el nombre. Para que no pienses que es Faride.
1: Tiene que tener alguna capacidad.
0: Tiene que tener algún tipo de capacidad.
1: Claro.
2: Entonces lo que quiero insistir es.
1: Es que ni siquiera le copian los policías a ese tipo de personas, ni siquiera le copian.
2: Pero para no.
0: De policía, pero acá,
2: para no salirme, porque voy a hacer un ejercicio que lo iba a hacer ayer, lo iba a hacer el lunes pasado, cuando el PLD presentó los 7 puntos.
1: Lo que pasa es que con el tema de la policía no quiere a veces las cosas. ¿Tú sabes lo que dice un senador dándole orden a un director de la policía?
2: También. No, pero vaya.
1: Y diciéndole lo que tienen que hacer.
2: Del país,
1: entonces, el problema no es solo de la policía.
2: Vayan al interior.
0: El jefe, un senador que pide, si es del gobierno, que le manden al coronel tal.
1: Exacto.
0: O que vaina. Y le dice.
1: Dándole orden a coroneles.
0: A la fiscal, óyeme, suéltame ese muchacho.
1: Exacto. Entonces, el problema no es solo de la policía.
0: Bien. Yo
1: mira,
0: te lo digo.
1: Es que han convertido esa policía en lo que es.
0: Política que ha permeado aquí.
1: Claro, todo lo ha dañado ahí en la policía.
2: Yo aspiro a una policía firme,
0: sí,
2: fuerte.
0: Aspira demasiado, pero cuando necesito un buen policía que te proteja,
2: no.
0: Te lo consiguen.
2: No, bueno, sí.
0: Claro, exacto. Sí. Pero ¿y por qué diablo tenemos que dar tu policía?
2: Yo fui diputado y nunca.
0: ¿Quién eres tú para darte
2: nunca
0: un
2: usé
0: policía?
2: Mi placa.
1: Exacto.
2: Nunca usé mi placa.
0: Ahí tú deberías.
1: Quitándoselo a los ciudadanos.
0: Firme. Para que no te ponga un policía, porque usted no es policía.
2: Yo quiero un
0: policía. ¿Sabes la cantidad de periodistas que andan aquí con un policía o hueliéndole los pedos?
2: No, con un policía no. No, con sargento y con mayores.
0: Exacto.
2: Y hasta con coronel.
0: Pero pues, somos los mismos que venimos aquí a pontificar contra la policía.
2: Sí, pero tú no tienes uno, ni yo tampoco, ni Roberto tampoco.
0: Claro que no.
2: Podemos venir aquí a pontificar al respecto. Ahora, esa policía firme, fuerte, institucional, dura, responsable de la seguridad mía y de cada ciudadano de este país, no debe ser cruel.
0: Pero mira,
2: cuando le dan carta blanca para que salgan a matar gente como ha estado pasando.
1: Sí, pero.
2: Y me inscribo en el planteamiento de Roberto, que haya un organismo externo a la policía que investigue cada caso. Oye lo que dice el PLD en el segundo punto.
1: Sí, pero
2: punto
1: tú no me estás hablando a mí, de una policía donde para llegar incluso a ocupar cargos importantes, tú sabes lo que hay que hacer, ¿verdad?
2: Bueno, por
1: ¿y
2: eso
1: que hay que tener un padrino político?
2: Por eso aspiro a una policía institucional.
1: Entonces no solo la policía.
2: Donde la meritocracia, donde tú.
1: Por ejemplo, antes de la reforma policial, aquí hay que hacer una reforma en la sociedad.
0: Un discurso para que la gente te escuche.
1: Antes de la reforma.
0: La es otra.
1: Mira, ¿cómo antes de la. Mira.
2: Sí. ¿Por qué este programa lo escucha?
1: Mira,
2: la gente
0: para caer gracioso.
2: Mi rol es
1: lo que pasa
2: este
1: es que
2: país.
1: Aquí se quiere buscar siempre el problema en la sábana. Antes de la reforma policial, Aquí hay que hacer una reforma a la sociedad y a los gobiernos, a las políticas de los gobiernos.
0: Mira, aquí lo que hay que hacer, óyeme.
2: A mí me da
0: a mí me da pena.
2: A mí me da mucha pena el esfuerzo que ha hecho Luis Abinader.
1: El que quede vivo que apague la luz.
2: Que no ha podido avanzar en nada.
1: Ni va a avanzar.
0: Vámonos a comerciales.
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0: Regresamos a la expresión de la tarde. Son las 4:30 en la cosa. Tenemos llamadas.
1: Sí, pero yo quiero hacerle una preguntita a ustedes.
0: Vamos a recibir la llamada primero.
1: Adelante. Buenas.
2: Primera vez, Ángel Acosta, que te referiste verdaderamente hacia mí, pero tú verás lo que te va a pasar.
0: Resucitó Balaguer. Dale, Ángel.
1: Qué barbaridad. ¿Ustedes entendieron el decreto?
3: La otra llamada tiene ahí.
1: Buenas.
4: Mira, yo veo que ustedes hablan de la policía que busca delincuentes para que le hagan trabajo, ¿verdad?
1: Sí.
4: Pero ellos buscan delincuentes porque son delincuentes, o sea, cuando no hay gente seria que ellos buscan, cuando quieren salir de ellos, que salgan de ellos. Que cuando ellos mismos vean que lo están, que salen de ellos, no se van a meter esa vaina. ¿Por qué no te buscan a ti ni a un hijo tuyo? Porque le van a decir que no.
0: Ahí está su opinión. No lo entendimos.
1: Otra llamadita, buenas.
5: Otra llamadita.
6: Buenas tardes, Salomón.
0: Dale.
6: Una preguntita, Roberto.
0: Sí, sube un poco la voz.
6: Si usted fuera delincuente y usted supiera que están matándolo, están poniendo en 29, ¿qué usted haría como 29? Porque yo quiero que me contabilicen después que han yendo matando a algunos delincuentes. Si yo fuera delincuente, yo no salía hasta acá. Y han visto un sinnúmero de atracos después que están dando esos 29, que no tiene número alguno.
0: Precisamente por eso, porque esos delincuentes no se rinden.
1: No, hoy manifestó,
3: no tiene miedo a nadie.
0: No tiene miedo
1: hoy
0: a nadie.
1: Hipólito su oposición
0: ni a código ni a nada
1: al concepto 29, puesto en 29, válido por ti, Hipólito Mejía.
0: No, pero no fue así que lo dijo Hipólito.
1: ¿Cómo fue que
0: no,
1: lo dijo?
0: No, vamos a ver, claro. Hipólito dijo que hay que poner orden. Que hay que poner orden.
1: Pero no matando a la gente.
0: Bueno, dice, que dijo dice, que hay que poner orden.
1: Y que no puede ser con el 29.
0: Él no dijo así.
3: Buenas tardes.
0: No dijo así.
4: Saludos, bendiciones a todos.
0: Adelante.
4: Miren, a mí me parece curioso cómo las personas se alarman con la reelección de Bukele, pero yo nunca he visto.
0: No sé, un momentito, porque se está oyendo distorsionado. Vamos a ver, repita, se cayó.
4: Bueno, me parece curioso que sí, la gente se altere con la reelección de Bukele, pero nadie dice que Macron es un dictador o Pedro Sánchez es un futuro dictador por reelegir.
1: No lo son. Porque no, están sometidos a una elección y van para afuera ahora los dos. Ya Macron terminó, le quedan 3 meses de presidente.
3: No, ese comparativo no tiene como.
1: Bukele es un dictador, ha modificado 2 veces la constitución para reelegirse.
0: No es un dictador tampoco.
1: 2 veces ha modificado la constitución
0: para
1: autorizarse.
0: No es un dictador.
3: ¿Qué significa? La modificaba cada vez.
1: No, Balaguer nunca modificó la constitución. No, la única constitución que ha durado más de 30 años. La de Joaquín Balaguer.
3: Ay, pero no necesitaba modificar.
1: Solamente.
3: Pero no la modificaba porque la estupraba.
1: No, exacto. Porque esa era
3: violaba.
1: No, porque esa era la constitución. Porque esa era la constitución que más se identificaba con la idiosincrasia de este pueblo.
3: La violaba como una quinceañera cada vez que le daba la gana.
1: Con esa constitución fue gobierno el PRD 2 veces, 3 veces. Con esa constitución de Joaquín Balaguer de
0: 76. Oye, el único gobierno que no ha intentado modificarla para esos fines ha sido el presidente Luis Abinader.
1: ¿Qué tal?
0: No, todos han hecho intentos de hacer eso y más.
1: Mira, hablando de Hipólito Mejía, yo quiero que ustedes, yo le tengo 2 preguntitas a ustedes. La primera es sobre Hipólito, ya que lo referimos hace un momentico. ¿Ustedes le dieron seguimiento a las elecciones de la AMPA?
0: Sí. Ahí se hizo un lío ahí.
1: No, pero el lío no, porque siempre.
0: No venga a minimizarlo.
1: Siempre en los gremios siempre hay su pleitecito. De nuevo, el Ministerio de Agricultura impuso su peso determinante en unas elecciones en el pasado, cuando sacaron a Danilo de AMPA policialmente con los policías de agricultura y asaltaron a la sede de la AMPA. Bueno, hubo violencia, pero aquí no, aquí fue sacado un tipo de un salón. Lo que me llama la atención es la alianza que se dio en torno a esas elecciones de la AMPA.
3: La esperada.
1: Hipólito Mejía, autorizado por su partido, dice él, llegó a un acuerdo con Tito Hernández y con el señor Adriano Sánchez Roa, que es el secretario de Asuntos Agrícolas del PLD, para hacer una alianza contra Fuerza del Pueblo. ¿Qué mensaje es que está transmitiendo? ¿Sabe Hipólito el mensaje que está transmitiendo? ¿Sabe el PLD lo que se puede desprender de ese
0: ejercicio de alianza autorizada? ¿Tú crees que ese acuerdo fue con Sánchez Roa?
1: Bueno, al que yo vi, Roberto, porque no te
0: sí, no pero no puedo te, poner no, a especular. No te hagas chiquito para que te caiga.
1: No me puedo poner no a especular para en que este te escenario. No, por respeto a ustedes, primero mis compañeros, no, fue la dos ficha. Profesionales de la comunicación.
0: No, esa fue la ficha que se
1: quedó. Periodismo.
0: La orden no se puede.
1: Una alianza del PLD. Óyame, señores, yo me quería poner malo. Una alianza del PLD con el PRM de Hipólito para ganar. ¿Cómo ganaron? Ganaron casi con el 70% de los votos. Entonces, esa alianza del PLD.
0: ¿Tú crees que eso abre camino a una alianza?
1: No, yo lo que quiero
0: PLD, es Fuerza del
1: Pueblo. ¿Qué lectura le damos en una circunstancia como la actual, en la coyuntura política que comienza a perfilarse en la República Dominicana, que evidentemente
0: la lectura que yo le doy a eso es que la lucha del PLD no es ni siquiera contra el gobierno, es contra la Fuerza del Pueblo, y va a ser así en el 28 también.
1: La realidad hoy que uno detecta de lo que se mide y de lo que se lee es,
0: mientras tanto favorecen al gobierno de una forma u otra,
1: que el PLD y Fuerza del Pueblo están peleando por un segundo lugar. Si los PLDistas son inteligentes, sacan provecho de esto que pasó ayer, la descripción que dio Adolfo ayer de los acontecimientos del PLD con la suspensión y los que complementó en el día de hoy, a mí me dan una sola conclusión, perdóname Adolfo, me dan una sola conclusión: el PLD puede sacar una parte muy positiva de esto, porque si bien ellos están pataleando, Francisco Javier, Gonzalo Castillo y el otro, ellos podrían mantenerse durante un año más en esa lucha, en ese activismo que han podido desarrollar con cuatro candidatos en la calle, más no con uno. No sé si me explico. Ellos podrían sacar un beneficio si lograran armonizar que ese ejercicio que han durado de marzo aquí para llegar a una consulta, la pueden extender a llevarla hasta octubre del año próximo, le puede ser muy favorable y mantener un posicionamiento de lucha por un segundo lugar frente a Fuerza del Pueblo. Pero con ese mensaje que acaban de dar con esa alianza en la AMPA, que no debieron autorizar a Adriano Sánchez Roa a hacer eso, y esas son alianzas que se deben dar en ese tipo de gremio sin llegar a formalizarlo.
0: Exacto.
1: ¿Cómo lo formalizaron?
0: Sí, sí.
1: Porque eso daña al PLD más que la suspensión de la consulta. Esa alianza daña al PLD.
3: Dime por qué daña al PLD.
1: Porque, ajá, en un país donde ya se tiene claro el concepto bisagra, el PLD fue una bisagra de...
3: No.
1: ¿Tito Hernández del PLD?
3: No.
1: ¿De quién es Tito Hernández?
3: ¿De quién es? Dime tú.
1: Porque el PLD puede
0: Tito decir... Tito Hernández es de Tito Hernández.
1: Hicimos una alianza con Hipólito.
3: Tito Hernández del Partido Reformista.
1: Hicimos una alianza... No. Hace mucho que no está en el Partido Reformista. ¿De quién es? Él fue candidato y su hijo fue candidato a diputado por el PRM ahora en las elecciones pasadas.
3: ¿Él fue 24. Candidato del PRM?
1: El hijo es candidato
3: a diputado. Estoy hablando él porque es su hijo.
1: ¿No? El hijo, él lo apoya. Y cuando habla, te mandó a decir a ti que él... Si quisiera lograr un acuerdo con alguien políticamente, es para que apoyen a su hijo, no a él. ¿Te mandó a decir a ti?
0: Sí, pero al final lo que dice Adolfo tiene mi sentido.
3: Sin embargo, yo te digo que no es así. Porque el que es un zaramagullón político en esa casa es Tito Hernández.
1: Ahora, yo insisto.
3: Y el que busca revivirse políticamente porque le gusta, porque lo lleva en la sangre, es Tito Hernández.
1: Mi criterio, que si el candidato de la AMPA hubiese sido un PLDista, tendría sentido una alianza con el hipolitismo PRMista. Tendría sentido. Yo quiero que tú veas a Hipólito cómo fue a votar, echar ese voto en la urna, coño, con todo el corazón, el pecho. Coño, aquí, coño, le vamos a dar una pela a estos fuerzas pueblistas. Perfecto. Le dieron una pela. Ahora, ¿quién saca beneficio de eso? El gobierno.
0: El gobierno.
1: El PLD no saca ningún beneficio de esa alianza. Era preferible perder.
3: No.
1: Perder, no. O que ganara Fuerza del Pueblo.
3: Ué, Es que ese siempre ha sido tu pensamiento. Tú eres capaz de quitarte un ojo.
1: Es que no
3: con
1: tiene.
3: Tal de ver que a los otros Adolfo, ciegos.
1: Es que no tiene. Chip, no tiene ganancia el PLD en ese proceso.
3: Claro que tiene
1: ¿cuál,
3: ganancia.
1: Hermano?
3: Claro que tiene ganancia. ¿Tú sabes cuál fue el acuerdo en el AMPA? ¿Tú sabes cuánto?
1: Reelegir a Tito Hernández.
3: No, pero además de eso.
1: ¿Le van a dar empleo
3: el PLD, en agricultura? ¿El PLD tiene su estructura en el AMPA o no lo tiene?
0: Garantizar.
1: Bueno, la directiva que están reeligiendo, la que estaba, que no tiene nada que ver con el PLD.
3: Bueno, pues entonces.
1: No te gana nada el PLD, Adolfo, claro, en esa alianza.
3: Gana.
1: Sale maltrecho.
3: Gana.
1: Malogrado.
3: Y el que sea, hasta la imagen de que el PLD podría llegar en un momento dado a entenderse con ahora, el gobierno.
0: Sí,
3: es
0: pero.
3: Un beneficio,
0: pero evidente.
3: Eso fue un beneficio para Lionel.
0: Sí,
3: Lionel
0: pero,
3: se vendió sin serlo. Como un hombre que tiene una,
0: pero evidentemente,
3: una alianza con el PRM.
0: Evidentemente que eso.
3: ¿Y qué logró
1: con eso? Le fue bien.
3: Le fue muy bien.
0: Evidentemente que eso.
3: El PLD no puede quedarse al margen de nada de lo
0: sí,
3: que.
0: Sí, pero eso encarniza la lucha de Fuerza del Pueblo y PLD.
3: Pero claro.
0: Pero además también encarniza la lucha, pero además también facilita una alianza en cualquier situación, Fuerza del Pueblo con el gobierno.
1: ¿Saldría beneficiado el PLD?
0: No necesariamente.
1: Porque, ¿cómo podrían conjugar una alianza?
0: No necesariamente.
1: Mira, Roberto, la oposición dominicana tiene que tener...
3: Hay una información aquí que quiero darle a ustedes, que está ocurriendo. Lo manda una persona, una fuente muy, muy, muy... a la que yo le doy toda la credibilidad del mundo.
0: De entero.
3: Es como si yo estuviera ahí. En el Centro Cardio Neuro Oftalmológico y Trasplante Secanot, en estos momentos, acaba de ocurrir un apagón de más de 40 minutos, me dice,
0: ay,
3: la
0: ay,
3: información
0: ay,
3: de
0: ay,
3: este
0: ay,
3: momento. Pero el hecho ocurrió hace más de 40 minutos, viéndose interrumpida una cirugía cardíaca
0: ay,
3: en
0: Dios
3: su etapa
0: mío.
3: Final.
0: Oye, pero eso es...
1: ¿Y los resultados?
3: La versión es... que la planta de emergencia de Secanot no tiene combustible. Hace apenas 3 minutos se restableció el servicio. Es lamentable que en Secanot puedan ocurrir cosas como esas.
0: Ese que entra en los apagones programados.
1: No, pero es posible que haya un apagón en la región, en la zona, pero lo inaceptable es que la planta de emergencia no pudiera operar. Por
3: falta de combustible.
1: Porque se puede dañar la planta, puede haber cualquier situación, pero no porque no tenga combustible. No,
3: exactamente.
1: No. Un muerto, porque en una etapa final una operación. No,
3: pero claro.
1: Con teléfono la terminaron.
3: Bueno.
1: Con la luz de los teléfonos la terminaron.
0: Bueno. Inversores, lo mejor.
1: Si hay un muerto, si eso termina mal, ¿quién va a pagar las consecuencias? En un país
3: nadie,
1: que se respete.
3: En este país no se paga nada.
1: Alguien tiene que pagar.
3: ¿En dónde?
1: Consecuencias. En un país que se respete.
3: Ya.
1: Tiene que haber consecuencias. Hacemos la pausa y regresamos.
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0: Seguimos aquí en la expresión 445, Ángel Acosta.
1: Segundo temita, compañeros. El caso de la decisión del Banco Central ayer con el aumentar 25 puntos adicionales a la tasa de interés.
0: 5.50.
1: 25 puntos básicos, llevándola de 5.25 a 5.50. Atención a todo el que tiene un préstamo, entre ellos yo, que tengo dos. Estamos jodidos. Este es un duro golpe, pero además...

0: eso no se queda en el préstamo, en lo que tenemos el préstamo, eso se desparrama en torno a todo el aparato productivo, el que produce banana, el que produce habichuela, el que produce aceites, el que produce zapatos, el que produce, todo el mundo se ve afectado con esa medida, todo el mundo se verá afectado, la comida, todo se verá afectado.
1: ¿Qué era esperado?
0: Yo creo que no.
1: Oye, por el asunto de allá.
0: Yo creo que no.
1: Ajá,
0: pues. Los economistas que yo creo.
1: ¿Creo?
0: Me dicen, y hemos estado discutiendo las últimas dos semanas, desde que Estados Unidos subió su tasa de interés hace dos semanas. Yo pregunté a quienes conocen del tema, ¿qué pasa respecto a República Dominicana? Bueno, nosotros estamos en un umbral que nos permite, el consenso entre todos los economistas, pueden hoy decir cualquier vaina, pues yo lo tengo grabado. Estamos en un umbral que lo que pasó en Estados Unidos nos permite preservar el nivel que tenemos. Pero si ellos vuelven, porque hay una reunión este mes, a finales de octubre, de nuevo de la Reserva Federal, si ellos vuelven a subir cualquier puntuación que le suban a la tasa de interés en Estados Unidos, estamos obligados a subirla nosotros antes de finalizar el año. Sin embargo, nosotros nos estamos adelantando. ¿Y por qué adelantando? Porque el gobernador del Banco Central dice que esto es una medida preventiva. Uh-huh. Y las condiciones de nosotros, de este país, no es para tomar medida preventiva. En crecimiento, 4.5%. Esto, no hay necesidad de medidas preventivas para joder al país, para darle un palo de la dimensión que le está dando. Aquí está todo el mundo aplaudiendo como la foca. Yo oigo gente aplaudiendo. Eso aplaudir como la foca con el agua al bozo. Esa es una decisión que pudo esperar. ¿Qué va a pasar en octubre con la Reserva Federal y su decisión? Yo no soy economista, Adolfo, pero yo le doy un seguimiento día a día.
2: O sea,
0: al tema.
1: Pero la opinión de los economistas está dividida ahí.
2: Había que hacerlo desde que el Banco Central de Estados Unidos lo subió.
0: No necesariamente. No podemos, claro, porque nosotros sí estábamos en una posición.
1: El problema es que se espera, no iba a ser 25 el aumento.
2: Exactamente. Cuando Estados Unidos sube, se encarece todo allá, ¿o no?
0: Sí.
2: Y nosotros, en esos meses que tú dices que tenemos que esperar, tenemos que comprar.
0: No, y
2: todo lo que se va a comprar con ese encarecimiento.
1: Exacto. A eso que
0: pero ahora va a salir más caro.
2: Tenemos que, no,
1: esa es la
0: el
1: prevención,
0: sector comercial. No,
1: esa
0: hoy,
1: es la prevención de la que Adolfo, habla el Banco Central.
0: Estimado hermano Adolfo, el sector comercial dominicano hoy está al grito. No tiene con qué, claro, comprar las provisiones de diciembre.
2: Pero es perfecto.
0: No tiene hoy con qué comprar las provisiones.
2: Sí, lo tiene.
0: Ve, anda a ver el comercio.
2: Óyeme.
0: Hubo una reunión en el gobierno ayer.
2: Yo tengo ya casi 30 años como periodista. Cada diciembre tú vas a escuchar, y estamos en octubre primero.
0: No, porque ahora hay que poner las órdenes de compra, Adolfo.
2: Pero pues, tú vas a escuchar en octubre a uno de los mejores gobiernos.
1: Sí.
2: Que están mal, que el pan, la harina de trigo, y que la materia prima, y que todo eso tú lo vas a escuchar.
0: No, y que hay que traer arbolito, hay que traer vaina, hay que traer producto para noviembre, para el Black Friday. Hay que traer. Entonces, hoy
2: por eso
0: hubo una reunión anoche.
2: Todo
0: no
2: el
0: hay
2: mundo
0: un peso.
2: Que necesita algo para Navidad, incluso los nuevos comerciantes, pero perdóname.
0: A colocar
2: a endeudarse más con los bancos.
0: Sí, pues,
2: entonces, los bancos no pueden, en estos momentos en que Estados Unidos lo ha aumentado, bajártela.
0: Contraproducir. No es bajarla, preservarla como
2: pero
0: estaba.
2: Pero preservarla.
0: Estaba en preservarla, condiciones de preservarse.
2: Bajarla.
1: Claro.
2: Con relación a cómo viene el precio de las cosas. Porque no, todas las cosas vienen aumentadas. Es más, desde que Estados Unidos anunció, todo comenzó a cambiar.
0: Adolfo, tú vas a tener que darte un bañito de pueblo. Tú no sabes cómo está la gente. Eso, ese paso ayer.
2: Es que eso no
0: preventivo.
2: La gente
0: no había necesidad de tomar una medida preventiva en este momento.
2: Es que
0: había que esperar la decisión de la Reserva de Estados Unidos.
2: Si tú vas a cualquier barrio, nadie te va a decir, te va a explicar eso.
0: Ah, no, ellos no lo entienden.
1: Pero
0: yo lo entendemos.
1: Lo que se dijo fue que
2: inmediatamente mandé a bañarme con la gente, sino no,
0: a conocer la realidad de lo que está viviendo la gente.
1: Sí, pero lo que se dijo,
0: que no aguantan otro golpe como ese, es un golpe a la economía dominicana, es un golpe a la inflación.
1: Cuando se aumentó la tasa, el discurso era que eso venía para República Dominicana también.
2: Hombre, hizo una catástrofe aquí, una explicación catastrófica cuando Estados Unidos vino.
0: No, pero dije,
2: veremos que a término del mes
1: sí.
2: Lo que hacen en Haití, pero espérate que tú lo dijiste esa frase. Lo que hacen en Haití, cosas, galletas de tierra. Vas a tener, pues, cuando me opuse, vas a tener que comer galletas de tierra.
0: Pero
2: la realidad es otra cosa.
0: ¿Tú fuiste a Pedernales este fin de semana? De todas maneras, yo creo que el gobierno tiene que reflexionar sobre ese punto. Urgentemente. Claro, entiendo la independencia.
2: Decisión no fue reflexionada.
1: Pero claro que ese tipo de decisiones no se toman. Claro.
2: Y esa es la decisión que tomó.
0: Otro golpe.
2: Como tú
0: diste tres golpes ayer, fue.
1: ¿Eh?
0: ¿Cuántos fueron los golpes tuyos?
1: El tripletazo.
0: Bueno.
1: El trípode.
0: Este es
1: un cuarteto.
0: El golpe número 4 para la economía popular dominicana. Nos jodimos. No había necesidad de tomar acciones preventivas en la actual coyuntura.
1: Ahí están las cuatro patas de la mesa.
0: Exactamente.
1: Terminamos, señores.

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3: Hola amigos, soy Rafi de León. 13 medicamentos de alto costo en República Dominicana pasarán a contar una cobertura del 100% para afiliados al Seguro Familiar de Salud sin copagos ni límites anuales a través del nuevo Fondo de Medicamentos de Alto Costo. En otro orden, el Centro de Operaciones de Emergencias COE colocó 4 provincias y el Distrito Nacional en alerta verde ante el pronóstico de lluvia, tormentas eléctricas y ráfagas de viento durante las próximas horas. 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
4: 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En CDN Radio, la hora, 5 de la tarde.
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Saludos y bienvenidos una vez más al número uno de las tardes en República Dominicana, la voz del fanático. Ya estamos en el camino, un día de mucho deporte en el día de hoy, local e internacional, puesto que la República Dominicana pues tiene un partido muy importante.

0: A nivel futbolístico, vamos a tener más adelante a Gabriel Santiago para que nos hable de lo que ha sido el día de hoy y este día, ¿verdad? Previo a un gran compromiso que tiene la República Dominicana. El béisbol de Grandes Ligas en su máxima expresión, algunas escobas que se sacaron el día de ayer, juego decisivo en el día de hoy con los Phillies de Filadelfia y el equipo de los Bravos de Atlanta. Así que es mucho el contenido y sobre todo baloncesto distrital, baloncesto de la NBA, siempre generando noticias con la preparación, ¿verdad?, de algunos, de todos los conjuntos, y sobre todo un grueso de latinos que van a estar diciendo presente en la NBA para esta temporada, incluyendo algunos dominicanos como Al Horford, que va a su temporada número 21 en su carrera, un tipo longevo. Por ahí está entonces Jaxel Lendeborg, que es lo opuesto porque va a su primera temporada. Por ahí anda Lester Quiñones tratando de ganarse un puesto con el equipo del Heat de Miami. Carl Anthony Towns, campeón de la NBA. En fin, muchísima gente y muchísimas cosas aquí al día de hoy. Recuerda suscribirse a nuestro canal de YouTube, La Voz del Fanático. Por ahí usted comenta, por ahí usted pregunta, y usted ese enlace se lo envía a más personas en grupo de WhatsApp para que la comunidad siga agrandándose. Así que hágalo desde ahora, dele me gusta también, porque eso nos ayuda a seguir creciendo. Y en CDN Radio 92.5 también, pues por ahí actívese a nivel nacional e internacional. Aquí está el señor Marco Sánchez, Jordaniel Abreu, en breve se une el resto del panel, pero mientras tanto vamos a darle las buenas tardes al traidor del señor Marco Sánchez.
1: ¿Traidor?
0: Claro, en el día de ayer viniste brandeado de Atlanta y como viste que perdiste, hoy viniste brandeado de los Yankees porque tú eres el clavo del momento. ¿Cómo estás?
1: todo bien, Iván. Buenas tardes para ti, para yo, el resto de los muchachos que están aquí en la cabina y naturalmente la materia prima de este programa, los oyentes. Tú sabes que si yo me gusta estar variando constantemente.
0: Sí, yo sé que sí, que te gusta estar variando.
1: Pero
0: yo sé que sí.
1: Tengo para decirte que Atlanta gana esta noche. Tú no dudas.
0: Si me lo dices tú, yo no, ¿qué te puedo decir? Porque por el hecho que me lo estés diciendo tú, no sé qué va a pasar.
1: Yo pienso que
0: Atlanta, tengo que esperar el resultado del partido.
1: Yo pienso que Atlanta estará cruzando rumbo a la otra serie, de manera que, como tú destacas, mucha actividad en el día de hoy, el partido histórico de fútbol entre el equipo haitiano y República Dominicana, pero más adelante Manuel Paredes y Graviel tienen cosas muy interesantes sobre ese partido. Jordan, buenas tardes.
2: Saludos, Marcos, saludos a Iván y a todos los amigos de La Voz del Fanático. Hoy, como dijo Iván, un partido decisivo. Estará Aaron Nola de un lado por el equipo de los Phillies de Filadelfia contra Kerr, el lanzador del conjunto de Atlanta. Estarán utilizando, me imagino, con bullpen day para tener disponibles diferentes abridores en caso de relevo largo también.
0: Un juego decisivo lo va a lanzar un tipo que creo que trabajaba en Walmart, era.
2: Exacto. Entonces ahí por eso la ventaja de mucha gente entendía que Atlanta
0: Lorenzo Barceló trabajó en Home Depot
2: y
0: lanzó en el clásico.
2: Exacto. Y que en el caso de Atlanta iba a tener esa desventaja. En el caso de los Phillies, van con un lanzador mucho más experimentado. Aaron Nola, que había estado lanzando bastante bien en las últimas los últimos meses, había sido un...
0: Terminó muy bien la temporada.
2: Un lanzador que había calentado muy bien y había profundizado mucho más el tema de la rotación. Ray Kerr será el que va a lanzar por el conjunto de los Bravos de Atlanta. Los Phillies ya lanzaron su alineación con Trey Turner en el short, Kyle Schwarber designado, Bryce Harper en el right field, Alec Bohn en el caso de cuarto bate y primera base, quinto Bryson Stott en la segunda base, sexto Brian de la Cruz en el jardín izquierdo, Edmundo Sosa séptimo en la tercera, JT Realmuto octavo en la receptoría y noveno Justin Crawford en el jardín central. En el caso de Atlanta, Drake Baldwin como receptor y primer bate, Ronald Acuña segundo en el jardín
0: derecho. Que haga algo hoy Ronald Acuña, sí, porque aparte de la defensa,
3: su carrera de
0: tampoco el bate lo ha sonado.
3: Su carrera de playoff.
2: Este debe ser el juego donde Acuña debe de...
1: Él va a explotar esta noche.
2: La mata.
1: Ronald te va a complacer. Su
2: carrera. Lo que pasa es que tú dices va a explotar y se va de 5-0.
3: Su carrera de playoff dice mucho que desear, ¿eh?
2: Matt Olson, tercero en la primera base, cuarto Michael Harris segundo como jardinero central, quinto Mauricio Dubón en el campo corto, sexto Max Jastrzemski en el jardín izquierdo, séptimo Austin Riley en la tercera, octavo Ozzy Albies en la segunda base y Dominic Smith como noveno bate y designado en esta alineación. Dos buenas alineaciones a nivel de nombre, yo creo que tienen bastante material. El tema es que lo que se ha visto en la serie es que si Harper se mantiene como ha estado a nivel de ofensiva, quítenle la defensa porque él ha hecho varias...
0: Hizo un toreo que pudo costar el partido.
2: Sí, y lo recuperó con el tema del empate con Jorrón en el noveno, pero en ese sentido creo que Atlanta y este equipo se van a ir a los palos en el día de hoy. Creo que puede el equipo de Atlanta sacar rápido a Aaron Nola. Y en el caso
0: lo que tiene que hacer es no dejar tanta gente en posición anotadora.
2: Exacto, no dejar gente en base,
0: porque han dejado 18 corredores en base.
1: O sea, falta bate oportuno.
2: Y no solamente eso, que no han aprovechado quizás ciertas cosas que han cometido los Phillies con ciertos errores, no lo han podido capitalizar. Y yo creo que ese error de Harper era para eso, para tú buscar la manera de sacar una ventaja cómoda y luego de ahí entonces cerrar el inning con de manera dominante.
3: Yo creo que los Bravos, y buenas tardes a los que nos escuchan en La Voz del Fanático y los que nos ven a través de YouTube también, los YouTube videntes, tienen que, yo creo que este partido de hoy, esta serie de Wild Card, puede decidir mucho del futuro de los Bravos de Atlanta. ¿Por qué digo? Y después lo tercero de la organización. Si los Bravos hoy, que no es lo que yo quiero y no es lo mi deseo, pero puede pasar, quedan eliminados en un partido en el día de hoy, y Ronald Acuña no tiene una actuación contundente, yo creo que los Bravos ya deben empezar a replantearse si Ronald Acuña es su pelotero franquicia, es el tipo que puede cargar con las alzas del equipo, porque él en postemporada tú buscas sus números y ha quedado de ver mucho. Ya el equipo ganó un campeonato sin él, y su tema de que, aparte de que no es tan saludable, no quiere moverse a la inicial. Yo creo que los Bravos van a empezar a replantearse el futuro.
0: ¿Cómo moverse a la inicial?
3: O moverse a designado.
0: ¿Pero cómo moverse al inicial? Si el equipo de Atlanta inicial tiene uno de los tres mejores primera base de los últimos cinco años.
3: Y es el jugador franquicia del equipo. Lo planteé mal. Moverse a la posición de designado. Porque si él no acepta ni estas condicionantes, ni puede producir en postemporada, yo creo que los Bravos tienen que empezarse a replantear cuánto es el tiempo de éxito de Ronald Acuña. Porque en playoff él no ha podido producir. Y los Bravos necesitan algo más contundente. Yo creo que ayer después hicieron una oportunidad muy clara de ganar. Era un partido donde los Phillies tenían la mejor actuación de Christopher Sánchez. Su lanzador fue profundo. El conjunto de los Bravos llegó ganando al final con un candado que había sido sólido. Al final perdieron con el tema del relevo. Y hoy, a depender, es verdad, si nos vamos a cuerpos de lanzadores, hoy los Bravos tienen una ventaja clara, porque los Phillies, fuera del quien sea que abra o quien, y hasta quien abre es una duda, no tienen tanta profundidad de relevo, pero a los palos hoy los Bravos o tienen que ganar o su destino está en duda.
1: No hay duda de que Austin Riley.
0: Yo no estoy tan seguro de eso, porque es que yo no voy, no es verdad que yo voy a decir que tengo ventaja cuando tú tienes un abridor que es, se sabe que es un abridor contra un tipo que es una duda clara. Los Phillies tienen un abridor que terminó bien.
1: Sí, o sea, claro, ahí hay una ventaja, claro.
0: O sea, que está una interrogante en materia de picheo.
3: Pero claro que sí, por lo menos claro, a nivel de picheo abridor es una interrogante. Ellos tienen que caerle a palo a Aaron Nola para poder emparejar.
2: La ventaja de Atlanta es la casa, bueno, que la ha tenido durante toda la
3: serie. El abridor de Atlanta hoy es...
2: ¿Perdón?
3: El que va a abrir por Atlanta hoy
2: es Raker, se llama.
3: Bueno, pero tú sabes, yo creo que podría ser, no sé, una estrategia de opener, porque es raro. Yo pensé que los candidatos a abrir en la serie era o... aunque no le ha ido tan bien, pero yo pensaba que iba a ser, en caso de un juego decisivo, o Graham Holmes o Bryce Elder.
0: Yo pensaba que podía ser Grant Hall en una instancia. Mira, el último cuadrangular que conectó Ronald Acuña en postemporada fue en el 2020. Wow. En los últimos 35 turnos al bate oficiales tiene 7 hits el señor Ronald Acuña. Y en esta serie tiene de 6-0. O sea, y que en 9 apariciones se ha envasado en una ocasión. El señor Ronald
2: Acuña. O sea, que la sacó con un tapabocas.
0: ¿Quién está menos mal, Acuña o Aaron Judge en postemporada?
1: Acuña. ¿Tiene problemas los dos?
3: Porque Judge tuvo una buena... Judge ya tuvo su gran postemporada.
2: Yo diría que
3: fue el año pasado.
2: Porque Acuña, incluso cuando Atlanta gana, lo gana sin Acuña también. Yo creo que ese tipo de peso le cae sobre su salud y eso. Y para mí...
0: pero en el 19 él tuvo una gran postemporada.
2: Claro que sí. Lo digo por el tema de que en los éxitos de Atlanta, él ha estado ausente en ese sentido.
3: El mismo Olson tampoco es que ha tenido grandes postemporadas, o sea, a nivel de el dúo Acuña Olson, no, cuando ha estado en salud todavía no ha tenido esa gran postemporada. Y bueno, esperar, hoy será un juego importante. Los Phillies, yo creo que los dos proyectos, por lo menos el de los Bravos, quizás es definir alguna cosa, pero hoy se juega mucho el proyecto Phillies de Filadelfia.
0: Pero por lo menos Matt Olson se mantuvo los 162 partidos de serie regular, jugando día por día. Otra vez, a nivel ofensivo, dio la talla. Es un tipo que defensivamente es bueno. Por lo menos está ahí día por día. El señor Matt Olson,
1: el propio Austin Riley también,
0: Acuña, que fue. Acuña está a veces, cuando está, no está rindiendo tampoco. Es uno de mis peloteros que me gusta ver jugando, pero hay que decirlo.
1: Austin Riley se crece por este tipo de eventos, ya lo hice en el primer partido. Vamos a ver si se bate ese, hasta
0: saliste. No se creció ayer cuando lo poncharon en el octavo.
1: Pero él es humano.
3: No, pero él ha ido mal este
0: ayer año. Ayer que tenía que crecerse.
2: Le faltó el honguito.
1: Y va, lo importante es que respondan hoy.
3: Con el caso de los Phillies, pero los Phillies.
0: Entiendo por qué tú te pusiste y dije, para mí
3: los Phillies se juegan más, porque el proyecto de los Phillies para mí depende de esta serie. Señores, los Phillies han estado armando un equipo que ha sido contendor, un equipo, pero se dice, o había dicho Zach Wheeler antes de la temporada, que esta podía ser su última temporada de su carrera. O sea, él había dicho que él se retiraba después de este año. Y si usted te da al proyecto de los Phillies como tal, ya esos peloteros, la brecha de éxito, los tipos, los Bryce Harper, los Cachualber, ese grupo, en postemporada se ha quedado corto consecutivamente. Hay que ver qué tanto los Phillies deciden apostar si no logran pasar este año.
1: Yo quería preguntarle a ustedes, los Medias Blancas 2-0 a Houston, ¿sorpresa para ustedes?
2: No.
1: Ese 2-0.
2: Es que fue un equipo con mejor récord que el conjunto de Houston en la regular.
1: Yo pienso que Houston dependía demasiado de Jordan Álvarez.
2: No, porque Jeremy Peña, por ejemplo, tuvo un buen año. El tema ha sido la salud de Jeremy Peña, que no ha podido por lo menos jugar 140 juegos en una temporada. Pero creo que aparte de eso, el crédito hay que dárselo a los Medias Blancas, en que pudieron Savantonashi y los demás encabezar esa barrida ofensiva que le hicieron a Houston, y darle crédito a que pudieron imponerse ante un equipo con experiencia de postemporada y de serie mundial.
0: Bueno, vamos a la primera pausa y en breve retornamos con más aquí en La Voz del Fanático.
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0: Estamos de regreso con La Voz del Fanático y le damos las buenas tardes al señor Daniel Araújo, que ya se integra al staff.
1: Saludos, señor Ramos, muy buenas tardes, Jordan, Manuel, Marcos. Saludos para todo nuestro cuerpo técnico y para todo el que sintoniza La Voz del Fanático. Y bueno, yo creo que hay que hablar un poquito más, ¿verdad?, acerca de lo que fue esa jornada de ayer en el béisbol de las Grandes Ligas. Ya absolutamente todo el mundo.

0: es un equipo. El señor Ramos es de los Bravos. Y a veces no puede analizar la serie de los Bravos contra quién va, porque
1: se me hace difícil a veces.
0: Se hace difícil, ¿verdad? Y se encuentra el conjunto de los Bravos. Yo, el dato que yo más he mencionado aquí a lo largo, ¿verdad?, de este playoff, es que el año pasado casi la mitad de las carreras llegaron por la vía del cuadrangular. Tomando en cuenta ese argumento de que en playoff tú estás enfrentando lo mejor de lo mejor en términos de picheo del equipo contrario, es mucho más difícil poder hilvanar una consecución, ¿verdad?, de indiscutibles para poder anotar una carrera. Y por eso el jonrón cobra una mayor importancia. Y se lo comentaba a alguien que me comprometió a decirlo en el día de hoy en La Voz del Fanático. En base a ese argumento, el conjunto de los Yankees tenía que ser el equipo favorito sobre el conjunto de los Medias Rojas de Boston, porque los Yankees te pueden dar un palo más fácil que Boston, además de que tenía, ¿verdad?, una gran rotación. Cody Bellinger le da un palo a quien sea. Luis García Jr. le da un palo a quien sea. Ben Rice le da un palo a quien sea. Ahora, el mejor bateador de Boston este año fue Wilson Contreras.
2: Que la sacó ayer.
0: Y no dio 30. 27. Entonces, correctamente, se quedó corto. Dio 27 jonrones a pesar de que es el mejor año de su carrera. Y tuvo, sin lugar a dudas, un temporadón. Entonces, por más que el conjunto de los Yankees de Nueva York haya tenido la quinta peor ofensiva de Grandes Ligas cuando no tuvo al juez Aaron Judge, en un partido la capacidad de conectar jonrones, específicamente estos tres tipos, en un partido de postemporada, eso podía imponerse. Y hay que decir que se impuso el conjunto de los Yankees de Nueva York, detrás además de dos grandes salidas, primero de Kyle Schwarber y luego de Matt Fried, pudieron terminar ganando esta serie. Así que hay que dársela al conjunto de los Yankees de Nueva York. Es cierto que el conjunto de Boston no estaba completo, no tenían a Mickey Gasper, tenían a Curtis Smith lesionado, tenían a Roman Anthony, ¿verdad?, lesionado, tenían al propio Wilson Contreras y a Zidane Rafaela jugando, pero con molestias. Si esto fuese temporada regular, esos dos no estuviesen en la alineación del conjunto de los Medias Rojas de Boston. Pero más allá, ¿verdad?, de todas estas excusas, la realidad es que los Yankees eran favoritos, así lo decían las líneas de Las Vegas, y el conjunto de los Yankees entonces termina ganando una serie del Wild Card con el mayor diferencial en la historia de las series de Wild Card, que datan desde el 2022.
3: Superaron por una carrera a lo que hizo Blue Jays el año pasado.
0: No, el récord lo tenía Texas en 2023, que tuvo un margen de más 10. No,
4: ¿qué se alejó más de la realidad?
0: El conjunto de los Yankees tuvo más 16.
3: Sí, pero Blue Jays hizo más 15.
4: ¿Qué se alejó más de la realidad? ¿Las 18 de los Yankees o las 2 de Boston?
0: ¿Qué se alejó más de la realidad?
4: ¿O qué estuvo más cerca de la realidad?
0: Estuvo más cerca a las dos de Boston. O sea, estuvo más cerca a la realidad de Boston, de lo limitado que estaba con Roman Anthony fuera, y cómo cerró el mes de septiembre, porque hay que recordar que Boston, por todas esas circunstancias, no cerró bien la temporada ofensivamente hablando, aunque no fue la norma del equipo entre el mes de junio y el mes de agosto. Llegó al playoff, ¿verdad?, en un momento, pudiéramos decir, no indicado, y eso termina pasándole factura. Pero hay algo, señor Ramos, Jordan, Manuel. Ya se la hemos dado al conjunto de los Yankees todo lo que hizo bien este equipo, pero lo de Chad Tracy yo de verdad que no lo entiendo.
3: No, yo nadie.
0: Lo de Chad Tracy yo de verdad que no lo entiendo. De verdad que no. Lo primero es que Sonny Gray tenía menos de 65 lanzamientos cuando él levanta a Sonny Gray y se lo lleva. Estaba lanzando muy bien, solamente había permitido un cuadrangular, había permitido dos indiscutibles más, además del cuadrangular que permitió, pero fueron dos indiscutibles que no salieron del cuadro. Sonny Gray estaba lanzando primores. Para mí no debían llevárselo en el momento en el que se lo llevaron. Ahora, si tú te ibas a llevar a Sonny Gray, tú no podías traer a Eric Miller. Primero, porque a Miller le dieron el palo ayer. Y segundo, porque Eric Miller, señores, si usted se pone a ver sus últimas 10 salidas en la temporada regular, tuvo un picheo independiente de la defensa por encima de 5 y tuvo una efectividad por encima de 7 y permitió carreras en 5 de sus últimas 7 aperturas. Entonces,
4: creo que pasó igual que Walways con
0: Lee. Claro. Oye,
4: dos decisiones totalmente desacertadas.
0: Eric Miller podía tener un rol a lo largo de toda la temporada regular, pero esto es playoff. Si ese tipo está fallando y te falla 1, 2, 3, 4, 5 veces,

0: puede seguir insistiendo en lo mismo. Y Chad Tracy se equivocó ahí. Ahora, lo peor que hizo Chad Tracy en el día de ayer fue traer a Garrett Crochet. Garrett Crochet puede ser Randy Johnson. Y si usted tiene 5 meses que no lanza, que no hace, no realiza un picheo en un terreno de grandes ligas, no es verdad que tú le puedes dar la confianza teniendo a Jake Bennett en la banca. Esto es un partido de vida o muerte. Si tienes que traer a Ranger Suárez, trae a Ranger Suárez. Tú tienes a Lordy Chapman. Si hay un escenario, si hay un escenario, no entiendo esto, no entiendo. Si hay un escenario donde tú temes, ¿verdad?, por la vida del equipo, trae a Lordy Chapman. Y ojo, él se enfocó demasiado en el zurdo contra zurdo. Pero los mejores relevistas, señores, le hacen agua a zurdos y a derechos. Ahora, ayer falló Garrett Whitlock. Pero yo creo que hubiese sido mejor decisión traer a Whitlock por Miller y no a Eric Miller.
1: ¿Cuál es su consuelo? Que al final la ofensiva de Boston no iba a responder.
0: Sí, pero tú puedes perder haciendo las cosas bien.
1: Y estoy contigo, y estoy contigo.
0: Y Boston no las hizo bien ayer.
1: Al final yo creo que él se escuda. Va a salir menos golpeado por eso. Uh-huh. Creo que va a continuar, quizás la experiencia de ahora le va a servir para sí, luego adelante, pero Boston tiene que enfocarse en que esa ofensiva no solamente dependa de un tipo que yo creo que tuvo su mejor año, pero que no es el tipo de llevar a un equipo a una postemporada ni a una serie mundial.
2: Necesita un garrote ese equipo urgentemente, un garrote de verdad, alguien que meta miedo, porque vamos a ser sinceros, yo me alarmé viendo algo, señores. Tú no puedes tener en una serie de playoffs, por más que sea necesidad lo que sea, a Eric Sogar en una alineación de un juego de postemporada.
0: Eric Sogar.
2: Jugándote la vida. Nick Sogar.
0: Sí, la sacó.
2: Sí, pero
0: Nick Sogar fue incluso el mejor parado que era.
2: Pero Sogar, tú no puedes. O sea, en el 2026. Yo creo que Boston necesita. Lo tuvieron, sí, salió por cosas de la vida, pero Boston necesita su Rafael Devers. Boston necesita un bate de verdad, un bate que meta miedo, que la traiga.
1: No, no lo necesita porque salieron de
0: él. Hay dos necesidades.
2: No, lo necesitan.
1: A un perfil ellos igual a él, pero no a Devers, porque Devers
2: salieron, no volvió para allá. Ellos salieron del por otra cosa, pero de que lo necesita. Un bate si alguien
3: que
2: la traiga.
3: Yo, con todo el que le fue mal este año, un bate como Kyle Tucker en una temporada.
0: No,
2: un Pi Alonso.
0: Olvídate de Kyle Tucker.
2: Pero yo por eso lo digo. Es el perfil de Boston, un Pi Alonso.
3: Ciertamente le fue mal este año, pero ese no es el pelotero que es Kyle Tucker, el de este año.
0: No, es que
3: Boston es un pelotero en un play.
1: ¿Qué te dice a ti que va a ser el otro pelotero del año que viene?
2: Un Pi Alonso, es el perfil de Boston.
3: No, porque tú sabes que en una temporada no te dice a ti quizás que es un pelotero. A lo mejor esa temporada fue muy por debajo y la que el año que viene en un estadio mucho más cómodo para él tenga un repunte.
0: La realidad es que Boston se ha alejado de sus raíces, señores. Boston se cansó de ganar series de Boston.

0: que claro, Tampa le ganó la serie particular, pero creo que...
1: ¿Cómo quedó en la serie? ¿7-6?
0: Sí, quedó
2: 7-6 a favor de Tampa.
0: A favor de Tampa, o sea que fue muy similar, o sea, una victoria más de Tampa, pero igual, son franquicias que pueden marchar de tú a tú, y yo creo que de ahí saldrá el campeón de la Liga Americana. Esta serie de ahora entre Tampa Bay y los Yankees, creo que los Yankees lo que pueden hacer contra Tampa es utilizar mejor el relevo, porque tanto Tampa como los Yankees fueron el mejor pitcher de septiembre. Los Yankees mejor pitcher abridor y ligeramente mejor relevo que Tampa en este último tramo.
1: ¿En qué momento se integraría Aaron Judge?
0: Eso es una buena
2: pregunta. Está fuera indefinidamente. Todavía, verdad, todavía no tenemos una posible fecha de entrada de Judge. Uh-huh. Yo estoy de acuerdo con Jordan. Los Yankees pueden seguir ganando series, pero el conjunto de los Rays de Tampa Bay es el favorito. Sí, sí, eso claro. eso debe quedar bien establecido. Tampa es el favorito para ganar la serie divisional, porque, señores, que la forma en la que termina Freddy Peralta, el año que firmaron Nick Martínez, Drew Rasmussen, la forma en la que termina Griffin Jacks, como termina ese relevo, y obviamente un equipo que ofensivamente quizás el fanático no conozca todos los nombres que andan por ahí, pero desde el rendimiento de un Víctor Mesa Jr., de un Liam Hicks, de un Chandler Simpson, hasta Aranda, el caso de Caminero y de Yandy Díaz, este es un equipo profundo.
1: Ay, lo que me acaban de escribir a mí, que yo creo, y de verdad es...
2: ¿Qué le escribieron?
1: Dice Nelio Maldonado que, uh-huh, como consuelo, otro consuelo para Boston, es que el palo bueno no se lo dieron a Roldis Chapman en esta vuelta.
2: Bueno, pero es un consuelo para Chapman, no para Boston. Boston, bueno, perdió. Chapman
1: tiene el uniforme de Boston.
2: Por cierto, Boston perdió.
1: Si le hubiesen dado un palo.
2: Y no hay consuelo, no hay consuelo para los bostonianos. Es que ya Boston llegó a este lugar el año pasado. Este año tenían que dar por lo menos un pasito más. Y no lo dieron. Y estoy de acuerdo con lo que mencionaba Iván. Ya el proyecto Trevor Story, no hay que esperar el último año de ese contrato. Ya Trevor Story no puede ser el campo corto titular de un equipo.
1: El problema es aquí
2: contendor al título.
1: Ese cheque.
2: Sí, pero un año ya, nada más que le... Es un año de contrato. Es
0: parecido a lo de Stanton para el año que viene con los Yankees, que tienen una opción.
3: Se lo mandan para Colorado.
0: Ah, pero... O sea, que para que se le tire ahí en su antiguo
1: equipo. Señor Galletas, cambiando de deporte, ¿qué usted espera que pase hoy en el Félix Sánchez?
3: Bueno, mira,
1: apúntamele un suspiro primero.
0: Suspiró fuerte ahí.
1: ¿Quién gana ese partido?
3: Déjame un chin. Te haré un chin porque...
1: Cuando me dice un chin es porque no tiene porque claro
3: tengo que lo va a ganar
1: y que va a acomodar.
3: Es que voy a
1: va a acomodar.
3: No, yo tengo que
1: darme una respuesta.
3: Hoy yo estoy más lúcido que nunca. Yo estoy más claro que nunca.
1: Él está más lúcido que nunca, pero primero suspiró y después
3: me
1: pidió un respiro.
3: No, porque tengo que decir el porqué.
2: Mira. Aquí Gabriel se arriesgó ayer.
3: Sí, yo me lo voy a arriesgar.
2: Y dijo que incluso le podemos ganar a Haití. Gabriel, y que lo más probable es un empate.
3: No, para mí va a haber un ganador.
2: Okay.
3: Lo primero. Tiene que haber un ganador porque es lógico. Oye, lo que pasa. Curazao, que es el otro rival. Ya este grupo cruzan los dos primeros a la siguiente ronda. Curazao, que es el otro rival, tiene dos juegos con Trinidad. Curazao prácticamente anotó 6 goles, va a estar en la próxima ronda. Dominicana y Haití no solamente se juegan el Clásico del Caribe y un tema histórico. Se juegan el partido que el que gane el encuentro prácticamente avanza a la próxima ronda. Entonces, si hay un empate, todo se va a definir en la última jornada. Entonces, no se lo van a dejar a la especulación, van a salir a ganar. Haití tiene mejor ranking que Dominicana, viene de ser una selección mundialista, es la favorita en las apuestas y es la favorita. Pero, y aquí viene el análisis, Dominicana, uno, está completa, porque estamos viendo a la mejor selección en la historia de la República Dominicana. En aquella eliminatoria mundialista que clasificó a Haití, no estaba ni Mariano Díaz ni Junior Firpo en los partidos definitorios.
1: ¿Quién ha estado mejor en el torneo?
3: Los dos se han visto bien, Dominicana se ha visto mejor, porque Haití estuvo perdiendo de esa Trinidad y Tobago Haití estuvo perdiendo de Trinidad y Tobago, que Dominicana le ganó convincentemente. Haití estuvo perdiendo 2-1 hasta el minuto 90+3, cuando anotaron 2 goles de cabeza para remontar el
1: encuentro. ¿Quién tiene mejor ofensiva y mejor defensa en el torneo?
3: Defensiva, Dominicana ha permitido 3 goles, Haití ha permitido 2 goles. Haití tiene un gol por diferencia, pero tiene mejor defensiva por un gol. Ofensiva, Dominicana tiene más goles.
1: Ok.
3: Mira, es fácil. Haití es mejor colectivo, Dominicana tiene mejores individualidades. Pero para mí va a pesar el factor de calidad. Los mejores jugadores se imponen en los mejores partidos. Y Dominicana tiene al mejor delantero del encuentro, que es Mariano Díaz.

0: tiene al mejor mediocampista de, a los dos mejores mediocampistas del encuentro, que son Pablo Rosario y Heinz Mörchel, y Dominicana tiene a un portero que ya mostró su calidad como Xavier Valdés.
1: ¿Puede ese talento individual imponerse sobre la tradición futbolera o futbolística en el área de la selección de Haití, que ha estado dos veces en el Mundial? Eso es lo que tú entiendes. Ah,
0: la historia es importante, pero aquí en este juego hoy no juega la historia, juega el talento. Y el último, porque vi mucha gente ayer dando un dato, es verdad, Haití le ha ganado más juegos a Dominicana, pero los dos últimos juegos, Dominicana no tenía el talento ni cerca del que tiene ahora, y los dos últimos juegos de Haití y Dominicana los ha ganado Dominicana. Entonces, en casa, quizás ante un ambiente desfavorable de fanáticos, pero con el mejor...
2: Desfavorable, van sí, a ver... Van a ver
0: más fanáticos de Dominicana. Yo, mis ojos presenciaron en la pandemia a Haití con un club, el Violet, llevando más de 10.000 personas a un partido de CONCACAF en pandemia. 10.000, un club. Es decir, para mí, yo no tengo duda que haya más haitiano que dominicano. Yo okay. No lo dudo eso. Ahora, Dominicana va a ganar arriesgado, y va a ser el partido va a ser de muchos goles, una victoria de muchos goles histórica por un gol de diferencia o dos, pero Dominicana va a ganar el partido.
1: ¿A qué, a nivel técnico, a qué debe jugar Dominicana? Aparte de lo que tú hablas del talento individual,
0: Dominicana debe hacer un partido parecido a la primera mitad de Nicaragua, que son los mejores primeros, y a la primera mitad de Trinidad y Tobago. Es decir, Dominicana no debe tener el balón al toque, porque no tenemos fuera, tenemos un jugador que juega un poquito lento como Giancarlo López en el medio campo. Dominicana debe jugar a presionar la salida de Haití, hacerlo cometer errores y a contragolpear inteligentemente. La mejor defensa de Dominicana no es el balón, es contragolpear y anotar los goles, ser contundentes. Si hoy Mariano Díaz viene fino y Dominicana viene fino, ya vimos lo que puede hacer en Trinidad y Tobago, República Dominicana.
1: Bueno, final, la mesa está servida, como choque, dice Daniel.
0: Choque de titanes hoy.
2: Bueno, la proyección del Olímpico, el mejor pronosticador que tiene toda la República Dominicana. Ya mañana tendremos la oportunidad de ver qué termina pasando en ese partido de Liga de Naciones, República Dominicana contra Haití. Nosotros nos vamos a la pausa y en breve continuamos con más aquí en La Voz del Fanático.
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2: Retornamos con La Voz del Fanático. Nosotros le damos la bienvenida al señor Alex Luna, que ya se une con nosotros.
13: Saludos, Iván. Daniel, Iván, Jordan, Marcos, que está por aquí en el círculo de espera. El señor Galletas, que está comiendo pan. Qué irónico, ¿eh?
7: Ironía, sí. Saludos a todos, señores, aquí en La Voz del Fanático. Un placer volver a estar con ustedes una vez más. Hoy, pues, venimos fresquecitos desde los campos de entrenamiento del béisbol dominicano. Y como Daniel mencionaba, mucha gente se ha preguntado si estos son los playoffs de decisiones cuestionables o de malas decisiones. Yo diría que decisiones cuestionables, porque mencionábamos ayer la decisión de Don Mattingly de colocar en el séptimo episodio a Joan Durán. Esa no fue cuestionable, pero definitivamente que Chad Tracy y ¿cómo se llama? Walt Weiss. Cuestionable, pero definitivamente que Chad Tracy y ¿cómo se llama? Walt Weiss. Han sobresalido por decisiones bastante difíciles de uno asimilar, o básicamente el fanático de esos dos equipos de asimilar. Y yo creo que esas decisiones de los dos dirigentes de Boston y Atlanta respectivamente le costaron un partido que ellos pudieron haber ganado.
1: Eso es correcto. Un alargue de una serie que inmediatamente tú tienes que alargar una serie que no había necesidad, pues te complica. Aunque la ganes, ya tienes que pensar diferente para la próxima serie. Hay un brazo que puedes perder, en fin, ese tipo de cosas pasan. Pero sí, son los playoffs.
7: Yo estoy de acuerdo, perdóname Iván, estoy de acuerdo con Daniel. 5 meses de inactividad, no importa cómo se llame o cómo esté Garrett Crochet, es un juego de vida o muerte. Y tú traer un lanzador como ese no es para mantener una ventaja o estar cerca en el score por una o por dos o menos carreras. Para tú traer un lanzador así, tú tienes que darle un espacio de confianza, un escenario de confianza, donde él pueda fluir y demostrarte que está listo para competir más adelante en la serie. Pero si tú lo traes para salvar tu serie sin haberlo utilizado en los últimos 5 meses, definitivamente que tú estás entregando la temporada.
2: Entonces, hoy, señores, será las 8, el único partido de la jornada, los Phillies enfrentando al conjunto de los Bravos. Y la realidad es que hoy los Bravos van a llevar a un relevista, a Ray Kerr, que apenas ha lanzado 16 partidos, 16 entradas este año en el béisbol de las Grandes Ligas. El MASH corre sin dudas a favor del conjunto de los Phillies. Hay que decir que el bullpen en la temporada regular fue una gran fortaleza para el conjunto de los Bravos, pero hay que ver, ya con la responsabilidad de lanzar un juego completo, que también se puede comportar el mismo. Los Phillies sin dudas con la ventaja. Abrirá Aaron Nola, pero este no es el Aaron Nola de esa efectividad de final de temporada de 4.67. Este es un Nola que terminó muy bien la campaña y que obviamente, si cancanea en algún momento, no le va a temblar el pulso a Don Mattingly para traer a Zach Wheeler a lanzar con 3 días de descanso, porque obviamente si algo le ha mostrado es que no confía en el bullpen. Y si Nola no puede, va a tener que recurrir sí o sí obligatoriamente al señor Zach Wheeler. Así que vamos a ver qué pasará en la única serie que falta por decidirse en estas series del Wild Card. Nosotros abrimos nuestras líneas telefónicas. Vámonos con la primera inmediatamente. El primer bate de hoy, adelante.
11: Buenas tardes, Manuel Ramírez de este lado.
2: Adelante, hermano.
11: Muy de acuerdo con el tocayo Manuel Paredes, con el asunto del público que necesita el juego. Yo tengo un empleado y ese empleado me tiene desde el jueves.
7: No tenemos buena conexión.
2: Repite, por favor.
11: Al decir que tengo un trabajador que es de la ciudad de vecino, ¿verdad?
2: No, ojalá que pueda volver a llamar. Lamentablemente volver a llamar no es efectivo. Adelante.
14: Buenas tardes, muchachos. ¿Cómo están ustedes?
2: Todo bien.
14: Qué bueno. Sabes que yo escuchando el programa y viendo mal día de ayer, yo creo que Chad Tracy pensó en un momento que era el juego 162 de la temporada.
2: Parece que sí.
14: No obstante, él trae a Crochet. Yo tengo que creer que Crochet le dijo, güey, ya como que era, estamos fuera, méteme para yo consiga el brazo. Pero lo último que cualquier jugador pensaba ver era Garrett Crochet pichando. La serie de Filadelfia y Atlanta, realmente yo he visto a Filadelfia los últimos años batallando para quizás llegar a ser mundial y ser un equipo championable. A veces faltan unas cositas para que un equipo pueda ser ya de por sí contendor.

0: le faltan varias piezas, porque realmente el bullpen tiene algo como ilógico, porque el primer juego él opta por Durán y yo pensé que él iba a pichar solamente un inning para traer a Alvarado o a traer otro lanzador, pero él se jugó la serie y gracias a Dios que ayer se empató. Pero realmente a veces pasan cosas en los juegos que tú dices, bueno, ya de Durán no me dio confianza. Lamentablemente se da la casualidad que de Durán el senador ya en el séptimo, como dice Rubén, que lo sacan de contexto, como que yo no me preocupo, no, pero yo entiendo que el jugador en sí debe estar preparado para el momento que lo necesiten. Esa posición yo no la compro, que porque está cerrador, lo meten al centro y pierde un poco. Para mí, el jugador debe estar pendiente para estar en juego al 100%, en el primer inning, en el segundo, en el tercero, porque entonces los lanzadores abridores están supuestos a abrir cada 5 días. Entonces, si hoy se necesita a Zach Wheeler, lo van a tirar contra el fuego, contra el día de descanso. O sea, es algo casi mente paralelo. Pero realmente el fanático a veces no entiende ese punto, es cuánto.
1: Gracias por la llamada, hermano. Vámonos con la próxima. Adelante.
2: Buenas tardes, ¿cómo están ustedes, caballero?
3: Adelante, Ángel Pérez.
2: Todo bien, gracias a Dios. Mira, Al Holford va para su temporada número 20. Entonces, señores, uno de los drafts, de los peores drafts de la historia, fue ese de Al Holford. El de Al Holford, solamente salieron 5 jugadores que tuvieron carreras que podemos chequear. Kevin Durán, que ha sido lógico el mejor de todo ese draft. Al Holford, Mike Conley, también está Marc Gasol, que fue selección número 48, y también Joaquín Noah como último lugar. Pero ese draft, señores, arrancando con Rey Oden, la gente de la NBA, imagínate, como Oden fue al Final Four y fue ese año, entiendo yo que ellos se llevaron de eso el jugador grande, pero parece que ellos, los entendidos, no vieron a Kevin Durant en esa temporada jugando con el equipo de César, que tuvo una tremenda temporada. Pero al fin y al cabo, Kevin Durant todavía sigue en la NBA y Rey Oden está catalogado como uno de los fiascos más grandes que ha pasado por la historia de draft.
1: Claro, las lesiones también. Porque talento tenía, pero sí, las lesiones lo limitaron bastante.
2: Eso es parte del juego, pero tú sabes que él, aunque se hubiese mantenido, iba a ser un típico centro del poste, porque no tenía tiro exterior. Y tú sabes que la NBA cambió. Iba a tener muchos problemas. Señores, San Carlos, descalificado. Sí, como dirían... ese cambio de Juan Guerrero, entiendo yo que fue, si fue obligado, fue la perdición más grande que San Carlos pudo hacer en el off-season, vamos a decirlo así. Pero ellos perdieron juego cerrado, pero no pero terminaban cerrando para irse con la victoria. Lamentablemente ya tienen que ir pensando en la próxima temporada, en lo que van a hacer. Nada, mi gente, lo sigo escuchando.
4: Gracias. Dicen por ahí, yo prefiero ganar asustado que perder contento.
3: Eso fue en Santiago que lo dijeron una vez.
1: ¿Cuál fue el argumento para cambiar al mejor jugador del patio que dio San Carlos?
4: Que no era líder.
1: Mira qué bien. Abro con la próxima mejor. Adelante.
4: Qué bien. Buen argumento.
5: Sí, buenas tardes, muchachos.
4: Hola.
5: Sí. Mi llamada va exclusivamente para aquellos fanáticos incrédulos de los Yankees. Que yo llamé el otro día y le dije que en la segunda, o sea, que en las 2 jornadas que tuvieron Tampa y los Yankees, que los Yankees ganaron 2-0 con Carlos Rodón pichando, que yo dije claramente que esto del béisbol y también lo que es los playoffs y esta serie tan corta, tú lo que necesitas es de hoy 75% del juego que él pichó.

0: y un par de protagonistas que te respondan en el bateo, como lo hizo los Yankees con Boston. Y otra cosa, como ustedes pudieron ver, miren lo que pasó con Chicago Cubs. Bretman y el MVP de la Nacional se fueron de 15-0 con 8 ponches.
1: Se lamentaron ellos dos.
0: En realidad, y miren a White Solo que le hizo a Houston, el equipo con el peor picheo. A la pelota. Y ahorita viene, que yo considero que White Solo tiene mejor ofensiva que Cleveland. Nadie sabe qué puede pasar ahí en esa serie, pero considero que White Solo, independientemente de que tenga ese picheo deprimente, como dicen, con lo dicho, con la efectividad altísima, pero a nivel de ofensiva para mí es mejor que la de Cleveland. Te escucho por la radio.
2: Ahora Cleveland es mucho mejor que Houston a nivel de picheo.
3: Claro, 100%.
2: Sobre todo el bullpen de Cleveland es mejor que el de
3: bueno, el picheo en sentido general.
2: Ayer Houston no sabía, el dirigente no sabía qué hacer.
3: Que de hecho el picheo de Houston toda la temporada fue lo que fue en esa serie contra los Medias Blancas.
2: Totalmente.
3: Consistentemente inconsistente.
2: Vámonos con la llamada, con la próxima.
4: Gracias, mis hermanos. Muy buenas tardes. ¿Cómo están?
2: Yari Martínez.
4: Hey, Daniel, mi hermano.
2: ¿Cuánto te cobraron, Yari?
4: ¿What?
2: ¿Cuánto te cobraron por mandar la maleta?
4: Yo pagué un 50.
2: Oh.
4: Sí, pagué un 50 porque tú sabes que yo...
2: Pero fue una maleta, ¿verdad?
4: Sí, nada más traje una, pero hay un par de cajitas que dejamos armada allá, un par de cajas, porque siempre iban uno de esas cosas y uno pensando en el humilde y Queen Deporte y esa gente y más demás hierba, pero Queen es un tema, Iván, porque es que Queen hay que darle la comida y moverle la quijada y después soplársela. Hay que ir allá, hermano,
2: no, ubicarlo. Yo creo que te equivocaste de orden.
4: No.
2: Sopla la primera y después mueve la quijada, que después hay problema.
4: Exactamente, entonces, para tú identificarlo allá, si él tan de la jefa, de qué sé yo quién, es un porque el tipo es popular allá, entonces él tiene un itinerario bien, bien difícil, pero a él lo vamos a tomar en cuenta. Miren, mis hermanos, el sábado pasado estuvimos llevando a cabo nuestra juramentación, ya vamos a un segundo periodo, último periodo ya, porque el público ya hay que dar paso, y gracias a Dios todo se dio en la marcha. Luego estarán recibiendo ustedes las imágenes de ese gran acto. Pero
3: un segundito, Yari, disculpa que interrumpa tu alocución, tu interesante alocución.
4: Adelante.
3: Vamos a hacer aquí una conferencia de audio.
4: Bien.
3: Tenemos una llamada en la línea internacional. Adelante, buenas tardes.
5: Muy buenas tardes. Ay, mis amigos, hermanos, mi madre. Yari, ¿cómo tú estás, Yari?
4: Mijo, yo estoy bien, pero yo voy a aprovechar que estamos al aire. Disculpa la indiscreción. Tú sabes que tú, después de las 10:30, las 11, no puedes llamarme porque tú me estropeaste una noche de pasión.
5: Ah, está bien, me excusa.
4: Yo te quiero y te adoro, pero no hubo forma de yo justificar.
5: Así también, tú eres mi hermano.
3: Espérate, papá. Queen. Dime. Queen, espérate, Queen, que hay una parte ahí que me interesó. Yari,
4: dígame, Luna.
3: ¿Cuáles fueron los daños colaterales de esa llamada después de las 11 de la
4: hermano,
3: noche?
4: Mire, usted sabe que las chicas son ahora sensibles y uno es una figura, lamentablemente. Entonces ya yo no acostumbro después de las 10, no hay notificación. Pues ese elemento, 10:40, 10:45, pi. ¿Tú supiste?
5: Yari,
3: ¿Qué dijo la señora?
4: No, Yari, después se puso los mata pasión y no hubo forma.
5: Yari.
4: Entonces yo de ahí para allá, Queen, yo lo quiero, pero fue como un amor, un agridulce.
5: Cena, hermano, Queen. Abuelo mío.
4: No, tío, mira, mío, a cena vamos a ir a...
5: también.
4: Escucha, estamos en una conferencia, tienes que esperar que yo te diga, Queen, te toca, porque si no, no nos vamos a entender y hay un público que nos está escuchando. A cena, oye bien, a cena, lo que cena te está supliendo, yo te lo voy a costear, pero esa publicidad para él tienes que moderarla, porque aquella cena te tiró al abandono. Así es que ya tú sabes,
3: Queen, mira, Queen.
5: Dime.
3: Yari te va a llamar, se va a poner de acuerdo contigo para ejecutar ese envío, ¿verdad?
4: Excelente, sí, qué bueno, qué bueno. Y trata de no caerte, que ahí viene diciembre. Y perdo tiempo a ti siempre, si no es que te falsee un pie. Trata de mantenerte íntegro, porque estamos en diciembre, ¿oíste? Que no cambie bombillo. No te caigan ni te suba a cambiar bombillo. Si te va a poner, ponte unos guantes, ponte un caco. Ni que te montaste en un motor. Ni que, no, no, nada de eso. Que a la jefa se le cayó un agua caliente y te cayó en el dedo mayor. Nada de esa vaina, ¿oíste? Un abrazo, mi hermano, lo estoy escuchando. Bye, bye.
3: Gracias, Yari.
6: Muchas gracias por la llamada, Yari. Señores, volviendo al conjunto de los Medias Rojas, llegó el resultado, pero las cosas no se quedan ahí. Ayer, luego del partido...
3: El viaje largo.
6: Es largo. Porque ayer, luego del partido, al líder del equipo, al vocal, al que se paró frente a todos y dio unas palabras de ánimo cuando el equipo consiguió su clasificación, que es Wilson Contreras, le preguntaron qué él opinaba sobre la decisión del dirigente Chad Tracy de sacar en el quinto episodio a Sonny Gray. Y oigan las declaraciones de Wilson Contreras. No es suficiente cuando tienes talento o tienes datos o computadoras que te dicen qué hacer. Esto es béisbol. Los datos están aquí solo para ayudarnos, pero necesitas experiencia y tienes que apostar por los chicos para ganar juegos. Para Wilson Contreras había que apostar por la experiencia, había que darle la confianza a Sonny Gray de cumplir con esa entrada. La computadora, los datos te dicen algo, pero no todo. Y para Wilson Contreras, el líder, fue una mala decisión la que tomó entonces el dirigente del conjunto de los Medias Rojas. Aquí no solamente está criticando una decisión, aquí está criticando a la organización, porque Greg Breslow, Chad Tracy se rigen por esto. Y están entonces, en este caso Contreras, está criticando la forma de manejar el equipo. Así que esto pica y se extiende. Wow.
3: No me gustó porque es que los Medias Rojas se acaban de jugar la temporada por una decisión. Y él básicamente está criticando la decisión y está criticando cómo se armó la decisión. Porque quien arma, no esa decisión, sino todas las decisiones, es Craig Breslow, el que trajo precisamente a Wilson Contreras desde San Luis para entregarle una posición premium. Y darle un puesto importante en el equipo.
2: No, Sonny Gray habló también. Sonny Gray incluso habló con data. Sonny Gray, Google, le dicen ahora.
6: Que por eso yo te mencionaba ahorita que pareciera que Chad Tracy estaba ayer manejando el equipo.
2: Soy el mejor pitcher luego de que veo a los bateadores por tercera vez. A nivel de números.
6: Por eso te digo que él parece que estaba manejando el equipo solo aplicando el supuesto librito del zurdo contra zurdo. Ahora,
2: ¿era Chad Tracy que lo estaba manejando o una comitiva? Porque parecería que ahí se manejó muchos datos y Chad Tracy quizás como dirigente novato tenía mucha ayuda.
6: Puede ser. Pero hay que ver qué datos tenía, porque el slider de Eric Miller representa un 46% de sus envíos. Y él trae a Miller para que frente a Cody Bellinger. Cody Bellinger, señores, tiene un slugging por encima de 700 contra el slider de lanzadores zurdos. Y parece que ese dato Chad Tracy no lo vio. Eric Miller no era el hombre para entrar en esta situación.
2: Fue el que fue al Clásico Mundial en el 23 con nosotros.
6: ¿En el 26? En el 23. Sí.
2: Dije un genio en data, pero...
6: Lo demostramos aquí en el programa, que la data no estaba a favor de la mayoría de las decisiones que tomó Linares.
2: El primer juego.
3: Era un caballo de Troya.
4: Se le acabó el paquetito.
6: Miren, saludar a Andrea Antonio, saludar a Diony Bretón, a Raúl Béisbol, que dice que Tampa, que si los Yankees le ganan a Tampa, serán campeones.
3: ¿Cómo?
6: Saludos para Daniel Estrella, para Nible, que nos saluda desde la Florida. En la serie Rays y Tampa, es más determinante, o él mejor dicho pregunta, ¿qué es más determinante? ¿El poder de los Yankees o la capacidad de los Rays de poner la pelota en juego? En el picheo abridor veo a los Yankees, pero no en el juego 1. Bueno, ahí está
4: la opinión de Rasmussen en el juego 1.
2: Te voy a decir una cosa. Aaron Judge debe rogarle a Dios que se salve. Que les ruegue a Dios que se sane. Porque si los Yankees le ganan a Tampa, como dice él, y se meten en la Serie Mundial,
6: ¿va a seguir siendo el capitán?
2: Está bien, lo que tú quieras, pero él tiene que rogarle a Dios sanarse y entrar a juego. Porque si los Yankees ganan una Serie Mundial sin él,
3: que se olviden de ser un gran Yankee.
6: No, espérate, Iván.
3: Por todo este tiempo.
6: No, espérate, Iván.
3: Por todo este tiempo que se olvide de ser un gran Yankee.
6: Como Acuña tiene que olvidarse de ser un gran Bravo.
3: Totalmente.
6: Porque los Bravos ganaron sin Acuña.
3: Es de lo mismo que estoy hablando.
6: No, mi Iván. No. Acuña es un gran Bravo.
3: No. Dígame el argumento para ser un gran Bravo.
6: Pero esa temporada 2020.

0: 24.
1: Es, sí, un, bra- es sí. un bravito, es un bravito.
0: ¿Qué es lo que es Acuña?
1: Un bravito. Es la realidad. Ronald Acuña es un bravito.
0: Ese hombre no se quilla.
1: Mira, es los bravos ganaron sin él.
2: Esa es la misma temporada que tuvo Adrián Beltré con los Dodgers. Y mira, al día de hoy, en los Dodgers no recuerdan a Adrián Beltré más que en Texas.
0: Literal. Espérese.
1: Y una porque Beltré dividió su carrera en tres equipos.
2: Beltré es Texas.
0: Sí, yo creo
2: Beltré es Arlington.
0: Sí, yo creo que
2: no Dodger.
0: Porque
1: pero perfecto,
0: ni
1: Boston, pero
0: ni Seattle tampoco.
1: Pero tuvo sus mejores años allí porque duró más tiempo allí.
2: Ajá, búscate el tiempo que él duró con los Dodgers.
0: Pero duró 5 años con Seattle.
1: Pero voy a. Exacto. Es un jugador que fue por. Se lo dije hace rato. Estuvo por varias organizaciones.
2: Okay, pero ¿con Dodgers. ¿Quién tú entiendes que él se identifica más a nivel de rendimiento?
1: No lo vi antes de Texas.
2: Entonces,
1: en el caso de Aaron Judge y de Ronald Acuña Jr., que los dos han vestido una sola camiseta, Aaron Judge, para esa organización que usted dice que no es un gran yankee, ha ganado 3 MVP, claro, ha ido a 8 juegos de las estrellas,
0: sí, verdad,
1: ganó
0: verdad.
1: El novato del año la ya, temporada que debutó,
2: llama verdad, un Iván. Título llama, de bateo un llama, premio Roberto Clemente
0: llama a los yanquistas
2: y ha acumulado 64.2 victorias sobre jugador reemplazo,
0: llama a los yanquistas y que te digan
2: no tienes razón,
0: llama a un locre con las 64 victorias, no, llama a los yanquistas no, y que te digan si lo consideras un gran yankee,
2: es un gran yankee no, en la historia,
0: sobre todo al lado de Gittel es un gran yankee,
2: no, pero que ya usted lo está comparando, yo no lo estoy comparando,
0: yo sí lo estoy comparando porque yo lo estoy comparando con alguien que sí hizo para la franquicia,
1: un gran yankee, no, no. Iván, los números que yo te acabo de decir ahí,
2: saca los yanquistas al aire ahora, saca los yanquistas
1: bueno,
2: al aire.
1: Bueno, que llamen los yanquistas.
2: Llamen los yanquistas, a ver si lo consiguen.
1: ¿Es Aaron Judge o no es un gran yankee?
2: Sí, un jugador de serie regular.
1: No, espérate, Iván. Espérate, Iván.
2: Hasta el momento un jugador de serie regular.
1: Aaron Judge puede irse en blanco de aquí hasta el final de su carrera en playoff.
2: Y eso no es verdad.
1: Y si da 600 jonrones con los Yankees, es un gran yankee.
2: ¿Y dónde están los 600 jonrones?
1: Es un gran yankee. Bueno, si da 500. Si da 500 es un gran yankee.
0: Del 400, Iván.
1: Bueno, Aaron Judge ahora.
2: Si mismo, da 500 es un gran yankee.
1: Aaron Judge ahora,
2: aunque no haga nada en playoff.
1: Aaron Judge proyecta terminar siendo uno de los mejores 5 peloteros de los Yankees.
0: Pero espérate, es que ganar no depende de Aaron Judge. No depende de un jugador.
2: Sácalo yanquista al aire.
0: Ahí están llamando Martínez, adelante.
1: No, es un gran yankee.
2: Sí,
1: es
2: un, claro, gran yankee. Un grandísimo yankee.
0: Es Aaron Judge un gran yankee.
2: Grandísimo.
0: ¿Sí o no?
1: Hasta hoy lo ha sido. Sí,
2: tiene 6'7 de estatura, un power forward de los Yankees.
1: Buenas adelante.
0: Interrumpa, buenas, Iván, hombre. Adelante.
3: Saludos a todos. Mikey Montana, sintonía.
0: ¿Es o no es un gran yankee, Aaron Judge?
3: Bueno, ahora mismo en Nueva York me dicen que un abogado tiene más rango que cualquier juez. Que
1: nadie no.
2: Eso sí tuvo buena.
0: Sí, porque te gustó.
1: Oye, señores, eso, pero es que solo oye, 4 eso, peloteros tienen 4 temporadas 50 jonrones y yo soy uno de ellos.
2: Falmacia
1: y lo hizo con los Yankees.
2: Farmacia Mella.
3: Okay, lo que hacemos es que vamos a editar la historia de él, un gran yankee regular desaparecido en playoff. Ay, porque es que ahora mismo realmente yo está haciendo lo mismo lesionado y no lesionado, lo mismo que él ha hecho en playoff. Él lo está
2: director de aplauso de la serie en Boston,
1: pero tiene 17 jonrones, hermano, en playoff.
2: De un lado estaba Stanton y del otro lado estaba George, dos armarios aplaudiendo.
3: Mira, porque se me está yendo la idea de por qué llamé, pero lo primero que te voy a decir que anoche cuando Bellinger dio el jonrón, no bien hubiera llegado Bellinger a la primera y estaban enfocando a Aaron Judge, como quien dice, dime, manito, ¿qué hiciste? Entonces, ¿qué hacemos? El camarógrafo de allá, de New York, pero yo quiero llamar para enfatizar a mi padre de San Diego, que estoy muy contento. Y quería decir que esta mañana me iba a poner unos tenisitos blancos y cuando fui buscando las medias blancas me recordé de Daniel. Daniel, yo creo que tú fuiste muy injusto ayer con White Sox, porque... Yo no voy a decir que ellos van a ganar la. No voy a decir que ellos van a ganar la Serie Mundial. Pero si hay un momento en el que tú tienes que darse la White Sox, tiene que ser en esta temporada, porque White Sox perdió 100 juegos la temporada pasada.
1: Pero cuando yo no se le he dado a los White Sox, hermano. Yo lo único que dije que para mí, los White Sox no son favoritos contra Cleveland y no le van a ganar ni a Yankee ni a Tampa. En caso de que le ganen a Cleveland. Eso es lo que yo he dicho.
3: Eso es un análisis tuyo que yo lo respeto mucho y tú sabes.
1: Si tú respetas mi análisis, entonces no me acusarías de faltarle respeto a los media blanca, porque yo lo único que he hecho es un análisis que me dice que los media blanca no es mejor equipo ni que Cleveland, ni que los Yankees, ni que el conjunto de los Rays. Eso es lo único que yo he dicho.
3: Y es una realidad. Mira, para despedirme, para darle la oportunidad a otro. Pero cuando tú estabas hablando de White Sox ayer, quisiste desmeritar a Houston para decir que White Sox está ahí por eso. Entonces, Iván te dijo, pero todo el mundo empezó igual.
1: Bueno, pero una pregunta.
3: Dígame.
1: El OPS colectivo entre el cuarto y el noveno bate de Houston este año estuvo por debajo de 700. Entonces no es desmeritar a Houston, es poner las cosas como son. Houston fue un equipito este año.
3: Daniel, para despedirme, cada vez que veo una media blanca me voy a poner unos tenis y me voy a acordar de ti. Un saludo.
1: Bueno, yo espero que si los media blancas quedan eliminados en la serie divisional, tú sigas acordándote de mí. Adelante, buenas tardes.
4: Buenas tardes a todo el panel, ¿cómo están?
5: Hola, ¿quién nos habla?
4: Oscar Valenzuela, desde El Tapón, en la calle.
5: Dale, Oscar.
4: Yo totalmente de acuerdo con Iván, totalmente. Si ustedes se fijan, el asterisco con el que siempre ha cargado la carrera de Don Mattingly es que nunca ganó, señores. Es que nunca ganó. Van a tener que pasarse la vida entera haciendo la diferencia. Ah, pero era un verdugo en serie regular. Ah, llegaron a postemporada porque él batió en serie regular. Pero señores, no estamos hablando de un equipo que juega la lotería a ver si clasifica. La filosofía de los Yankees históricamente es ganar. Si él no gana un anillo con los Yankees, siendo caballo, se quedó, como dicen los tigres en la calle, se quedó siendo duro.
5: Pero es que, por ejemplo, y si él da 500 con los Yankees y termina siendo de los mejores jugadores de la historia de la regular.
1: Señores, Clayton Kershaw es un gran Dodger. ¿Y qué hizo en playoff?
5: No, espérate.
1: Clayton Kershaw no es un gran Dodger, Iván Ramos.
5: No puede ser un gran Dodger.
1: Es un gran Dodger.
5: No, porque tiene, es el mejor tiene Dodger. Que ser un gran jugador en la postemporada.
1: No, Clayton Kershaw es un gran Dodger.
5: Posiblemente entonces Aaron Judge no es un gran Yankee.
1: No lo sé. Es un gran Yankee para mí.
5: Posiblemente el mejor Dodger sea Clayton Kershaw.
1: No, es que Clayton Kershaw es una leyenda de los Dodgers de Los Ángeles.
5: Si el señor Ramos, uno está hablando con él, no le presta atención.
1: Y nunca hizo nada en playoff.
5: Buenas.
4: Defensor del sabe.
1: Adelante, hermano.
4: Oiga, para usted ser un gran Yankee, puede.
1: Bueno, pero no aportó.
2: ¿En serie mundial?
1: Pero no aportó.
4: Atiéndame.
2: Pero por lo menos no hizo daño, como Aaron George, que se le cayó un flycito.
1: No, espérate, Iván, Clayton Kershaw. Señores, a nosotros, porque ya palo, se nos olvidó.
5: San Luis le entró a palo en una serie a
1: Clayton Kershaw. Sí. Entre 2013 y 2020, Clayton Kershaw fue un desastre.
5: Adelante, defensor.
4: ¿Por qué criticábamos a Alex Rodríguez? Alex Rodríguez no es lo mejor que ha pasado por la Grande Liga. ¿Y por qué lo criticábamos? Porque además se ganó una sola vez con él y se moría en los playoffs. Si usted no gana con los Yankees, usted no es un gran Yankee. Y no, él no va para ninguno
5: diciendo errores, porque ese hombre es un hospital conversación. Ya. Alex no ese está en la misma conversación. Ese hombre
4: no va a ser un hospital, no vuelve a dar 40 ni 50.
5: Defensor, no tenemos, no. Tenemos que entendernos primero. Mira, Alex Rodríguez no está en la conversación de ser un gran Yankee. Porque el caso de Alex es otro. Alex pasó por tres equipos en Grandes Ligas.
4: Pero que nada más gana una sola vez. En todo eso.
1: Fácil.
5: Pero defensor.
4: Lo que te quiero decir, el equipo estaba ahí para que ellos ganaran más de una sola vez, pero
1: estaban solos los Yankees.
5: Defensor, gracias por tu llamada. Mira, lo que te quiero explicar es que Alex Rodríguez no es un jugador franquicia como si lo es Aaron Judge, como si en su momento lo fue Ronald Acuña Jr., que también para mí es un gran bravo. Ahora, si usted me dice, es un gran bravo y en esa conversación incluye a los Chipper Jones, a los Jones Smoltz, al profesor Greg Maddux, a Adam Jones, a Andrew Jones.
1: Andrew Jones,
5: Chipper. Es otra conversación. Él no está en ese sitial.
1: Caron,
5: estamos. Exacto. Él no está en ese sitial.
2: Si no está en ese sitial, es un bravito.
5: No, es un gran bravo.
2: No, lo que pasa es que no es un gran bravo de la historia con estos tipos.
5: Yo no lo considero un gran bravo porque nunca ha estado en ningún evento importante de los bravos.
1: Perfecto.
5: Ha estado lesionado todo el tiempo.
1: Acuña.
5: Bueno, Acuña.
1: No, ahí yo estoy de acuerdo.
5: Yo dije algo parecido.
1: Acuña, un bravito.
5: A la temporada.
1: No, un bravito, no es un bravito, Acuña. Sí, Alex. Es que Acuña no se puede comparar con lo que ha hecho Josh.
5: Ha demostrado que puede impactar a
1: los bravos. Es el punto, cuando está saludable.
2: Tiene de 6-0 este año. Y tiene de 35-7 en las últimas. Y el último jonrón que dio en postemporada fue en el 2020.
5: ¿Qué cosa esta?
2: No, qué cosa no, te estoy dando datos.
1: Es un bravito.
2: Ah, no soy Piro Google.
5: Pero yo le estoy dando los datos de Aaron Judge y tampoco te lo quiso comprar.
2: Un yanquito.
1: No, es un gran Yankee.
2: Sí, de ser regular.
1: Igual que Kershaw en los Dodgers.
2: Está aplaudiendo ahí en la
1: de los Yankees. La última, antes de la pausa.
6: Hello.
5: Sí.
6: Sí, bueno, habla Rafael.
5: Adelante.
6: Sí, yo estaba viendo el podcast de La Voz del Fanático el sábado. Y me quedé esperando los números que demostraban, según Daniel Araujo, que Nash fue mejor que Kobe en los dos MVP que ganó.
1: ¿Que quién?
2: Nash fue mejor que Kobe.
1: No, parece que usted no escuchó bien el podcast.
6: Porque usted fuiste al récord colectivo, no sé qué tiene que ver un récord colectivo en un premio individual. Y después de ahí te pusiste a hablar de LeBron James, de Nowitzki, y nunca dijiste en qué estadística Nash fue mejor que
1: mencionamos Paul. mencionamos estadísticas avanzadas y mencionamos también la narrativa que acompañó a cada uno de sus jugadores.
6: ¿Cuáles fueron esas estadísticas?
1: Bueno, por ejemplo, mencionamos, en ambos años Nash tuvo mejor récord. En el primer año había una gran diferencia en estadísticas colectivo avanzadas. Kobe en ese año, en el primer MVP de Nash, la realidad es que, bueno, incluso jugó por debajo de 500 y ni siquiera clasificó. Ese equipo, yo creo, ese año no debía de haber ningún debate. Y el segundo año del MVP de Steve Nash, ahí mencionamos el caso. Bueno, pero hermano, usted me hizo una pregunta, por favor déjeme hablar.
2: Él te está respondiendo lo que tú le preguntaste, dale un chancecito.
6: Pero ¿cuáles son esas estadísticas?
1: Ah, dijiste bueno,
6: el récord colectivo y mencionaste estadísticas, pero no mencionaste cuál es estadística.
1: Termino, hermano.
6: Adelante.
2: Dale. Bueno, mientras tanto, la gente que vea el episodio del podcast,
1: sí,
2: que está ahí en el canal, está corriendo, mucha gente lo ha visto, gracias por verlo todos, y adelante.
7: Porque el argumento que daba Daniel y el que daba Iván en el programa, en el podcast, según yo lo que estaba viendo, era que había una temporada de COVID donde él merecía ser mejor ponderado para el premio. No así en la primera, que era del 2004, por cómo quedó el equipo de los Lakers posicionado.
1: Sí, totalmente, mira.
6: Pero que ese es un récord colectivo, no tiene que ver en un premio individual. En ningún lugar.
2: Sí, dice, mira, que un premio individual
6: tiene que ver con un récord colectivo.
2: Gracias por la llamada. Mira, te va a hablar probablemente el fanático más fiel de Kobe Bryant que tiene República Dominicana.
7: Y cuidado.
2: Yo, como dije en el podcast, puedo vivir con el hecho de que Kobe no ganara ese premio. Puedo vivir con eso. Porque sí, históricamente, el patrón de conducta del votante ha demostrado que el récord del equipo tiene importancia. Y eso siempre lo he llevado como bandera de análisis. En mi caso personal, cuando usted como jugador principal de un proyecto campeón o un proyecto championable, más bien, tiene la capacidad de llevar a su equipo a hacer el mejor récord de la NBA, hacer el mejor récord de su conferencia, usted le da a su equipo la oportunidad de ir a unos playoffs que son totalmente brutales, porque se comienza a jugar a mediados de abril y todavía en la primera semana de junio no hay un campeón de tan largo que son los playoffs. Usted le da la oportunidad de que cada serie de playoffs usted comience en su casa, y si hay un eventual séptimo partido, se juegue en su casa. Eso, conjuntamente con las estadísticas, porque obviamente si usted fue el mejor récord de la liga, es porque usted tuvo una buena temporada. Entonces eso coadyuva para que usted tenga un argumento sólido para ser MVP. Yo vuelvo y digo, particularmente, creo que en la segunda temporada de la que se mencionan, Kobe Bryant promedió casi 36 puntos, era un equipo totalmente limitado, era un equipito, él lo llevó a un séptimo lugar, pero yo puedo vivir con el hecho de que Nash haya ganado ese MVP.
1: Totalmente, sí. Mira, el primer año, hay que decir que Kobe no recibió votos para el MVP, porque lo que mencionábamos, ese conjunto ya no tenía a Shaquille O'Neal, era un equipo básicamente que estaba tratando, ¿verdad?, de volver a crear un proyecto alrededor de Kobe Bryant. No clasificaron al playoff, jugaron más de 10 partidos por debajo de 500, no fue un equipo competitivo. Kobe ni siquiera estuvo en la conversación del MVP. Ese es el primer año, 2004-2005, primer MVP de Steve Nash. Obviamente ese premio no era de Kobe Bryant. El segundo año, muchas veces hablamos de Kobe, pero Kobe no quedó ni primero, ni segundo, ni tercero. Kobe Bryant quedó cuarto al MVP en esa temporada 2005-2006. Y además de Steve Nash, estaba LeBron James y Dirk Nowitzki. Ambos tuvieron mejor récord que Kobe Bryant, ambos tuvieron en equipos que tuvieron mejor récord que los Lakers de Kobe Bryant. Ese es el primer argumento, que aunque usted dice que no, al final es un argumento que ha regido ha sido una tendencia históricamente en la votación por este premio en el baloncesto de la NBA. Uh-huh. Y lo segundo es que tú tienes a LeBron James, que promedió esa temporada 31.5 puntos por partido, que dio más asistencias y tomó más rebotes, generó la misma cantidad de puntos por juego que Kobe, pero siendo un jugador más eficiente, porque tuvo mejores porcentajes, y estuvo en un equipo que también tuvo mejor récord que los Lakers. O sea, LeBron tenía tantos o más argumentos que Kobe para ganar el MVP ese año, y lo mismo con Dirk Nowitzki, que tuvo mejores estadísticas avanzadas, mejor win share, mejor per, fue el mejor jugador ofensivo de la NBA ese año, se quedó a solo 2% de campo de hacer el 50-40-90, promediando 29 puntos por partido, estuvo en el segundo mejor récord de toda la liga esa temporada, y repito, mejor equipo, mejor récord, mejores estadísticas avanzadas, mejor jugador ofensivo ese año en la liga, de manera que yo creo que incluso si no lo ganaba Steve Nash, tanto Nowitzki como LeBron tenían más argumentos que Kobe Bryant para ganar el MVP. Esa es mi opinión, y esos datos que le pongo sobre la mesa son los que así lo avalan.
2: Me mencionan por aquí, vean el podcast, vean el episodio.
7: Me mencionan por aquí que hay un fanático más fiel de Kobe Bryant que usted en RD.
2: ¿Quién?
7: Chicho Severino le dedicó una bachata.
2: Ah, ok. Ok.
1: Vamos y volvemos.
2: Ay, Dios, Daniel.
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10: Hola amigos, soy Rafi de León. La Cámara de Cuentas de la República Dominicana y el Tribunal de Cuentas del Reino de España suscribieron un memorando de entendimiento orientado a fortalecer la cooperación técnica. Tribunal de Cuentas del Reino de España suscribieron un memorando de entendimiento orientado a fortalecer la cooperación técnica y el intercambio de conocimientos. En otro orden, familiares de Loica Alvarado, asesinada a manos de su expareja, intentaron golpear a su verdugo, José Luis Rodríguez, cuando lo trasladaban a las oficinas del Servicio de Atención Permanente del Distrito Nacional. 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

Retornamos con la voz del fanático. Vamos a seguir saludando, muchachos, a todo el que está con nosotros por la vía de el YouTube. Saludos para Ricky Rodríguez, que dice que siempre habrá un abril. Y eso es cierto. Eso es cierto. El fanático de los Cachorros, que así lo sepa. El de los Medias Rojas de Boston, que así lo sepa. El de Houston, que así lo sepa. Siempre habrá una nueva oportunidad. Saludos para Naney Pérez, para José Cau Paulino, también para Carlos Amaury Díaz. Saludos para René Luis Vázquez, que dice, imagínate, Boston no batea y para el colmo le faltó el Mata Yankees, al que regalaron Rafael Devers. Saludos para Joel Frías.

0: que dice que estaba esperando escuchar el análisis de un servidor. Bueno, gracias Joel por esperar el análisis. No voy a leer la segunda parte de tu comentario. Saludos. No. Es que no todo se puede leer. Y saludos para Ochi, que dice que hablé de los zurdos de Boston y que Rising, el juez, no iba a batear. Bueno, la realidad es que no batió. En la segunda mitad, eso fue lo que expusimos. En un juego pasa cualquier cosa. Al final, un juego es impredecible. Eso hay que decirlo. Ahora hay que ver ya si se amplía esa muestra de Rising sin el juez, cómo entonces puede continuar a lo largo de toda una temporada. Bueno, señores, aquí está el momento cumbre de cada jueves. La estrella, el señor Marco Sánchez, que trae un ranking acerca de latinos, tiene que ver con béisbol y tiene que ver con playoff. ¿De qué trata, Marcos?
1: Es correcto, Daniel. Se trata de los 10 peloteros latinos con las mejores actuaciones de la historia en la postemporada, mezclando todos los playoffs. Una

0: 10.
1: Nelson Cruz fue uno de los mejores bateadores de su generación y en su paso por la postemporada hizo sentir su bate, seguro que sí. Nelson agotó 187 turnos, logrando conectar 52 hits, 12 dobles, 18 cuadrangulares, 38 remolcadas, con un average de 278, un OBP de 348 y un slugging de 631 con un OPS de 979. Destacar que fue nombrado el jugador más valioso de la serie de campeonato de la Liga Americana en el 2011, cuando tuvo una actuación bestial. Bateó 364, 6 cuadrangulares, 13 empujadas, un OVP de 440, el slugging de 1272 y un OPS de 1713. Una serie devastadora para Nelson, que fue elegido el MVP de esa serie. Pero en sentido general fue exitoso en su paso por la postemporada de Grandes Ligas. Nelson Cruz, lugar número 10.
0: 9.
1: Correa. El estelar torpedero puertorriqueño ha sido, sin duda, uno de los bateadores más productivos en la postemporada. Destacar que con 91 hits, 19 dobles, 18 cuadrangulares, 63 empujadas, un average de 282, con OVP de 352, un OPS de 860. De manera que téngalo usted seguro que Carlos Correa ha sido lo más exitoso en la postemporada. Así lo demuestran las estadísticas que acabo de brindarle. Carlos Correa, orgullo de Puerto Rico, lugar número 9.
0: 8.
1: Roberto Alomar. El sensacional internetista boricua, Inmortales Cooperton, dejó sus huellas, no solo con su increíble defensa, sino también con su bateo oportuno. Alomar tuvo 72 hits en la postemporada, 16 dobles, 4 jonrones, remolcó 33 carreras, average de 313, OBP de 381 y un OPS de 824. Agréguele su defensa extraordinaria para esta superestrella de Puerto Rico. Roberto Alomar, lugar número 8.
0: 7.
1: José Altuve. El pequeño gigante de Venezuela también ha demostrado su gran clase en la postemporada. Altuve tiene en su poder la segunda marca histórica cuadrangular. Ayer, por cierto, José se fue para la calle, el número 28, se colocó el líder de un jonrón para empatar la marca de todos los tiempos en poder de Manny Ramírez en postemporada. Altuve, aparte de los 28 cuadrangulares, tiene 120 hits, 21 dobles, 57 empujadas, average de 268, OBP de 334 y un OPS de 834. El pequeño gigante de Venezuela, futuro Salón de la Fama, lugar número 7.
0: 6.
1: Bernie Williams ha sido uno de los mejores latinos, sin duda, a la hora de batear en la postemporada. Bernie dejó un legado brillante en su paso por la postemporada con el Madero. Destacar que conectó 22 cuadrangulares, 128 hits, 29 dobles, 80 empujadas en la marca histórica. 80 empujadas la tiene Bernie Williams postemporada de la marca. Bernie Williams, average 275, OBP de 371 y un OPS de 850. Agrégale todo esto su gran defensa en el campo central de los Yankees. Bernie Williams, orgullo de Puerto Rico, lugar número 6.
0: 5.
1: David Ortiz. El Big Papi ha sido uno de los bateadores más productivos en las postemporadas, sin duda alguna. Recuerde lo que hizo frente a los Yankees en el 2004, fue algo de locura. David logró acumular en su paso por la postemporada 88 hits, 22 dobles, 17 jonrones, remolcó 61 carreras, tuvo un promedio de 289, un OBP de 404, slugging de 543 y un OPS de 947. Lo cierto es que David fue una bestia en materia de bateo en la postemporada. David Ortiz, el Big Papi, lugar número 5.
0: 4.
1: Carlos Beltrán fue saltado recientemente a la inmortalidad. Lo cierto es que Beltrán dejó sus huellas como bateador de importancia en la postemporada. El nativo de Manatí logró acumular 66 hits, 15 dobles, 16 cuadrangulares, 42 remolcadas. Y tuvo un promedio de 307, OBP de 412, slugging de 609 y un OPS de 1021. Impresionante lo que logró Carlos Beltrán en la postemporada. Carlos Beltrán, orgullo de Puerto Rico, lugar número 4.

0: Express.
1: Manny Ramírez, sin el quizás uno de los bateadores derechos más temibles que ha pasado por las grandes ligas. En la postemporada sí, hizo lo suyo también el Manny. Tiene la marca histórica de más cuadrangulares con 29 y es segundo remolcada con 78. Agregue que conectó 117 hits, 19 doble, promedio de 2.85, OBP de 3.94, slogan de 544 y un OPS de 937. Una bestia en materia de bateo. Manny Ramírez, el lugar número 3.
0: 2.
1: Albert Pujols, una verdadera bestia asesina con el bateo. Lo cierto es que el príncipe Alberto y su historia, no solamente en vuelta regular, sino también en la postemporada. En postemporada logró 97 hits, 18 dobles, 19 cuadrangulares, 54 empujadas, y escuche bien, averaje 319, OBP 422, slogan 572 y OPS 995. Impresionante lo que hizo Alberto Pujol en la postemporada. Por eso lo ubico en lugar número 2. Alberto Pujol.
0: 1-1.
1: Mariano Rivera. Sin él, quizás el mejor cerrador que ha transitado en el béisbol en todo el planeta. Lo cierto es que Mariano y su historia en la postemporada, 42 salvamentos, marca histórica, efectividad 0.70, WHIP 0.75, FIP 2.25. Estadísticamente algo brutal en la postemporada. Recuerde que Mariano Rivera, único mortal que ha aterrizado en la inmortalidad de manera unánime. Siento la mirada pesada de Iván Rodríguez, de Iván Ramos. Dígame, Iván.
2: Bueno, son muchas las cosas que hay que decirte.
1: Sí, sí, adelante.
2: Por ejemplo, no entiendo por qué, si los números de Manny Ramírez y los de Altuve son muy similares, un tres y el otro está en el puesto 7 para comenzar. Porque incluso creo que tienen la misma cantidad de apariciones en postemporada. Para mí, yo no concibo que Bernie Williams no esté mejor valorado.
1: Queremos ahora Bernie.
2: Pero totalmente, mi hermano. Estamos hablando de un tipo que tomó 545 apariciones en postemporada y que es poseedor de algunas marcas. Y que el éxito que tuvieron los Yankees de Nueva York, yo creo incluso que la impronta de Bernie Williams está por encima de la de Mariano a nivel ofensivo y defensivo. Para el éxito de los Yankees. Como era un tipo que jugaba todos los días.
1: Pero Mariano siempre estaba disponible.
2: Y Bernie Williams también.
1: Yo me quedo ligeramente con Mariano. Lo que hizo Mariano lo ocupé para los días. Que por algo está considerado el mejor cerrador de la historia.
2: Respetado. Exacto, el mejor cerrador de la historia.
1: Y también
2: un cerrador actúa de manera circunstancial. Sí. Creo que lo hizo excelentemente bien, pero actúa de manera circunstancial también. Sí. Hay una situación especial para que Mariano jugara.
3: Mira, yo quiero felicitarte porque creo que por lo menos son los 10 nombres que deben ir.
2: No, los 10 sí, están. Sí, ahora, correcto. Mi problema es el orden.
3: Sí.
1: ¿Cómo y ubica Mariano y a,
3: con respecto y a al orden, con respecto al orden, hay uno que a mí me deja pensando y me rompe un poquito la cabeza, y es Carlos Beltrán por encima de David Ortiz. Y mira que Beltrán tuvo un carrerón, incluso un OPS por encima de 1000, pero estamos hablando de que David Ortiz tuvo alrededor de 100 apariciones al plato en playoff, más que Carlos Beltrán. Ganó más premios, ¿verdad?, de MVP, ya sea de serie de campeonato o de serie final. Entonces, esa muestra de más de 100 apariciones, un OPS cercano a 1000, por encima de 970, todos esos momentos grandes de David Ortiz, que a nivel de percepción para la mayoría es el jugador más clutch y la mejor representación del bateador en playoff en la historia de la NBA.
2: Esa era mi otra queja.
3: Yo creo que David Ortiz tiene que estar sí o sí por encima de Carlos
2: Beltrán. Esa era mi otra queja también.
1: O sea, que tú colocarías a Carlos quinto y a David. Tú colocarías a Beltrán 5 y a David 4 detrás de Manny.
2: Yo tengo una queja también.
3: Mira, en playoff nadie ha tomado más apariciones que Bernie Williams.
4: ¿Usted consideró colocar a Orlando el Duque Hernández? El Duque acumuló en su carrera 9 victorias, 3 derrotas y 2.55 de efectividad en más de 100 innings lanzados.
1: ¿Ay?
4: En la postemporada. Yo no sé cómo se te escapó ese nombre. porque te fuiste con ofensiva, y como Mariano es latino y es el mejor relevista de todos los tiempos, era como automático poner un pitcher ahí. Pero Orlando Hernández debe estar ahí.
5: O sea, que tú le abres hueco en este ranking a Duque.
2: Yo creo que el que sale en ese ranking, el que podría salir en ese ranking es Roberto Alomar.
5: ¡Ey!
2: Como que, ¿qué pasó, mi hermano?
3: Dos campeonatos, un sí, OPS por vida, 850.
2: Sí, pero ahí estuvo por Molitor también. Ahí estuvo por Molitor en ese
3: campeonato. Molitor, bueno, sí, califica como latino.
2: Y no, lo que digo es que el campeonato, los campeonatos de Toronto, o sea, no fue a Alomar. O sea,
3: no, claro.
2: Molitor estuvo claro. Ahí y bueno, de hecho, Pat Burrell fue el MVP de uno de ellos.
5: En el caso de Roberto Alomar, yo no creo que él esté por debajo, por encima de Carlos Correa. Carlos Correa tiene mejores porcentajes, más cuadrangulares en postemporada, y para el equipo de Houston yo creo que fue de vital,
2: señores,
5: de
2: más importancia. Después de Derek Jeter, cuando se necesitaba un palo,
3: lo daba Bernie.
2: Era Bernie Williams, sí. Señores.
4: Ojo,
2: ese tipo fue oportuno para los Yankees.
4: Hay un nombre que quizás ha pasado un poquito inadvertido, porque todo el mundo conoce, recuerda su carrera, pero Roberto Clemente hasta ganó un premio de MVP en una serie mundial y batió sobre 300, casi 320, 20, perdón, en la postemporada.
3: El problema es que por
2: un yo creo que hizo las apariciones de
5: fueron cuatro series mundiales directas. No son series de campeonatos, series de divisionales.
4: Involucrado en tantos playoffs como este grupo.
5: Y en el caso también de lo de Marcos, yo creo que voy con Iván ahí. Mariano Rivera puede ser lo más grande que tú quieras, pero estamos hablando de una persona que salía en un momento circunstancial.
3: Sí, no, pero tiene el triple de entradas que el relevista,
5: sí.
3: El segundo que más ha
5: 0.70 de efectividad de por vida, y eso es mucho.
3: Señores, 0.60 de efectividad de por vida en playoff.
5: En 140 y algo de entradas.
3: En un equipo que fue a playoff y todos los años con Mariano.
2: Hay que decir que sí, pero también Mariano falló.
3: Sí,
2: falló. Yo no estoy diciendo que no fue grande, yo creo que sí. Pero bueno, yo me quedaría con un pelotero que juega diario por encima de un relevista.
4: ¿Pero saca Mariano a los Yankees? ¿Tú crees que los Yankees hubiesen logrado todos esos éxitos?
5: Bueno, si tú le pones un relevista como Billy Warner, lo hacen.
3: ¿Tú crees que yo creo que sí?
2: Y si tú le sacas a Bernie Williams,
5: que juega todos los días. Porque Mariano jugaba cuando los Yankees ganaban ese juego.
4: Y Bernie, aparte de eso, mató un oportuno en su defensa, una defensa elegante
5: del gorila. Y en el caso de también, yo creo que David debe estar por encima de Carlos Beltrán.
2: Yo creo que la personalidad de Bernie Williams lo subestima un poco. Era un tipo tranquilo, pasaba por debajo de la mesa, quizás no buscaba cámaras, pero lo que hizo en el terreno, si él hubiese sido un tipo escandaloso, lo que ese tipo hizo en el terreno,
5: de juego. Me gustaba más jugar, tocar guitarra realmente.
4: Para mí, Bernie Williams más hablado de fama que Harold Bain, para mí, para Marco Sánchez.
5: No, para porque más hablando de la fama que Harold Bain hay mucho.
4: Bueno, pero estoy diciendo que tarde o temprano hay que evaluar lo que hizo Bernie Williams.
3: Bueno, Bernie Williams tendrá la oportunidad.
2: Yo creo que el comité de época en algún momento quizás evaluará lo que pasó con él y con Andy Perry uh-huh. En postemporada. Fueron carreras longevas. Bernie Williams fue un tipo que como pelotero como que no nunca dio de qué hablar tampoco. Y estamos hablando de un tipo de 2300 indiscutibles también. En
4: sí, el caso de Kenny Lofton también.
5: Eso fue un abuso, lo de Kenny Lofton y lo de Jim Edmond. Yo creo que eso sí. Dos abusos.
2: Yo valoraría mucho, valoraría más a David y a Bernie Williams en ese ranking, pero sin duda.
3: Sí, Williams, claro. Que es el segundo jugador con más apariciones en la historia del playoff, solamente detrás de quién más, del señor Capitán América Derek Jeter. Nosotros nos vamos a la pausa y cuando retornemos, los amigos oyentes también tendrán la oportunidad de comentar y dar su opinión acerca de este ranking de Marcos Sánchez.
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2: Vámonos con la llamada de inmediato, que está lleno el panel.
12: Hola, hola. Adelante.
2: Está contento el señor Luna.
12: Oh, cualquiera sí, con ese precio.
13: Buena, buena.
2: Se cayó. Adelante.
14: Buenas noches, buenas tardes, ya casi está de noche.
13: Sí, buena.
14: Uh-huh. Óigame, John Daniel.
12: Dígame.
14: Para ganarle a Boston, no necesitamos a Aaron Judge. Pero ahora, si los Yankees demuestran como estos dos juegos, tampoco necesitamos para ganarle a Tampa, que esté claro. Si Aaron Judge no juega ninguno de los juegos, no nos va a hacer falta para ganarle a Tampa. He dicho.
13: Bueno, vámonos con la siguiente. Buenas tardes.
2: Está desterrado,
13: sí,
2: el Yanquito.
13: Buenas. Buenas tardes.
12: Cena. Adelante, Cena.
13: Hola.
15: Buenas, buenas. Girasoles, mis hermanos.
13: Sí, buenas.
15: Girasoles.
13: Sí, adelante, que Girasoles.
15: Son yo buenos. Pregunto, si Aaron Judge no es un Yankee, ¿qué es lo que defiende el defensor del Sammy? ¿O entonces Sammy no es un Q? Ni Barribón es un San Francisco, porque ellos no ganaron. Entonces entiendo yo de que él está defendiendo algo indefendible, porque Aaron Judge no es un Yankee para él, pero Sammy Sosa no ganó con los Cubs ni Barribón.
12: Ay, papá.
15: Entonces
12: ni que Griffey con Seattle tampoco,
15: ni verdad. Entonces yo entiendo de que se le pone la vara alta, porque es que Aaron Judge tiene que ser un Yankee obligado, porque es que ese muchacho no es tanto, para mí son los números, para mí, porque él va a llegar a su cuatro y pico honrones, para mí son los números, pero es que el tipo tiene una personalidad de un Yankee completo. Entonces, si ese no es un Yankee, yo quiero que me digan, pero yo le tengo la muestra ahí, no es que haya ganado. Y si es Ronald Acuña, que está lesionado siempre, tal vez yo pueda decir que no es un gran.
12: Se fue.
2: Bueno, ni es de Atlanta ni es de los Yankees.
12: ¿Pero quién?
2: Está ahí.
12: Pero él está indignado y yo también, bueno, por lo que usted dijo.
2: ¿Y qué yo puedo hacer con ustedes dos?
12: Reconformar la idea de que Aaron Judge es un yanquito.
2: Okay,
12: no, es un, okay, es okay, un gran Yankee.
2: Okay,
13: Acuña bravito.
2: Vamos a negociar. Vamos a subirlo de rango.
12: No, yo no tengo que negociar, porque yo no voy a dar un solo palo en Grandes Ligas.
2: Es un Yankee.
12: Ok.
2: Más no un gran Yankee.
12: Iván.
2: Un Yankee.
12: Iván. Un Yankee hasta esta temporada era Oswaldo Cabrera, porque pertenecía a los Yankees. Y Oswaldo Cabrera y Aaron Judge no están en la misma oración. Claro que no. Es un gran Yankee, Iván.
2: Bueno,
12: quizá no está entre los grandes Yankees de la historia como Mantle, Meris.
2: Entonces
12: Mary,
2: no es un gran Yankee. Mario, un
12: gran Yankee.
2: Entonces no es un gran Yankee. Es un gran Yankee versión 2.0, entonces.
12: No, no, perdón. Perdón. Mira qué es lo que pasa.
2: Pro Match. Los otros son Pro Match.
12: Esos Yankees que tú mencionaste, muchos de ellos fueron elementos que impactaron en la Serie Mundial. Sí. En el sentido de impactar en los playoffs.
2: En la regular también.
12: Y Aaron Judge lo ha hecho en la regular.
2: En la 2.
12: Exacto.
2: No, Aaron George las dos no.
12: No, lo que pasa es que eso es lo que lo diferencia de ellos, pero él no deja de ser
2: un pequeño detalle.
12: Es un detalle muy importante porque por algo la figura de Derek Jeter creció exponencialmente.
2: Los grandes Yankees de la historia, ¿cuáles no han ganado Serie Mundial?
3: Ninguno.
2: Aaron
3: George. Ninguno. O sea, de los grandes de la historia, no.
2: Ese en tu listado.
12: No, no, él es un gran Yankee de la historia, pero no ha ganado Serie Mundial.
3: Mickey Mantle ganó Babe Ruth, ganó
2: Mayo, ganó Gary. Del top 10 de grandes Yankees, ¿cuál no ha ganado una Serie Mundial? ¿Cuál no impactó y dejó su sello en Serie Mundial?
13: El juez, el único.
2: Del top 10.
13: El único.
2: ¿Para ti el top 10?
13: Claro que sí.
2: Ok.
13: Sí, señor.
2: Está bien.
13: Sí, señor. Con esos 30 y él es un.
2: Gracias a Dios que tú no eres fanático de los Yankees.
13: Vámonos
2: con la siguiente.
13: Buena.
16: No me gustó el tema.
13: Saludos. Sí.
2: Lo cambié.
3: Buenas.
13: Hola.
16: Cena, reportando desde.
2: Ahora que tú no me vas a cambiar de cuña. Bravito.
13: El lugar de los hechos, Cena.
16: Óyeme, Ramos. Dime. Preocupado. Reportando aquí del lugar de los hechos.
2: Ajá.
16: Porque si el pronóstico de mi hermano Manny Paredes empezó así, él dijo que iba a haber más haitianos que dominicanos. Hola.
2: Ajá.
16: Esto está abarrotado de nacionales dominicanos. Entonces,
2: más o menos a tu entender,
13: porcentaje.
2: Tomando en cuenta que ahora mismo puede haber cierta confusión. A tu entender, por cada dominicano, ¿cómo está el asunto?
16: No. Por cada haitiano.
2: Ajá.
16: Hay tres dominicanos.
2: Okay, tres por uno, está bien.
16: Exacto, así vamos, pero reitero, me preocupa el pronóstico si así fue como empezamos. Lo sigo escuchando.
3: Bueno, Cena tiene que sentarse en la trinchera donde
2: habla con la gente. Quédate por ahí, Cena, el juego de fútbol, para que no puje el otro.
13: Hola, buenas tardes.
17: Sí, buenas tardes, muchachos. Una cosita, lo que dice Iván de Aaron George, yo creo que él lo quiere dar a entender, o es como yo lo entiendo, es que el equipo de los Yankees es como decir muy diferente a decir como Seattle, San Francisco. O sea, cuando se dice Yankee, incluso no, la gente como que no lo trata como si fuera es lo más grande, o sea como equipo históricamente. Entonces un tipo que se denomine un gran Yankee debe tener un anillo y una buena participación en playoff.
2: Bueno, por algo él tiene muchos años escuchando la voz fanático. Es así.
12: O sea que el que está de acuerdo contigo está en lo correcto y el que no lo está.
2: No tiene un caso conmigo.
13: Qué vaina esta. Hola, buenas.
18: Aló, buenas, ¿cómo están, muchachos?
13: Todo bien.
18: Alex, hey. Una pregunta. Greg Maddux es un gran bravo.
12: Claro que lo es.
13: De un legado con los bravos.
18: Y un gran Cubs. Y un gran Cubs.
12: También lo es.
2: No sé si un gran Cubs.
12: Sí.
2: No,
12: sí.
2: Él tiene grandes
3: años. Ganó dos sellón con los
18: Cubs. No. Iván me cogió la seña.
2: No, él estoy no tan es seguro que sea un gran Cubs.
12: Lo que pasa es que Iván quiere amañar
2: tu planetario. Yo te puedo mencionar cinco peloteros por encima de
18: los Cubs. Oye, tengo otro ejemplo. Clemens es un gran Yankee.
12: Sí.
18: Y es un gran Red Sox
12: también.
13: Tuvo mejor temporada,
18: ¿no? No ganó. Ahora Pedro sí es un gran Red Sox.
12: Es que ganar, años, es que ganar no es lo que te identifica como un gran jugador de una franquicia. Es la impronta que tú dejes allí.
18: No, mira qué pasa, Alex. Mira qué pasa. El béisbol no es como el basquetbol. En el béisbol uno no anda buscando jugadores por campeonato. Ahora, para ser un gran jugador de un equipo, si el equipo en ese trecho ganó, tú tienes que ser caballo ahí. Porque que no es posible que tú me quieras comparar a Aaron George, que dejó caer un playcito con Bernie Williams.
12: Porque tú estás jugando a un hombre de casi 400 jonrones por un fly que dejó caer. No podemos. ¿Cómo se argumentó?
2: ¿Y dónde lo dejó
18: caer? En la
2: Serie Mundial.
18: ¿Qué
2: pasaba si no lo dejaba caer?
18: Mismo,
12: perfecto, pero por un elevado, un hombre de 400 jonrones, tú no lo puedes juzgar de esa forma.
2: ¿Quién tiene mejor sitial?
18: Eric González. Es el mismo tema de Clayton Kershaw.
2: Responde esa.
18: Clayton Kershaw es un gran jugador pero en playoff no metía mano. O sea, el Tigre no era caballo en playoff. Y esa es la diferencia de la pelota y el basquetbol. En el basquetbol a nosotros no nos importa, porque es que el basquetbol un jugador no se identifica tanto con un equipo, pero en la pelota sí lo

0: jugadores duran un gran trecho en un equipo y uno lo quiere ver ganando. Y si tu equipo va a playoff, tú necesitas que el caballo meta mal. No puede ser de que dejando
1: caer a Francisco y bateando.
2: Dos insignias del Escogido, ¿quién tiene mejor sitial?
3: Neyfi Pérez.
2: ¿Qué Eric González?
3: Sin embargo, espérate.
2: Pero déjame
3: explicar mi argumento, porque tu argumento no puede ser no.
2: No.
3: Tú tienes un argumento y lo vas a explicar. Yo quiero explicar el mío. Neyfi Pérez es una insignia por encima de Eric González. ¿Cuál ha sido la diferencia? Que no depende de Neyfi Pérez. No es culpa de Neyfi Pérez. Que no pudo ganar un campeonato
2: con el Escogido.
3: Pero eso no es culpa de Neyfi Pérez.
2: Llámalo Escogidista para que tú veas.
3: Neyfi Pérez, yo estoy seguro que si hubiese podido ganar un campeonato con el Escogido, no estuviera la conversación.
2: Sí. Pero si tú hablas de señores, tú al Escogidista le llega primero Eric.
3: Usted vivió esa época, Iván.
2: No amañe la.
3: Sí, porque es que aquí, en la voz del fanático, hay un grupo de muchachos, como de la edad de Jordan hacia abajo, que no vivieron la etapa de Neyfi Pérez.
2: Yo no estoy amañando nada.
3: Que van a decir que es Eric González porque es al tipo que están viendo teniendo éxito con el Escogido.
2: Teniendo éxito y teniendo grandes actuaciones, que son las dos cosas,
3: está bien.
2: Las dos cosas.
3: Pero Neyfi Pérez no tuvo éxito, es ganar un campeonato.
2: Eric González porque él quiso.
3: Perdóname, Eric González ya tiene la muestra estadística,
2: pero eso no lo controla él.
3: Eso no lo controla él.
2: David Ortiz.
3: Porque él aportó para los campeonatos del Escogido, pero él no es el escogido.
2: Escúchame lo que yo estoy diciendo ahora. Neyfi Pérez es un tremendo escogidista, pero ya Eric González tiene la muestra estadística para discutir con Neyfi Pérez, y aparte de eso tiene el éxito del Escogido. Que no lo tuvo Neyfi Pérez.
3: Perfecto.
2: Entonces tú no me lo puedes poner por encima.
3: Lo que pasa es que lo que significó Neyfi para
2: y una. Y lo dinastía, que significa Eric González, porque está teniendo las dos cosas.
3: Pero Neyfi era el capitán del Escogido.
4: David Ortiz no ganó tampoco. Y uno de los mejores jugadores de la historia del Escogido
3: no
4: también.
3: No puede ser porque él no ganó.
2: No.
5: Buena.
3: Tiene que ganar.
6: Sí, buena.
3: Sí.
6: El Aguilucho de Brooklyn.
3: Adelante, Aguilucho.
6: Sí, para mí Aaron George es un gran Yankee, sí.
3: Otra cosita,
6: por favor. No sé si han hablado de los animadores y presentadores de televisión más feos. No sé si se ha hablado de eso. Porque
3: eso
6: yo
3: es Marcos Sánchez.
6: Pienso que Aquiles Correa.
3: Vamos a respetar, señores. Le hacen una pregunta por aquí, el incógnito, porque no quiere dar a conocer su nombre.
2: No puedo responderle entonces.
3: No puedo responderle. Que si Don Marilee es un gran Yankee.
2: Es el último de los Yankees, le decía Don Álvaro.
4: Último de los mohicanos.
3: ¿Pero es o no es un gran Yankee?
2: Bueno, no está dentro de los 10 grandes Yankees de la historia. No lo está.
5: Como el caso también de Sherman Monson, un momento.
3: Sí. Sherman Monson es un gran Yankee.
2: Fue un Yankee, creo que...
3: No. ¿Es un gran Yankee o no es un gran Yankee? No me patine, por favor.
2: No está dentro de los 10 mejores Yankees.
3: ¿Es o no es un gran Yankee?
2: No es de los 15 mejores
4: Yankees. Su fallecimiento le impidió a...
3: Perdón. Aaron George, ¿es o no es un gran Yankee?
2: Es un Yankee.
3: ¿Y por qué usted no está claro con Don Marilee?
2: No es que Don Marilee... ¿Qué te puedo decir?
3: Lo que me tiene que decir.
2: Es lo que es un saco de sal.
4: Sí, porque él entró con los Yankees en
2: su... El año pasado estuvo ahí con Toronto y tuvo a punto de colarse. Y al final parece que el center
4: field Miguel Rojas.
2: Pajé dijo, está Marin en Toronto, dame coger este fly.
4: Y mientras tuvo en los Dodgers no ganaron.
5: Buenas.
7: Sí, buenas.
5: Sí.
7: Juan Pablo le habla, muchacho, ¿cómo está?
3: Bien.
5: ¿Todo bien, Juan Pablo?
7: Mire, hay un par de cosas. En esa última llamada han sido muy buenas, pero denme un minuto para decir unas cuantas cosas. En esa cabina no hay un escogidita más grande que yo.
3: ¿Más grande que
7: Iván
3: quién?
7: Tiene toda la razón. Más grande que yo, escogidita en esa cabina no lo hay. Y le voy a decir la verdad, Iván tiene razón.
3: Ok.
7: Denfi fue un orgullo del equipo y por mucha razón fue capitán. Ustedes saben muy bien que el capitán del equipo ahora mismo es
3: el gran capitán,
7: porque es como un emblema que lo tienen ahí, pero el capitán de ese equipo todo el mundo sabe quién es. Y Neyfi Pérez no le da por los tobillos. Bueno,
2: no, pero súbele un chin, súbele un chin.
7: Y vivía Neyfi Pérez, bueno, está bien a la cintura. Pero señores, yo nunca me
4: cuando
7: le dan un rolling a ese muchacho, yo cierro los ojos y me bebo un trago. señores, es que el romanticismo sí, es grande, por eso yo dije el año pasado le dije, el palo de Caminero va a ser el jorrón más grande de todos los tiempos, porque ni siquiera romanticismo tiene.
3: Pero mira, no estamos hablando del palo de Caminero, mi rey, estamos hablando de dos jugadores insignias del Escogido.
7: Es un símil, pero es un ejemplo. Es un símil que te hago, porque tú dices lo grande que fue Nancy Pérez. Señores, cuando Nancy Pérez jugaba, era el Grande Liga que nosotros esperábamos que el Escogido viniera a jugar, pero no era porque era grande, era un buen guante. Pero este hombre ha matado a Tahuaí y ganó. Y otra cosa, con relación a la estadística, son muy ricas, señores. Yo, este fanático que llamo, lo respeto mucho, pero yo creo que Barribón fue un gran San Francisco, ya, bueno. ¿Y cuánto ganó?
2: Negro lo que era en San Francisco.
7: Era un gran Giant y no ganó. Entonces no hay que ganar en el béisbol, no hay que ganar obligatoriamente para tú ser grande en un equipo. Y lo último que le quería preguntar con relación a las estadísticas y el ranking de Marco,
3: sí,
7: hay un factor, no sé si Daniel está ahí,
3: no,
7: bueno, pero a nivel de estadístico hay un factor que a mí me gustaría que evaluemos. Es verdad lo que dijo Iván, que Mariano falló, y yo no soy de los Yankees, soy de Boston. Pero si fallaba Bernie Williams, el juego se podía seguir. Si Mariano fallaba, el juego se acababa. El peso de fallo, el peso de fallo del cerrador no es el mismo que de un jugador de posición.
3: Sí, estamos de acuerdo. Cosa,
7: hay algo en el ranking de Marco que no se tomó en consideración. Tú tenés acumulación en una postemporada, no es lo mismo que tener acumulación en una temporada regular. Por ejemplo, tú en la temporada regular puedes ser inconsistente ganando series consecutivas y puede ser el que más series ganó en la temporada regular. Pero si tú perdiste una sola serie en la postemporada, te fuiste. Por ende, un batazo a David Ortiz en la postemporada para decidir un juego vale por 4 jonrones de cualquiera de los 10 en el 4 innings en una postemporada, porque es eliminación. Por eso se separan los números.
3: Gracias, Juan Pablo, por tu llamada.
2: Gracias, hermano.
3: Nosotros vamos a la pausa y volvemos en breve aquí en La Voz del Fanático.
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2: Estamos de regreso con La Voz del Fanático. 8 de la noche, la selección de República Dominicana recibe a la selección de Haití. Un juego importante a nivel de fútbol, un juego histórico. 8 de la noche, los Bravos de Atlanta contra los Phillies de Filadelfia en el Trust Park. El juego de la selección por CDN Deportes. El tridente del
3: el trío de los Panchos.
2: Sí. Abelino Cuadra, Damaso Alejandro García Beno y Jorge Allen Bauer.
3: Qué terrible. Cuánto talento.
4: Vamos con la próxima llamada. Adelante.
3: Hola, buenas.
12: ¿Cómo están? Roosevelt desde Atlanta.
2: Hola. Adelante, Roosevelt.
12: Mira, yo estoy de acuerdo con Iván en lo que está hablando de la. Porque ¿qué significa mapa? Como jugador en una Iván Hernández para los Marlins, que el juez para los fanáticos de Nueva York, o Cool Chilling para Arizona y el juez para los fanáticos de Nueva York. Y con respecto a la pelota dominicana, para mí Jim Segura y Caminero significan más como escogidita que Neyfi Pérez. Y más después que Neyfi Pérez dijo que ellos no ganaron 3 campeonatos, 4.
3: 20 años
12: que eran un paquete de charlatanes, que si habían tenido a Moisés como gerente,
3: Jim Segura y Caminero, 3 o 4 campeonatos. Que Neyfi Pérez. Bueno, tiene 20 años viéndolo escogido, ¿eh? O 15 años. Porque la gente no sabe lo que significó Neyfi Pérez ofensiva y defensivamente aquí para los Leones
13: del Escogido. Liderazgo dentro de ese equipo.
3: También. Última de esta tanda. Buenas.
2: Yo recuerdo cuando jugaron aquella serie que el Escogido armó un trabuco. Que al final las Águilas barrieron. Pero fueron partidos.
3: 2012.
2: Fueron partidos. No.
13: Va para atrás.
2: Aquel trabuco que armó Ramón Peña.
3: Oh, ya.
2: Fue gerente del Escogido. Uh-huh, uh-huh. Yo recuerdo cuando las Águilas se coronaron campeones allá. El último que salió del play fue Neyfi, se quedó sentado ahí en el murito del logado, con su vergüenza deportiva.
4: A usted se le quedó un pelotero afuera. Jordan Álvarez, yo creo que se le quedó.
13: Pero estos 10
4: tiene ya 12 jonrones y está jugando todavía.
3: Buenas.
2: Al próximo ranking el
12: logo.
13: Estamos presentes a Jordan.
3: ¿Quién nos habla?
4: Adelante.
13: Hola.
12: Soy yo, Rafael, de nuevo, para responderle los argumentos de Daniel en el segmento anterior.
3: Uh-huh. Adelante,
12: aparte
3: Rafael.
12: Aparte de que Kobe fue líder en puntos, también fue el primer equipo todo defensa. Él dice que LeBron produjo más puntos, que Nowitzki fue más eficiente, pero Kobe dominó en ambos lados de la cancha y eso tiene más peso para el MVP.
2: Sí, eso es cierto, y parte de lo que yo siempre he dicho, como vuelvo y repito, finalmente puedo vivir con eso. Ahora, lo que sí es también que si Kobe hubiese ganado el MVP ese año, iba también a ser merecido. Pero es un tema que lo vamos a tratar más adelante. Nos vamos ahora porque ya terminó el tiempo nuestro aquí y nos vemos mañana en una edición más de La Voz del Fanático. ¡Abur!
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17: Hola amigos, soy Rafi de León. El Ayuntamiento de Santiago de los Caballeros reconoció como visitante distinguida a Yoheiri Mola Domínguez, Miss Mundo 2026, por su destacada trayectoria y por conquistar la corona, convirtiéndose en la segunda dominicana en alcanzar este título en la historia del certamen. En otro orden, 13 medicamentos

0: de alto costo en República Dominicana pasarán a contar con una cobertura del 100% para afiliados al Seguro Familiar de Salud sin copagos ni límites anuales a través del nuevo Fondo de Medicamentos de Alto Costo. 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
1: 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En CDN Radio, la hora, 7 de la noche.
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0: noches, buena suerte. Hoy es jueves. Primero, 1 de octubre. Llegó ya el último trimestre del mes, comenzó oficialmente, señores. ¿Cuándo comienza así más abono navideño, José?
1: En este mes ya.
2: No, desde septiembre, dice así mismo.
1: ¿Y ya empezó?
0: Sí, más abono navideño es en octubre.
2: Desde septiembre, eso hace rato que arrancó.
0: Ups, pues yo estoy detrás del último, como dicen por ahí. Gracias, Alvin, por la aclaración. Buenas noches, Rafa, José Armando, todos ustedes que nos sintonizan a través de CDN 92.5 para el Gran Santo Domingo, el sur y el este, 89.7 para la zona norte del país y 89.9 desde Punta Cana, independientemente del lugar donde usted esté. Puede vernos y escucharnos a través de cdnradio.com.do. El tema político ha arropado, José Armando, la agenda, pero el tema de la criminalidad también sigue vigente. Buenas noches, vamos a hablar hoy con Manuel María Mercedes, ¿sí o no?
1: Sí, vamos a hacer contacto. Buenas noches, Yanesi, ¿cómo estás?
0: Hola, gracias.
1: Bien, buenas noches a Rafa y a Darwin, que están por ahí, y a nuestro público también. Y es verdad que empezó sin más, yo tengo mucha cerveza atrasada, sí empezó sin más sabor navideño.
0: Porque tú desde que comienzas sin más sabor navideño, empieza de una vez, todos los días una fría.
1: Así, hay que refrescarse más con este calor.
0: Ay, señores, lo que hay que al mal tiempo buena cara, porque antes de entrar, José Armando, en contacto con Manuel María Mercedes de los Derechos Humanos para que nos explique esa batida que él piensa encabezar en contra del país y especialmente en contra de la Policía Nacional, porque está ejecutando delincuentes que le abren fuego a la policía. Este siempre es un tema, señores, que genera controversia, porque parecería que es una política de Estado, y ha dicho, de hecho, ayer Farideh Raful, escuché a Farideh Raful decir que no se trata de una política de Estado. Es difícil para el gobierno del presidente Luis Abinader convencer a alguien de que las ejecuciones extrajudiciales que se están haciendo no forman parte de su visión de combate a la delincuencia. No, por supuesto que esto es popular, señores, la gente no apoya a delincuentes, y si el delincuente no se entrega, pues bueno, la autoridad está saliendo a buscarlo, y yo creo que el director de la policía, el general García Rodríguez Rodríguez García, todavía no me ha aprendido.
1: Ernesto, exacto.
0: Rodríguez García, pues se ha ganado en poco tiempo el respeto de la ciudadanía y el apoyo también. Hoy hay unas declaraciones del presidente Luis Abinader diciendo que tienen como 70 en la lista de los más buscados delincuentes que se están ocultando. Dicen ellos que se entreguen, porque ya la policía los tiene ubicados y ha salido a cazarlos. Bueno, ese tema lo vamos a abordar con Manuel María Mercedes, y finalmente logramos hacer contacto con él a través de la línea telefónica. Pero hoy el tema fundamental es el Partido de la Liberación Dominicana, que ayer cuando vinimos al programa no pudimos, vamos a decir, hacer el enfoque que nos hubiese gustado, porque teníamos como invitado a alguien que no era del PLD, aunque sí un político. Hoy Francisco Javier García, me parece que con mucha madurez, le ha respondido a la Comisión Nacional Organizadora de la consulta presidencial del PLD, que fue suspendida. La gente dice que la consulta no se hizo, o más bien la comisión dice que la consulta se suspendió, y yo creo que la consulta sí se hizo. ¿Tú dices que no?
1: Se hizo.
0: Sí, la hicieron la consulta, José Armando, te voy a decir.
1: Pero el único que perdió fue Francisco Javier, entonces.
0: Porque todo lo que va a una votación va a perder o ganar. Alguien gana y alguien pierde, eso no es una novedad. Pero ¿qué sucede? El proceso de la consulta del PLD habló más que lo que podría decir los votos, porque el PLD tiene un candidato. Todo el mundo no sabe cuál es el candidato del PLD.
1: De Danilo.
0: No, del PLD. ¿Sí es de Danilo del PLD?
1: Bueno, Gonzalo Castillo.
0: Entonces, ¿la consulta se hizo, sí o no? ¿Y quién perdió la consulta?
1: aparentemente Gonzalo, porque se suspendió.
0: No, pero en el escenario, ¿quién está perdiendo y quién está ganando?
1: En el escenario, Francisco Javier.
0: Entonces, hay ganador y perdedores, la consulta se hizo. Pero fíjate si la

0: consulta se hizo o no, que la comisión siquiera dejó espacio para que se diga, bueno, mira, ahora no tenemos los equipos, vamos a suspenderla, vamos a hacerla con boleta y vamos a ganar un tiempo y vamos a ponerla en otra fecha. No, dijo que la van a hacer en la fecha que dice la ley. ¿Ves? Entonces la consulta sí se hizo. ¿Pero qué va a hacer el PLD? O por lo menos, ¿qué va a hacer el presidente Danilo Medina? ¿Qué va, señores, a hacer una asamblea de delegados en un ambiente que él controla, que era lo que habían dicho ellos que iban a hacer con el candidato seleccionado en la consulta? Ya tienen el candidato Gonzalo Castillo y ya están diciendo que no van a hacer más nada y lo van a ratificar en una asamblea de delegados en la fecha que dice la ley. Entonces la consulta sí se hizo. Se hizo la consulta, claro. Entonces tú no ves a Francisco Domínguez Brito y a doña Margarita. Francisco Domínguez Brito se maneja, tú ves, para que no digan nada, sí, no, entonces él está ahí como ambivalente. Y doña Margarita de una vez ayer emitió un comunicado, una reflexión larguísima, y dice que puede ser un candidato o una candidata. Ella se metió a la competencia también. Entonces, esa consulta se hizo ya. Lo que no votaron y no era necesario que votaran, ¿para qué iban a ponerse a perder el tiempo con eso? Entonces la consulta del PLD la hizo ya, conforme, y ahí están los resultados. Bueno, y Danilo Medina va a seguir siendo la principal figura del PLD, nadie lo va a opacar. Él va a seguir haciendo sus juramentaciones, dando declaraciones, como si él fuera el candidato. Es todo.
1: Bueno, ahí lo que se habló hoy fue de traición en el PLD y de boicot.
0: Francisco.
1: Se está hablando, y algunos dirigentes, no Francisco exactamente, pero algunos dirigentes están hablando de boicot y culpando. Escuchaba a Dantes, que era un programa ahorita cuando venía, culpar a la oposición de boicotear ese proceso. Y bueno, si la oposición tiene esa capacidad para hacer que el PLD pueda boicotear su proceso, bueno, es un partido que está en una dificultad tremenda. Y obviamente el PLD no creo que aguante otra ola de éxodo de su militancia. Por forma natural sería hacia la fuerza del pueblo o el PRM también en una segunda opción, pero ese éxodo de PLDistas por ósmosis va hacia la fuerza del pueblo, que es básicamente su gemelo o su hermano, porque ahí están su gente, ahí están los que ellos se conocen. Además, las posibilidades de la fuerza del pueblo llegar al gobierno también están altas, y ellos van a ir a ese partido. Ayer hablábamos que esta situación obviamente fortalece lo que es la candidatura de la fuerza del pueblo en este caso, porque muchos del PLD irán hacia allá, y digo a la fuerza del pueblo porque al PLD se le va a dificultar completamente tener un candidato que sea potable, en el sentido de que pueda competir en las elecciones del 2028. Ya ellos llevan 8 años fuera del poder, serían 16 en este caso, si por lo que se ve, serían 12 por lo que se ve, y serían muchos más. Obviamente, esos PLDistas que ven la posibilidad de volver al poder a través de la fuerza del pueblo o a través del PRM, se van a ir hacia ese partido, hacia esos partidos, porque ya dentro del PLD sus posibilidades de triunfo se están alejando completamente luego de esta situación. Lo que viene el próximo año va a ser peor que esto que pasó, porque viene, decíamos ayer, una cacería de la gente de Francisco Javier García. Y lo que vimos hoy en esa rueda de prensa que dio Francisco, donde estaba Monchi Fadul, estaba el diputado Fadul, o sea, estaba Santiago, la región norte, representada en esa rueda de prensa, y habían otros sectores, básicamente fue un desafío a Danilo Medina.
0: ¿Tú lo ves como un desafío a Danilo, la rueda de prensa de hoy?
1: Sí, fue un desafío a Danilo Medina, y vimos lo que sucede cuando se desafía a Danilo Medina.
0: ¿Qué sucede?
1: Leonel tiene la fuerza del pueblo, y está en la fuerza del pueblo.
0: ¿Quién desafía? ¿Tú te vas para allá o qué hace?
1: Quien desafía a Danilo Medina en el PLD, se va. O te expulsamos, o te vas. Esa es la situación. Y lo que yo vi hoy,
0: ¿Crees que a Monchi Fadul lo van a expulsar? Yo no creo.
1: Bueno, no sé si a Monchi lo van a expulsar. Yo lo que sé es que el PLD como partido se alejó de las posibilidades de ganar. Y muchos de ellos, si quieren seguir en política, obviamente tendrán que buscar la posibilidad de acercarse a un partido que tenga más posibilidades de ganar, que no es el PLD en este caso. Lo que te digo, Monchi quizás no se iría, pero Monchi, como muchos otros viejos robles del PLD, se fueron para la fuerza. Monchi no se ha ido, pero tú tienes el figuras legendarias.
0: Entonces, lo de la rueda de prensa de Francisco hoy fue un desafío.
1: Para mí fue un desafío a Danilo Medina. Y obviamente, eso como decimos allá, eso se hincha. Eso no se va a quedar así. Sabemos que Danilo es una persona con mucho rencor, con una persona vengativa.
0: Pero yo no lo veo al presidente Medina como que sea él es un político que defiende su partido, su espacio. Claro, es que eso, sí, ¿por qué claro vengativo sí. por eso? Honestamente, claro sí. Mira, y no lo estoy diciendo de que no. Lo que pasa es que aquí hay una narrativa, especialmente de los que se van, que quieren decir que el presidente Danilo Medina es malo. No, él lo que está es defendiendo lo suyo, lo que él trabajó.
1: Su espacio.
0: Entonces, tonto sea él que le vaya a dar espacio a gente que quieren quitarle lo de él, porque él sabe que esa gente viene disfrazada de manso corderito, pero son lobos que quieren ir por lo suyo. ¿Pero qué es lo que pasa?
1: Claro que sí, la política es una batalla.
0: Ajá, entonces lo que está haciendo es legítimamente defendiendo su espacio. ¿O ustedes creen que ustedes se van a ir para la fuerza del pueblo y qué va a pasar allá?
1: Hay otros que van a defender su posición.
0: Por favor. Entonces, esa narrativa, y yo no digo que el presidente, ¿verdad? Mucha gente dice eso, el presidente Medina. Ahora, yo lo veo desde esa perspectiva, que él defiende su espacio. Y entonces, si él conoce a todo el mundo, porque él sabía lo que tenía que decirle a Francisco Javier García cuando pasaron las elecciones del 2024, que tenían un grupo ahí como de revoltosos, ¿cómo que se llama? De disidentes. Y él como que estaba en dos aguas, Francisco. Y él agarró y le dijo, pero el candidato eres tú. Francisco, problema suyo que se lo creyó. Porque el problema aquí no es de Danilo. Porque yo no sé, ahí sí. Señores, el presidente Danilo Medina tiene una capacidad para convencer a la gente tremenda. O sea, porque estas personas ven que lo que le pasa a todo el mundo y ellos creen que se van a quedar y les va a ir bien. No, bello, no, eso no va a pasar. No.
1: Es un encantador de serpientes.
0: Lo que dicen que Leonel en realidad es él. Porque ¿cómo tú crees?
1: Era por ahí que iba el asunto.
0: Todavía hay dirigentes que él va y le dice, le hace un encuentro y dice, no, fulano, mira, quédate. Y le escribe un panorama, mira, yo no puedo ser candidato. El candidato eres tú. Y ellos se lo creen.
1: Pero es verdad. Él no puede ser candidato. Pero te convence para que tú te creas la película.
0: A mí me da risa como que gente inteligente, señor, y con tanta experiencia política, piensa que a ellos les va a ir bien. No, no va a pasar eso. Así no va a pasar. Entonces, si usted se queda y le cree, es un problema suyo, no de él. No es un problema del presidente Danilo Medina. Y otra cosa, a nuestros queridos amigos de la Fuerza del Pueblo, que veo que tienen dos discursos, porque ese es otro grupo que anda, que sí, que le está yendo bien, porque el PRM lo está haciendo tan mal como gobierno, y al PLD usted ve en lo que está. Bueno, pues, ¿para dónde se va la gente? ¿Cuál es la opción que la gente está viendo? A Leonel y la Fuerza del Pueblo. Pero ahí hay unos triunfalismos y un asunto y dos discursos. Gente que dice que no quieren alianza, que van a hacer alianza con el que quiera, pero que ellos van a ganar como quiera. Y otro grupo de dirigentes condicionando el éxito de una alianza con el PLD. Deben de estar soñando con eso, mis hijos. De la única manera que el presidente Danilo Medina va a hacer una alianza con la Fuerza del Pueblo es si su partido va a quedar tan mal parado que saca menos de un 5%. Solo así lo va a hacer. Pero no es porque el presidente Danilo Medina es malo. Dejen de estar creyéndose esa película. No, es lo que está defendiendo lo suyo, sus intereses políticos, o ustedes no están haciendo lo mismo. Tonto es el que se queda en el PLD pensando que Danilo Medina está trabajando para ellos. Danilo Medina está trabajando para él, para ninguno de ustedes. Trabaje usted para usted. Entonces usted coge el escenario electoral y usted ve dónde más le conviene.

0: ustedes, defienden los de ustedes. Así que dejen de estar creyendo tantas narrativas de cosas que van a suceder y soñando que esos votos que le faltan al presidente Fernández, como un 9%, porque está por encima del 40%, los van a conseguir con el presidente Medina, porque eso no va a pasar. Y les digo de nuevo, no va a pasar, no es porque Danilo es malo, no, porque a él no le conviene eso políticamente.
1: Eso es así.
0: Vamos a ser realistas. Vamos a la pausa, ya volvemos.
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2: Siete veintidós minutos, estamos de regreso en Buenas Noches y Buena Suerte por CDN 92.5 para el Gran Santo Domingo, el Sur y el Este, 89.7 para la zona norte del país y 89.9 desde Punta Cana. 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José Armando, ya tenemos en la línea telefónica al presidente de la Comisión Nacional de Derechos Humanos. En breve vamos a conversar con él.

0: sobre la situación de la violencia en el país y las críticas que él hace a la Policía Nacional por las ejecuciones extrajudiciales. Y aquí tenemos en línea, buenas noches, Manuel María Mercedes, Yanesi Espinal y José Armando Polanco, de este nuestro programa en CDN Radio.
1: Yo, un gran amigo y una gran amiga, y para mí, como decíamos, Martín, un honor estar con ustedes compartiendo esta problemática que tanto está afectando a la sociedad dominicana. Así que a la orden, y soy de ustedes.
2: Aclararle a nuestro público que usted venía para acá, pero se presentó un proceso y se le retrasó, pero como quiera se hizo presente a través de la vía telefónica. Le agradecemos mucho.
1: Gracias. Y me quedé estacionado porque a veces no quería correr el riesgo que vengo bajando, y digo, déjame quedarme aquí hasta que tenga la participación, porque en el camino se puede caer la señal y no participar, pero tenía mucho deseo de estar presente.
0: Gracias. Manuel María Mercedes, vamos a comenzar con unas declaraciones que hizo la Comisión Nacional de Derechos Humanos sobre el tema de la violencia y la forma en que la Policía Nacional está actuando para enfrentar la situación. Ustedes tuvieron una asamblea y entre las cosas que dijeron es que van a llevar como una queja contra el país ante la Comisión Interamericana de los Derechos Humanos.
1: Sí, y ante el Consejo Nacional de los Derechos Humanos. Ya tenemos en corrección lo que denominamos en materia internacional una acción urgente. Esta acción urgente busca, le estamos narrando las cosas que está pasando en la República Dominicana, que es una política de Estado por las intervenciones que han hecho funcionarios, incluyendo el propio presidente, cuando estableció de que entréguense, si no se entregan le va a ir peor, y esto compromete la responsabilidad del Estado ante estas ejecuciones que se vienen cometiendo en el país. Entonces, en la semana entrante, a mitad de semana, estaremos ya depositando y estaremos dando a conocer que hemos depositado ante la Comisión Interamericana de los Derechos Humanos, de lo que la República Dominicana es parte, pero también ante el Consejo de Derechos Humanos de las Naciones Unidas, en la que República Dominicana también es directivo de su Consejo de Derechos. Es decir, dimos un compás de espera para ver si nuestra denuncia que habíamos formulado, nuestro pedimento a los organismos correspondientes, llámese el director de policía, llámese la ministra de Interior y Policía y al propio presidente, para que detuvieran ese baño de sangre que está cometiendo una institución que está llamada a proteger los derechos de los ciudadanos. No importa, como dice el artículo 37 de la Constitución, el artículo 38 hasta el 40, y como está establecido desde el 36 hasta el 70 de la Constitución. Pero además lo plantea la Declaración Universal de los Derechos Humanos, en su 32 articulado, y cuando se hace referencia al derecho a la vida, ni hablar de la Convención o Pacto de San José, que es suficiente claro cuando se establece que bajo ninguna modalidad se puede aplicar la pena de muerte sin haber estado constitucionalmente o legalmente aprobado en el país.
2: ¿Eso sería contra el gobierno dominicano, específicamente contra el país, o contra algunos funcionarios específicos, incluyendo al presidente?
1: No, porque es contra el Estado dominicano y quien representa al Estado conforme a la Constitución es el Poder Ejecutivo. Entonces va dirigido al Estado en su representado por el presidente Luis Abinader, porque así es que lo dice la Constitución y así es que corresponde, conforme al debido proceso de esas instancias, que a nivel internacional hay que hacerlo, porque en estos organismos, tanto en la OEA, que pertenece a la Comisión Interamericana, como en el Consejo de Derechos Humanos, que pertenece a Naciones Unidas, es el Estado dominicano, y como el Estado dominicano está representado en este caso por el Ejecutivo, y el Ejecutivo es Luis Abinader, nada personal, tiene su condición de presidente de la República.
0: Dice la ministra de Interior y Policía en unas declaraciones que vimos ayer que las ejecuciones en supuestos intercambios de disparos no son una política de Estado. ¿Cómo la entiende en la Comisión Nacional de Derechos Humanos?
1: Fíjense, es una política de Estado, ya ha quedado demostrado. Inclusive, usted recuerda el famoso caso de la Baltica en Santiago, en donde el Estado por primera vez ha reconocido de que se está tratando y que se están haciendo en el país ejecuciones y que el Estado no hace. Fíjese, desde el año 96 al año 2026 se ha venido aplicando la política de ejecución, más de 9.000 muertos en manos de la policía. Si nos vamos a estos 6 años del actual presidente Luis Abinader, 1.200, ¿verdad? Y la situación sigue. Entonces ya eso no puede ser, que no nos digan que son aislados. Usted no puede hablar de una población de casi 9.000 muertos bajo la misma circunstancia, bajo la misma modalidad, y el Estado entonces que hay. Yo lo que quiero decir es que la ministra ha fracasado, y ella ha fracasado porque realmente no estaba haciendo el mandato constitucional de la prevención. Yo recuerdo que en el gobierno, en la gestión de Tubaque, habían 5 programas de prevención bajo de la denominada diferentes formas, incluyendo una de las que nosotros teníamos una mesa que participábamos, estaba en la mesa de seguridad ciudadana, entonces ella la abandonó, estaba el país seguro, lo abandonó. Las reuniones con las organizaciones de los distintos sectores de la sociedad para buscar y ir a los verdaderos problemas, incentivando a los jóvenes, buscándole formas y oportunidades, dejó 5 medidas que la mandó al zapacón del olvido, que se habían puesto en práctica y prácticamente ya más se ha dedicado a ir los lunes a la tarea conjunta y a salir en los medios de comunicación. Ella entonces ya no entiende el problema, ni entiende por qué la actual gestión ha fracasado en materia de política pública sobre la seguridad ciudadana. Entonces, si no hay prevención, no puede haber una verdadera seguridad ciudadana, y aquí no se está haciendo nada desde el Ministerio de Interior y Policía, que es a quien le corresponde, sobre la materia de prevención.
2: A eso que dice Yanesi, también lo que dice la vicepresidenta hoy, que no sé si, dice ella, no sé si llamarle mano dura a lo que está pasando, porque hay que garantizar la seguridad ciudadana.
1: Pero eso es una posición eclética en filosofía, o es una cosa o es la otra. Entonces, si ella como vicepresidenta no sabe darle una definición y no sabe explicarle al país que si es una cosa o si es la otra, se deja ver que ni siquiera ella misma tiene conocimiento. Y no me gusta hablar mal de la dama ni una vicepresidente decente como ella, pero si usted no aborda el tema, no lo trate públicamente, o asesores, porque una de las dos, y es precisamente, usted representa al Estado Dominicano, y es que el Estado Dominicano ha fracasado en materia de seguridad ciudadana y en materia de elaboración de política pública. ¿Por qué? Porque aplicaron desde el 96 al 2026 las ejecuciones, no ha resuelto el problema, la inseguridad, la criminalidad, la violencia continúa en su agitado curso, como decía un famoso actor de televisión y de radio. Fracasaron con la mano dura, entonces la mano dura tampoco ha solucionado el problema, porque hoy sacan como van 50 en un mes, y cada día hacen, y cada día surgen otros, y surgen 50 más. Fracasar el Código Penal, que yo aspiro a un fracaso, endurecieron la pena en la modificación del Código Penal para meter miedo, para ver si la población así, por esos sectores que se dedican a intranquilizar la paz y la seguridad, y sin embargo la cosa ha seguido peor, al punto de que le cayó esta crisis ahora en materia de seguridad. Entonces, así no puede ser. ¿Cómo es posible que, por ejemplo, aquí tenemos una cifra que casi 300 individuos al año caen sobre la violencia y la delincuencia? Yo le pregunto a ustedes ahora, yo como entrevistador, ¿el país hoy es menos violento? ¿El país hoy hay menos inseguridad? el país hoy es más seguro, no, es menos inseguro. El país hoy la criminalidad se ha reducido, al contrario, se ha incrementado a tal punto. ¿Qué es lo que nosotros podemos permitir? Escúcheme que me entienda. Mire, lo que pasó en Baní es una situación que se sale hasta de lo humano. Fíjese qué pasó en Baní. Hay una señora madre enferma, prácticamente incapacitada. Llega una patrulla del DICRIM. Hay un joven que no era un santo, porque hay que decirle la verdad a través de este, del programa CDN Radio y a los que están en sintonía con él. Abren la puerta, rompen la puerta, el tipo adentro y encima de la mamá, en esas condiciones de incapacidad que ella tiene, acribillan al joven. Entonces yo digo, los derechos humanos no podemos quedar callados ante esa situación. ¿Cómo me justifican si fuera hecho aislado y se dieron casos por aquí y otros por allá? Pero oiga, Polanco, oiga, distinguida periodista, con el respeto que yo le tengo, van 50 en esto. O el caso de Semana Santa, un joven pidiendo clemencia, o como pasó en esta misma semana en San Cristóbal también, un joven sentado en su casa desarmado. ¿Y es así?
0: Manuel, sí, ¿y sí. qué usted entiende que debe hacerse, por ejemplo, que son quizás de las críticas que algunas personas le hacen al enfoque que tienen los derechos humanos sobre cómo combatir la delincuencia? Usted dice un joven sentado, y ese joven es, puede ser que sea un delincuente, y también el tema de por qué no se entregan si tienen un llamado y le están diciendo que se entreguen. ¿Cómo usted lo manejaría eso? Si usted imagínese que usted fuera el jefe de la policía, ¿cómo lo manejaría?
1: Perfectamente. Mire, es que hay situaciones, y nosotros lo hemos comprobado en los derechos humanos. Hay a veces que vamos a decir, un joven o un de esos podrá atender un puntuario, pero a veces esa gente quizás no están conectados y no escuchan en esos mensajes, no se le ha citado, no se le ha notificado, ni han oído en ningún medio que ellos le están requiriendo. Y en la mayoría de casos, Gabriel, suceden así. ¿Qué pasa? Nosotros, por ejemplo, en este se han entregado más de 80, aproximadamente 85, nosotros hemos entregado más de 20. ¿Tú sabes por qué? Porque muchos, desde que lo saben, o le notifican a los familiares, los mismos familiares lo buscan donde quiera que están, inclusive llaman a los derechos humanos y nosotros vamos y lo presentamos a las autoridades. Otros lo hacen a través de los medios de comunicación, otros lo hacen a través de un pastor o de un sacerdote, o así sucesivamente de los derechos humanos, y otros se van directo al Ministerio Público. Entonces se va avanzando, porque ¿qué? Y ahí yo quiero felicitar al presidente, porque fíjese, el presidente, a raíz de la crítica que nosotros le formulamos cuando estaba en Naciones Unidas, que dijo, entréguense, porque si no se entregan le va a ir peor, ¿verdad? Entonces, con la sentencia de ejecución que él mandó a quienes están por debajo de su superioridad, entonces ahora el lunes, cuando aborda el tema de seguridad, dice, mire, entréguense, si no se entregan, salimos a buscarlo. Y nosotros estamos de acuerdo que hay que salir a buscarlo, porque si a usted lo requieren y usted no se entrega, ¿verdad? Bueno, usted está desafiando doblemente a las autoridades. Y digo, esos que no se entregan, ¿cómo enfrentarlo? O en la misma proporcionalidad, como dice el reglamento, que cuando yo era miembro de la Comisión de Reforma y Transformación de la Policía Nacional, ¿verdad? Yo lo voy a enfrentar en la misma proporción que usted me enfrente a mí. Porque nosotros nos decimos que debemos decirlo a través de CDN, la radio, para que lo escuche el país. Si usted me tira bala, nosotros la comisión no estamos planteando que le tiren flores. A usted va a recibir la misma respuesta en la misma proporcionalidad o en mayor proporcionalidad con que la que usted me está enfrentando, porque usted está desafiando a las autoridades.
0: Manuel, hay otras versiones que dicen que una de las razones porque la policía prefiere ejecutar antisociales, como lo llaman, es porque muchas veces los agentes son cómplices y se vuelven una especie de entramado de una red de gente que comete fechorías, actos delincuenciales, son protegidos por algunos agentes de la policía y cuando la cosa se pone difícil,

0: prefieren silenciarlo porque muerto no habla. ¿Ustedes tienen esa visión también?
1: Más allá, y oiga, yo voy a confesar porque me siento en confianza y CDN para mí es uno de los medios que no anda buscando ayuda, que no anda buscando forma, que no es una empresa de comunicación bonita, seria, con un periodismo responsable. Mire, no quiero contarlo porque no tengo casi puerta para decirlo. Mira, ya fue una señora y lo voy a hacer por aquí. Oiga lo que me dijo. Mire, aquí vienen a cobrarme el punto de droga y yo le di lo que semanalmente yo le doy. Y porque ese mayor cumplía años, me pidió una cuota extra, pero el negocio está mal, como están mal todos los negocios. Y yo le digo, bueno, mire el negocito que está quebrado, yo no puedo darle más de lo que le estoy dando. Ah, pues no te apure, no te apure, atente a las consecuencias. ¿Usted sabe lo que hizo? Al otro día le mandó la patrulla del DICRIM. La señora, la hija de la señora, pues no puedo revelar el nombre, pero lo tengo y tengo todos los datos. Entonces yo le tiré, entonces ella no lo dejó entrar. Ah, pues no se apure, que lo que viene, prepárate para lo que viene. Después agarró el Ministerio Público, con una orden se tiró y ya usted sabe. Pero ellos sabían que ese era un punto efectivamente en el municipio de Santo Domingo Norte. Pero
0: ¿un punto de droga eso?
1: Sí, pero en complicidad con un mayor de la policía que iba a cobrar su peaje, y porque no le dio otro peaje extra para él celebrar su cumpleaños, entonces se le tiraron. Pero oiga otra. Ajá. Tantas revelaciones que yo tengo, mire lo que pasó con el joven que ejecutaron, y vamos a decírselo al país para que vean que eso mismo que usted está diciendo,
0: Rafa, ¿lo puede subir
1: es
0: otro poquito?
1: Así. Perdón,
0: no, adelante cuenta.
1: Okay.
0: Sí.
1: Mire lo que pasó con Boca Negra. Boca Negra pagaba peaje, ¿verdad?
0: Sí.
1: Le pidieron más del peaje que él estaba acostumbrado a pasar un mayor. Y resulta entonces, ¿verdad?, que la situación no está bien. Así mismo se lo narra y así yo le puedo decir.
0: O sea, el negocio de la venta de drogas no estaba tan bueno.
2: Está afectado por la crisis.
1: Exactamente. Correctamente. Uno a veces un poco se sonríe, pero hay que cosas que uno se crea impotente, y usted sabe lo que hizo, le tiró atrás lo del DICRIM. Él se incomodó sin justificar, porque esto no debería ser, y entonces el resultado salió a buscar el mayor, ¿verdad? Y entonces ya usted sabe lo que pasó. Él se va a Samaná corriendo al hecho que había cometido porque vio al mayor, ¿verdad? Y entonces, ¿qué pasa? Cuando lo ven, él levanta la mano, se hinca, pero no lo pone agarrado vivo, porque si lo agarran vivo, tal y como usted decía, y empezaba a hablar y a declarar, ya usted sabe lo que iba a suceder en el país. Entonces hay una gran complicidad de que todavía hay sectores de la propia institución de la Policía Nacional que van a cobrar peaje, que hay jóvenes que están involucrados, y entonces cuando estos se niegan o a no terminar el negocio o a retirarse, entonces ahí viene la consecuencia y hay que salir a eliminarlo físicamente para que el delito queda cometido, pero para los que están implicados no salgan. Entonces el muerto, hay un refrán popular que dice que no habla. Entonces, bueno, como el muerto no hablan, hay que eliminarlo físicamente. Se acabó el perro, como dicen popularmente el refrán en los barrios, y acabó la rabia. Manuel. Y eso es un elemento que hay que investigarlo y que hay que hacerlo, y por eso que decimos que no deben ejecutarlo, porque entonces el crimen queda impune, y además los que están detrás de estos crímenes.
2: Precisamente sobre ese punto, Manuel, en los derechos humanos, ¿por qué no? Es una propuesta, básicamente. Sí, ¿por qué sí. no hacen una campaña a nivel nacional pidiéndole a esas personas que se entreguen para que eviten matarlo, para que la policía no lo mate, y habilitar algunos lugares para que vayan a esos lugares y se entreguen de una forma o de otra y evitar que la policía los mate? ¿Por qué los derechos humanos no hacen ese ejercicio?
1: Es una buena recomendación y de hecho lo estamos haciendo, pero mire lo que sucede. Oiga lo que sucede. El martes nosotros estábamos acompañando a unos productores de Bonao y a un sector de las flores de Pantoja que están pidiendo y clamando una escuela y un liceo que el Estado ha invertido 150 millones de pesos después de esta gran inversión de nuestros impuestos. Entonces ahora quiere el mismo Estado a una fuerza pública para que desbaraten lo que ellos han construido. ¿Y qué resulta? ¿Usted sabe lo que dieron algún medio? Yo digo eso mismo que usted está diciendo. Mire, ponemos a disposición los locales de los derechos humanos y los directivos de los derechos humanos en las 32 provincias, 80 municipios, 40 distritos municipales en la que tenemos estructura, para que todo joven que se sienta perseguido o que la institución o la fiscalía, el ministerio público lo esté reclamando, para nosotros acompañarlo. Tenemos a la disponibilidad el personal que está dispuesto a acompañarlo. Usted sabe que es un medio aquí. Derechos Humanos anuncian que tienen 50 abogados para ponerlo a disposición de la defensa de la delincuencia. Y nosotros, por ejemplo, denos seguimiento en el programa La Voz de los Derechos Humanos, que transmitimos de nuestro estudio, desde que tenemos humildemente, no quizá como uno de los de CDN, pero bueno, el programa en YouTube, tenemos una campaña para que el que se sienta perseguido, que lo, y en cierta medida eso está dando resultados, porque nosotros de los 85 hemos entregado más de 25, ¿verdad? La comisión, ustedes saben cómo trabaja, sin presupuesto, como decimos popularmente, a mano pelada, y ya estamos haciendo la cosa hasta donde la voluntad y hasta donde las circunstancias nos permiten.
2: Manuel,
1: pero esta sugerencia le estamos haciendo, tomaría que los medios nos ayudaran a esta campaña que vamos a fortalecer a propósito de sugerencia a partir del lunes, pero queremos medios que se respetan como TDN y otro medio, después no nos digan que estamos promoviendo, que estamos facilitando a abogados y a dirigentes, inclusive algunos de esos están cuestionados, que nosotros recibimos beneficios,
2: Manuel,
1: por esta situación, cuando sabe el pueblo dominicano que no.
2: Manuel, una última pregunta. La policía informó hoy que hay más de 50 mil personas con órdenes de arresto.
1: Ay, Dios mío. Pero si es así, este país hay que cerrarlo. Amador, si aquí, porque oiga bien, entonces denme un chancecito ahí para explicarle. Mire, con el sistema penitenciario tenemos 27 mil privados de libertad, ¿verdad?
2: Sí.
1: Ok, de esos 27 mil, la Procuraduría, bueno, el Ministerio de Justicia ahora, que con la modificación ya los privados de libertad no son de la Procuraduría, son del Ministerio de la Justicia, solamente tiene espacio para 12 mil. Hay 15 mil que están asignados, que tienen que hacer tafil, esperar que uno duerma para después otro acotar. ¿Usted se imagina que si a 27 mil le sumamos 500,000, que por eso es que nosotros
2: 50 mil
1: y 27 mil, cuánto tendríamos, dónde lo vamos a llevar? Y entonces indica, nos dan la razón cuando nosotros hemos dicho que o sea la política pública en materia de seguridad ciudadana han fracasado por los elementos que nosotros hemos dicho, porque no se está yendo a la causa. A decir que hay 50 mil que no le corresponde a la policía, es decir, a la Procuraduría, para ver si estos datos son confiables. Nosotros no creemos en esa información, porque es un dato para alarmar, porque aquí estamos hablando de 50 mil. Usted sabe, 50 mil, por donde quiera que usted lo tire, son muchos.
2: O sea, 50 mil que la policía anda buscando con órdenes.
1: Pero está bien, pero lo que le quiero decir, que eso es un reflejo de lo mal está viviendo el país, porque cuando usted habla que tiene 27 mil, ya eso 27 mil, usted le agrega 50 mil, ¿cuántos privados de libertad entonces vamos a tener? Y la respuesta es hacer esto bien, porque entonces hacemos esto, apresamos estos 50 mil, ¿a dónde lo vamos a llevar? Bueno. Yo no creo. No creo, porque ahora mismo era bien un solo privado de libertad no cabe en el sistema penitenciario correccional.
0: Bueno, gracias al presidente de la Comisión Nacional de Derechos Humanos, Manuel María Mercedes, el buen amigo que ha aceptado conversar con nosotros vía telefónica sobre este tema de la inseguridad, la violencia policial que tanto preocupa y mantiene ocupada el debate de la opinión pública en la

0: República Dominicana. Gracias.
1: Siempre, siempre de ustedes, no, de a su entera disposición.
0: Muchas gracias. Nosotros gracias. Vamos a una pausa, ya volvemos. Buenas noches, buena suerte.
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17: Gracias por continuar con nosotros en Buenas Noches, Buena Suerte por CDN Radio. Bueno, esos datos que dio el abogado Manuel María Mercedes son espeluznantes y una realidad también que muchos conocen, que es que la policía realmente cobra peaje. Eso no es nada nuevo, eso siempre se ha visto. Nosotros que vivimos en barrio sabemos que es así, incluso hasta llega a verlo, uno llega a verlo. Pero eso de que la crisis está afectando los puntos de droga, uno hasta se ríe porque, o sea, la crisis económica está afectando hasta los puntos de droga, que la cosa no está bien, y por eso se hace presión para cuando se va a buscar peaje. Pero bueno, son cosas que a veces uno tiene que reírse. Esos datos que daba la policía hoy de que más de 53,000 personas tienen órdenes de arresto, es espeluznante realmente decirlo, porque hay personas incluso hasta con 41 fichas y órdenes de captura, o sea, de querellas. Ellos no especificaban si eran querellas o órdenes de capturas, pero la 51 ficha, la 41 ficha, perdón, pero son más de 50,000 personas que están siendo perseguidas por la policía. Y antes de despedirnos, un dato que es espeluznante. De esas 50,000, más de 50,000 personas que son buscadas por la policía, 17,635 hay órdenes de arresto contra personas que tienen que ver con violencia intrafamiliar. Oigan, 17,635 tienen que ver con violencia intrafamiliar. Las autoridades deben enfocarse en ese dato, porque estamos hablando de violencia contra la mujer, básicamente. Pero de esas 17,635 órdenes de arresto, ojalá y no se conviertan en víctimas. Hay que tratar de la mejor manera posible de capturar a esas personas, porque estamos hablando que hay más de 17,000 mujeres en peligro ahora mismo porque esos hombres no han sido capturados. O sea, para que se entienda la gravedad del asunto, no es solamente que hay 50,000 personas que están siendo perseguidas. En ese punto, 17,635 mujeres, o pueden ser menos porque son órdenes, están en peligro ahora mismo porque esas personas están en la calle. Vamos a terminar por el día de hoy. Será hasta mañana. En buenas noches, buena suerte.

0: Y hasta aquí, buenas noches, buena suerte, agradeciendo su sintonía y esperando contar con su audiencia a las 7 de la noche, cuando regresemos con otro invitado especial.
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0: 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En CDN Radio, la hora 8 de la noche.

0: aquí estamos.
1: Mujeres al poder.
0: Amado público, bienvenidos una vez más a esta nueva entrega de Modo Weekend. Señores, qué semanita, le damos la bienvenida a este su programa. Hoy está pues nuestra compañera Ámbar.
2: Buenas noches.
3: Hola, Ámbar.
0: Nuestra compañera Benny.
4: Aquí estoy.
0: Ahí se movió. Y una servidora, Aleja. Señores, vamos a arrancar con que hoy es día del café. A mí me felicitaron porque hoy es día del café, una cosa.
2: Tú bebes mucho café.
0: Sí, yo
2: a mí me encanta el café.
4: Bueno, a ustedes no les va a gustar lo que yo voy a decir.
0: Ay. ¿De qué tú vas a decir?
2: Opinión impopular.
0: Pero dilo ya, porque imagínate, eso está.
4: Mira,
0: bien.
4: Yo lo tomo, porque no es que yo lo tomo. O sea, el café, aunque yo no lo quiera, ha sido parte de mi crianza, es parte de la cultura en la que, ajá, yo crecí. Yo fui de esos niños que le mojaban la boca de café o le dejaban el fondito bien meladito, por eso es que me gusta melado.
2: Ay, ay, ay.
4: El fondito del café, sí, ok, todo lo que tú quieras.